Mansedumbre es poder, un poder controlado. Jesús dice que es mejor dar que recibir. Jesús dice que es mejor morir que vivir. Jesús dice es mejor ser el último que el primero. Es mejor perder que encontrar. Jesús dice que el menor será el mayor. Y hermanos, esa enseñanza es contraria a lo que el mundo nos enseña el día de hoy. Y es lo que empezamos a ver aquí en las bienaventuranzas. Jesús le dice a sus discípulos y nos dice a nosotros, iglesia, ustedes son la luz del mundo. Y lo cierto es de que ya vimos esta porción de la palabra de Dios. Vivimos en un mundo lleno de tinieblas. Jesús dice, ustedes son la luz. Ustedes tienen que traer luz, guianza. Debemos resplandecer en un mundo de oscuridad. Es lo que nos enseña Jesús. Y después Jesús dice, ustedes son la sal de la tierra. Y hablamos de lo significante que era la sal en aquel entonces, la importancia que tenía la sal. Jesús dice, ustedes son la sal de la tierra, a un mundo que está desabrido, a un mundo que no tiene sabor, a un mundo que se está pudriendo. Jesús dice, ustedes son la sal de la tierra. Ustedes tienen que traer un distinto sabor a este mundo. Ustedes tienen que despertar una sed a este mundo, esa sed de esa agua viva que es Jesucristo. Y es lo que nos empezó a enseñar aquí Jesús. Después empezó a hablar sobre la ley. Jesús dice, yo no vine a abrogar la ley. Él vino a cumplirla. Él vino a vivir lo que se encuentra en este libro. Y es por eso que nosotros aquí en la iglesia tenemos ese lema, aprendiendo a vivir la palabra de Dios. Dios demanda de nosotros de que no solamente seamos oidores de la palabra, sino hacedores. Y ahí es donde se pone difícil, porque es difícil ser obediente a la palabra de Dios. Y hace un par de semanas vimos de lo que Jesús nos estuvo compartiendo concerniente a la ira. Hablamos de que, hermanos, tenemos que tener cuidado con la ira. No podemos dejar que la ira nos controle. Porque si recuerdan esa porción, Jesús nos lo dice aquí una vez más, y están ahí en Mateo capítulo 5. Verso 21 dice, oíste que fue dicho a los antiguos, no matarás, y cualquiera que matare será culpable de juicio. Eso es lo que se enseñaba en aquel entonces, pero Jesús llega y dice, pero yo os digo que cualquiera que se enoje contra su hermano será culpable de juicio, y cualquiera que diga necio a su hermano será culpable ante el concilio, y cualquiera que le diga fatuo quedará expuesto al infierno de fuego. Jesús llega y dice aquí, esta es la verdadera enseñanza. Vimos de que en aquel entonces había una enseñanza superficial. Y en sí, hermanos, vimos de que el pecado nace en el corazón, nace en nuestro corazón. De ahí salen los hurtos, las blasfemias, los adulterios, la fornicación, los enojos. Y hablamos sobre eso. Nuestro Señor Jesucristo nos trajo convicción concerniente al enojo. No fue una enseñanza superficial. Y el domingo pasado hablamos sobre el adulterio. En aquel entonces hablamos de que los fariseos se justificaban porque ellos decían, yo jamás me he trepado a una cama con otra mujer, jamás he tenido relaciones sexuales con otra mujer. Una vez más Jesús nos da el espíritu de la ley y nos enseña de que no solamente se trata de tener relaciones sexuales con una mujer. Y empieza a hablar Jesús, si tú ves a una mujer con deseos de tener relaciones sexuales con ella, ya adulteraste en tu corazón. Y empezamos a hablar sobre todo eso, donde Jesús dice, si tu ojo derecho te es ocasión de caer, sácatelo. Si tu mano derecha te es ocasión de caer, córtatela. Y hablamos de que Jesús no está promoviendo aquí la mutilación del cuerpo. Y hablamos de que te cortes ambas manos, vas a seguir pecando. Si te sacas los dos ojos, vas a seguir pecando. ¿Por qué? Porque ya vimos que ahí en el capítulo, no quiero equivocarme, Jesús nos dice de que el pecado sale del corazón. O sea, nos podemos cortar nuestras manos, nuestros pies, podemos sacarnos nuestros ojos, vamos a continuar pecando. Y hablamos de que para un pecado radical se necesitan medios radicales si los queremos vencer. Y estuvimos hablando sobre eso. Ahora llegamos a la parte que nos corresponde. Y estamos ahí en el verso 31, Mateo 5. Y dice el verso 31, también fue dicho, cualquiera que repudie a su mujer, dele carta de divorcio. Pero yo os digo que el que repudie a su mujer,
a no ser por causa de fornicación, hace que ella adultere. Y el que se casa con la repudiada comete adulterio. Dos versos. Hermanos, si ustedes creen que el divorcio solamente es un problema al día de hoy, en el tiempo de Jesús también lo era. ¿Por qué? Porque el corazón del ser humano es pecaminoso. Y me quiero esperar más adelante para entrar más profundamente a lo que Jesús quiere enseñarnos concerniente al divorcio. Pero solamente les digo de que en aquel entonces había problemas con el divorcio. En aquel entonces había una división concerniente a los rabinos. Unos decían que estaba bien repudiar o divorciarte de tu mujer. Y tenían unas excusas tan erróneas, hermanos. Y sabemos de que a través de la historia había rabinos, hermanos, que se habían casado ya 19 veces. Y si te pones a leer los motivos por los cuales se divorciaban, eran unas tonteras. Y esto es lo que enseñaban. Y ahora llega Jesús y dice, no. Esto no es lo que dice la ley de Dios. Esta no fue la idea, este no fue el plan de Dios. Y Dios, en Mateo capítulo no sé qué, al final, Jesús vuelve a regresar y los lleva hasta el inicio, cuando Dios los creó. Y en el plan original, el matrimonio debía ser eterno. Pero el corazón duro del ser humano, sabemos lo que es. Entonces aquí vemos, hermanos, de que, primeramente, Dios odia el divorcio. Dios aborrece el divorcio. Y si vemos a nuestro alrededor, vivimos en un mundo que glorifica el divorcio. Si ya te enfadaste de tu pareja, déjala. Ya sea tu esposa, tu esposo, hay muchos peces en el mar. Tal vez ya no sientes ese amor por tu pareja, déjala. Tal vez te enfada, déjala. Y lo vemos en el ámbito secular, de que las estrellas, los famosos, cambian de mujer o de hombre, como uno cambia de calcetines. Y eso está bien. El mundo lo ve como que es algo normal, pero de acuerdo a la palabra de Dios, no lo es. Dios simple y sencillamente dice que Él odia el divorcio. Y solamente quiero que veamos esto, una vez más. También fue dicho, cualquiera que repudie a su mujer, dele carta de divorcio. Pero yo os digo, Jesús dice, esta es mi autoridad, esta es mi verdad. Dice que el que repudia a su mujer, a no ser por causa de fornicación, hace que ella adultere, y el que se casa con la repudiada comete adulterio. Hermanos, el único motivo, de acuerdo a la palabra de Dios, por el cual uno se puede divorciar, es fornicación. Es si hay infidelidad en el matrimonio. Y aún así, si vemos el corazón de nuestro Señor Jesucristo, el corazón de Dios, Dios demanda de nosotros que aún en esas situaciones perdonemos. Pero cuando hay infidelidad, cuando hay fornicación, adulterio, se abre la puerta para el divorcio. Y no hay peros para eso. La palabra es sencilla. Hace un par de semanas hablaba con una joven y esta dama puso peros como no se pueden imaginar. Ya estaba separada de su esposo. Y por el simple hecho de que ya no sentía que amaba a su esposo, ya lo quería dejar, ya se quería divorciar. Hermanos, esos no son motivos para dejar a tu cónyuge. Pero una vez más, el mundo trae una influencia a nuestras vidas. Y aunque estamos en el mundo, no somos del mundo. Y no podemos dejar que nuestras vidas sean dictadas por lo que enseña el mundo, sino por lo que enseña la palabra de Dios. Continuamos. Bueno, vale mencionar, hermanos, de que Dios está a favor de la unidad, que trabajemos en la unidad dentro del matrimonio y no de la desunidad. La tendencia es de que cuando hay desunidad dentro del matrimonio, uno quiere pelar gallo, quiere separarse, quiere alejarse, y lo cierto es de que no nos gusta la confrontación, pero tenemos que aprender a confrontar nuestros problemas, y la confrontamos con la palabra de Dios. Porque es nuestra autoridad y es la verdad. Verso 33. Dice, además habéis oído que fue dicho a los antiguos, no perjurarás, sino cumplirás al Señor tus juramentos. Pero yo os digo, no juréis en ninguna manera, ni por el cielo, porque es el trono de Dios, ni por la tierra, porque es el estrado de sus pies, ni por Jerusalén, porque es la ciudad del gran rey, ni por tu cabeza jurarás. Porque no puedes hacer blanco o negro un solo cabello. Pero sea vuestro hablar sí, sí, no, no. Porque lo que es más de esto, del mal, procede. Hermanos, aquí Dios, Jesús,
no está prohibiendo juramentos oficiales, juramentos solemnes. Cuando nos casamos, ¿qué es lo que hacemos? Llegamos y hacemos un pacto, promesas. Y eso está claro, lo podemos ver a través del Antiguo Testamento, en los Salmos, en el libro de Números. Lo que tenemos que entender aquí, hermanos, es de que en aquel entonces, tal como el día de hoy, muchas personas echan mentiras. Hablan contigo ya con intenciones de transearte. Hay otra palabra para no usar esa, ya lo sé. Para engañarte. Y hay personas que llegan a ti desde un momento, ellos ya se están planificando cómo te van a robar. Tal vez te van a quitar dinero, te van a quitar algo. Te van a robar. Y ellos te van a hablar con una sutileza, te van a engañar. No se crean de lo que dicen por ahí, que los chilangos son buenos para eso. Hermanos, los chilangos son los más hermosos de toda la tierra. Ellos tienen esa fama, pero se la han dado de mala onda. Pregúntenle a Marcos. Yo no sé por qué dije eso. Hermanos, aquí lo que Jesús está diciendo es de que como hijos de Dios tenemos que ser distintos. Y muchas veces llegamos a la iglesia con esas costumbres que teníamos en el pasado. Y Dios nos dice, si yo soy tu padre, tienes que hablar con la verdad. Cueste lo que te cueste, tienes que hablar con la verdad. Y muchas veces, a veces por conveniencia, estiramos un poco la verdad. Y eso es mentira. Hermanos, esta semana estaba escuchando un mensaje de un pastor y él estaba compartiendo de cómo llegó a él uno de sus miembros. Y este miembro de su iglesia trabajaba en Las Vegas, en uno de los hoteles más prominentes. Y este hermano de la iglesia era mesero en este hotel. Entonces, hermanos, allí estos meseros agarran buen dinero en propinas. ¿Hay meseros aquí o meseras? A veces, si trabajas en un restaurante bueno, a veces las propinas son buenas. Yo recuerdo cuando entregaba pizzas. Hermanos, yo a veces en una noche agarraba como $70 de propina. ¡Wow! A veces llegaba, si entregaba una pizza y me daban $30 de propina, ya llegaba a la tienda, ya con $30 la hago y me iba para la casa. Este hermano trabajaba en este hotel, agarraba muchas propinas. Y conforme se fue acercando ese tiempo donde uno hace los impuestos, todos los trabajadores ahí del hotel empezaron a juntarse y se pusieron de acuerdo. Vamos a ponernos en unión y vamos a decir de que todos hacemos esta cantidad de propinas. Que era una mentira. Y este hermano tenía convicción. Él sabía, yo soy hijo de Dios, no puedo echar mentiras. Pero toda la bola que trabaja allí no eran cristianos. Entonces él fue y le preguntó al pastor, ¿qué hago? O sea, ya la mayoría, el 99% van a echar mentiras de que ganan una cantidad menos para que no lo tengan que declarar en sus impuestos. Y el pastor le dijo, hey, tú eres hijo de Dios, habla con la verdad. Y regresó y él puso lo que él ganaba de propinas. Bueno, cuando se enteraron los demás, híjole, no se le acabó este hermano. Los cocineros le empezaron a dar equivocadamente la comida, lo trompezaban, no le ayudaban los otros meseros en las mesas. Entonces su vida se hizo un caos por lo que él hizo. Persecución por hablar con la verdad. Y hermanos, ya no sabía qué hacer este varón. Y llega el pastor y le dice, hey, tío, ¿qué onda? Tú dijiste que dijera la verdad, ahora no me la acabo ahí en el trabajo. Y el pastor le dijo, tío, ¿qué? Persevera, sigue brillando en medio de las tinieblas. Y hermanos, siguió esa persecución sobre su vida, al punto donde ya estaba él listo para dejar el trabajo, porque no aguantaba. Le hacían su vida miserable. Y un día lo llamó el gerente, el manejador a su oficina y dijo, quiero hablar contigo. Y se lo jaló y él bien nervioso y se lo jaló y le dice, hey, dice, por ahí escuché de que te está yendo mal con todos tus compañeros de trabajo por algo que hiciste. Sí, pues todos querían que echara mentiras en mis impuestos de las propinas. Y le preguntó, ¿por qué lo hiciste? Le dije, es que soy cristiano y yo debo de caminar en verdad. Y le dijo, wow, dice, eso no se ve en este ambiente de los casinos. Y le dijo, tío, ¿qué? A mí me gusta una persona como tú. ¿Cómo te gustaría ser el manejador de ese departamento? Y lo hizo manejador. Ahora él era el patrón de todos los trabajadores que le estaban haciendo la vida miserable. Hermanos, tenemos que hablar con la verdad. Cueste lo que nos cueste.
Y tenemos el ejemplo de nuestro Señor Jesucristo. Jesús no nos enseña estas cosas simplemente por enseñárnoslas, Él las vivió. Así es que, hermanos, que nuestro sí sea sí, que nuestro no sea no. Que no seamos conocidos como mentirosos, como personas de doble palabra. Y hermanos, cuando adquirimos esa actitud, cuando nos conocen como hombres o mujeres que no cumplen su palabra, hemos arruinado nuestro testimonio. No dejemos que eso pase. Verso 38. Ya mérito terminamos, hermanos, les dije. Mateo 5, verso 38, dice, ¿oíste que fue dicho? Ojo por ojo y diente por diente. Pero yo os digo, no resistáis al que es malo. Antes, a cualquiera que te hiera en la mejilla derecha, vuélvele también la otra. Y al que quiera ponerte a pleito y quitarte la túnica, déjale también la capa. Y al que quiera que, y a cualquiera que te obligue a llevar carga por una milla, ve con él dos. Al que te pida, dale. Y al que quiera tomar de ti prestado, no se lo rehuses. ¿Oíste que fue dicho? Amarás a tu prójimo y aborrecerás a tu enemigo. Pero yo os digo, amad a vuestros enemigos, bendecid a los que os maldicen. Haced bien a los que os aborrecen y orad por los que os ultrajan y os persiguen. Para que seáis hijos de vuestro Padre que está en los cielos, que hace salir su sol sobre malos y buenos y que hace llover sobre justos e injustos. Porque si amáis a los que os aman, ¿qué recompensa tendréis? ¿No hacen también lo mismo los publicanos? Y si saludáis a vuestros hermanos solamente, ¿qué hacéis de más? ¿No hacen también así los gentiles? Sed pues vosotros perfectos, como vuestro Padre que está en los cielos es perfecto. Hermanos, esta es una porción increíble. Bueno, toda la palabra de Dios. Aquí en el verso 38 tenemos la ley del talión, esa ley de la represalia. Y hermanos, hay tanto que se puede decir sobre esta sección. Y yo no sé si ustedes notaron aquí que Jesús constantemente está diciendo, por ejemplo, en el verso 38, oíste que fue dicho. Verso 43, oíste que fue dicho. Es algo que hemos visto a través de este capítulo. Pero Jesús dice, pero yo os digo. Hay cosas que el mundo nos va a querer enseñar. Hay cosas que aún nuestros padres nos han inculcado desde pequeños. Hermanos, esa no es nuestra autoridad. Nuestra autoridad es la palabra de Dios. ¿Qué es lo que Dios nos dice para nosotros? Y hermanos, aquí vemos tantas cosas y todo recae sobre, una vez más, de que tenemos que ser diferentes. Tenemos que ser diferentes de los del mundo. Y aquí Jesús empieza a usar ejemplos, da ejemplos. Ejemplos que sucedían en aquel entonces. Y aquí empieza y dice, ¿oíste que fue dicho? Ojo por ojo y diente por diente, sí. Primeramente, Dios establece su ley para que haya justicia. Y muchos ven que tal vez esto es algo brutal, ojo por ojo, pero no ven el otro aspecto del corazón de la ley. Dios estableció la ley con un motivo, que hubiese justicia. Y otra parte de esta ley que no mencionan muchos es lo siguiente, de que Dios estaba tratando de evitar una justicia brutal. Si alguien viene y te da una cachetada y él se venga de ti, y te corta el cuello, ¿se hizo justicia o no se hizo justicia? Espero que todos digan que la respuesta es no. Entonces vemos de que la ley de Dios, el corazón de la ley es justicia. Pero fíjense lo que dice aquí nuestro Señor Jesucristo. Pero yo os digo, no resistáis al que es malo, antes a cualquiera que te hiera en la mejilla derecha, vuélvele también la otra. Y al que quiera ponerte a pleito y quitarte la túnica, déjale también la capa. Y a cualquiera que te obligue a llevar carga por una milla, ve con él dos. Al que te pida, dale. Y al que quiera tomar de ti prestado, no se lo rehuses. Hermanos, una vez más, ¿esta enseñanza era para quién? Era para los discípulos. Estas enseñanzas son para nosotros, son para los hijos de Dios. Muchos tratan de tomar estas enseñanzas y imponerlas en nuestra sociedad y no se puede hacer. No sé cuántos de ustedes vieron las noticias de la representante en Arizona que fue, bueno, intentaron asesinarla, le dieron un balazo en la cabeza. Aquí Jesús nos está enseñando de que si alguien nos golpea, que le demos la otra mejilla. Esto no lo podemos aplicar a lo civil. Imagínense en un acto como ese donde alguien llega para asesinar a alguien y después llega la policía y la policía va a poner la otra mejilla y muchos quieren ser pacificadores concerniente a lo civil, dicen que la guerra no es algo que le agrada a Dios. Entonces,
tratan de sacar todo de esta porción de la palabra de Dios y la sacan fuera de contexto.

No te despegas del, ¿cómo se dice? Cluxón. ¿Cómo reaccionas? Ahora, si alguien te agrede y te insulta, ¿recuerdan lo que dijo Jesús? Si alguien te dice fatuo, te dice necio, si te dice, hablé y mencioné de que necio es una persona, en términos del día de hoy, es como si alguien te dijera idiota. Significa esa palabra cabeza hueca. Un necio es una persona que no cree en Dios. Cuando alguien te insulta, ¿cómo es que debes tú de reaccionar? Debes de reaccionar en amor, no en venganza. Entonces, eso es lo que Dios demanda de nosotros. Si alguien te agrede, ¿qué? No dejes que la ira, que el enojo te controle. Reacciona en amor. Toma control de tus emociones. Es lo que nos está diciendo Jesús. Jesús dice, si alguien llega a ti y te dice, tío, que carga esto. Si un romano llega y te dice, carga mi carga. Si te vas al tiempo de Jesús, los romanos tenían la autoridad de decirle a cualquier persona que fuera, a cualquier persona que ellos le dijeran, tío, que carga mi carga, la tienes que cargar una mía. Ahora, la mía no era la misma distancia de lo que es el día de hoy, es un poquito menos corta. Pero si ese soldado llegaba y te decía, hermano Alex, aquí está mi armamento, cárgalo por una mía. Y no sé si recuerdan cuando traje el armamento de los romanos, hermanos, el casco, está pesado. Estás hablando de 30 libras de ir cargando. Y para caminar una mía, si alguien te dice, tío, ¿qué? Hermano nieto, carga 30 libras, una mía. ¿Creen que va a ir contento? Y tú no tienes ninguna opción. Si un soldado te decía, carga esto, lo tenías que hacer. Una vez más, Jesús dice, ¿tío qué? Si te dicen, ve una mía, aviéntate otra de pilón. ¿Y qué es lo que pasa? Tú ya tienes control de la situación, no el soldado romano. Vete dos mías y hazlo de buena gana, de buena actitud. Y es lo que nos está enseñando aquí Jesús. ¿Tío qué? Si alguien te pide, dice aquí, dice, y al que quiera ponerte a pleito y quitarte la túnica, hermanos, era la ropa interior. Era como lo que llevaban abajo. Y Jesús dice, si te quieren quitar la túnica, déjale también la capa. Era el manto que usaban por fuera. Y era muy importante en aquel entonces porque en tiempo de frío, hacía frío. Hace frío, ahorita está nevando en Israel. Jesús dice, si te quieren quitar la ropa interior, dale la capa también. Entonces está hablando de una actitud ¿de qué? De brutalidad, de venganza, no, de amor. Entonces, todo esto que nos está enseñando Jesús, una vez más, no solamente son palabras, Él lo vivió. Y tenemos ejemplos dentro de la palabra de Dios de hombres que hicieron lo mismo. ¿Cómo reaccionó José a todos los desprecios que sus mismos hermanos le hicieron? Cuando Él tuvo la oportunidad de destruirlos completamente, Él reaccionó con amor y los perdonó. Tenemos la historia de Esteban. ¿Cómo reaccionó Esteban cuando lo estuvieron apedreando? En amor. Dios mío, perdónalos. ¿Cómo reaccionó Jesús en la cruz? Vayan a primera de Pedro. Y hermanos, con este verso vamos a terminar. Les dije que íbamos a terminar temprano. ¿Todos estamos ahí? Primera de Pedro, capítulo 2. Y dice el verso 23. Y Pedro aquí está hablando sobre Jesús. Y dice, quien cuando le maldecían no respondía con maldición, cuando padecía no amenazaba, sino encomendaba la causa al que juzgaba justamente. Hermanos, ese es nuestro ejemplo. Lo cierto es de que nos van a tratar injustamente, vamos a ser agredidos, vamos a ser insultados. La cuestión es de que cuando eso suceda, ¿cómo vamos a reaccionar? O hazte la pregunta, ¿cómo reaccionas el día de hoy cuando alguien te insulta, cuando alguien te ofende? Ahora, vamos a irnos un poco más íntimo. Dentro de nuestro hogar, dentro de nuestro matrimonio, ¿cómo reaccionamos cuando tu pareja te dice algo que no te gusta? Y creo que dentro del hogar, dentro de la familia, existe un poco más de libertad. Porque ya tenemos tantos años viviendo juntos y se nos hace fácil. Hay como más confianza. Y muchas veces ya ni pensamos. Y a veces las palabras que decimos ofenden, lastiman. Y lo triste es de que muchas veces las decimos con intenciones de lastimar. Pero una vez más, Dios nos dice de que tenemos que ser diferentes. Y discúlpeme porque eché mentiras. Este va a ser el último verso. Le voy a pedir a los hermanos si pueden pasar. Quiero que regresemos a Mateo, capítulo 5. Y antes de leer este verso, voy a repetir una vez más. Si estás aquí en esta noche y eres hijo de Dios, si tú has confesado a Jesús como tu Señor, como tu Salvador, y al escuchar estas palabras que nuestro Maestro, que nuestro Señor demanda de nosotros, como sus hijos, tal vez
ha traído convicción a tu vida y tal vez

En tu mente estás diciéndote, ok, yo no estoy cumpliendo con lo que Dios demanda de mí. Está bien. Y jamás vamos a cumplir con lo que Dios demanda de nosotros. Es por eso que el Padre tuvo que enviar a Jesús. Para que Jesús naciera, viviera una vida perfecta por ustedes y por mí. Mas, sin embargo, Dios demanda de que nosotros nos esforcemos hacia la perfección, ¿sí? Pero lo triste es de que muchas personas dicen, no, tío, ¿qué tomo? El Señor me va a perdonar y pues es que así ya soy y ya no hay una perseverancia hacia la santidad, hacia la pureza. Muchos ven, hablando a los hermanos, hablamos sobre esto la semana pasada, a veces vemos una muchacha, ¡wow! Y el cuello se nos tuerce y tenemos una actitud de que sí la regué, pero después le pido perdón al Señor y menospreciamos la sangre de Cristo. Nuestra actitud tiene que cambiar. Y fíjense lo que dice Jesús aquí. Es el último verso del capítulo 5. Y Jesús nos dice a nosotros esta noche. Dice, sed pues vosotros perfectos. Perfectos. Busquen esa palabra. Busquen la definición de perfecto. Yo se las puedo describir en este momento. ¿Quieren saber la definición de perfecto? Dios. Esa yo me la inventé. Nuestro ejemplo es Cristo. Esforcémonos hacia la perfección. Esforcémonos a ser como Cristo. Sed pues vosotros perfectos como vuestro Padre que está en los cielos es perfecto. Hermanos, vayámonos en esta noche con esto en mente. Esforcémonos a ser perfectos. Esforcémonos a ser perfectos. ¿Lo vas a lograr? No. Pero nos esforzamos a ser como Cristo. Porque Él es nuestro ejemplo, es nuestro guía y Él nos ha marcado los pasos que tenemos que seguir. Y sus pasos son perfectos. Hermanos, en esta noche vamos a terminar. Si en esta noche necesitas oración, y quieres que oremos contigo, que oremos por ti, van a pasar ahorita los...

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1: En el primer capítulo, que Dios ha hablado muchas veces y en muchas maneras en los otros tiempos, los tiempos pasados, a los padres y los profetas, pero que la revelación que tenían ellos era incompleta y fragmentaria. Pero también nos ha dicho que Dios ha hablado en los últimos días por medio de su Hijo, el Hijo quien es heredor de todo, creador y quien mantiene todo. Es la segunda persona de la Deidad y la persona que ha redimido al hombre. Es por medio del Hijo que Dios el Padre ha revelado la completa y final revelación de Él al hombre. Entonces Cristo es superior a los profetas. También nos dijo que Cristo es superior a los ángeles, porque los ángeles, nos dijo, le adoran a Cristo. Entonces tiene que ser superior. Y también nos dijo que a ningún ángel Dios ha invitado a sentar a su diestra. Ese puesto, ese lugar, es para el Hijo Jesús. Y los ángeles sirven, ministran a los herederos de salvación. Cristo es el que nos ha hecho herederos y coherederos con Él. Entonces, Cristo es superior a los profetas y a los ángeles. En este segundo capítulo ahora, el autor nos va a mostrar que Cristo es superior por medio de su humanidad. Nos va a llevar de las alturas de los cielos donde Cristo habitó, la diestra del Padre, y nos va a mostrar que siendo Dios, se vació y tomó carne. Y por medio de el hecho que se convirtió a hombre, Cristo es superior primeramente a los ángeles y segundamente al primer Adán. Siendo Dios, se humilló. Filipenses, vamos a leer el capítulo 2, dice, se vació y tomó en sí mismo la imagen, la forma del hombre. Ahora, el autor tiene algo que decir en forma de advertimiento, empezando los primeros 4 versículos del capítulo 2. Dice, por tanto, debemos prestar mucha mayor atención a las cosas que hemos oído, no sea que marchemos a la deriva. Porque si la palabra dicha por medio de los ángeles fue firma y toda transgresión y desobediencia recibió justa retribución, ¿cómo escaparemos nosotros si descuidamos una salvación tan grande, la cual, habiendo comenzado a ser anunciada por medio del Señor, nos fue confirmada por lo que oyeron? Hay que parar allí. Las primeras dos palabras, por tanto, cada vez que lean estas palabras, tienen que ver atrás todo lo que precede, porque se refiere conclusión. A fin de lo que hemos discutido, lo que hemos dicho, esa es la conclusión. Por tanto, debemos prestar mucha mayor atención a las cosas que hemos oído, no sea que marchemos a la deriva. Todo lo que ha dicho en el primer capítulo, el autor, según Cristo Jesús, dice, debemos tener mayor atención a ello. Entonces, esto es la conclusión del capítulo 2. Es una forma de paréntesis del versículo 1 hasta el 4. Porque si leemos el versículo 5, dice, porque no sometió a los ángeles el mundo venidero acerca del cual estamos hablando. Podemos seguir, si estamos leyendo el primer capítulo, llegamos al versículo 14. Podemos saltar los primeros cuatro versículos del capítulo 2 y seguir con el versículo 5, y es como si nunca hemos dejado el tema. Entonces, es el primer advertimiento que el autor nos da a nosotros y a los que estaba escribiendo, y los mete entre el tema que está hablando para mostrar la importancia de lo que ha dicho. Como si para decir, ¿me han entendido lo que he dicho? ¿Comprenden lo que he dicho? Entonces aquí, por tanto, dice, concluyendo que Cristo es superior a los profetas, concluyendo que Cristo es superior a los ángeles, entonces debemos escuchar con mayor atención y no tratar de regresar a las sombras y los tipos del Antiguo Testamento. Porque dice allí, debemos, la palabra en el griego dice, es obligatorio, es nuestra obligación. La misma palabra es usada en Hechos 5:29. ¿Se acuerdan cuando los fariseos le dijeron a los discípulos que no debían predicar más? Y dijeron, debemos obedecer a Dios más que al hombre. La misma palabra. Entonces, aquí el autor está diciendo, debemos oír la revelación del Hijo más que a los profetas, porque los profetas eran solo en tipo y en sombra. Cristo es la completa revelación, el cumplimiento. Debemos escuchar, dar atención a las cosas que hemos oído. No sea que marchemos a la deriva. La palabra deriva es usada para un barco, para definir y describir un barco que está yendo con la corriente y no llega a su punto de destino, pero sigue en la corriente del mar y nunca llega. Esta palabra es usada para un anillo que se cae de un dedo. Esta palabra es usada regularmente para algo que es perdido por no poner atención a él. Entonces el autor está diciendo, hay que tener atención a lo que hemos escuchado y lo que Dios ha revelado por medio de su Hijo. No haya que uno se desvíe de Cristo y no llegue a su destino, que es Cristo Jesús. El apóstol Juan en Apocalipsis, el capítulo 2, versículo 4, dice, has dejado tu primer amor a la iglesia de Éfeso. Has dejado tu primer amor. Cristo no nos deja. Cristo dijo que nunca nos dejaría. Estaría con nosotros hasta el fin del mundo. Pero siempre el advertimiento está allí. No hay que dejar. Tenemos que estar viviendo en Cristo y por medio de Cristo Jesús. Entonces aquí el advertimiento, empezando en el versículo 1. Ahora dice en el versículo 2, porque si la palabra dicha por medio de los ángeles fue firme, y toda transgresión y desobediencia es recibida justa retribución, ¿cómo escaparemos nosotros si descuidamos una salvación tan grande? La pregunta en el versículo 3 es retórica. La respuesta es obvia. Si ellos no escaparon, menos nosotros. Bajo la ley, era fija, era exacta. Y el que culpaba, el que pecaba, tenía que pagar. Entonces, si la ley era exacta y exigía la honra de Dios, ¿cuánto más la revelación del Hijo? Y como dice aquí, si ellos no escaparon, tampoco nosotros. Tomemos cuenta que dice allí que la palabra fue dada, la ley, por medio de los ángeles. Si leemos Éxodo 19, no tenemos ningún registro de tal hecho. Pero si leemos el Nuevo Testamento, en el capítulo 7 de Hechos, versículo 53, Esteban dice que la ley fue dada a Moisés por medio de ángeles. Y también Pablo en Gálatas, el capítulo 3, versículo 19. Entonces, Dios entregó la ley a Moisés por medio de la agencia de ángeles. Pero a nosotros nos ha dado la revelación final por medio de su Hijo, Cristo. Una transgresión es desobediencia al propósito, reconociendo lo que hace uno. Desobediencia indica no tener atención atenta. Y el resultado es que ignorando lo que hemos escuchado, fracasamos. Entonces aquí nos advierte de ese resultado. ¿Cómo escaparemos nosotros si descuidamos una salvación tan pequeña, tan grande? La salvación aquí descrita es una salvación distinta de cualquier otra. Es tan fácil tomar por vano lo que uno tiene. La primera vez que compra uno un carro nuevo, que tiene una casa nueva, cuando uno se casa primero, todos estamos entusiasmados y apreciamos todo. Pero cuando el hombre tiene algo por mucho tiempo, empieza a descuidar lo que tiene y llega a pensar que no es tanto de valor. Entonces hay peligro en esta grande salvación de descuidarnos y pensar que no es tan grande. Y es el primer paso para desviarnos. Si esos que estuvieron bajo la ley no escaparon, tampoco nosotros. En Hebreos 10:28 nos dice: el que viola la ley de Moisés por el testimonio de dos o tres testigos muere sin compasión. ¿Cuánto mayor testigo pensáis que merecerá el que haya hollado al Hijo de Dios y haya tenido por inmunda la sangre del pacto en la cual fue santificado y haya ultrajado al Espíritu de gracia? Pues conocemos al que dijo: mía es la venganza, yo daré el pago, dice el Señor, y otra vez el Señor juzgará a su pueblo. Horrenda cosa es caer en manos. Entonces aquí el autor está preocupado de estos creyentes. Tomemos cuenta otra vez que nos dice allí que primeramente fue predicada por el Señor, fue anunciada por el Señor. Segundamente, por los que oyeron al Señor y comunicaron ese mismo evangelio. Pero ese evangelio no vino simplemente en palabra, pero en el poder del Espíritu Santo, como nos dice Pablo en 1 Corintios, el capítulo 2. Entonces, en el versículo 4 nos dice: testificando Dios juntamente con ellos, tanto con señales como con prodigios y diversos milagros y dones distribuidos por el Espíritu Santo según su voluntad. El Señor dio señales. Señales indican algo que nos apunta a algo, nos comunica algo que se puede entender. Prodigios indica la observación de algo sobrenatural y el individuo se asombra. Diversos milagros habla de hechos por Dios que contradicen las leyes naturales del hombre. Y últimamente dice dones del Espíritu Santo. Y Dios compartió y repartió dones del Espíritu Santo a todos los hombres para poder ejercer su ministerio, su llamado más efectivo. Entonces vemos que Dios hace lo mismo hoy. Su palabra es confirmada por señales, milagros, dones del Espíritu Santo. Dios es el mismo que en esos días. Ahora, empezando el versículo 5, el autor nos empieza a mostrar a Cristo que es superior a los ángeles y el primer Adán por medio de su humanidad. Dice: porque no sometió a los ángeles el mundo venidero acerca del cual estamos hablando. Este es el único versículo que habla de ángeles, tanto como el versículo 15. No, el 16. Y casi todo comentario dice que el tema del capítulo 2 es Cristo superior a los ángeles. Pero solo dos versículos contienen el tema de ángeles. Cuando el versículo 6 en adelante hasta el fin se concentra en la humanidad de Cristo Jesús y lo que hizo y lo que ganó cuando el primer Adán perdió todo lo que Dios le dio. Entonces el énfasis del capítulo 2 sí toca en el tema de ángeles, pero más que los ángeles, el tema del primer Adán. Cristo vino y tomó carne igual como al primer Adán para redimirnos. Entonces aquí en el versículo 5 dice que Dios no ha entregado el mundo venidero a los ángeles, porque ellos son quien ministran a los herederos de salvación. El mundo venidero es cuando Cristo regresa y establece su reino por 1000 años. El libro de Apocalipsis nos dice que nosotros con Cristo vamos a reinar. Entonces los ángeles no sé qué van a hacer, pero ellos no van a reinar. Nosotros con Cristo vamos a reinar. En el versículo 6 empieza a citar el Salmo 8, versículo 4 y 6, y sigue hasta el versículo 8. Dice, por alguien, pero alguien testificó en cierto lugar diciendo, ¿qué es el hombre para que te acuerdes de él? Esto se refiere que el hombre es insignificante. Aquí el autor dice, ¿qué es el hombre que te acuerdas de él? Entonces, vemos que Dios tiene preocupación de su creación, tiene atención al hombre que ha creado, y también dice aquí, o el hijo del hombre, para que te preocupes de él. Entonces, primeramente aquí dice, ¿qué es el hombre? Es insignificante, pero Dios se preocupa de él. Segundamente dice aquí, o el hijo del hombre, para que te preocupes de él. La palabra preocupes de él, en el griego, indica el hecho de sobrever el beneficio espiritual de un individuo. Entonces Dios está sobreviendo el beneficio espiritual del hombre. ¿Por qué? Porque Dios ha creado al hombre según su imagen. Nos dice eso Génesis el capítulo 1, versículo 26. En el versículo 7 dice, ¿le hiciste un poco menor que los ángeles? ¿Un poco más bajo? ¿Le coronaste de gloria y de honor? ¿Y le constituiste sobre las obras de tus manos? Eso es lo que Dios hizo antes de la caída. Creó a Adán según su imagen. Adán era inocente, no tenía pecado. Dios le dio toda la creación, dejó que tuviera dominio sobre todo. Eso fue la voluntad de Dios. Pero también Dios le entregó a Adán el libre albedrío. Dios no forzó. Porque si Dios nos deja escoger, tiene que darnos libre albedrío. No nos forza. Entonces, en el versículo 6 y 7, vemos que la aplicación es aquí, es lo que Dios intentó en el primer Adán. La falta del cumplimiento no fue en Dios, pero en Adán, porque tuvo libre albedrío. Dice ahí que lo coronó con gloria y honra. La palabra coronó, coronar, o para la palabra corona, es la palabra stefanos, es la palabra que se usa para el que gana en los Juegos Olímpicos. Cuando Dios creó a Adán, era un campeón, no uno que fracasaba. Cuando Satanás vino y le tentó, entonces fracasó. Pero antes de eso, era bien. Era exactamente como Dios lo creó. Dice allí que le dio todo, le puso todo bajo sus pies, bajo sus manos, su dominio. El versículo 8 dice, todo lo sometiste bajo sus pies. Todo estaba bajo su control. Porque en cuanto le sometió todas las cosas, nada dejó que no esté sometido a él. Pero vino la caída. Pero ahora, todavía no vemos que todas las cosas le estén sometidas. Entonces, lo que vemos hoy es el resultado de la caída. Muchas veces la gente dice, bueno, si hay un Dios, ¿por qué hay tanto sufrimiento en el mundo? ¿Por qué hay guerras? ¿Por qué hay niños que nacen ciegos, sordos, paralíticos? Y tratan de encontrar falta en Dios y culpar a Dios. Pero tenemos que tener en cuenta que lo que vemos hoy en día es el resultado de la rebelión del hombre contra Dios. Adán fracasó. Entonces, como él representaba toda la raza humana, entonces todo hombre recibió ese pecado. Romanos 5:12 nos dice que por medio de un hombre entró el pecado, y el pecado por medio de él entró la muerte, y esa muerte pasó a todo hombre. Pero vemos aquí ahora que no vemos todo bajo los pies del hombre por el pecado. Entonces Adán entregó a Satanás lo que Dios le entregó a Adán. Adán se convirtió a un esclavo al pecado. No en realidad un esclavo de Satanás, porque Adán no siguió a Satanás. Cayó, pero no siguió a Satanás. Pero Adán fue hecho un esclavo al pecado. Y porque Satanás es el autor del pecado, entonces indirectamente el hombre fue esclavo a Satanás. Pero directamente el hombre es esclavo al pecado. No puede hacer nada menos pecar. Entonces lo que Dios predestinó, dejando el libre albedrío, se arruinó. Pero el versículo 9 nos dice: pero vemos a aquel que fue hecho un poco menor que los ángeles, a Jesús, coronado de gloria y de honra, a causa del padecimiento de la muerte, para que por la gracia de Dios experimentase la muerte en provecho de todos. Gracias a Dios por su Hijo Cristo Jesús. Todo fue perdido por el primer Adán, pero Cristo es superior a los ángeles por medio de que Él, siendo Dios, se vació y se hizo hombre, tomó carne. Y Cristo es superior al primer Adán porque el primer Adán fracasó y entregó todo a Satanás. El último Adán, Jesucristo, vino y él no fracasó. Entonces redimió al hombre y todo lo que Dios le entregó al hombre. Entonces, por medio de la humanidad de Cristo, es superior a los ángeles y al primer Adán. Nos dice allí que fue coronado. También fue hecho un poco menor que los ángeles, siendo Dios. Fue coronado de gloria, de honra. ¿Para qué? A causa del padecimiento de la muerte, para que por la gracia de Dios experimentase la muerte en provecho de todos. La palabra experimentase es la palabra que indica compartimiento genuino. Compartió en la muerte su terror y su horror. Siendo Dios, no pudo morir. Siendo hombre, murió. ¿Cómo puede ser? Yo no sé. Pero Cristo era 100% Dios y 100% hombre, pero sin pecado. 2 Corintios 5:21 nos dice eso. Y también el capítulo 4, aquí en Hebreos, el versículo 15, sin pecado. Entonces Cristo experimentó la muerte en provecho de todos. En el primer Adán, todos morimos espiritualmente y físicamente. Todo hombre muere hoy en día. No hay uno que no muere. Todos tenemos que morir físicamente. Pero cuando el último Adán vino, vino a ser un sustituto para nosotros. Entonces Cristo dijo en Juan 8:52, el que guarda mis palabras nunca experimentará la muerte. Nunca va a morir. Porque el cristiano no muere. El cristiano se muda. Se cambia de casa. Es todo. 2 Corintios 5:5 nos dice. ¿Qué es lo que dijo Pedro en el segundo capítulo de Hechos, el versículo 23, en el día de Pentecostés? Dijo que Cristo fue predestinado desde el concilio de Dios, desde el fundamento del mundo. Entonces, ¿quién crucificó al Hijo? El Padre. ¿Por qué? Para redimir al hombre. Entonces, Cristo es superior que el primer Adán, porque fue el último Adán que no fracasó. Entonces, ¿se acuerdan que hemos leído antes en Filipenses el capítulo 2, versículo 5, dice: haya pues entre vosotros los mismos sentimientos que hubo también en Cristo Jesús, el cual, siendo en forma de Dios, y la palabra siendo indica, siempre fue Dios, es Dios, siempre va a ser Dios, no puede parar de ser Dios. Siendo en forma de Dios, no consideró el ser igual a Dios como cosa a que aferrarse. ¿Por qué no? Porque era Dios. Sino que se despojó a sí mismo, tomando forma de siervo, hecho semejante a los hombres. ¿Qué despojó? ¿Su deidad o su gloria? Su gloria, nunca su deidad. Le dijo al Padre orando en Juan 17, Padre, glorifícame a mí con la gloria que tuve contigo desde el fundamento del mundo. Se despojó de su gloria, no de su deidad.

Única diferencia. Entonces nos dice ahí, seguimos leyendo, que Dios le ha dado un nombre sobre todos los nombres, que al nombre de Cristo toda rodilla se doblará y toda lengua confesará que Cristo es el Señor. Entonces vemos aquí lo que dice el autor de los Hebreos aquí en el versículo 9. Cristo tomó carne. Juan 1:14 dice, la palabra fue hecha carne y caminó con los hombres. El último Adán vino a hacer lo que el primer Adán no hizo, obedecer a Dios y mantener lo que Dios le entregó al primer Adán. Por eso dice 1 Corintios, el capítulo 15, versículo 45, así también está escrito, fue hecho el primer hombre, Adán, alma viviente, el postrer Adán, espíritu vivificante. Toma en cuenta que dice el postrer Adán, no el segundo, pero el postrer, el último. Solo hay dos Adanes, el primero quien fracasó y el postrer quien no fracasó, el que nos redimió, Cristo Jesús, Dios mismo. En su tentación, los evangelios nos dicen que Cristo fue tentado por el diablo, Mateo 4 y los otros evangelios, y fue arrojado literalmente por el Espíritu Santo para ser tentado por el diablo. Y el diablo dijo, si eres el Hijo de Dios, en el griego indica, porque eres el Hijo de Dios, convierte esas piedras a pan. Pero Cristo dijo, el hombre, Cristo no desafió, Cristo no destruyó a Satanás, siendo Dios. No usó sus poderes de Dios, pero destruyó a Satanás por medio del instrumento de ser humano dependiendo en Dios. Para mostrarle a Satanás que el primer Adán no tuvo que pecar, pero pecó. Y que el postrer Adán vino y no puede pecar y no va a pecar dependiendo en Dios. Entonces nosotros no tenemos excusa para pecar. Porque Cristo nos está mostrando que siendo hombre, dependiendo de Dios, no tuvo que fracasar dependiendo las fuerzas de Dios. Entonces igualmente nosotros. En el versículo 10 hasta el 13 tenemos los propósitos que Dios quiso realizar en Cristo por medio de su humanidad. Porque era propio de aquel por cuya causa son todas las cosas y mediante al cual todas las cosas sostienen, que en su designio de ir llevando muchos hijos a la gloria, primeramente por medio de la humanidad de Cristo, traer a muchos hijos a la gloria. ¿De quién es esta sabiduría? De Dios el Padre. El sujeto en el versículo 10 es el Padre, por medio de la gente, el Hijo. Traer muchos hijos a la gloria. Esto indica a convertir a muchos y hacerles vivos en el Espíritu. Perfeccionarse por medio de padecimiento al autor de la salvación de ellos. ¿Qué indica eso? ¿Indica que Cristo no era perfecto? No. Indica que Dios, reconociendo su santidad, que no puede ver al pecado, en su sabiduría, el modo que iba a redimir al hombre era que su Hijo se hiciera carne, tomara la misma naturaleza del hombre, solo que sin pecado, a venir y a conquistar la tentación de Satanás. Entonces, por medio de ese instrumento de su humanidad, era digno de ser, como dice aquí, autor de la salvación de ellos. Como heredamos la naturaleza pecaminosa del primer Adán, heredamos la salvación de Cristo si lo aceptamos, porque Él destruyó a Satanás, como vamos a ver. El autor, la palabra autor, indica uno que ha empezado algo, tiene el origen en él para que otros entren en esa obra. Y terceramente dice en el versículo 11,
porque

El que santifica a los que son santificados, de uno son todos, por lo cual no se avergüenza de llamarlos hermanos. Entonces, el tercer propósito, no solamente para traer muchos hijos a gloria, y no solamente para ser el autor perfecto en forma de tomar carne, pero también para santificar al que va a ser salvo con Dios, para ser al creyente uno con Dios. Y Cristo oró esto en el Evangelio de San Juan, el capítulo 17: Padre, hazlos uno con nosotros como yo y tú somos uno. La palabra santificar quiere decir apartar para el uso, y que uno pertenece a Dios. Entonces dice ahí que no se avergüenza a llamarnos, ¿qué? Hermanos. Realizan ustedes, se dan cuenta que nosotros tenemos la misma relación al Padre que el Hijo tiene. Qué gran privilegio, qué gran salvación. Entonces Cristo me llama hermano. Ahora, yo no debo de llamarle a él hermano, pero él me puede llamar hermano a mí. Él es mi Salvador, mi Señor, pero me llama hermano. Ahora, en el versículo 12, empieza a citar al Salmo 22:22, diciendo: anunciaré a mis hermanos tu nombre, en medio de la congregación te cantaré himnos. Aquí citando el Salmo 22:22. Aquí el autor toma ese pasaje y dice que es mesiánico, se refiere al Mesías. Si ustedes y yo leyéramos eso sin este comentario del Nuevo Testamento, nunca podíamos adivinar o reconocer que era mesiánico. Pero el autor, por la inspiración del Espíritu Santo, nos dice que este pasaje se refería al Mesías. Y en el versículo 3 dice: y otra vez, yo estaré confiado en él. De nuevo, he aquí, yo y los hijos que Dios me dio. El versículo 13 cita Isaías, el capítulo 8, versículos 17 y 18. Y en ese pasaje Isaías está diciendo que él va a confiar en Dios Jehová y no en el brazo de carne. Ahora el autor, por la inspiración del Espíritu Santo, nos dice que ese pasaje también se refiere al Mesías, quien iba a depender de Dios el Padre para cumplir lo que él quiso hacer para redimir el hombre. Entonces vemos que el Nuevo Testamento es un comentario sobre el Antiguo Testamento. Ahora, del versículo 14 hasta el 18, tenemos la eficiencia de la humanidad de Cristo, lo que cumplió, lo que alcanzó. Dice así: así que, por cuanto los hijos han tenido en común una carne y una sangre, él también participó igualmente de lo mismo, para por medio de la carne destruir el poder al que tenía el imperio de la muerte, esto es, el diablo. Cristo destruyó el poder y el imperio de la muerte y el diablo, porque por medio del primer Adán, el hombre murió espiritualmente y físicamente. Por medio del postrer Adán, el hombre es redimido y ya no es esclavo al pecado, ya no es esclavo a la muerte y ya no es esclavo a Satanás. Entonces, 1 Corintios, el capítulo 15, versículo 55, nos dice: ¿dónde está, oh muerte, tu victoria? ¿Dónde está, oh sepulcro, tu aguijón? El aguijón de la muerte es el pecado, y el poder del pecado la ley. Pero gracias sea dadas a Dios, que nos da la victoria por medio de nuestro Señor Jesucristo. Colosenses 2:15 nos dice que Jesucristo destruyó a Satanás completamente. Colosenses 2:15 dice así: y despojando a los principados y a los potestades, los exhibió públicamente, triunfando sobre ellos en la cruz. Y por eso nos dice 1 Juan,
el capítulo 3, versículo 8. El que practica el pecado es del diablo, porque el diablo peca desde el principio. Para esto se manifestó el Hijo de Dios, para deshacer las obras del diablo, o literalmente destruirlas. Entonces vemos primeramente que la eficiencia de Cristo en su humanidad destruyó a Satanás y al poder de la muerte sobre el hombre. Segundamente, en el versículo 15 dice: y librar a todos los que por el temor de la muerte estaban durante toda su vida, o la vida, sujetos a servidumbre. ¿Cuánta gente tiene miedo de morir? Claro que cuando estamos jóvenes no nos preocupa mucho la muerte. Y claro que podemos decir, oh, no hay nada más allá. Pero lo más grande que nos hacemos, lo más empezamos a pensar y preocupar. Y si no, entonces Satanás nos ha engañado completamente. Y trágicamente, cuando uno muere, reconoce que uno es destituido de la gloria de Dios eternamente. Entonces, no solamente destruyó a Satanás y su poder de la muerte, pero nos ha quitado el temor de la muerte como cristianos. Porque nosotros nunca morimos. Cristo dijo: yo soy la resurrección y la vida. Aunque uno muera, si cree en mí, vivirá. Y el que vive, aunque muera, nunca morirá, seguirá viviendo. El cristiano vive eternamente. La tercera cosa que alcanzó en el versículo 16, porque ciertamente no viene en auxilio de los ángeles, sino que viene en auxilio de la descendencia de Abraham. Cristo tomó carne, pero no solamente carne, pero carne sin pecado, y no solamente sin pecado, pero Él cumplió la promesa a Abraham según la descendencia de Abraham. Pablo dice esto en Gálatas 3:16. No la simiente de muchos, pero la simiente de uno, quien es Cristo. Dios envió a su Hijo cuando el cumplimiento del tiempo, hecho de una mujer bajo la ley. Pablo dice en Romanos 1:3, hecho según la descendencia de David. Entonces Cristo cumplió la promesa de Dios el Padre a Abraham. Y en el versículo 16 y 18 tenemos dos más. Por lo cual debía ser en todo semejante a sus hermanos, para venir a ser misericordioso y fiel sumo sacerdote en lo que a Dios se refiere, para hacer propiciación por los pecados del pueblo, pues en cuanto Él mismo fue probado mediante al sufrimiento, es poderoso para venir en auxilio de los que son tentados. Cuartamente, es como nos dice aquí la última parte del versículo 17, es fiel sumo sacerdote a lo que a Dios se refiere, primeramente. Esto indica que Cristo pagó la paga del pecado, porque Dios no puede aceptar el pecado. Entonces, haciendo a Cristo pecado por nosotros, para que nosotros fuéramos la justicia de Dios en Él, Dios satisfació su justicia cuando juzgó el pecado del hombre en su Hijo, Cristo Jesús. Entonces es fiel sumo sacerdote. ¿Por qué? Porque ha expiado el pecado del hombre. Cristo es la propiciación no solo de nosotros, pero de todo el mundo. 1 Juan 2:2. Ha entregado uno y último sacrificio eterno para santificar y salvar al que cree en Él. La quinta cosa es que no solamente es fiel sumo sacerdote, pero misericordioso sumo sacerdote. Y esto se refiere en referencia al beneficio del hombre. Porque Él tomó carne como nosotros, fue tentado, nos dice el versículo 18. El énfasis no es en su sufrimiento, en el versículo 18, pero en su tentación.
Porque él fue tentado de forma, de toda forma que el hombre es tentado, nos dice el capítulo 4, el versículo 15, porque no tenemos un sumo sacerdote que no puede compadecerse de nuestras debilidades, sino uno que ha sido tentado en todas según nuestras semejanzas, pero sin pecado. Acerquémonos, pues, confiadamente al trono de la gracia para alcanzar misericordia y hallar gracias para el oportuno socorro. Ningún hombre o mujer ha sido tentado o tentada como Cristo fue tentado. Él fue tentado a lo máximo. Ningún hombre o mujer ha sido tentado o tentada a lo máximo, porque nosotros siempre fracasamos antes de lo máximo. Entonces Cristo, pudiendo identificar con nosotros, no que tiene que identificar, pero se identificó con nosotros. Entonces, Él sabe nuestras debilidades. Y entonces nosotros debemos ir antes de Él, y es misericordioso sumo sacerdote, porque Él también fue tentado. Entonces está haciendo intercesión por nosotros y podemos venir antes del trono de Dios confiadamente, porque Cristo Jesús no entró en el santuario hecho de mano, figura de verdadero, sino en el cielo mismo para presentarse ahora por nosotros en la presencia de Dios. Entonces el autor nos dice aquí de Hebreos, en el segundo capítulo, que Cristo Jesús es superior a los ángeles por medio de su humanidad, porque siendo Dios se hizo un poco menos de los hombres, un poco menos que los ángeles, para redimir al hombre. Y Cristo es superior al primer Adán, Él siendo el postrer Adán, porque Él logró ganar lo que el primer Adán perdió. Y como el primer Adán pecó, el postrer Adán no pecó. Entonces, Cristo es superior que los ángeles y que el primer Adán por medio de

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Espíritu Santo. Vosotros sois la luz del mundo. Una ciudad asentada sobre un monte no se puede esconder. Y se enciende una luz y se pone debajo del almud, sino sobre el candelero, y alumbra a todos los que están en la casa. Así alumbra vuestra luz delante de los hombres, para que vean vuestras buenas obras

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2: Éxodo capítulo 5. Hemos visto aquí cómo Moisés, el Señor lo llama para que vaya a Egipto. Moisés había nacido pues en Egipto durante el tiempo que estaban siendo oprimidos el pueblo de Israel, y habíamos visto que el faraón que los estaba oprimiendo se llamaba Totmes III, era otra dinastía de faraón, y no conocían a José y empezaron a oprimir al pueblo de Dios. El Señor había profetizado esto ya a Abraham. Moisés a los 40 años había crecido en la casa de faraón, porque lo tomó la hija de faraón como su hijo, pero también en los primeros 7 años estuvo con su mamá que lo crió. Leímos la historia la vez pasada, ¿verdad? Cómo se lo encontró en el río y la hermana de Moisés le sugiere a la hija de faraón, que ella lo quería como hijo, te consigo una nodriza y se lo lleva a la mamá, y la mamá pues es que la que lo cría, pero lo cría en los principios de Dios, del pueblo hebreo, obviamente, y crece Moisés sabiendo que es hebreo, pero que ha sido tomado por la hija de faraón. Pero nos dice en Hebreos 11 que él por la fe rehusó llamarse hijo de la hija de faraón y prefirió identificarse con su pueblo hebreo. Moisés de alguna manera había sabido que Dios lo había escogido para librar al pueblo. No se nos dice en la Biblia de qué manera, pero se nos dice en Hechos capítulo 7 que él sabía que el Señor lo había identificado para eso. Tal vez se dio cuenta porque creció en la casa de su mamá siendo hebrea y también tenía la sabiduría de Egipto, y creció siendo un hombre, nos dice la Biblia, a los 40 años poderoso en palabra y en obra. Y estaba él listo para tomar manos en el asunto y librar a su pueblo. Y cuando vio que un egipcio estaba maltratando a un hebreo, que ya en este momento eran esclavos, mató al egipcio y lo enterró en la arena. Y al otro día quiso separar a dos hebreos que se estaban peleando, y le dice uno de ellos: oye, ¿a ti quién te puso por juez sobre nosotros? Tal vez Moisés andaba ya hablando de que él sabía que Dios lo había escogido para librar a su pueblo, para que el Señor lo había puesto como juez, alguna cosa así. Y le dice: ¿qué, me vas a matar como mataste al egipcio? Cuando se da cuenta Moisés de esto, tiene que huir al desierto porque faraón lo quería matar. Y en el desierto el Señor lo pasa por un proceso de humillación, en donde Moisés empieza a perder la confianza en su propia fuerza. Habíamos hecho la observación de que el Señor no puede utilizar personas que confían en sus propias habilidades, en sus propios talentos. El Señor necesita vasos vacíos, vasos que no tengan ningún tipo de contaminación. Si nosotros nos queremos beber un vaso de agua fresca y tomamos un vaso, pero en ese vaso hay un poquito de jugo o un poquito de cualquier otro líquido que ha contaminado ya el recipiente, ya no se disfruta el agua como debe ser. El Señor quiere que seamos unos vasos vacíos. Por eso dice el Señor: el que quiera venir en pos de mí, el que quiera ser mi discípulo, tiene que negarse a sí mismo, vaciarse de sí mismo. Y pues cuando el Señor llama a Moisés, ya a la edad de 80 años, después de que había sido humillado siendo pastor de ovejas en el desierto, el mismo desierto por donde iba él a sacar al pueblo de Israel, y el Señor también le da la misma labor que iba a hacer con el pueblo de Israel, guiándolos como ovejas a través del desierto, Moisés ya no tiene confianza en sí mismo y ya no quiere ir. Le pone muchos pretextos al Señor. Dice: yo soy tartamudo. Al final le dice: yo no puedo hablar bien, no puedo hablar elocuentemente. ¿Cómo me voy a presentar delante del gran faraón? Para este momento ya era otro faraón, ya no era Totmes III, sino era Amenhotep II, el faraón del Éxodo. Dice: ¿cómo voy a hablar con faraón si yo no soy nada? Y el Señor le dice: no, tú no eres nada, Moisés, pero yo sí. Yo soy el Dios Todopoderoso. Yo soy el que voy a estar contigo. Yo soy el que hice al mudo también, al ciego y al que ve. Yo voy a estar con tu boca, ve Moisés, porque yo voy a estar contigo. Y las señales que tú vas a hacer, las vas a hacer por mi poder. Y el Señor está enviando a Moisés en el poder de Dios. Y aquí hay muchas lecciones que nosotros vamos a aprender para nuestra vida personal. Cuando estamos pasando por problemas en donde nosotros no tenemos control, eso es bueno. Porque cuando nosotros tenemos el control y sentimos aquí ya estoy bien, porque yo tengo control de todo lo que está pasando, nuestro control es limitado, muy limitado, y es con muy poca fuerza. Pero cuando nosotros no tenemos el control y se lo damos al Señor, el Señor controla las fuerzas del universo. El Señor ha hecho el cielo y la tierra y todo lo que hay. Entonces Él controla las cosas bien. El pastor Greg Laurie estaba contando una historia después de que su hijo tuvo este accidente y falleció en el freeway. Estaba dando un mensaje acerca de esto y dijo, cuando mi hijo era niño, yo me acuerdo que lo llevé a la tienda de juguetes y le dije, escoge lo que tú quieras te lo voy a comprar. Y como estaba de moda la cosa de Star Wars, pues escogió unos muñequitos de Star Wars. Y yo, okay, estos muñequitos. Dice, pero ¿cómo no quieres este avión? Es un juguete mucho más grande, ¿verdad? Ah, pues ok, sí, está bien. Entonces ya le compró los muñequitos y le compró el avión, ¿verdad? Y la segunda vez que fue ahí a la tienda le dijo, ok, otra vez, escoge lo que tú quieras, te lo voy a comprar. Le dijo, mejor tu papá, escógelo tú. O sea, él sabía que el papá iba a escoger mejor de lo que él iba a escoger. Yo creo que así nosotros debemos también confiar en el Señor, sabiendo que nuestro Padre Celestial tiene lo mejor. Cuando se nos acaban las fuerzas, Señor, a mí se me acabaron las fuerzas porque ya no puedo luchar contra algo que yo no puedo luchar de cualquier manera, pero tú sí puedes. Y le entregamos a Él el control. Aquí Moisés, entonces, el Señor ya le dice que va a ir a Egipto. Como le había dicho Moisés que él no podía hablar bien y se puso necio en su posición, el Señor se enoja un poquito con Moisés y le dice, bueno, te voy a enviar con tu hermano, que él, si él es elocuente, él no va a estar tan mudo, y él va a estar hablando con Faraón, aunque yo voy a estar con ustedes dos, contigo y con él. Entonces nos dice en el primer versículo del capítulo 5 que después Moisés y Aarón entraron a la presencia de Faraón. Ahora, están entrando a la presencia de Faraón. Una vez que regresa Moisés de haber estado en la presencia de Dios, le comenta a su hermano Aarón lo que Dios ha hecho y lo que le dijo. Su hermano se regocija con esto, se lo cuentan a los ancianos del pueblo de Israel y todos están súper contentos, adoran a Dios. Dice, aquí ahora sí sabemos que Dios se había prometido que nos iba a llevar a una tierra que fluye leche y miel, así nos habían dicho nuestros padres, y ahora vamos a ir allá, y todos están muy contentos. Están siendo oprimidos, pero están muy contentos porque el Señor va a empezar a librarlos. Entonces va Moisés y Aarón a la presencia de Faraón y le dicen, Jehová el Dios de Israel dice así, deja ir a mi pueblo a celebrarme fiesta en el desierto. Y Faraón respondió, ¿quién es Jehová para que yo oiga su voz y deje ir a Israel? Yo no conozco a Jehová, ni tampoco dejaré ir a Israel. ¡Wow! Saben, los egipcios tenían muchos dioses. El mismo Faraón se decía hijo del dios Sol. Él mismo se sentía como un dios. Está diciendo, aquí tenemos muchos dioses y yo mismo soy un dios también. ¿Quién es Jehová para que yo lo escuche? Bueno, pues lo va a conocer en un ratito más. Y ellos le dijeron, el Dios de los hebreos nos ha encontrado. Iremos pues ahora camino de 3 días en el desierto y ofreceremos sacrificios a Jehová nuestro Dios para que no venga sobre nosotros con peste o con espada. Ahora, sabemos que lo que Dios quiere es sacarlos al desierto. No está engañando aquí Moisés a Faraón, ni con engaño le está diciendo el Señor a Moisés que le diga, solamente son 3 días. Pero el Señor sabe, porque ya se lo había dicho a Moisés, Faraón no los va a querer dejar ni siquiera salir por 3 días. Así que los voy a tener que sacar yo con mano poderosa, y cuando yo los saque, los voy a sacar para siempre. Pero aquí solamente le están pidiendo 3 días, porque si le dicen, oye, nuestro Dios quiere llevarnos a una tierra que fluye leche y miel y ya nos vamos de aquí, Faraón no quería perder la fuerza de trabajo que tenía, porque había más hebreos que egipcios. Entonces no quería perder esta gran fuerza de trabajo y por eso va a ser muy obstinado en no dejarlos ir. Entonces el rey de Egipto les dijo, Moisés y Aarón, ¿por qué hacéis cesar al pueblo de su trabajo? Volved a vuestras tareas. O sea, les está diciendo, ¿qué están haciendo distrayendo a la gente que está trabajando? Vuelvan a sus tareas. Y ustedes también, tú Moisés y Aarón, también váyanse a trabajar. ¿Qué están haciendo aquí parados? Dijo también Faraón, he aquí, el pueblo de la tierra es ahora mucho y vosotros les hacéis cesar de sus tareas, y mandó Faraón aquel mismo día a los cuadrilleros del pueblo que lo tenían a su cargo y a sus capataces, diciendo: de aquí en adelante no daréis paja al pueblo para hacer ladrillo como hasta ahora. Vayan ellos y recojan por sí mismos la paja, y les impondréis la misma tarea del ladrillo que hacían antes, y no les disminuiréis nada, porque están ociosos, y por eso levantan la voz diciendo: vamos y ofrezcamos sacrificios a nuestro Dios. Agrávese la servidumbre sobre ellos para que se ocupen en ella y no atiendan a palabras mentirosas. Wow, pues no son palabras mentirosas, pero aquí con mucha arrogancia Faraón está haciendo esto. Ahora, debo decir una cosa, porque el Señor le va a decir a Moisés: yo voy a endurecer el corazón de Faraón. Pero la palabra que utiliza el Señor para endurecer quiere decir: lo voy a hacer fuerte en su decisión. Pero ¿saben un detalle? El Señor no actúa endureciendo el corazón de Faraón hasta la quinta plaga. Las primeras cinco plagas que hay, Faraón mismo endurece su corazón. Y la palabra allí que se utiliza para endurecer, aunque se traduce al castellano del igual en nuestra Biblia, es otra palabra. Es: se obstinó Faraón en decir: no lo voy a dejar ir. Entonces, ya que pasa varias veces esa obstinación, Faraón, entonces el Señor le dice: ok, te voy a dejar así. Qué terrible, ¿eh? Qué terrible cuando una persona se obstina para rebelarse contra Dios. Y llega el momento donde el Señor le dice: ok, si ya no quieres escuchar más, no me voy a pelear más contigo, te voy a dejar así como estás. ¡Wow! Cuando eso sucede, ya no hay retorno, ya no hay regreso. Aquí vemos que se está ensoberbeciendo completamente Faraón, diciendo: estas son palabras mentirosas. Y saliendo los cuadrilleros del pueblo y sus capataces, hablaron al pueblo diciendo: así ha dicho Faraón, yo no os doy paja. Id vosotros y recoged la paja donde la halléis, pero nada se disminuirá de vuestra tarea. Entonces el pueblo se esparció por toda la tierra de Egipto para recoger rastrojo en lugar de paja. Y saben, se han encontrado en ruinas en la tierra de Pitón, que fue una de las ciudades que estaban construyendo los hebreos en esta época, y los ladrillos que están hasta abajo tienen paja cortada en el mismo tamaño, que era la que les entregaban a ellos para hacer el adobe. Pero los ladrillos de adobe que están en la superficie no tienen paja cortadita, sino tienen raíces y todo tipo de ramas que lo pudieron encontrar allí los hebreos, porque pues ya no les daban la paja y no iban a poder de cualquier manera lograr hacer la misma cantidad de ladrillos que les estaban exigiendo. Y dice el versículo 13: y los cuadrilleros los apremiaban diciendo: acabad vuestra obra, la tarea de cada día en su día, como cuando se os daba paja. Y azotaban a los capataces de los hijos de Israel que los cuadrilleros de Faraón habían puesto sobre ellos, diciendo: ¿por qué no habéis cumplido vuestra tarea de ladrillo ni ayer ni hoy como antes? Y los capataces de los hijos de Israel vinieron a Faraón y se quejaron a él diciendo: ¿por qué lo hacéis así con tus siervos? No se da paja a tus siervos, y con todo nos dicen: haced el ladrillo, y aquí tus siervos son azotados, y el pueblo tuyo es el culpable. Estos señores, estos capataces, son judíos, que los han puesto para dirigir a los esclavos, para que les exijan la cantidad que tienen que hacer de ladrillo. Están bajo una presión terrible, y ahora que no les están dando paja, están con una presión peor. Y le están diciendo a Faraón: por favor, entra en conciencia. Si apenas podemos sacar los ladrillos que estamos sacando cuando se nos dan paja, ahora no se nos está dando paja y nos exigen la misma cantidad, y nos están azotando a nosotros porque no podemos sacar esa cantidad. Esperando que de alguna manera Faraón se toque el corazón y diga: ok, ya. Pero Faraón no va a hacer eso. Versículo 17: y él respondió: estáis ociosos, sí, ociosos, y por eso decís: vamos y ofrezcamos sacrificios a Jehová. Id pues ahora y trabajad, no se os dará paja, y habéis de entregar la misma tarea de ladrillo. Entonces los capataces de los hijos de Israel se vieron en aflicción al decírseles: no se disminuirá nada de vuestro ladrillo de la tarea de cada día. Ahora, nos podemos imaginar aquí estos mismos capataces, que seguramente algunos de ellos eran de los ancianos que estaban sobre el pueblo de Israel, salen sin tener ninguna respuesta. Y esta aflicción va a ser una aflicción terrible. Más adelante se nos describe que estaban desfalleciendo de aflicción. Estaban cegados de la aflicción que había. Podemos pensar: ¿y por qué el Señor permitiría una aflicción tan fuerte? Porque les digo una cosa: si el pueblo de Israel no hubiera sido oprimido en Egipto, no se van a la tierra prometida. No importa quién llegue y les diga: ya vamos a un lugar que fluye leche y miel. No, aquí está fluyendo leche y miel, estamos bien aquí. Estamos en la tierra de Gosén, con nuestros ganados, estamos tranquilos. Egipto era la potencia mundial. pero el Señor los empieza a permitir que haya esta opresión para que se sientan incómodos. Y saben, cuando el Señor quiere que nos vayamos a otro lado, cuando el Señor nos quiere mover de un lugar a otro, hace el nido incómodo, de manera que ya no podemos estar en donde estamos porque no podemos. Y como lo hace incómodo, necesitamos salir de allí. Y muchas veces no sabemos de dónde vamos a ir, sino vamos en fe, simplemente confiando en el Señor. Nosotros, cuando fuimos al campo misionero, estábamos sirviendo en una iglesia y de repente ya no nos sentíamos bien porque el Señor empezó a mover el nido, y aunque teníamos todas las comodidades posibles, ya no nos hacía sentir bien. El Señor de alguna manera permite que, ok, tienen que salir de aquí porque yo los estoy enviando a otro lado. Y cuando el Señor de ahí nos quiere, nos ha movido a otro lado, vuelve a ser la misma situación. En cada lugar, mi esposa y yo hemos conocimos al Señor en México, de ahí viajamos acá a Estados Unidos, nos sacudió el nido allá. No crean que venimos aquí a buscar la prosperidad. Y, no, estábamos muy bien allá en México, pero nos sacudió el nido. Y acá nos sacudió el nido y nos fuimos a Sudamérica, lo sacudió ahí, nos regresamos, lo volvió a sacudir. Volvimos a ir a Sudamérica, fuimos a Argentina, lo sacudió la Argentina, nos fuimos a Chile, lo sacudió en Chile y estamos aquí. Que no lo sacude. Y dice el versículo 20: y encontrando a Moisés y a Aarón, que estaban a la vista de ellos cuando salían de la presencia de Faraón, estos capataces, les dijeron: mire Jehová sobre vosotros y juzgue, pues nos habéis hecho abominables delante de Faraón y de sus siervos, poniéndoles la espada en la mano para que nos maten. ¡Wow! Ahí Moisés pensaba, cuando yo llegue delante de Faraón, el Señor me dice que le diga esta cosa, bueno, me imagino que todo va a salir bien. Y saben, esta es una lección bien fuerte, porque cuando el Señor nos ordena algo, no necesariamente todo va a salir color de rosa como nosotros pensamos. El Señor tiene un plan secundario con Faraón también, y con su pueblo. Entonces Moisés se volvió a Jehová y dijo: Señor, ¿por qué afliges a este pueblo? ¿Para qué me enviaste? O sea, le está diciendo: Señor, yo no quería ir, ¿para qué me trajiste? Me enviaste algo que es un plan frustrado, me enviaste a hacer algo que no está funcionando. ¿Por qué no funciona bien? ¿Por qué no me salen bien las cosas cuando el Señor me llamó a hacer tal obra? ¿Qué no se supone que todo tiene que ir perfecto si es la voluntad de Dios? ¿Saben qué? No. Dios tiene un plan para todas las cosas, y no necesariamente todas las cosas van a salir perfectas en el momento, porque el Señor, como dije, tiene planes secundarios. Porque desde que yo vine a Faraón para hablarle en tu nombre, ha afligido a este pueblo y tú no has liberado a tu pueblo. Tú estás, Señor, cruzado de brazos. Qué cosa tan tremenda, ¿eh? A veces nosotros nos quejamos con el Señor así: Señor, tú me enviaste a hacer esto y ahora me está saliendo al revés la situación y tú no haces nada. Pero va a ver Moisés cómo el Señor va a empezar a obrar. El Señor tiene un plan, no solamente mostrarle a Faraón quién es Jehová, sino mostrarle a Moisés y mostrarle a su pueblo quién es este Dios. Porque no lo conocían, lo conocían de oídas, lo conocían de lo que sus padres les dijeron, pero ahora van a ver a primera mano las obras del Señor. Jehová respondió a Moisés: ahora verás lo que yo haré a Faraón, porque con mano fuerte los dejará ir, y con mano fuerte los echará de su tierra. O sea, a través de la mano fuerte mía, les está diciendo el Señor. Habló todavía Dios a Moisés y le dijo: yo soy Jehová. Y aparecí a Abraham, a Isaac y a Jacob como Dios omnipotente, como el Shaddai. Mas en mi nombre Jehová o Yahvé no me di a conocer a ellos. También establecí mi pacto con ellos de darles la tierra de Canaán, la tierra en que fueron forasteros y en la cual habitaron. Aquí el Señor está diciendo: ellos me conocieron como el Dios omnipotente, pero ahora ustedes me van a conocer, aunque conocían el nombre de Jehová. En Génesis se menciona el nombre de Jehová muchísimas veces. El mismo Abraham lo menciona. Pero no lo conocían como el Dios todopoderoso, que ahora van a ver las grandes proezas que van a hacer. Porque al ver estas plagas y los milagros que el pueblo de Israel vieron a través de todo su transcurso en el desierto, vieron la mano de Dios con un poder impresionante. Se van a dar cuenta qué clase de Dios es. Dice: y voy a cumplir mis promesas que les hice a sus padres. Ellos fueron forasteros en esa tierra, pero yo los voy a enviar a ustedes ahora sí a la tierra que les prometí. Y dice el versículo 5: asimismo yo he oído el gemido de los hijos de Israel, a quienes hacen servir los egipcios, y me he acordado de mi pacto. No es que se le haya olvidado, sino que dice: este es el momento del cumplimiento de la promesa. Este es el momento. Por tanto dirás a los hijos de Israel, yo soy Jehová, y yo os sacaré de debajo de las tareas pesadas de Egipto, y os libraré de su servidumbre, y os redimiré con brazo extendido y con juicios grandes. Y os tomaré por mi pueblo y seré vuestro Dios, y vosotros sabréis que yo soy Jehová vuestro Dios, que os sacó de debajo de las tareas pesadas de Egipto. Y os meteré en la tierra por la cual alcé mi mano, jurando que la daría a Abraham, a Isaac y a Jacob, y yo os daré esa tierra por heredad, yo Jehová. De esta manera habló Moisés a los hijos de Israel, pero ellos no escuchaban a Moisés a causa de la congoja de espíritu y de la dura servidumbre. ¡Wow! Era tal su posición de ellos que no podían escuchar esto que era para regocijarse. ¿Y cuántas veces nosotros estamos en una situación dolorosa? Conocemos las promesas de Dios, conocemos las promesas que Dios nos ha hecho, pero como no las vemos cumplidas exactamente en el tiempo que nosotros queremos, tenemos esta congoja de espíritu y no escuchamos ya la voz de Dios. Nos quiere hablar el Señor, nos quiere confortar, pero nosotros solamente estamos, no quiero saber nada, estoy aturdido con las pruebas que estoy pasando. Pero el Señor todavía sus promesas son sí, son amén, son fieles. Y ya no hay regocijo del... Entonces aquí Moisés está desesperado. Y habló Jehová a Moisés diciendo, entra y habla a Faraón, rey de Egipto, y dile que deje ir de su tierra a los hijos de Israel. Y respondiendo Moisés delante de Jehová, ahora Moisés lo vamos a ver aquí, descorazonado. He aquí los hijos de Israel no me escuchan. ¿Cómo pues me escuchará Faraón siendo yo torpe de labios? ¿Siendo yo tartamudo? Entonces Jehová habló a Moisés y a Aarón, les dio mandamiento para los hijos de Israel y para Faraón, rey de Egipto, para que sacasen a los hijos de Israel de la tierra de Egipto. Esto es como un resumen. Aquí viene un pequeño paréntesis. Aquí viene una genealogía que no tiene caso tocarla toda. Lo único que el propósito de esta genealogía es hacernos ver de la descendencia de Aarón y Moisés, que vienen de la tribu de Leví. Primero empieza con los descendientes de Rubén, que era el primogénito, y luego de Simeón, pero nos interesa ver a Leví, que está en el capítulo, en el versículo 16. Estos son los nombres de los hijos de Leví por sus linajes: Gersón, Coat y Merari. Los años de la vida de Leví fueron 137 años. Los hijos de Gersón, Libni y Simeí por sus familias. Y los hijos de Coat, el del 18, Amram, Isar, Hebrón y Uziel. Y los años de la vida de Coat fueron 133 años. Versículo 19. Y los hijos de Merari, Mali y Musi. Estas son las familias de Leví por sus linajes. Y Amram, que es el papá de Moisés, tomó por mujer a Jocabed, su tía, la cual dio a luz a Aarón y a Moisés. Y los años de la vida de Amram fueron 137 años. Y luego en el versículo 23, y tomó Aarón por mujer a Elisabet, hija de Aminabad, hermana de Naasón, la cual dio a luz a Nabad, a Abiú, Eleazar e Itamar, y los hijos de Coré, Asir, Elcana y Abiasaf. Estas son las familias de los coreitas. Sin meternos más en la genealogía, concluimos cuando nos dice el versículo 28, cuando Jehová habló a Moisés en la tierra de Egipto. Entonces, bueno, le dijo el Señor, yo soy Jehová, di a Faraón, rey de Egipto, todas estas cosas que te digo. Y Moisés responde, Señor, he aquí, yo soy torpe de labios, ¿cómo pues me ha de oír Faraón? Volvemos al mismo punto. Moisés le vuelve a decir esto al Señor, tal vez intimidado nuevamente porque habló con Faraón y Faraón fue muy duro y muy tajante, y le dice, vuelve otra vez a Faraón y dile que deje ir a mi pueblo. Y el Señor le va a estar diciendo a Moisés, dile que deje ir a mi pueblo. Y Moisés está intimidado y le dice, Señor, no te intimides. Señor, porque soy torpe de labios. Bueno, ve de todas maneras, tu hermano es el que va a estar hablando. El Señor sigue insistiendo, y a nosotros nos sigue insistiendo el Señor con las mismas promesas. El Señor no nos va a dar nuevas promesas, ni va a cambiar las promesas. Nos vuelve a repetir las mismas palabras. Ahora, si creyeres, vas a recibir la bendición de Dios, y debemos descansar en la mano de Dios.
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2: ¿Qué tal, querido amigo o amiga del programa Cruzada con Luis Palau? De esta forma damos comienzo a una nueva presentación de este nuestro espacio y punto de encuentro en la radio, en donde estudiamos diariamente la Biblia, la Palabra de Dios, de la mano, como siempre, del conferencista internacional Luis Palau. Mi nombre es Jorge Escopazo y en este día quiero presentarle el primer mensaje de la serie La Gracia de Dios, que estaremos tocando en los próximos días. Sin más entonces, con nosotros Luis Palau.
3: De vez en cuando yo lo encuentro muy saludable sentarme a solas en algún rincón o conversar con algún amigo íntimo y recapacitar un poco acerca de los años pasados. Yo creo que a todos nosotros nos conviene, al estar solos en algún lugar, recordar lo que fue nuestro pasado, porque muy a menudo nuestro pasado fue peor que nuestro presente. En verdad, en casi todos los casos, especialmente en la vida del cristiano, el pasado siempre ha sido o debiera ser peor que el presente. En otras palabras, uno progresa, uno mejora, uno asciende en su experiencia, en su madurez y en su vida personal. Todos tenemos en nuestro pasado pecados de los cuales nos avergonzamos a solas. Samuel Johnson, el famoso escritor, dijo: todo hombre sabe cosas acerca de sí mismo que no quiere que su amigo más íntimo jamás lo sepa. Ahora, ese pensar en lo que uno ha sido en el pasado, esas cosas secretas de las cuales uno se avergüenza, ¿cómo pueden librarse de la vida, de la mente y de los recuerdos? Eso me hace pensar en lo que la Biblia llama la gracia de Dios. Esa frase, la gracia de Dios, es muy fascinante, pero muy difícil de definir. Yo he leído muchos libros al respecto y no he encontrado un solo libro que dé una definición de la gracia.

en el Espíritu Santo. La gracia de Dios es la bondad de Dios, es el amor de Dios, es la misericordia de Dios. Eso significa la gracia de Dios. La Biblia dice que el trono de Dios es un trono de gracia, o sea, un trono de amor, un trono de bondad, un trono de misericordia. En hebreo se nos habla de que el Espíritu Santo es el Espíritu de gracia. En San Juan capítulo 1 y versículo 14 dice que Jesús vino al mundo lleno de gracia y de verdad, y que mientras Jesús caminaba por el mundo, demostró la gracia, la bondad, la misericordia y el favor y el amor de Dios. Por ejemplo, ¿se acuerda usted de la mujer en el capítulo 8 de San Juan? La mujer que fue tomada en el acto de adulterio, la mujer que fue acusada por los fariseos y los líderes religiosos. Esta mujer al fin se encontró con el Hijo de Dios, y los acusadores tuvieron que desaparecer. Y esta mujer, que indudablemente había cometido el acto del adulterio, sin embargo se enfrentó ojo a ojo con Jesús, y Jesús le dijo: mujer, ¿dónde están tus acusadores? Y ella dijo: no lo sé, Señor, ninguno me ha acusado. Y el Señor le dijo: ni yo te condeno, vete y no peques más. Sí, el Señor Jesús estaba lleno de gracia y de verdad. Y la Biblia dice que cuando nosotros nos volvemos a Dios, Él derrama gracia sobre nosotros. La gracia y la bondad de Dios se demuestran hacia los hombres pecadores, hacia usted y hacia mí, amigo que me escucha. Cuando yo miro a la historia mía, mi breve historia pasada, yo descubro de que hay tanto en mi pasado que Dios tuvo que perdonar. A veces pienso en algunos de los actos que cometí en mi juventud y me avergüenzo ante Dios y ante mi propia conciencia. Pero la gracia de Dios, ese amor, esa bondad, esa misericordia de Dios, qué hermosa que es. Qué hermoso es saber que usted, como yo, puede disfrutar de la gracia de Dios. Que usted puede acercarse a Dios y encontrar que el trono de Dios es un trono de gracia. Es cierto que Dios es un juez, y es cierto que un día toda la humanidad va a ser juzgada, excepto aquellos salvados por Cristo, frente al gran trono blanco de Dios. Pero mi amigo, en este día, la Biblia dice: acerquémonos pues confiadamente al trono de la gracia, para alcanzar misericordia y hallar gracia para el oportuno socorro. Acerquémonos, dice, en plena certidumbre de fe. Esa certidumbre viene cuando usted comprende de que Jesús le ama, de que su trono es un trono de gracia, de que Jesús es un Señor perdonador, es un Salvador maravilloso. Y luego en los Hechos capítulo 14 y el versículo 3 dice que la palabra de Dios es la palabra de su gracia. ¿Qué quiere decir? Quiere decir que el mensaje de la Biblia, el mensaje de Cristo, el mensaje de la cruz, lo que la Biblia llama el Evangelio, es una palabra de gracia. ¿Usted sabe lo que quiere decir la palabra Evangelio? Es una palabra transliterada del griego. En el griego, la palabra Evangelio quiere decir buenas noticias. ¿Cuáles son esas buenas noticias? Pues las buenas noticias son de que Dios es un Dios de gracia, un Dios de bondad, un Dios de misericordia, un Dios de amor, un Dios perdonador, amigo mío. ¿Usted le tiene miedo a Dios? ¿Usted tiene temor de Dios? ¿Tiene temor del juicio de Dios y la condenación de Dios? Pues hasta cierto punto tiene razón, porque el pecado acarrea la condenación. Pero sabe una cosa, la gracia de Dios es mayor que el juicio de Dios. La gracia de Dios se demostró en la cruz del Calvario, ¿se da cuenta? En aquella cruz, al morir Cristo cargando con sus pecados, amigo mío, se reveló la gracia de Dios. ¿Lo entiende? Aunque no lo entienda, acéptelo por la fe en su corazón, y esa gracia de Dios va a transformar su vida. Y si usted por la fe acepta el perdón que Dios le ofrece en su gracia, usted será hecho un nuevo hombre. Por ahí oigo a alguien que suspira y dice: pero si hablamos de que Dios perdona gratuitamente, todo el mundo se va a corromper. Al contrario, cuando los hombres creen que Dios es un Dios de amor y de gracia, sus vidas empiezan a cambiar, porque nada cambia el corazón de un hombre como el amor de Dios.

0: derramado en su corazón. Sí, en este día, yo deseo que usted empiece a cantar en su corazón, que usted empiece a saltar de alegría, que usted empiece a flor de labios a expresar su gratitud a Dios, porque la gracia de Dios, que trae salvación a todos los hombres, se ha demostrado y manifestado en la cruz de Jesús, en la resurrección de Jesús, en el amor de Dios. Ese amor que quiere invadir su corazón, quiere inundar su corazón, quiere embargar su corazón, el amor de Dios y la gracia de Dios traen salvación a todos los hombres. Con sinceridad, con honestidad, de todo corazón, deje que Cristo entre a su vida este día, disfrute de la gracia de Dios, alabe a Dios. Eso va a cambiar su vida más que ninguna otra cosa. La gracia de Dios.
1: 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Llegamos hacia el segmento de la música. Hoy nos acompaña Danilo Montero.

0: Así nos acompañaba Danilo Montero por el segmento de la música con esta preciosa melodía titulada Te Alabo. De esta forma estamos llegando al final, pero no quería despedirme sin antes recordarle que si usted conoció al Señor Jesucristo como su Salvador personal a través de alguno de los ministerios de la Asociación Luis Palau, yo le invito a que nos escriba, nos cuente de su decisión escribiéndonos a la dirección de correo electrónico testimonios@luispalau.net. testimonios@luispalau.net. Para Luis va a ser de mucha alegría saber de su decisión y poder estar en contacto con usted, así que yo le invito a que nos escriba. Mi nombre es Jorge Escopazo, fue un placer acompañarle en este día. Si el Señor lo permite, nos vamos a reencontrar en nuestra próxima presentación. Recuerde visitarnos en nuestro sitio en internet luispalau.net.
1: Amigos oyentes, muchas gracias por su fina sintonía al programa de este día. Les estaremos esperando muy pronto para el próximo programa Cruzada con Luis Palau. Hasta entonces, recuerden las palabras de nuestro Señor Jesús. Felices los de corazón limpio, pues ellos verán a Dios.

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hablado esta tarde. Me ha hablado esta tarde. Le vamos a pedirle una cosa al Señor esta tarde antes de marcharnos, y el que durante esta semana Él abra nuestros ojos para ver lo que Él quiere, lo que Él tiene, que Él abra nuestros oídos para oír, y que esta palabra no sea dura y no caiga en una tierra dura, ¿de acuerdo? Así que dile al Señor antes de cantarlo y antes de nada, dile: Señor, abre mis ojos para verte. Señor, quiero verte, quiero conocerte más. Señor, abre mis ojos esta semana a la realidad de lo que tú nos has hablado esta tarde. Señor, que no sea nublado ni disipado por ninguna otra cosa, Señor.

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cuando entre tú y yo caigan las barreras y el amor de Dios sea verdad entre nosotros. El mundo va a creer cuando la paja que hay en tu ojo y la viga que hay en el mío sean rendidas a los pies de nuestro Salvador y dispongamos nuestras vidas para Él. Ven, hermano, ven. Dame tu mano y caminemos juntos las millas que sean necesarias para alegrar el corazón de nuestro Padre. Amémonos. Amémonos unos a otros porque el amor verdadero es de Dios y Él nos quiere juntos, glorificándole con la actitud de nuestro corazón, en la unidad, en la obediencia, en el perdón. Hay tanto por hacer.

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1: ¿Cómo están, amigas, amigos? Les saludo en el amor de Cristo y les invito a leer el texto de este día. En aquel tiempo Herodes el tetrarca oyó la fama de Jesús y dijo a sus criados: este es Juan el Bautista, ha resucitado de los muertos, y por eso actúan en él estos poderes. Porque Herodes había prendido a Juan, le había encadenado y metido en la cárcel por causa de Herodías, mujer de Felipe su hermano, porque Juan le decía: no te es lícito tenerla. Y Herodes quería matarle, pero temía al pueblo, porque tenían a Juan por profeta. Pero cuando se celebraba el cumpleaños de Herodes, la hija de Herodías danzó en medio y agradó a Herodes, por lo cual éste le prometió con juramento darle todo lo que pidiese. Ella, instruida primero por su madre, dijo: dame aquí en un plato la cabeza de Juan el Bautista. Entonces el rey se entristeció, pero a causa del juramento y de los que estaban con él a la mesa, mandó que se la diesen. Y ordenó decapitar a Juan en la cárcel, y fue traída su cabeza en un plato y dada a la muchacha. Y ella la presentó a su madre. Entonces llegaron sus discípulos y tomaron el cuerpo y lo enterraron, y fueron y dieron las nuevas a Jesús. Aquí tenemos la historia de Herodes. La historia de Herodes y la decapitación de Juan el Bautista. Él era llamado Herodes Antipas. Fue el hijo de Herodes el Grande. La palabra tetrarca, estimado oyente, significa gobernador de una cuarta parte. Y cuando Herodes el Grande murió, él tenía muchos hijos, pero a tres de ellos se les dio gobernar parte del territorio que Herodes el Grande una vez había gobernado. Herodes Antipas, el que decapitó a Juan el Bautista, se había casado con la hija del rey Nabateo llamado Areta. Herodes Antipas fue a Roma a visitar a su hermano Herodes Felipe, y fue allí que se enamoró de la mujer de su hermano Herodes Felipe. Él la sedujo a que dejara a su hermano y regresara con él como su esposa. Pero para hacer esto él tenía que divorciarse de Areta, la hija del rey Nabateo, el cual había muerto. Y así fue que tomó a Herodías por su mujer. Juan el Bautista habló en contra de esto, estimado oyente, pues Juan el Bautista era una persona recta. Él le dijo: no está permitido que hagas esto, pues eso no era legal para él, es decir, divorciarse de Areta sin una causa. Por supuesto, tampoco era legal casarse con la esposa de su hermano. Así que Juan el Bautista habló fuertemente en contra de él y pagó el precio de incurrir en el disgusto de Herodes. ¿Por qué? Porque Herodes lo puso en prisión y lo ejecutó. Aún con todo, Juan tenía un gran atractivo popular. Por eso es que Herodes tenía miedo de matarlo. Flavio Josefo, en su libro Antigüedades de los Judíos, el registro histórico de los judíos, nos ayuda en cuanto a esto un poco. Josefo dice que Herodes, de hecho, estaba deseando ejecutarlo por la gran popularidad que Juan tenía con la gente. Y él se sentía un poco amenazado por la popularidad de él. Herodías finalmente, por supuesto, fue la caída de Herodes. Era una mujer muy cruel, astuta. Estaba desilusionada porque Juan había hablado en contra de su matrimonio. Ella tenía un profundo deseo de venganza. Por lo tanto, le permitió a su hija bailar para Herodes en su cumpleaños. El nombre de su hija era Salomé. Las danzas, estimado oyente, eran esas de corte oriental, las cuales eran muy sugestivas y sensuales. Salomé estaba probablemente en sus 16 o 17 años. Y que su madre le permitiese hacer esto muestra el hecho de que no había mucha moralidad, es decir, no había moralidad en absoluto en el corazón de Herodías. Ella era realmente una mujer muy inmoral. Y cuando las pasiones de Herodes surgieron por la danza de Salomé, en ese momento de pasión, ante el aplauso por la danza y demás, con la multitud alrededor, él dijo: «Pídeme lo que quieras y te lo daré». Su madre, Herodías, ya había preparado a su hija de antemano para que respondiese pidiendo la cabeza de Juan el Bautista en una bandeja. Cuando ella hizo su solicitud, por supuesto, Herodes quería retractarse, pero había hecho una promesa y así fue que tuvo que mantenerla. Más tarde, cuando Calígula se convirtió en emperador de Roma, había otro hijo de Herodes, Agripa, al que él había enviado a gobernar sobre algunas provincias de Israel y le dio a Agripa el título de rey. Así es que usted recuerda al apóstol Pablo refiriéndose a él como el rey Agripa. Herodías entonces dijo a su marido, Herodes Antipas: «Mira, él tiene el título de rey. Tú también deberías tener el título de rey». ¿Por qué? Porque quería que se le conociera a ella como la reina Herodías. Así que en su empeño de ser conocida como reina, puso a su esposo en camino a Roma para hablar con el emperador Calígula, el cual le daría a Antipas también el título de rey. Sin embargo, Herodes Agripa escuchó el plan. Envió mensajeros a Calígula diciendo: «Hey, Antipas no es confiable. Muy probablemente él se rebele en contra tuya. Está buscando posición y poder». Así fue que Calígula creyó en ese informe que había recibido de Agripa. Y cuando Antipas vino solicitando recibir el título de rey, Antipas había llevado mucho dinero con él, pues su mujer Herodías le había dicho: «¿Qué es el dinero? Ve y soborna a Calígula para que te dé el título de rey». Calígula, en lugar de recibirlo, tomó el dinero y en vez de nombrarlo rey, lo desterró a Antipas hacia Galia. Así que, estimado oyente, ese fue el final de su ambición. Ese fue el final de Herodes Antipas, de él y de su mujer Herodías. Calígula le dijo a Herodías: «Mira, te puedes quedar aquí si lo deseas». Pero ella dijo: «No, me iré con mi marido». Yo creo que esa fue la única cosa honorable que hizo en su vida. Así que fue desterrada a Galia junto con él. El final de este hombre que luchó en contra del profeta de Dios, a causa de que Juan tuvo el suficiente coraje de hablar en contra de su pecado, fue estar en prisión. De modo que leemos de la muerte del primo de Jesús, es decir, Juan el Bautista. Y cuando Herodes oyó de todo lo que Jesús estaba haciendo, a pesar de que había ejecutado a Juan el Bautista, su conciencia probablemente le estaba causando problemas. Entonces él dijo: «Este es Juan el Bautista, que ha resucitado de entre los muertos, y por eso es que puede hacer obras maravillosas». Él, sin duda, creía que Juan el Bautista era un profeta verdadero. Ahora en el versículo 13 leemos: «Oyéndolo Jesús, se apartó de allí en una barca a un lugar desierto y apartado. Y cuando la gente lo oyó, le siguió a pie desde las ciudades». Un lugar desierto, estimado oyente, no significa un desierto como el desierto de Atacama o el de Sahara, sino simplemente un lugar desierto. ¿Por qué? Porque no hay ningún desierto real en los alrededores del Mar de Galilea. No obstante, hay lugares desiertos o deshabitados. Así es que él fue a una de estas áreas desiertas o deshabitadas que estaban por allí alrededor del Mar de Galilea, en el lado opuesto al mar, pues allí habían muchas áreas de tipo desértica. Leemos, y cuando la gente lo oyó, le siguió a pie desde las ciudades, y saliendo Jesús... Así que Jesús se movió hacia el otro lado, y allí había una gran multitud de personas aguardándole. El mar de Galilea tiene solo 13 kilómetros de ancho. Desde Capernaum, si usted cruza hacia Betsaida, Genezaret no está realmente tan lejos. Usted puede ver pequeños botes que hacen la travesía. Por eso fue que al zarpar de Capernaum, era fácil decir en qué dirección estaban yendo. Simplemente miraban hacia la dirección que estaban llevando y bordeando la parte superior del lago, allí estarían esperándole a él cuando él llegara a la otra ribera. Lo ocurrido con Juan el Bautista debe haber sido muy doloroso para Jesús. Aquí está él, angustiado por toda esta horrible atrocidad, y lo que quiere es estar un poco solo, para poner las cosas en orden, poner las cosas en perspectiva. Y así es que él trata de irse solo, y tiene un tiempo corto para estar a solas en la presencia de Dios, para orar, para estar calmado. Ahora piense, estimado oyente, usted que llega al otro lado y está toda la multitud esperando por usted. Bien, hubiera sido fácil para Jesús ser brusco y decir, miren, vengo acá a descansar, ¿me pueden dejar solo? Y créame, sé de muchas personas que tienen un gran ministerio en el día de hoy que harían simplemente eso. Pero leemos, y saliendo Jesús, vio una gran multitud y tuvo compasión de ellos, y sanó a los que de ellos estaban enfermos. Pasó tiempo con ellos. Ahora bien, muchas de estas personas realmente no estaban buscándole a él. Todas ellas estaban buscando ayuda, la sanidad de su enfermedad. Sería muy fácil caer sobre la multitud y acosarlos verbalmente, y luego darles una buena reprimenda diciéndole, todo lo que ustedes quieren son beneficios. Realmente no quieren tomar un compromiso. Y eso era verdad. Pero Jesús nunca les regañó. Simplemente prosiguió y les ministró a ellos amorosamente. Estimado oyente, yo amo al Señor por esto que hizo. Leemos, cuando anochecía, se acercaron a él sus discípulos diciendo, el lugar es desierto y la hora ya pasada. Despide a la multitud para que vayan por las aldeas y compren de comer. Jesús les dijo, no tienen necesidad de irse, dadle vosotros de comer. Y ellos dijeron, no tenemos aquí sino 5 panes y 2 peces. Él les dijo, traédmelos acá. Entonces mandó a la gente recostarse sobre la hierba, y tomando los 5 panes y los 2 peces, levantando los ojos al cielo, bendijo, y partió, y dio los panes a los discípulos, y los discípulos a la multitud. Y comieron todos, y se saciaron, y recogieron lo que sobró de los pedazos, 12 cestas llenas. Esto lo hemos leído en Mateo 14, del verso 15 al verso 20, estimado oyente. La palabra saciados en griego, estimado oyente, es tener exceso de o estar sobrealimentados, hartos. Esto sería una traducción más apropiada. Así es que leemos, y comieron todos y se saciaron, y recogieron lo que sobró de los pedazos, 12 cestas llenas. Y los que comieron fueron como 5,000 hombres, sin contar las mujeres y los niños. Aquí está el registro de la maravillosa multiplicación de los panes y los peces para alimentar a los 5,000. Hay quienes tienen dificultades con los milagros. De modo que cuando ellos leen esta historia, tratan de leer en este relato alguna plausible explicación para quitar lo milagroso de ella. Se nos dice que estos 5 panes y 2 peces vinieron de un pequeño que probablemente, cuando le dijo a su madre, «Madre, quiero ir a ver a Jesús. Quiero investigar, quiero ver a Jesús». Su madre tal vez le preparó un almuerzo, de modo que cuando la multitud estaba allí, dijeron los discípulos, Señor, envíalos de regreso, es mejor. Tienen que comprar comida. Y él les dijo, no, están hambrientos, pueden desmayarse en el camino, alimentémoslos. Ellos dijeron, oh Señor, si tuviésemos varios miles de pesos para comprar pan, aún así no podríamos alimentarlos. Jesús entonces dijo, bueno, ¿qué es lo que tienen? Y Andrés dijo, hay un niño por aquí que tiene 5 panes y 2 peces, pero ¿qué es esto para una multitud como esta? Y así el pequeño niño vino y le dio sus 5 panes y sus 2 peces a Jesús. Y él los bendijo, y partió el pan, y multiplicándolos, fueron distribuidos a la multitud. Ahora, estimado oyente, están aquellos que explican que en esos días se usaban largas túnicas, que tenían mangas atadas a sus muñecas. Entonces, con frecuencia la gente llevaba pan y pescados en sus mangas. Por ello fue que cuando todos tuvieron hambre, todos sabían que tenían hambre, todos eran tan egoístas, ninguno quería compartir su propio almuerzo que tenían atado a sus muñecas. Así fue, dicen estos, que cuando el pequeño niño vino y ofreció a Jesús sus 5 panes y 2 peces, todos fueron tocados y movidos por el hermoso ejemplo de este pequeño niño. Entonces todos desataron sus mangas y compartieron con los demás, y hubo realmente suficiente, tanto que pudieron llenar 12 canastas completas, luego que todos hubieron comido. Así que ese fue el ejemplo tocante de un pequeño niño que movió a la multitud. Y yo le pregunto, ¿no es una linda historia, estimado oyente? Pero cuidado, Dios tiene preparado un lugar ardiendo para los hombres que tratan de meterse en contra de la palabra de Dios. Leamos, enseguida Jesús hizo a sus discípulos entrar en la barca e ir delante de él a la otra ribera, entre tanto que él despedía a la multitud. Y así Jesús dijo a sus discípulos y demás, vayan, entren en el barco y partan hacia el otro lado. Yo despediré a la multitud. Entonces leemos, despedida la multitud, subió al monte a orar aparte, y cuando llegó la noche, estaba allí solo. Yo quiero que note esto, pienso que es importante saberlo. Había sido un día extremadamente duro. Jesús había recibido las noticias de su primo Juan, que había sido decapitado por Herodes. Él sintió esta clase de urgencia, de simplemente estar solo por un momento. Así que subió a un bote con los discípulos y enfilaron rumbo al otro lado del mar. Pero la gente, viendo en la dirección que iban, rodearon el mar por la parte superior de Galilea y se encontraron con él cuando el barco arribó. Y aquí estaba la multitud. Jesús pasó el día ministrándoles. Él está exhausto emocionalmente. Sin duda, está agotado físicamente por el ministerio de esta gente, siendo apretado por ellos todo el día hasta la noche. Él los alimenta y luego los envía de regreso, mientras que los discípulos están volviendo. Un día difícil realmente. Noticias problemáticas, agotamiento físico. Había un tiempo para descansar. Pero en lugar de ello, subió a un monte alejado para orar. Oh, la importancia que la oración tenía en la vida de Jesús. Ahora, si él, siendo el Hijo de Dios, sintió la necesidad de ser fortalecido a través de la oración en esta clase de ocasiones, ¿cuánto más nosotros, débiles, discípulos desfallecientes o seguidores de él, necesitamos pasar tiempo en oración para ser fortalecidos por Dios? Nosotros diríamos, oh, es tiempo de tener un buen descanso. Realmente necesito dormirme una buena siesta. Yo necesito recobrar fuerzas. Pero en lugar de eso, él fue arriba y pasó la tardecita y la noche en oración, según lo que dice el relato de otro evangelista. pero la oración fue su lugar de fortaleza. Él descubrió esta para que sea un lugar de gran fortaleza. Aún usted mismo, estimado oyente, puede descubrir que la oración es el lugar de verdadera fortaleza. Así que cuando la tarde vino, él estaba solo. Y leemos, y ya la barca estaba en medio del mar, azotada por las olas, porque el viento era contrario. Mas a la cuarta vigilia de la noche, Jesús vino a ellos andando sobre el mar. Y los discípulos, viéndole andar sobre el mar, se turbaron diciendo, ¡un fantasma! Y dieron voces de miedo. Pero enseguida Jesús les habló diciendo, ¡tened ánimo! ¡Yo soy! ¡No temáis!

0: 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Soy su anfitrión, Heyel Ortiz, y hoy estoy contento de que usted esté con nosotros en el día de hoy estudiando la Biblia, la palabra de Dios. Nos estamos acercando al final de nuestro tiempo en el libro de Deuteronomio. Es nuestra oración que usted esté sacando el mayor provecho a nuestro tiempo en la palabra de Dios. Durante nuestro recorrido, intercambiamos el estudio de la Biblia entre el Antiguo y el Nuevo Testamento. Pero en ocasiones como esta, a veces seguimos durante dos libros en el mismo testamento. Cuando terminemos nuestro tiempo en Deuteronomio, continuaremos en el Antiguo Testamento, transitando por el libro de Josué. Desde ya anticipamos un buen tiempo en la palabra de Dios. ¿Alguna vez usted se ha detenido a pensar en la promesa más segura que tenemos como creyentes? El Dr. McGee, en su librito Cristo viene otra vez, nos recuerda algo increíble. Nuestro Señor Jesucristo dijo con palabras claras, vendré otra vez. Así como Dios ha cumplido fielmente cada promesa a lo largo de la historia, podemos estar seguros de que su regreso también se cumplirá. 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Oremos para iniciar. Padre Celestial, abre el corazón y la mente de quienes escuchamos hoy. Habla a aquellos que no te conocen y llévalos a una relación salvadora con tu Hijo Jesús. En su poderoso nombre oramos. Amén. Con nosotros, nuestro maestro Samuel Montoya.
1: Continuando nuestro estudio en el libro de Deuteronomio, llegamos hoy al capítulo 30. En este capítulo encontramos el pacto palestino, propiamente dicho, que Dios hizo con Israel. Escúchelo con cuidado. Notará usted que en este pacto no hay ninguna condición. Principia diciendo qué sucederá y que ellos, es decir, los israelitas, se convertirán al Señor su Dios. Dios mismo cambiará sus corazones. Esta es una promesa incondicional de bendición futura. Escuche usted, leamos los primeros tres versículos de este capítulo 30 de Deuteronomio. Sucederá que cuando

0: hubieren venido sobre ti todas estas cosas, la bendición y la maldición que he puesto delante de ti, y te arrepintieres en medio de todas las naciones a donde te hubiere arrojado Jehová tu Dios, y te convirtieres a Jehová tu Dios, y obedecieres a su voz conforme a todo lo que yo te mando hoy, tú y tus hijos, con todo tu corazón y con toda tu alma, entonces Jehová hará volver a tus cautivos, y tendrá misericordia de ti, y volverá a recogerte de entre todos los pueblos a donde te hubiere esparcido Jehová tu Dios. Ahora hay siete grandes promesas que Dios hace aquí. Él hace estas declaraciones que son incondicionales. El versículo 1 dice que serán dispersados entre todas las naciones. La nación de Israel será arrancada de su tierra a causa de su infidelidad. Y eso es lo que ha sucedido. El versículo 2 dice que habrá un arrepentimiento futuro de Israel, que se convertirán a Dios. Quizá alguien pregunte si su regreso es en base a su obediencia. Parece lógico que, si fueron dispersados a causa de su desobediencia, regresarán a causa de su obediencia. Pero, amigo oyente, este es el orden de la gracia y no el de la ley. No van a regresar porque sean obedientes, pero serán obedientes por razón de su regreso. Dios les traerá de vuelta a la tierra. El retorno de Israel a su propia tierra es el tema de unas 12 profecías mayores en el Antiguo Testamento, y las consideraremos atentamente cuando lleguemos a su estudio correspondiente. Ahora, el versículo 3 dice que su Mesías volverá. Y preste mucha atención a esto porque es muy importante. Esta frase, volverá a recogerte, en este versículo, implica el regreso del Señor Jesucristo. Podríamos leer así, entonces Jehová volverá para recogerte de entre todos los pueblos. El profeta Amós lo confirma cuando habla de este mismo asunto en el capítulo 9 de su profecía, versículos 9 al 14, en particular el versículo 11, donde dice, en aquel día yo levantaré el tabernáculo caído de David, y cerraré sus portillos, y levantaré sus ruinas, y lo edificaré como en el tiempo pasado. La expresión, en aquel día, en este versículo, se refiere al día del regreso del Señor Jesucristo. Y el apóstol Santiago cita estas palabras hablando en el capítulo 15 del libro de los Hechos de los Apóstoles, versículos 15 al 17, cuando dice, y con esto concuerdan las palabras de los profetas, como está escrito, después de esto volveré y reedificaré el tabernáculo de David que está caído, y repararé sus ruinas, y lo volveré a levantar, para que el resto de los hombres busquen al Señor y todos los gentiles sobre los cuales es invocado mi nombre. En conclusión, tenemos entonces que la primera mención del regreso de Cristo a la tierra, que se registra en las Escrituras, la encontramos aquí en el capítulo 30 de Deuteronomio, versículo 3. Ahora, cuando lleguemos a la Epístola Universal de San Judas, en el Nuevo Testamento, veremos que Enoc mencionó el hecho de que Cristo regresa, pero no se escribió en el Antiguo Testamento. Esta es una profecía extraordinaria, pero todavía no se ha cumplido. Para entonces, los israelitas estarán en su propia tierra y serán bendecidos. Habrá paz en aquella tierra en ese tiempo, como lo expresa el profeta Jeremías en el capítulo 23 de su profecía, versículos 1 al 8, y también en el capítulo 33, versículos 6 al 18. Volviendo ahora al capítulo 30 de Deuteronomio, leamos los versículos 4 y 5. Aun cuando tus desterrados estuvieran en las partes más lejanas que hay debajo del cielo, de allí te recogerá Jehová tu Dios, y de allá te tomará, y te hará volver Jehová tu Dios a la tierra que heredaron tus padres, y será tuya, y te hará bien, y te multiplicará más que a tus padres. Tenemos aquí la cuarta gran promesa de Dios. Israel va a ser restaurado a la tierra. Esta es una promesa incondicional. Ninguna cantidad de dispersiones puede cambiar el hecho de que en el futuro Dios les traerá de vuelta a su propia tierra, como lo declara el versículo 4. Ahora, la quinta promesa es que habrá una conversión nacional. Leamos el versículo 6 de este capítulo 30 de Deuteronomio. Y circuncidará Jehová tu Dios tu corazón y el corazón de tu descendencia, para que ames a Jehová tu Dios con todo tu corazón y con toda tu alma, a fin de que vivas. hallamos esta misma promesa reafirmada en las profecías de Jeremías y Oseas, y el apóstol Pablo la declara en su epístola a los Romanos. Ahora, la sexta promesa mencionada aquí es que los enemigos de Israel serán juzgados. Israel volverá y entonces obedecerá la voz del Señor. Ese es el orden de la gracia. Y luego sus enemigos serán juzgados. Continuemos ahora leyendo los versículos 7 y 8. Y pondrá Jehová tu Dios todas estas maldiciones sobre tus enemigos y sobre tus aborrecedores que te persiguieron. Y tú volverás y oirás la voz de Jehová y pondrás por obra todos sus mandamientos que yo te ordeno hoy. Por último, la séptima promesa maravillosa es que habrá un tiempo de prosperidad nacional. Israel recibirá entonces su bendición completa. Leamos los versículos 9 y 10 de este capítulo 30 de Deuteronomio. Y te hará Jehová tu Dios abundar en toda obra de tus manos, en el fruto de tu vientre, en el fruto de tu bestia y en el fruto de tu tierra para bien. Porque Jehová volverá a gozarse sobre ti para bien, de la manera que se gozó sobre tus padres. Cuando obedecieres a la voz de Jehová tu Dios para guardar sus mandamientos y sus estatutos escritos en este libro de la ley, cuando te convirtieres a Jehová tu Dios con todo tu corazón y con toda tu alma. ¿Para cuál será el día del regreso de Israel a su tierra? ¿Acaso se está llevando a cabo ahora mismo? Bueno, no podemos ser dogmáticos en cuanto a lo que no sabemos, amigo oyente. Se declara claramente que cuando vuelvan a su tierra será en obediencia a Dios. No habrá bendición para ellos en la tierra sino hasta cuando vuelvan en obediencia con el nuevo corazón que Dios les dará. Esto tendrá lugar en el tiempo cuando Dios les traiga de vuelta a su tierra. El actual retorno a Israel no es en obediencia a Dios. Creemos que el retorno definitivo de Israel a su tierra, bajo la promesa del pacto, está todavía en el futuro. Es incondicional, porque es Dios quien les traerá nuevamente a la tierra. Veamos ahora la amonestación final en este capítulo 30 de Deuteronomio. Leamos los versículos 11 hasta el 14. Porque este mandamiento que yo te ordeno hoy no es demasiado difícil para ti, ni está lejos. No está en el cielo para que digas, ¿quién subirá por nosotros al cielo y nos lo traerá y nos lo hará oír para que lo cumplamos? Ni está al otro lado del mar para que digas, ¿quién pasará por nosotros el mar para que nos lo traiga y nos lo haga oír a fin de que lo cumplamos? Porque muy cerca de ti está la palabra, en tu boca y en tu corazón, para que la cumplas. Israel no puede aducir como excusa que no conoce el mandamiento de Dios. Dios se lo ha traído a ellos mismos, y ellos lo saben. También nosotros tenemos una responsabilidad. Nosotros que vivimos en una época en que nos es posible escuchar el mensaje del Evangelio. Amigo oyente, usted no necesita ir al cielo para obtener la salvación. No necesita cruzar el océano para encontrarla. Permítanos decirle, estimado oyente, que está muy cerca de usted. Está tan cerca como su propio radio, tan cerca como un predicador o algún otro cristiano que pueda darle la palabra de Dios. Y usted tiene la responsabilidad de actuar en base a lo que ha escuchado. Usted es responsable. Allí es donde su libre albedrío entra en acción, amigo oyente. Mi responsabilidad es proclamar la palabra de Dios. Yo trato de hacer que llegue hasta sus tímpanos por medio de la radio, pero no puedo llegar más allá. De allí en adelante, le corresponde a usted, amigo oyente. Es un privilegio para mí traerle hoy la palabra de Dios, pero después de escucharla, le toca a usted hacer algo en cuanto a lo que ha oído. Y quisiéramos pasar un poco más de tiempo aquí en estos versículos. Este pasaje aquí en Deuteronomio es realmente profético y habla de un día cuando Israel volverá a Dios con todo su corazón y su alma, y Dios hará un nuevo pacto con ellos. Jeremías dice lo siguiente allá en el capítulo 31 de su profecía, versículos 31 al 33. «He aquí que vienen días, dice Jehová, en los cuales haré nuevo pacto con la casa de Israel y con la casa de Judá, no como el pacto que hice con sus padres el día que tomé su mano para sacarlos de la tierra de Egipto, porque ellos invalidaron mi pacto, aunque fui yo un marido para ellos, dice Jehová. Pero este es el pacto que haré con la casa de Israel después de aquellos días, dice Jehová. Daré mi ley en su mente y la escribiré en su corazón, y yo seré a ellos por Dios, y ellos me serán por pueblo. Moisés está hablando en cuanto al futuro, y Jeremías también está hablando en cuanto al futuro. Dios ha hecho un pacto con Israel. Ahora, en las transacciones terrenales, un pacto es una promesa, es decir, un acuerdo o un contrato. Todos los pactos que Dios hizo con Israel son pactos eternos, excepto el pacto mosaico, que es los 10 mandamientos. Ese pacto es temporal y debía continuar hasta la venida de la simiente prometida. Pero el pacto con Abraham es eterno y el pacto palestino es eterno. El profeta Ezequiel dice en el capítulo 6 de su profecía, versículo 60, «Antes yo tendré memoria de mi pacto que concerté contigo en los días de tu juventud, y estableceré contigo un pacto sempiterno». Eso es lo que hace que sea verdadero. Es un pacto literal, un pacto eterno, un pacto que Dios hizo con Israel. Dios nunca nos prometió a nosotros esa tierra, ni a usted ni a mí. Esto se proyecta hacia adelante, al tiempo en el futuro, cuando estarán en su tierra. Habrá salvación allí para ellos. ¿Por qué? Porque Cristo es quien instituirá este nuevo pacto que todavía está en el futuro. El apóstol Pablo se refiere a este tema y cita en el capítulo 10 de su epístola a los Romanos, versículos 4 al 10, estos versículos que estamos estudiando aquí en Deuteronomio capítulo 30. Dice el apóstol Pablo, «Porque el fin de la ley es Cristo, para justicia a todo aquel que cree. Porque de la justicia que es por la ley, Moisés escribe así, «El hombre que haga estas cosas, vivirá por ellas». Pero la justicia que es por la fe, dice así, «No digas en tu corazón quién subirá al cielo, esto es para traer abajo a Cristo, o quién descenderá al abismo, esto es para hacer subir a Cristo de entre los muertos». Mas, ¿qué dice? «Cerca de ti está la palabra, en tu boca y en tu corazón. Esta es la palabra de fe que predicamos, que si confesares con tu boca que Jesús es el Señor, y creyeres en tu corazón que Dios le levantó de los muertos, serás salvo». Porque con el corazón se cree para justicia, pero con la boca se confiesa para salvación. El apóstol Pablo no nos da una cita directa de los versículos en Deuteronomio, sino que hace una aplicación de esos versículos. El hecho de que Pablo recurra a Moisés es un ejemplo notable de una exégesis diestra y esmerada, y el apóstol se explaya en ella. Porque esta aquí es una parte importante de la Escritura. Ahora fíjese usted que Pablo no dice que Moisés escribe esto. Es la justicia que es por la fe la que dice así, como vimos en el versículo 6 de este pasaje que acabamos de leer en el capítulo 10 de la Epístola a los Romanos. Pablo no sustituye la ley por la fe en su Epístola a los Romanos. Más bien, está enseñando que la justicia por la fe es atestiguada por la ley y por los profetas. En la misma carta a los Romanos, capítulo 3, versículo 21, el apóstol dice, «Pero ahora, aparte de la ley, se ha manifestado la justicia de Dios, testificada por la ley y por los profetas». Así pues, amigo oyente, el pasaje en Deuteronomio es profético. Habla de un día cuando Israel volverá a Dios con todo su corazón y su alma, y Dios hará un nuevo pacto con ellos. No necesitarán ir al cielo ni más allá del mar. ¿Por qué? Porque Cristo ha venido. No es necesario subir al cielo para traer abajo a Cristo. Él ya ha venido. Tampoco es necesario levantarle de los muertos. Él ya ha sido levantado. El caso es que estos israelitas habían estado bajo la ley por 1500 años. La conocían de memoria y como ritual, pero la ley no había traído la justicia. Cristo había venido así como la ley había venido. Cristo no era alguien que estaba muy distante. Cristo había venido y había estado entre ellos. Murió y resucitó entre ellos. Esta justicia por la fe estaba disponible para ellos, así como hoy está disponible para todos nosotros. Ha sido predicada por siglos y ha llegado hasta nosotros hoy. Es esa justicia que es por la fe la que dice que no es necesario subir al cielo ni descender al abismo para encontrar a Cristo. Él está cerca, en su boca y en su corazón, amigo oyente. Es la palabra de fe. El día vendrá cuando el pueblo de Dios, Israel, verá esto. Volviendo ahora al capítulo 30 de Deuteronomio, que estamos considerando, leamos los versículos 15 y 16. «Mira, yo he puesto delante de ti hoy la vida y el bien, la muerte y el mal. Porque yo te mando hoy que ames a Jehová tu Dios, que andes en sus caminos y guardes sus mandamientos, sus estatutos y sus decretos, para que vivas y seas multiplicado, y Jehová tu Dios te bendiga en la tierra a la cual entras para tomar posesión de ella. La ocupación y posesión de la tierra prometida por los israelitas y su bendición en ella será determinada por su obediencia. Moisés hace una reseña histórica y dice que serán sacados de la tierra cuando desobedezcan, pero Dios promete traerles de nuevo. Por último, ellos regresarán y nunca, nunca jamás saldrán de nuevo. ¿Por qué? ¿Porque le obedecerán? No, sino porque Dios cumple su pacto. Les traerá de regreso a su tierra y luego obedecerán. Y así es con nosotros, amigo oyente. Dios nos pide confiar en el Señor Jesucristo como nuestro Salvador personal. Y después de eso, nos habla en cuanto a la obediencia. Dice Él, si me amáis, guardad mis mandamientos. Primero debe haber amor para el Salvador. Entonces Dios pide que le obedezcamos. Pasemos ahora al versículo final de este capítulo 30 de Deuteronomio. Versículo 20, donde dice, amando a Jehová tu Dios, atendiendo a su voz y siguiéndole a él, porque él es vida para ti y prolongación de tus días, a fin de que habites sobre la tierra que juró Jehová a tus padres, Abraham, Isaac y Jacob, que les había de dar. Repetimos que el amor y la obediencia es el gran tema de este libro de Deuteronomio. Si esto fue de tanta importancia para los israelitas, amigo oyente, ¿cuánto más importante es para usted y para mí en este día de la gracia? Hemos recibido tanto más. Ahora, siendo que se nos ha dado tanto más, nuestra responsabilidad es aún más grande en el día de hoy. Una de las cosas por la cual oro con más fervor que por cualquier otra cosa es que yo sea mantenido cerca de Él. Amigo oyente, hoy en día nos hace mucha falta estar cerca al Señor Jesucristo. Eso es muy importante. Y bien, así terminamos nuestro estudio de este capítulo 30 de Deuteronomio. En nuestro próximo programa, Dios mediante, entraremos en el capítulo 31, donde encontramos los últimos consejos de Moisés. Llegaremos así a la última sección del libro de Deuteronomio, que es un requiem a Moisés y comprende los capítulos 31 al 34. Esta última sección del libro de Deuteronomio principia con el quinto discurso que Moisés dio a los hijos de Israel y que se encuentra en este libro. Nos acercamos ahora al final de la vida de Moisés. Todo lo que hemos estudiado hasta aquí en el Antiguo Testamento ha sido escrito por Moisés, y gran parte de esto ha sido acerca de Moisés mismo. Ha sido una persona clave desde el tiempo en que los israelitas salieron de la tierra de Egipto. Se ha interesado por Israel durante 40 años, y nos ha dejado un registro de los 120 años de su vida. Bueno, esto es lo que nos espera en esta última sección del libro de Deuteronomio, que comienza con el capítulo 31. Será pues, hasta nuestro próximo programa, amigo oyente, que Dios le colme de sus ricas bendiciones.
1: Definitivamente, el amor y la obediencia es el gran tema de Deuteronomio. Muchas gracias al maestro Samuel Montoya por guiarnos y dirigirnos en el estudio bíblico de hoy. En nuestro próximo programa, continuaremos en nuestro recorrido del libro de Deuteronomio. Estaremos estudiando el capítulo 31 e iniciaremos el capítulo 32. Como siempre, le recomendamos que usted lea esta porción de las Escrituras antes de escuchar el programa y de esa manera usted pueda sacar un mayor provecho a lo que estaremos estudiando. Agradecemos que nos acompañara en el estudio de hoy. 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Seguimos adelante, pero muchas veces cargando demasiado peso. 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
1: Romanos capítulo 1, por favor, Romanos capítulo 1. Y vamos a empezar a leer desde el versículo 18 en adelante, desde el 18 en adelante hasta el 32, si Dios quiere, para terminar todo el capítulo hoy. Leamos. Dice: porque la ira de Dios se revela desde el cielo contra toda impiedad e injusticia de los hombres que detienen con injusticia la verdad. Porque lo que de Dios se conoce les es manifiesto, pues Dios se lo manifestó. Porque las cosas invisibles de Él, su eterno poder y deidad, se hacen claramente visibles desde la creación del mundo, siendo entendidas por medio de las cosas hechas, de modo que no tienen excusa. Pues habiendo conocido a Dios, no le glorificaron como a Dios ni le dieron gracias, sino que se envanecieron en sus razonamientos y su necio corazón fue entenebrecido. Profesando ser sabios, se hicieron necios y cambiaron la gloria del Dios incorruptible en semejanza de imagen de hombre corruptible, de aves, de cuadrúpedos y de reptiles, por lo cual también Dios los entregó a la inmundicia en las concupiscencias de sus corazones, de modo que deshonraron entre sí sus propios cuerpos, ya que cambiaron la verdad de Dios por la mentira, honrando y dando culto a las criaturas antes que al Creador, el cual es bendito por los siglos. Amén. Por eso Dios los entregó a pasiones vergonzosas, pues aún sus mujeres cambiaron el uso natural por el que es contra naturaleza, y de igual modo también los hombres, dejando el uso natural de la mujer, se encendieron en su lascivia unos con otros, cometiendo hechos vergonzosos hombres con hombres y recibiendo en sí mismos la retribución debida a su extravío. Y como ellos no aprobaron tener en cuenta a Dios, Dios los entregó una mente reprobada para hacer cosas que no convienen, estando atestados de toda injusticia, fornicación, perversidad, avaricia, maldad, llenos de envidia, homicidios, contiendas, engaños y malignidades, murmuradores, detractores, aborrecedores de Dios, injuriosos, soberbios, altivos, inventores de males, desobedientes a los padres, necios, desleales, sin afecto natural, implacables, sin misericordia, quienes, habiendo entendido el juicio de Dios, que los que practican tales cosas son dignos de muerte, no solo las hacen, sino que también se complacen con los que las practican. Señor, te damos gracias, Dios, por permitirnos estudiar tu palabra hoy. Señor, que seas tú, que no estorbemos nosotros como hombres, Señor, este momento de estudio, y que sea tu palabra, que sea tu Espíritu Santo, Señor, ayudándonos a entender lo que tú tienes para nosotros hoy. En el nombre de Jesús, amén. Amén. Pregunta: ¿alguna vez alguien les ha preguntado, bueno, y si Dios es tan bueno como dicen, y si Dios existe, ¿por qué hay tanta maldad en el mundo? Esa es una de las clásicas. Es una de las preguntas clásicas. Bueno, y si Dios es tan bueno, entonces ¿por qué hay tanta maldad en el mundo? Bueno, el estudio de hoy, este texto de Romanos, nos va a responder esa pregunta. La respuesta no nos va a gustar a muchos. La respuesta no les va a gustar. Si ustedes le dan esa respuesta a alguien que le pregunte eso, no le va a gustar la respuesta. Pero eso no significa que no sea la verdad. ¿Y por qué no nos va a gustar la respuesta? Porque esa respuesta tiene que ver con nosotros y nos pone la responsabilidad a nosotros como seres humanos. Y por eso es que no nos gusta. Porque a nosotros nos gusta echarle la culpa a otros. ¿Se acuerdan? Hay un dicho que dice que errar es de humano, pero más humano es echarle la culpa al otro. Nos equivocamos porque somos humanos, pero cuando nos equivocamos le tratamos de echar la culpa al otro. Y todo es a raíz del pecado. Recuerden ustedes de Adán y Eva, ¿cierto? Eva peca, le comparte a su esposo y peca. Dios llama a Adán y le dice: Adán, ¿dónde estás? ¿Qué pasó? Adán dice: fue la mujer que tú me diste, Señor. O sea, no fue culpa de ella, fue culpa tuya, Dios. Yo estaba muy bien hasta que tú me la diste. Al final la culpa es de Dios. ¿Y qué dice? Dios le dice a Eva: Eva, ¿qué fue? Fue la serpiente que me engañó. Y siempre esa es la progresión. Siempre estamos buscando culpar a otros. Pero este texto nos va a enseñar de que la culpa de las cosas que nosotros hacemos es nuestra. Claro, hay cosas que nos afectan. Por ejemplo, en nuestro mundo, nosotros vivimos en un mundo donde se nos dice que los muchachos terminan siendo sicarios porque sus papás no los querían en la casa. Claro, el hecho de que los papás maltraten a los niños o no les expresen afecto afecta absolutamente. Pero ese muchacho no tiene excusa para decir que terminó matando personas porque su papá no le amaba. Yo no puedo culpar a mi padre por eso. Me afecta, pero yo tengo todo el poder de decisión. Al final de este estudio, lo que yo quiero que tengamos en cuenta es que tanto ustedes como yo, a la hora de pecar, no podemos echarle la culpa a nadie sino a nosotros mismos. A nadie le podemos echar la culpa de nuestro pecado sino a nosotros mismos, porque somos seres humanos y somos pecadores. Entonces, yo sé que para muchos de los que estemos aquí tal vez va a ser fuerte escuchar lo que vamos a escuchar. Y si usted se siente ofendido por lo que vamos a leer de la palabra, porque es la palabra la que está hablando, pues eso lo único que va a hacer es comprobar que lo que la palabra está diciendo es verdad. ¿Me hago entender? El simple hecho de que nos ofendamos por lo que estamos escuchando, simplemente comprueba que lo que estamos leyendo es la pura verdad, porque nos duele y nos molesta que nos digan a veces la verdad así tan fronteramente como Pablo lo va a hacer ahí. Algo que tenemos que tener en cuenta antes de avanzar es lo que está en el pasaje del 16 y el 17 que leímos la vez pasada. Pablo dice: no me avergüenzo del evangelio porque es poder de Dios para salvación a todo aquel que cree, al judío primeramente y también al griego, y especialmente el 17, donde dice: porque en el evangelio la justicia de Dios se revela por fe y para fe. El evangelio de Cristo, recuerden que resumimos el evangelio de Cristo como Jesús siendo Dios, encarnándose, viniendo a la tierra, humillándose a sí mismo, muriendo en una cruz obedientemente para pagar el castigo que nos correspondía y resucitando al tercer día para darnos victoria sobre la muerte. Ese es, en resumen, las buenas nuevas del evangelio. Esas buenas nuevas, dice que revelan la justicia de Dios. Es decir, cuando yo conozco lo que Jesús hizo por mí, y ahí dice que se revela por fe. Entonces, cuando yo por fe creo que Él hizo eso por mí, es decir, creo en el evangelio, entonces así puedo conocer la justicia. ¿Me hago entender? Así puedo conocer lo que es recto, lo que es correcto. La única forma en que un ser humano puede realmente conocer lo que es recto y correcto delante de Dios es a través del evangelio. Y la única forma de poder tener el evangelio es a través de la fe. Es lo que el texto está diciendo ahí. Pero si hay algo correcto que hay que conocer, eso simplemente nos indica que hay algo incorrecto. ¿Me van a entender? O sea, si es necesario que el hombre conozca lo correcto de Dios, la justicia de Dios, a través de la fe y por el evangelio, eso significa que sin la fe y sin el evangelio, lo otro que hay es injusto, es incorrecto, es malo. Y a eso es a lo que se va a referir Pablo a partir del verso 18. Veamos entonces, empecemos. Dice: porque la ira de Dios se revela desde el cielo contra toda impiedad e injusticia de los hombres que detienen con injusticia la verdad. ¿Cuál es el problema entonces cuando la gente ve el mundo de hoy y ve tanta maldad y se preguntan dónde está Dios en medio de todo esto? ¿Cuál es la razón por la cual la humanidad no puede ver la verdad de un Dios bueno, la verdad de un Dios amoroso? ¿Por qué no lo pueden ver? Aquí está, miren lo que dice: la injusticia de los hombres que detienen con injusticia la verdad. La palabra detener ahí se refiere a refrenar, estorbar. Entonces es la maldad del hombre, de nosotros como humanidad. Somos los hombres los que estorbamos el que los demás hombres puedan ver la verdad de quién es Dios. ¿Me hago entender? No es porque Dios no exista, no es porque Dios no sea bueno, Dios no es porque Dios no tenga amor por la humanidad, no, es porque nosotros somos injustos como seres humanos y nuestra injusticia estorba, dice ahí, la verdad de Dios. Detienen con injusticia la verdad. Esa es la razón, ese es el porqué cuando los seres humanos vemos el mundo y vemos toda esta maldad, nos preguntamos: ¿y Dios dónde está? La razón de por qué nos preguntamos eso y por qué no podemos ver claramente la manifestación del amor de Dios en la tierra es por nuestra propia injusticia de los seres humanos. Nosotros los seres humanos estorbamos la manifestación del amor y de la verdad de Dios, por eso es que no se puede ver. Pero no es porque nosotros tengamos más fuerza que Dios que podemos estorbarle, sino que Él ha decidido, y eso es lo que vamos a ver más adelante, Él mismo ha decidido que nuestra injusticia sea el estorbo para que podamos de esa manera arrepentirnos. Otra cosa que vemos ahí que es muy interesante Muchas personas, por ejemplo, vamos a tocar ese punto más adelante, pero cuando hay personas que hablan del homosexualismo y dicen, no, pero es que Dios también está de acuerdo con el homosexualismo porque Dios es amor. Y, o hay otras personas que dicen, no, pero ¿cómo va a ser que un Dios de amor pueda mandar a alguien al infierno? Cosas de esas se dicen, y hay muchas personas que sacan su propia teología falsa de esa clase de razonamientos. Pero si ustedes se dan cuenta, el verso 18 nos enseña que Dios se enoja. Y eso es algo que no mucho vemos, ¿cierto? Dice, la ira de Dios se revela. La palabra ira se refiere a enojo fuerte, a un fuerte enojo. Entonces Dios dice que descubre, muestra desde el cielo su enojo. Eso significa que Dios está enojado también. ¿Sabían eso ustedes? Claro, Dios es amor y queremos siempre abundar en su amor y disfrutar de su gracia. Pero antes de poder disfrutar de su gracia, tenemos que entender que Dios también se enoja y que Dios está enojado. ¿Contra quién está enojado? ¿Contra qué está enojado? Es la pregunta. Dice, contra toda impiedad. Contra toda impiedad. La palabra impiedad significa literalmente el deseo de hacer mal. El deseo de hacer mal. E injusticia, dice ahí, la injusticia, la palabra injusticia significa algo que no está recto, algo que no es correcto, algo contrario a la justicia. Los seres humanos entonces estamos llenos del deseo de hacer mal, estamos llenos de lo que es incorrecto, y por eso Dios expresa su enojo hacia esas cosas. Entonces alguno puede decir, pero entonces si Dios está enojado, ¿cómo puede ser al mismo tiempo amor? Realmente es muy sencillo, y creo que los que son padres aquí pueden entenderlo bastante. Uno a veces como padre se enoja con sus hijos. ¿Significa que uno no los ama más? ¿Cierto que no? Yo me enojo con Martín muchas veces. Hoy me enojé en la mañana con Martín. Pero eso no significa que no lo ame. Eso no significa que voy a dar todo lo necesario para que él esté bien. Pero estoy enojado porque hizo algo incorrecto. Lo mismo, Dios hace lo mismo. Él está enojado. La palabra que está ahí es ira, como un enojo intenso contra la maldad de nosotros los seres humanos. ¿Pero significa eso que no ame Dios a los seres humanos? Los ama hasta el punto de que envió a su propio hijo a morir por ellos. Ahí es donde está la cosa. Uno puede amar a alguien contra quien está enojado, pero darle el hijo de uno por esa persona, eso es otra cosa que solo Dios pudo haber hecho. Y eso es algo que se sale totalmente de nuestro alcance de amor. Es solo una muestra del amor del Señor. Entonces aquí debemos dejar claro que Dios está enojado, y está enojado hacia la impiedad y la injusticia del ser humano, de nosotros los que estamos como seres humanos en la tierra. Eso es algo que tenemos que entender. Y ojo, es un error cuando uno lee este pasaje y uno se refiere como a ellos, a los otros. No, todos nosotros, todos los seres humanos, toda aquella persona que es parte de la raza humana está metida aquí. Todos somos por naturaleza deseamos hacer el mal. Todos por naturaleza estamos en lo incorrecto por naturaleza. ¿Tenemos la capacidad de hacer bien? Sí, podemos hacer bien, pero nuestro deseo interno siempre tiende hacia el mal. Sigamos, miren lo que dice. ¿Por qué terminó el hombre viviendo en un corazón lleno de impiedad y de injusticia? Verso 19. Porque lo que es de Dios se conoce, perdón, lo que de Dios se conoce les es manifiesto, pues Dios se lo manifestó. Resulta que la humanidad ha tenido acceso a conocer a Dios desde el principio, desde Adán y Eva. La oportunidad siempre ha estado allí de poder conocer a Dios. A mí me parece interesante como lo dice Pablo, porque él dice, porque lo que de Dios se conoce. Él, lo que quiere, la palabra que dice que se conoce, es realmente la palabra, lo que de Dios se hace notorio, lo que de Dios se puede ver. Porque nosotros todos sabemos que a Dios nadie lo puede ver en su magnificencia absoluta, porque es demasiado para nosotros. Pero él dice, lo que de Dios se puede notar, de lo que de Dios se puede ver, ha sido manifestado, ha sido expresado, ha sido comunicado a los hombres, dice, y Dios mismo lo manifestó. Fue Dios el que se mostró al hombre. Eso es algo también que tenemos que entender siempre. Él es el iniciador siempre, él es el que se muestra, él es el que nos busca, él es el que nos ama. Ninguno de nosotros llegó a Dios porque fue idea nuestra. muestra llegar a Dios. Es porque Dios tuvo en su corazón manifestarse a nosotros. Es por eso. Si Él no hubiera deseado manifestarse a nosotros, nunca lo hubiéramos podido conocer. Pero aquí está hablando de que toda la humanidad tiene la oportunidad de conocer a Dios. Y tenemos que hablar desde el principio, desde Adán y Eva en adelante. Todos los seres humanos tienen la oportunidad de conocer a Dios. Aquí es donde viene la pregunta. ¿Cómo? ¿Cómo puede el ser humano conocer a Dios? ¿Cómo puede el ser humano tener contacto con Dios? Recuerden que Él está diciendo, todo lo que se puede ver de Dios, Dios lo ha mostrado. Es lo que Él está diciendo. ¿Cómo? Hay varias maneras en las cuales Dios ha decidido mostrarse, manifestarse, expresarse delante del hombre para que el hombre lo conozca. La creación es la primera de ellas y la vamos a ver más adelante. La creación, lo hablábamos el miércoles anterior, la creación es una de las muestras más claras de que hay un Dios. Lo he dicho muchas veces esta ilustración, pero creo que es muy clara y por eso la repito. Cuando ustedes llegan a una casa o cuando ustedes llegan al cuarto, a la habitación de sus hijos y resulta que está ordenada, ¿qué significa eso? Que de repente ustedes salieron de la casa y cuando llegaron, ¡pum!, del azar, ¿cierto?, mágicamente, espontáneamente, ¡plum!, todo cayó en su lugar. No, significa que alguien que piensa, alguien con razonamiento, decidió poner una cosa aquí, una cosa allá, ¿cierto? Este jueves pasado, viernes pasado, llegué a mi casa y vi el cuarto de Martín, estaba totalmente transformado, estaba cambiado, ¿cierto? ¿Qué significa eso? Que algo hizo combustión espontánea interna y ¡plum!, la cama cambió de lugar y todo. No, ¿cierto? Significa que alguien, en este caso mi esposa, vino y puso las cosas en otro orden, ¿cierto? Cuando uno sale y ve la creación que nosotros tenemos, cuando uno puede ver simplemente aquellos que no les gusta salir al campo, prendan el televisor al menos y vengan Animal Planet, Discovery Channel, ¿cierto? Y eso que hay cosas de Discovery que nada que ver, pero cuando uno ve esa magnificencia de creación, cuando uno ve que todo funciona en orden, ¿qué significará eso? No, eso debe significar que de repente una cosa que no existía vino, existió y explotó y todo cayó en orden. ¿En serio? La creación nos habla todos los días de que hay un Dios creador, que hay alguien que pone en orden las cosas. La creación es la primera manifestación de Dios, mostrándose como creador. La conciencia del hombre es otra cosa que nos muestra que Dios usa para mostrarse. La conciencia, Dios nos ha dado a todos los seres humanos conciencia. ¿Se han dado cuenta ustedes que en la gran mayoría de civilizaciones y sociedades del mundo matar es malo? ¿Por qué? ¿De dónde viene eso? ¿De dónde viene esa idea, ese concepto de que matar a alguien es malo? Hay gente que dice, no, es que son los estándares del que no sé qué, que la tradición de la tradición. Pero ¿por qué la gran mayoría de civilizaciones, y aquí puedo decir que todas las civilizaciones desde que empezaron creían que matar era malo? Hay unas que se han pervertido en el camino y ya no lo creen. Pero en general todas las civilizaciones cuando iniciaron creían que matar era malo. ¿Por qué? Porque hay una conciencia en el ser humano que nos dice, eso no está bien. ¿Cierto? Hay una conciencia que allá adentro nos dice, eso no está bien. Por ejemplo, robar. Hay gente que dice, no, pero es que cualquiera tiene derecho a hacer su vida y que no sé qué. Pero cuando lo roban a él, no, ¿cómo se le ocurre venirme a robar? Ahí sí está mal, ¿cierto? Pero la conciencia del ser humano también nos ayuda a entender que hay alguien que está diciendo algo es correcto, algo es incorrecto, algo es correcto, algo es incorrecto. Es otra forma en la que Dios se manifiesta. Otra forma, su palabra, la Biblia. A través de la Biblia Dios se ha manifestado también. Si nosotros queremos conocer a Dios, tenemos que leer la Biblia. Tenemos que saber lo que Él piensa, lo que Él opina, ahí está. Y por última, la mejor y todas de las más espectaculares formas en que Dios decidió manifestarse a nosotros es a través de su Hijo Jesús. Dice, Jesús les decía a los discípulos, el que ve al Hijo ha visto al Padre, ¿cierto? Entonces Jesús es la máxima y más hermosa de todas las formas en las que Dios ha decidido manifestarse al hombre. Entonces el hombre, como ser humano, tiene la oportunidad de conocer a Dios. Dios se ha manifestado. Verso 20, miren lo que dice ahí, dice, porque las cosas invisibles de Él, las cosas que no se pueden ver, dice, su eterno poder y deidad, se hacen claramente visibles desde la creación del mundo. Es lo que les decía. En la creación nosotros podemos ver claramente el poder y la divinidad, la deidad de Dios desde la creación del mundo, siendo entendidas por medio de las cosas hechas, de modo que no tienen excusa. Y él está diciendo claramente ahí, a través de la creación se puede ver el poder y la deidad de Dios. ¿Sabían ustedes que todas las civilizaciones que existen en su inicio, cuando apenas se formaron, todas eran monoteístas? Todas empezaron siendo monoteístas, creían que había un Dios que había creado todo. Todas. En el proceso fueron que se fueron dañando, pero todas empezaron diciendo, wow, alguien creó esto, alguien con mucho poder y alguien superior a nosotros, que es la poder y deidad. La creación manifiesta eso y la gente se puede dar cuenta, wow, alguien superior a nosotros tuvo que haber hecho esto, alguien que tenga un poder increíble tuvo que haber hecho esto. La creación es la primera forma como Dios se ha hecho visible, y a mí me encanta la palabra que usa él ahí, dice claramente, se hacen claramente visibles de la creación del mundo. Entonces no es, tampoco vamos a sacar la excusa de decir, no, pero es que era muy difícil de interpretar. No, era muy claro. Desde las civilizaciones más primitivas, era muy claro. Hay alguien más grande, hay alguien más fuerte que puede hacer eso. Es muy sencillo, era muy claro de entender. Dice, siendo entendidas por medio de esto, era a través de eso que se podía entender eso. Y al final dice, de modo que no tienen excusa. La palabra excusa allí se refiere, significa literalmente a no tener defensa. Se refiere a que cuando uno va a un juicio y lo van a juzgar, uno no hay defensa, uno no puede decir nada. Entonces, ¿saben qué, muchachos? Nadie tiene excusa ni defensa para decir, no, es que a mí nadie nunca me habló de Dios. ¿Me van a entender? Dios nunca se manifestó a mí. Dios nunca me habló. Todos los seres humanos de la tierra han recibido manifestación de Dios. Todos los seres humanos, nadie tiene excusa, nadie se puede defender diciendo, ah, yo no, a mí no. Todos en absoluto hemos recibido de parte de Dios su manifestación. Y ha sido clara a través de su palabra. ¿Qué pasó? ¿Qué fue lo que pasó si Dios se mostró al mundo a través de su creación? Imagínense esto tan interesante. Cuando uno lee la Biblia desde Génesis, uno se da cuenta que Adán vivió 930 y algo de años, ya no me acuerdo cuántos. Muchos años. Y otro día, cuando vengan a lo de creación y evolución de Jaime para que les explique por qué vivían tanto en esa época, porque no tenemos el tiempo para explicarlo ahorita. Pero Adán vivió 930 y algo de años, ¿cierto? Y después los que vinieron después de él, Seth y todos los demás, también vivieron 900 no sé qué, hasta el máximo que fue Matusalem, 969 años, ¿cierto? Todos ellos, al hacer la comparación, uno llega hasta el papá de Noé. El papá de Noé se llamaba Lamec, ¿cierto? Lamec y Adán vivieron juntos en la tierra al mismo tiempo. Dada su cantidad de años, hubo un momento donde Adán y Lamec, el papá de Noé, estaban vivos al mismo tiempo. ¿Quién es Adán? ¿Se acuerdan? El primer hombre creado por Dios. Él era el que más podía compartirles a todos los demás de cómo había sido estar en el jardín del Edén. Él les podía contar cómo era hablar con Dios persona a persona, cara a cara. Él les podía contar todo eso. Pero resulta que, recuerden, ¿por qué fue que Dios decidió destruir a la humanidad de esa manera con Noé? ¿Recuerdan? ¿Recuerdan? Porque dice la Biblia que su maldad era tanta sobre la tierra que Dios se cansó. ¿Se pueden imaginar estas personas que habían tenido contacto con el primer hombre creado, con el primer hombre que les podía dar testimonio, o sea, de primera mano, de quién era Dios, de lo que él había hecho? ¿Qué hicieron? Se rebelaron. Entonces, ven cómo les digo, desde el principio ha sido así. Desde el principio los seres humanos nos envanecemos. Verso el que sigue, 21, dice, pues habiendo conocido a Dios, no le glorificaron como a Dios, ni le dieron gracias, sino que ¿qué hicieron? Se envanecieron en sus razonamientos y su necio corazón fue entenebrecido. ¿Qué es lo que ha hecho la humanidad? Ha tenido todo el acceso a conocer a Dios, pero en vez de reconocerle y darle gracias por lo que él ha hecho, ¿qué ha hecho? Se ha envanecido. ¿Saben qué significa la palabra envanecerse? Significa literalmente inflarse, llenarse con nada, llenarse con aire. Eso es lo que significa. Entonces, ¿qué ha hecho la humanidad? La humanidad lo que ha hecho es, a través de sus razonamientos, la palabra razonamiento significa pensamientos, discusiones. Literalmente, la palabra razonamiento ahí es la palabra griega dialogismo, que significa, de ahí viene la palabra diálogo. Y habla de una discusión, una discusión constante. Y a través de esas discusiones constantes, el ser humano se ha envanecido, se ha llenado de aire, se ve grande, pero no hay nada adentro. No hay nada adentro. Y entonces de ahí vinieron las opciones. No, razonemos, dialoguemos, ¿cierto? ¿Qué es lo que pudo haber pasado? No, yo creo que lo que pasa es que una célula que no existía de repente existió y entonces empezó con los gases y entonces ¡pum! Apareció vida. Y entonces, ¿y vos qué crees? No, yo también creo que entonces tal vez lo que vino fue unos cristales y la vida apareció. ¿Qué es lo que pasa? El razonamiento humano lo envanece y que empiezan a hacer a Dios a un lado. Y en vez de conocerle, lo rechazan, en vez de agradecerle, lo denigran. Y eso es lo que ha pasado con la humanidad el día de hoy. Yo creo que los padres de la ciencia moderna, si vivieran, estarían sumamente avergonzados en lo que se ha convertido la ciencia en general, ¿no? No estoy diciendo que todos los científicos, ni que menospreciamos la ciencia, pero en términos generales, muchos y la mayoría de los científicos más reconocidos hoy o son ateos, son materialistas, ¿cierto? Y no reconocen a Dios en nada. Cuando el padre de la ciencia moderna, Isaac Newton, ¿saben ustedes que ustedes pueden conseguir un comentario bíblico de Isaac Newton? Isaac Newton escribió un comentario de la Biblia, estudiaba la Biblia y hizo un comentario de la Biblia. Era un hombre que amaba a Cristo Jesús con todo su corazón. Cuando le cayó la manzanita, Señor, gracias. Era un hombre cristiano, le dio gracias a Dios por la manzana. Era un hombre de Dios. Y la ciencia se ha vuelto atea. La ciencia en general, vuelvo a decirlo, en términos generales, no puedo decir que uno sí, uno no, pero en términos generales la ciencia se ha vuelto atea. ¿Y qué es lo que ha pasado? Se ha inflado, se ha envanecido en sus dialogismos, en sus razonamientos. Se creen más inteligentes que Dios. Y eso es lo que ha pasado ahí. Se envanecieron en sus razonamientos. En nuestra época es la evolución. En las épocas anteriores eran otras cosas. Eran cualquier otra cantidad de cosas, pero siempre el ser humano trata de inflarse, de llenarse de nada para ir en contra de Dios. En las civilizaciones antiguas, ¿qué empezaron a hacer? Después de ser monoteístas, empezaron a darle más significados a las cosas, empezaron a envanecerse en su razonamiento. Nosotros creemos que porque son civilizaciones primitivas, eran como los cavernícolas. Nunca caigan en la trampa, en esta tierra nunca hubo cavernícolas. En esta tierra el ser humano siempre ha sido pensante desde el principio. Dios lo creó a su imagen y semejanza. Okay, no los creó ahí pintando cosas. No. Eran inteligentes. Ellos pensaban, razonaban. ¿Y cómo fue que empezaron a razonar? Ahora razonan de acuerdo a su tecnología y tal. En esa época empezaron a razonar de acuerdo a otras cosas y empezaron a darle valor de deidad al sol. Y entonces que la luna también. ¿Y cómo fue que salió eso de la luna y todos estos dioses, chipchas, incas, mayas, babilonios, sumerios, egipcios? ¿De dónde salieron todo ese montón de dioses? ¿De qué? Del envanecimiento de la mente humana a través de sus razonamientos. Y empezaron a decir, no, entonces el río Nilo debe ser también un dios. Ay, no. Y empezaron a envanecerse en sus razonamientos. Dice, miren lo que dice en el 22, perdón, dice su necio, en el 21 al final, su necio corazón fue entenebrecido. Por ser tercos de corazón, quedaron en oscuridad, en tinieblas. Pero ellos mismos se buscaron, o nosotros mismos nos hemos buscado eso. Dice, profesando ser sabios, se hicieron necios. Cada vez que alguno de ustedes o yo creemos saber más que la Biblia, creemos que la Biblia, pero en esto sí estoy en desacuerdo con la Biblia. Yo quiero entender esto mejor. ¿Qué estoy haciendo? Me profeso ser sabio. ¿Pero qué es lo que soy? Necio. Y eso es algo que debe tener claro. Como eso les digo, que yo sé que hay algunas personas que tal vez se pueden sentir como que, ¿por qué está diciendo eso? Pero eso es lo que está diciendo ahí. Cada vez que nosotros vamos en contra de la sabiduría de Dios, nos estamos haciendo necios, creyéndonos muy sabios. Ah, porque nos creemos muy sabios. Pero la verdad es que nos estamos haciendo necios. Es mejor hacerse necio y ser sabio en el Señor que profesar ser sabio y terminar siendo un necio. Necio. Cambiaron la gloria de Dios incorruptible en semejanza e imagen de hombre corruptible, de aves, de cuadrúpedos y de reptiles. Eso fue lo que el hombre hizo. Terminó convirtiendo al río Nilo en Dios, a la luna en Dios, al maíz en Dios, la tierra es Dios, todo era Dios. Y empezaron a cambiar. La palabra que él usa ahí cuando dice y cambiaron, la palabra cambiar significa literalmente tomar algo que es y hacerlo parecer como si no fuera. Eso es lo que significa literalmente esa palabra. Entonces lo que hicieron fue, vieron que Dios era grande, vieron que Dios es creador. Nosotros mismos vemos que Dios es grande, Dios es creador, pero entonces cambiamos y decimos...

Miren que el texto lo dice muy claramente. Dice, le cambiaron la gloria del Dios incorruptible en semejanza de imagen de hombre corruptible. No nos diferenciamos en nada a los primitivos. Los primitivos tal vez adoraban al cocodrilo. ¡Ay, qué vergüenza! ¡Qué primitivos adoraban al cocodrilo! Pero nosotros, ¿qué estamos haciendo como humanidad? No me estoy refiriendo a nosotros hoy aquí, sino a la humanidad, al ser humano de hoy, adorándonos a nosotros mismos. Nos adoramos a nosotros mismos. Nosotros somos los dueños de nuestras vidas. Es mil veces peor. O si no, terminamos adorando a otros hombres, ¿cierto? Terminamos adorando a David Beckham o a Shakira, Juanes, qué sé yo. A muchas cosas, a muchas personas. Qué triste, y esa es la realidad de la humanidad. Eso es lo que somos como humanos, como les decía, eso es lo que Pablo está diciendo. Esa es la razón, ahora sí, ¿cuál es la razón por la cual, si Dios existe y es amor, por qué el mundo está como está? Por la humanidad misma. Nosotros, teniendo toda la oportunidad de conocer a Dios, en vez de agradecerle y glorificarle, decidimos inflarnos en nuestros razonamientos y cambiamos la gloria del Dios incorruptible por a imagen y semejanza de cosas corruptibles. Eso fue lo que nosotros hicimos. Entonces, ¿quién rechazó a quién? ¿Dios nos rechazó a nosotros? No, los seres humanos rechazamos a Dios. Él se manifestó con su amor. Él hizo todo para que lo conociéramos. Los seres humanos le volteamos la cara y decidimos confiar en nuestro propio razonamiento. Profesando ser sabios, nos hicimos ser necios. Eso fue. Y volvamos a empezar. Nosotros, los seres humanos, fuimos los que empezamos esto. Dios creó al hombre, a Adán y Eva, a su imagen y semejanza, para que fueran felices en el jardín del Edén. ¿Quién fue la que pecó? Eva, Adán, los hombres, los seres humanos, nosotros pecamos. Nosotros rechazamos, nosotros nos negamos a su gloria. Ese es el principio, tenemos que entender eso. Y miren, entre más fácil y rápido entendamos y reconozcamos eso, más fácil vamos a conocer la gracia de Cristo Jesús. Entre más nos enranchemos a decir, no, pero yo soy bueno, yo soy bueno, yo soy bueno. No. Y eso es algo que vamos a ver ahorita. Ni ustedes ni yo somos buenos. No somos buenos, somos malos por naturaleza. Esa es nuestra naturaleza. Ay, pero yo puedo hacer cosas bien. Sí, usted y yo podemos hacer cosas buenas, pero nuestro corazón tiende hacia el mal. Siempre hacia el mal. Sigamos. Vimos ya desde el verso 18 hasta el 23 que el ser humano fue el que rechazó a Dios. El ser humano se volteó y dijo, Dios no, mi sabiduría o lo del mundo. ¿Qué hizo Dios en respuesta a eso? Vamos a verlo del 24 al 32. La respuesta de Dios, cuando el ser humano le rechaza, Dios responde y hace tres entregas. Y si me gustaría que si pueden ahí en su Biblia, marquen la palabra entregó. En el verso 24, marquen en el verso 24 la palabra entregó. En el verso 26... otra vez la palabra entregó. Y en el verso 28, otra vez la palabra entregó. Tres entregas. Dios decidió entregar al hombre. ¿A qué? Ahorita vamos a ver. Pero esa fue la respuesta de Dios. Decidió entregar al hombre. Vamos a ver. Pero recuerden, porque el hombre lo rechazó primero. Correcto. Y vamos a terminar con la esperanza, no vamos a quedarnos en las malas noticias nada más. Al final vamos a ver las buenas noticias otra vez. Primera entrega, verso 24. Por lo cual, también Dios los entregó a la inmundicia, en las concupiscencias de sus corazones, de modo que deshonraron entre sí sus propios cuerpos. Fuerte. La primera entrega, Dios entregó a la humanidad a la inmundicia de su corazón. ¿Qué significa la palabra inmundicia que tenemos ahí? La palabra inmundicia significa literalmente suciedad moral, una suciedad moral. Dice en las concupiscencias, esas palabras difíciles de la Biblia, ¿qué? ¿Concupiscencia? No se preocupen, no es nada distinto a los deseos internos intensos que hay dentro de nosotros. Eso es lo que significa la palabra concupiscencia. Es una palabra rara, pero si quieren...

0: cámbienle y póngale deseos internos intensos o deseos bajos del corazón. Eso es lo que significa. ¿Qué hizo Dios entonces? Dice que Dios entregó a la humanidad a su propia inmundicia, a los propios deseos del corazón. Es decir, en pocas palabras lo que está diciendo es, Dios dijo, ¿me rechazan? Ok, entonces háganlo como ustedes creen, que ustedes creen. Eso es lo que Dios dijo. Ok, entonces Dios nunca obliga a nadie, Dios es un caballero. Dios siempre, ¿se acuerdan? Yo estoy a la puerta y llamo, dice Jesús. Él no, ustedes nunca van a ver, y me meto por la ventana de tu casa, ¿no? Dice eso. Jesús siempre es, estoy a la puerta y llamo. Él es un caballero, yo toco, y si usted no me abre, está bien. Pero Jesús nunca entra ni a las patadas. Él les dice, ¿me rechazan? Ok, yo ya me mostré, yo ya manifesté, yo ya los creé, yo ya les di todo lo que necesitan. ¿Ustedes me rechazan a mí? Ok, pues entonces háganlo como ustedes creen que es. Yo los entrego a la inmundicia de sus concupiscencias, a lo sucio de su deseo interno de corazón. Ok, háganle. ¿Y qué pasó? ¿Qué terminó pasando cuando los hombres quedamos, los seres humanos quedamos a la deriva diciendo, ah, pues listo, entonces vamos a hacerlo como nosotros queremos, de modo que deshonraron entre sí sus propios cuerpos? El resultado de eso fue vergüenza. La palabra deshonrar significa traer vergüenza, traer desgracia. Entonces aquí ya podemos encontrar la respuesta. Bueno, ¿por qué nuestro mundo está como está? Porque el ser humano ha decidido vivir según su propia concupiscencia, y eso lo único que ha traído es vergüenza y desgracia. Por eso es que eso es lo que abunda en este mundo. Vergüenza y desgracia. Dice, deshonrando entre sí sus propios cuerpos. ¿No les parece cómo el ser humano está deshonrando su cuerpo hoy en día? Y miren lo que me parece más tremendo. Dice, ya que cambiaron la verdad de Dios por la mentira. Otra vez la palabra cambiar que les decía. Tomar algo que es y hacerlo parecer como si no fuera. Tomaron la verdad de Dios y la cambiaron por mentira. La Biblia en Isaías nos habla muy claramente acerca de lo malo que es cuando el ser humano le dice a lo bueno malo y a lo malo bueno. Y eso es lo que está pasando en nuestro día hoy. Nuestro día hoy, como nunca antes, el mundo se ha unido en decir lo que Dios dice es malo, lo que nosotros decimos es bueno. Todo se ha cambiado, hoy más que nunca. Y lo que me parece más tremendo es lo que viene aquí, dice, honrando y dando culto. ¿Saben qué significa eso? Adorando y sirviendo. Adorando y sirviendo a las criaturas antes que al Creador, el cual es bendito por los siglos. Amén. Ese fue el resultado de la primera entrega de Dios. Dios dijo, ok, los entrego, hagan lo que su concupiscencia les dice, hagan lo que su corazón cochino y sucio les dice, háganlo. ¿Qué terminó pasando entre los seres humanos? Vergüenza, trajimos vergüenza a nuestros propios cuerpos, cambiamos la verdad de Dios por la mentira y terminamos adorando y sirviendo a las criaturas. Adorando y sirviendo a las criaturas. Yo siempre he dicho que me parece interesantísimo, increíble, cómo, por ejemplo, un ser humano puede volcarse en servicio hacia una botella con alcohol, con licor. Me parece increíble cómo una persona puede ser presa y cautiva de cosas. Si uno se pone a pensar, como les decía la vez pasada, un pedazo de papel con un filtro como de algodón y hierba adentro. ¿Qué es eso en valor a la vida de un ser humano? Nada, es papel, hierba y un algodón de filtro ahí. Pero el ser humano se ha vuelto esclavo de eso. Es tremendo. Y se vuelve en adoración y en servicio a las cosas creadas. Vuelvo a decir, yo sabía que esto puede ser fuerte para muchos de nosotros escuchar esto, pero no está haciendo eso la humanidad. Muchos adoran imágenes, llámese como se llame, porque la cosa no es personal. Ahí ya va a hablar de la Virgen. Mi problema no es con la Virgen, nuestro problema es con nosotros. Nosotros los humanos somos el problema. Llámese Virgen, llámese San Antonio de Padua, llámese como se llame, llámese San Guchito, como sea, yo no sé. Los seres humanos terminamos adorando criaturas. Terminamos adorando criaturas, como les digo, ya sea yo mismo. A veces hay gente que adora sus carros, sus cosas, su dinero. Hay gente que adora a las estrellas de rock. Y nuestro mundo está cada vez más llevado por eso. ¿No les pare? A mí siempre me llama la atención ver esos conciertos donde esas niñas están llorando literalmente porque el pelagato es un ser humano como cualquiera de nosotros. Es un ser humano como cualquiera de nosotros. Pelagato como yo. Y que una niña de esa se pueda poner a llorar y se descontrole porque este sutano la tocó. Es la expresión de esto. Todas esas cosas son la expresión de esto. Terminamos honrando, adorando y sirviendo a las cosas creadas en vez del Creador. Esos somos los seres humanos. Y aquí es donde les digo, nadie de nosotros puede decir, no, yo no. Porque antes de Cristo, espero que ahora ya no, pero antes de Cristo lo hacíamos. Ahí, tristemente hay algunos que después de Cristo lo siguen haciendo. Pero antes de Cristo ustedes y yo éramos así. Tal vez alguno de ustedes tenía su imagen en su casa, su virgencita, su Cristo, su Sagrado Corazón, yo qué sé yo. Tal vez muchos de ustedes tenían eso y ahora ya no. Tal vez algunos de ustedes se adoraban a sí mismos y creían que ustedes tenían todas las capacidades para salir adelante. Yo lo que quiero lo alcanzo, el orgullo humano. Tal vez algunos de ustedes adoraban a una persona, personas que terminan suicidándose porque el novio las dejó, cosas de esas. Pero todos nosotros hemos pasado por ahí. Todos nosotros hemos andado por ahí. Increíble, ¿no? Como por ejemplo, no todos los argentinos, pero como hay muchos argentinos que no aceptan que alguien hable en contra de Maradona. Cosas como esas. Un ser humano. A nosotros no nos molesta tanto que hablen del pibe, ¿no? Pobrecito. Lo queremos, él es buena gente y toda la cosa. Pero no nos hacemos matar por él. No. En cambio hay unos argentinos que sí se hacen matar por Maradona y tienen su iglesia, ¿no? La iglesia maradoniana y toda la cosa. Hay otros que no permiten que les hablen mal de sus equipos de fútbol, ¿cierto? No voy a hablar mal de la América porque entonces lo enciendo y cosas. Eso es lo que estamos viendo en el mundo, es la expresión de esto. Es la expresión de esto. Adorando a criaturas en vez del Creador, sirviendo a las criaturas en vez del Creador. Tremendo. Esa fue la primera entrega de Dios. ¿Cuál fue? Dios dijo, bueno, los pongo, los entrego a los deseos internos de su propio corazón que está sucio, háganlo. Y terminó en nuestra idolatría, la idolatría del ser humano. Sigamos. Verso 26, la segunda entrega. Por eso Dios los entregó a pasiones vergonzosas. Ok, la segunda entrega que tiene que ver es con la inmoralidad. La inmoralidad de nuestro mundo lo único que hace es reflejar el hecho de que estamos lejos de Dios, que Dios nos ha entregado a esa inmoralidad. El ser humano dijo, Dios, no queremos honrar nuestros cuerpos como tú quieres, queremos hacerlo a nuestra manera, ¿ok? Entonces los entregó, dice, a pasiones vergonzosas. ¿Qué significa la palabra pasión, o el término, la expresión pasiones vergonzosas? La palabra significa literalmente pasión, lo que se experimenta en el interior. Y la palabra vergonzosa es aquello que trae deshonra al cuerpo. Entonces, Dios nos entregó a todo esto que hay en nosotros, que son deseos de deshonrar a nuestro cuerpo. Sigamos leyendo lo que dice ahí. Dice, pues aún sus mujeres cambiaron el uso natural por el que es contra naturaleza. ¿En qué terminó esto? En inmoralidad. La inmoralidad sexual de nuestro mundo hoy es otra manifestación de nuestra lejanía de Dios. La forma como el mundo en nuestros días entiende la sexualidad es simplemente una expresión más. Cada vez que ustedes vean expresiones incorrectas de sexualidad, se pueden dar cuenta, ahí está. Nos alejamos de Dios. Dios nos entregó a nuestras pasiones vergonzosas. Cuando dice que las mujeres, dice, cambiaron el uso natural por el que es en contra naturaleza, se está refiriendo literalmente a la parte de la prostitución. Se dice, ¿no? Es que la prostitución es el oficio más antiguo. Bueno, pues así de antiguo es nuestra destrucción humana. Si es tan antiguo, pues significa que desde esa época estamos llevados. ¿Me hago entender? No es algo moderno, es algo que ha existido desde que Adán y Eva pecaron. Si es la, si esa es la profesión más antigua, pues eso es lo único que nos indica, es que desde hace miles de años la humanidad está lejos de Dios. Es lo único que significa. ¿A qué se refiere Pablo, por ejemplo, ahí? ¿Se acuerdan ustedes que en las sociedades donde Pablo se movió, la griega, la romana, ¿qué hacían? Habían templos como el de Templo de Corinto, ¿cierto? Donde habían sacerdotisas, mujeres, y lo que hacían los hombres para ir a adorar era ir a tener relaciones sexuales con estas mujeres. Eran sacerdotisas, pero lo que realmente eran prostitutas. Eso era lo que eran. Tal vez no recibían un dinero, pero lo que recibían, reconocimiento. Porque al hacer cada vez más su oficio de sacerdotisas, pues más eran reconocidas delante del templo de en esa época de Afrodita, de Venus. Y eso no solamente en Corinto, eso se daba en muchas otras ciudades. Entonces la prostitución, el hecho de que las mujeres vendan sus cuerpos, y no solamente estoy refiriéndome a mujeres en una esquina vendiendo sus cuerpos o en una casa vendiendo sus cuerpos, no, me estoy refiriendo a la prostitución de nuestro mundo hoy, a la forma como a la mujer se la ha puesto en un lugar donde tiene que ser un objeto sexual para atraer a las personas. En publicidad se nos decía, si usted quiere hacer publicidad barata, o sea, mala, barata, pero efectiva, ponga una mujer desnuda o un niño o un bebé y vende. Eso es lo que le dicen a uno en publicidad. Ponga una mujer desnuda a vender lo que sea y se vende. Es la forma más barata, simple y sencilla de hacer publicidad. Y eso es lo que nosotros vemos el día de hoy. No es solo prender el televisor, no es abrir una revista, es ver una valla. Por todas partes, la idea es vender a la mujer como objeto sexual. Nuestro mundo hoy es la expresión de esto. ¿No han visto ustedes, por ejemplo, el canal RCN ahora que van a sacar su nuevo protagonista de nuestra tele, como se llame? Gaby se acuerda. Estábamos viendo con Camilo el promo, ¿cierto? Y aparece la muchacha. Ustedes algunos la han visto en RCN, la muchacha. Es que tengo mucho talento, ¿cierto? No, ¿qué es esto? ¿Qué es esto? Pero eso es lo que es este mundo. La idea es vender cuerpo, vender desnudez, vender inmoralidad, vender fornicación. Eso es lo que el mundo quiere vender. ¿Saben ustedes que las dos industrias legalmente organizadas que más venden en el mundo, ¿saben cuáles son las dos industrias que más venden en el mundo? Y estoy hablando legalmente organizadas, ¿saben cuáles son? Las armas y la prostitución, la pornografía. Son las dos industrias en el mundo que más venden, que más plata reciben al año, armas y pornografía. Y ojo, esa no debería ser la primera, debe ser las drogas, pero esa no está legalmente constituida. Entonces nadie puede medir cuánta plata reciben las drogas a nivel mundial. Debe ser 200,000 veces más que todo lo que reciben las otras dos. Porque, o sea, ustedes saben por qué. O sea, el rendimiento económico que da el negocio de las drogas es increíble en el mundo. Pero ¿no les parece interesante que la pornografía sea una de las dos industrias legalmente constituidas que más dinero ganan en el mundo y que más dinero mueven en el mundo? ¿Qué nos dice eso? Que nuestro mundo está ahí. La mujer, dice ahí, la mujer terminó cambiando el uso natural por el que es contra naturaleza. ¿Cuál es el uso natural? El matrimonio. El honrar la sexualidad dentro del matrimonio, ese era el uso natural de Dios para la mujer. ¿Qué hizo la mujer? Terminó vendiendo su cuerpo. Y desde hace miles y miles de años, es la profesión más antigua. Y hoy sigue en pie. Incluso hoy se le ha dado un renombre. Ahora se dice prepagos. Y se les hace ver como si fueran, o sea, la élite de la prostitución. El mundo en que vivimos está en la olla. Llaman a lo malo bueno y a lo bueno malo. Es simplemente prostitución. Dios ama a las mujeres, claro que las ama. Pero tristemente su forma de vida, su estilo de vida es simplemente una manifestación de lo lejos que estamos de Dios. De lo mal que está la sociedad, de lo mal que está la civilización. Y vamos a continuar, y aquí es donde tal vez a algunos les va a molestar y todo eso, pero es la palabra de Dios, y uno no tiene que disculparse por lo que la palabra de Dios dice, ¿no? Dice, y de igual modo también los hombres, dejando el uso natural de la mujer, se encendieron. La palabra encenderse literalmente significa se prendieron en fuego, literalmente. En su lascivia, unos con otros, cometiendo hechos vergonzosos, hombres con hombres, y recibiendo en sí mismo la retribución debida a su extravío. Entonces, el homosexualismo no es ni de Dios, ni los homosexuales nacen siendo homosexuales, como las prostitutas no nacen siendo prostitutas. ¿Me van a entender? Es una manifestación del pecado del hombre. ¿Dios ama a los homosexuales? Claro que sí. Y debemos orar por ellos para que el Señor nos ayude a alcanzarlos y compartirles el mensaje del Evangelio también a cada uno de ellos. Porque a veces caemos en la trampa los cristianos en menospreciar al homosexual como si fuera un pecado mayor que los demás. No, es un pecado como cualquier otro, pero es un pecado. Es un pecado, y es un pecado que manifiesta el hecho de que Dios simplemente nos entregó para que viviéramos como nosotros queríamos. Es un pecado que manifiesta eso. Y otra vez, ¿no? El homosexualismo no es nada moderno. La gente dice, no, pues que somos una sociedad moderna. El homosexualismo es de lo más antiguo que hay. Lean Génesis. ¿Acuerdan Sodoma y Gomorra? ¿Por qué creen que les dicen sodomismo? Porque viene de Sodoma y Gomorra. Es tan antiguo tal vez como la prostitución. Pero ¿qué pasa en nuestros días hoy? En nuestros días hoy es... Hay que aceptarlo como sociedad. En las épocas de antes, reyes, emperadores romanos, qué sé yo, toda esta gente también caía en el pecado de homosexualismo. Pero en nuestra época la sociedad tiene que aceptarlo, todo el mundo. Ellos lo hacían a escondidas, ¿cierto? Eran de esos secretos a voces, que el reino jequecito de Francia, que andaba con sus empleados y todo, pero eran secretos a voces, ¿no? Pero en nuestra época tiene que ser ampliamente aceptado. En nuestra época el que no lo acepta es un intolerante, un religioso fundamentalista malo, ¿cierto? Eso es lo que nosotros, en nuestra época se dice. Si yo, por ejemplo, en Estados Unidos, si un pastor dijera lo que yo estoy diciendo en público, estaría corriendo un grave riesgo, podría meterlo a la cárcel, porque es que en nuestra época hay que aceptar que eso es bueno, que eso es normal, y no es normal. La Biblia nos está diciendo que esa es una manifestación más de nuestra lejanía de Dios, es parte del pecado. Dice ahí que por hacer eso, dice, recibieron en sí mismos la retribución debida a su extravío. La palabra retribución se refiere a la consecuencia, a las consecuencias de su extravío. Muchas personas afirman y dicen que el SIDA es eso, que es la consecuencia de los seres, de los hombres cayendo en homosexualismo. Yo no sé hasta qué punto yo pudiera llegar a decir que eso es así. Creo que es parte. Yo no creo que Dios dijo, pues como hicieron eso les voy a mandar el SIDA. No, creo que es una consecuencia de todo este desorden que hay ahora. Es parte de las consecuencias del pecado inmoral de la humanidad. Juan, miren, el SIDA se descubrió, se le llamó SIDA en los años 80, ¿correcto? Finales de los 70 empezó a haber algo, en los 80 ya se le puso el nombre. Pero desde los años 60 se empezó a hacer un énfasis en los métodos anticonceptivos y empezar, porque los 60 la gente se revolucionó y empezó a tener relaciones sexuales unos con otros y todo el mundo con todo el mundo, ¿cierto? La época de los hippies y la revolución sexual y toda la cosa, ¿no? Y eso empezó a traer una gran cantidad de problemas, cosas de las que casi no se hablaba antes, como por ejemplo enfermedades de transmisión sexual. Antes del año 60, 50, eso era una cosa que sucedía por allá en un pueblo recóndito, pero ahora ya todo el mundo está metido en el problema. Embarazos no deseados, todo este montón de cuentos, SIDA, todo el cuento. Y desde los años 60 le empezaron a decir a la gente, use condón, ¿cierto? Safe sex, sexo seguro. Desde que empezaron a vender condones, lo único que ha pasado cada año es que sigue aumentando los contactos sexuales desordenados. Cada año sube más la cantidad de gente con SIDA, cada año hay más gente contagiada con enfermedades de transmisión sexual, cada año hay más embarazos. ¿Está funcionando? No está funcionando, pero vaya que uno diga eso. Vayan y digan eso allá en su oficina mañana, a ver cómo les va. los despiden, los echan, se ganan de enemigo a media oficina. Uno no puede decir eso, pero es la verdad. El mundo, entre más se ha involucrado en su moralidad sexual, más consecuencias hay de eso. Hay más y más consecuencias. Y así les duela en el alma, la única forma realmente de evitar eso se llama abstinencia hasta el matrimonio. Punto. Es la única forma en que realmente se puede evitar. Ay, no, pero el condón es muy seguro. Okay, ¿es 100% seguro? No. ¿Saben cuál sí es 100% seguro? La abstinencia. Por ninguna razón, si usted se abstiene de la relación sexual antes del matrimonio, por ninguna razón va a quedar usted en embarazo. No hay forma. No hay forma. Es la única forma que es 100% segura. 100% seguro. Y ahí es donde uno se pregunta, ¿está usted dispuesto a arriesgar la salud suya? O sea, ese 1% de margen que tiene cualquiera que sea el anticonceptivo, como quieran llamarlo, de barrera hormonal, lo que sea, ese 0.2%, cualquier número que usted quiera, ¿usted está dispuesto a arriesgar su vida por ese 0.2%? No. Hay unos que dicen, sí, no me importa. Envanecimiento, se envanecen. ¿Me hago entender? La inmoralidad sexual simplemente entonces es que una manifestación más de la lejanía del ser humano de Dios. Dios nos entregó a nuestra inmoralidad sexual. Nos entregó, dice, ¿quieren hacerlo así? Está bien. Significa que Dios tomó la actitud de que, ah, pues no me importa. No, Él sigue doliéndose y sigue usando su Espíritu Santo para tocar más gente porque quiere que más gente se arrepienta. Pero quieren hacerlo así, háganlo así. Por último, última entrega en el 28. Dice, y como ellos no aprobaron tener en cuenta a Dios, Dios los entregó una mente reprobada para hacer cosas que no convienen. Esta me parece muy linda porque es como una ironía que Pablo usa ahí. Dice, y como ellos no aprobaron. La palabra aprobar significa no aprobar. Se me fue la palabra. Hay una palabrita que estaba buscando, pero bueno. La humanidad decidió que la verdad de Dios no es la verdad. No la aprobó, ¿cierto? No me gusta. No la acepto. ¿Cierto? Entonces, ¿qué hizo Dios? Dios los entregó a su mente reprobada. Entonces, es una ironía, es un juego de palabras. Porque la mente humana, nuestros pensamientos, delante de Dios están reprobados. No pasamos la prueba. O sea, nosotros no somos adecuadamente aptos para dirigir nuestras vidas. Entonces Dios dijo, okay, como no quisieron aceptar mi verdad y mi justicia, pues entonces yo los entrego a su mente que está reprobada. Que no pasa el año tampoco. Es un juego de palabras que Pablo usa ahí. Como no aprobaron a Dios, pues entonces Dios los entregó a su mente que tampoco está aprobada. Entonces esa es la idea. Para hacer cosas que no convienen. ¿En qué terminó? La primera entrega terminó en nuestra idolatría. La segunda entrega terminó en nuestra inmoralidad sexual como seres humanos. Y la tercera entrega terminó en nuestra mala forma de vivir. Terminamos como seres humanos haciendo todo lo incorrecto, todo lo que no conviene, es lo que está queriendo decir ahí. Miren lo que dicen. Esa parte es tenaz. Estando atestados, la palabra atestado significa llenos hasta la medida máxima. Eso es lo que significa atestado, lleno hasta lo máximo. Estando llenos hasta lo máximo, dice, ¿de qué? De injusticia, fornicación, perversidad, avaricia, maldad, envidia, homicidios, contiendas, engaños y malignidades. De eso se llenó el ser humano. De injusticia. ¿Qué significa injusticia? Todo lo que es contrario a la justicia de Dios, todo lo que no es correcto, todo lo que no es recto. Fornicación. La palabra fornicación se refiere a todo lo que está fuera del orden de Dios en términos sexuales. Llámese como se llame. La palabra fornicación en el griego es porneia. De donde nosotros obtenemos nuestra palabra pornografía. La palabra pornografía en términos así literales significa literalmente fornicación gráfica. Eso es lo que significa la palabra pornografía. Pornella, porno, fornicación. Grafía, imagen. Fornicación en imágenes. Eso es lo que significa la palabra pornografía, literalmente. Y la pornografía es parte de la fornicación, fuera del matrimonio, antes del matrimonio. Cualquier cosa que esté fuera del orden de Dios es fornicación. Y el ser humano está lleno de eso. La humanidad está llena de eso. Perversidad. La palabra perversidad es el deseo de hacer mal y que le duela al otro. Eso es tremendo. Y la humanidad está llena de eso, ¿o no? Ayer no vieron la noticia de lo que pasó en Bogotá. Un tipo va a robar a otro señor que tiene 2 millones de pesos. Como no se los da, lo mata. Eso se llama perversidad. Literalmente, perversidad. Y eso es lo que vemos todos los días en nuestro mundo hoy. Avaricia. La palabra avaricia significa deseo de tener más de lo que se tiene. Y eso es lo que vemos en el día de hoy también. Avaricia. Tengo un televisor pequeñito de 14 pulgadas. No, quiero el de 32. Y planito. LED. Que diga LED. Es el que yo quiero. Y cuando tengo eso, no, ahora lo quiero de 54. ¿Cierto? Y la, es avaricia. El mundo está lleno de eso hoy. ¿Cierto? Usted merece más. Usted necesita más. Y uno, sí, sí, queremos más, queremos más. Ese es el mundo hoy. Maldad. Todo lo que es contrario a lo bueno. Envidia. Dolor mísero por la prosperidad de otro. Significa eso. Sentir miseria en el corazón porque a otro le va bien. Eso es lo que significa. Y este mundo está lleno de eso. Homicidios. Ni siquiera comento. Contiendas, peleas, riñas en cada esquina. El vecino con la vecina, el esposo con la esposa, los hermanos. Todo el mundo peleándose contra todo el mundo. Engaños, mentiras, malignidades, otra vez maldad, el plan de hacer mal a otra persona. ¿No está llena la humanidad de eso? Eso es lo que la humanidad tiene. ¿Qué terminó haciendo? Todas estas cosas en el corazón de la humanidad terminó causando que la humanidad se convirtiera en ¿qué? Vean lo que dice: murmuradores, detractores, aborrecedores de Dios, injuriosos, soberbios, altivos, inventores de males, desobedientes a los padres, necios, desleales, sin afecto natural, implacables, sin misericordia. Esas cosas que llenaron el corazón de la humanidad terminaron causando que los seres humanos nos volviéramos en esto. Murmuradores, una persona que la pasa intrigando y calumniando. La mayoría de los seres humanos somos así. Detractores, hablamos mal de las personas. Alguien que habla mal de la otra persona a sus espaldas. Aborrecedores de Dios. Sencillo, odian a Dios. Injuriosos. Un hombre injurioso es un hombre que es violento con sus palabras, que hiere con sus palabras. Soberbio, el que se cree más de los demás. La humanidad está llena de eso. Altivos, aquel que le gusta hablar de sí mismo. Hay mucha gente que le gusta hablar porque le gusta escucharse hablar. ¿No se han dado cuenta? Uno conoce gente así, uno conoce gente que le gusta escucharse hablar, ¿cierto? Y por eso habla mucho, ¿no? Cállate. Hay gente que es así, ¿no? Y como les digo, todos hemos caído tal vez en algún momento u otro en algo así. Nadie aquí puede decir, no, yo nunca he sido soberbio, yo nunca. Sí, lo hemos sido. Ustedes y yo lo he sido. Lo fui ayer, seguramente. Inventores de males, esto es tremendo. Inventores se refería a planeadores, maquinadores de mal. Estamos planeando a ver cómo vamos a hacer el mal, cómo vamos a decir mentiras para que no nos descubran, maquinadores, desobedientes a los padres. Nuestra sociedad es rebeldes a los padres, es lo que abunda en nuestro mundo hoy. Necios, que no entienden, que no tienen la capacidad de entender. Desleales, aquellos que no respetan los acuerdos, es lo que pasa en nuestro mundo hoy. Doy mi palabra pero no te cumplo. Eso es lo que significa no respetar los acuerdos. Sin afecto natural, que no aprecian la familia. ¿No les parece que eso está pasando en el mundo hoy? No aprecian la familia. ¿Cómo un jefe puede venir a decirle a alguien, no, es que en la iglesia te están lavando el cerebro? ¿Cómo te pueden estar diciendo que tú tienes que amar más a tu familia que a tu trabajo? ¿Pasa o no pasa? Es el mundo hoy. Tienes que salir adelante. Si usted quiere llegar a ser alguien, se tiene que sacrificar a su familia. Eso es lo que el mundo dice hoy. No aman a las familias. La familia es lo que más se destruye en nuestro mundo. La familia sufre en nuestro mundo. Y por último, implacable, aquella persona que no está dispuesta a perdonar. Aquella persona que no olvida, que está dispuesta a llevar a las últimas consecuencias. Sin misericordia. No necesito ni siquiera comentar. Esa es nuestra sociedad, nuestra gran civilización moderna. De eso, que de lo que tanto los seres humanos nos ufanamos y nos orgullecemos de nuestra gran sociedad, es esto. Esa es la pobredumbre de nuestra sociedad. Y ¿saben qué, muchachos? Van a estar las cosas cada vez peor, porque entre más nos acerquemos al final, peor va a ser. Hay un comercial, hay una cuña de radio del Banco Abevillas en radio, y donde dice: para usted y todos los que soñamos con que este mundo puede ser mejor, le tenemos este producto. Y yo, para mí no es. Tristemente, yo creo que este mundo no puede ser mejor. Mientras estemos así, lejos de Dios, no hay nada que... vamos a estar cada vez peor. Solo Cristo puede realmente arreglar las cosas, pero el ser humano no quiere. No quiere. Terminemos. Dice: quienes, habiendo entendido el juicio de Dios... ¿No les parece que todos los seres humanos saben que merecen el juicio de Dios? Aunque no lo quieran reconocer. Si usted le pregunta a alguien, les no, pero es que yo soy bueno, yo no mataba a nadie, yo no robaba a nadie, todas las excusas que siempre sacan. Pero, ojo, cuando empieza a temblar, ¿qué pasa? Ay, no, Dios mío, Padre nuestro que estás en los cielos. ¿Saben por qué hacemos eso? Porque sabemos que necesitamos un Salvador. Todos los seres humanos en el fondo de su corazón saben que se merecen el castigo. Saben. Todos los seres humanos en el fondo de su corazón saben. Ya cuando hay algunos que llegan a la cauterización de su conciencia a tal punto que ya no les importa, ¿cierto? O que no lo quieren reconocer. Pero si nos ponemos de acuerdo, la gran mayoría de los seres humanos saben que hay un castigo que viene y saben que... Pregúntenle a la gente, haga ese ejercicio, pregúntenle: mira, ¿vos has pensado cuando te muras a dónde vas a ir? ¿Qué le va a decir la gente? No, pues yo espero que al cielo, es lo que la mayoría de gente responde. ¿Pero qué te da la seguridad de eso? Ahí es, todo el mundo sabe, todo el mundo tiene el temor intrínseco en su corazón de que va a haber un castigo. Nadie quiere irse al infierno. La mayoría de gente dice: no, yo no quiero ir al infierno. ¿Vamos a entender? La mayoría de gente sabe en su corazón que hay un castigo y temen ese castigo. La mayoría de personas en el mundo saben que hay un juicio y no quieren salir culpables en ese juicio. Eso es lo que hay ahí adentro. Pero cuando es hora de reconocer el pecado, ahí es donde... No. Terminemos con esta parte. Dice: los que practican tales cosas son dignos de muerte. Pregunta: ¿alguno de ustedes ha practicado algo de esto alguna vez? Solo yo y como cuatro más. Uy, tancho. Yo he practicado alguna de esas cosas. ¿Saben qué significa eso? Que yo soy digno de muerte. Yo soy digno de muerte, ustedes también. Dignos de muerte, eso es lo que dice ahí. Los que practican tales cosas son dignos de muerte. Ah, pero yo solo lo hice una vez. No importa, lo practicó, usted es digno de muerte, punto. Yo nunca lo he hecho. Ok, sigamos. Los que también se complacen con los que lo practican. Ajá. Esa es otra cosa. Ayer, viendo televisión, RCN, un nuevo reality. No sé si ustedes lo vieron. Es que las citas ciegas. Pero muchos vamos a estar ahí complaciéndonos con lo que lo practican. Todo este asunto de los realities, en muchos, hay unos realities que son chéveres. Hay unos realities que me gustan, que son como interesantes, ¿no? Pero hay la mayoría de realities, por ejemplo, si ustedes ven lo que sus hijos ven, por ejemplo, en MTV o cosas, esos realities son horribles. ¿Y qué pasa? No, yo no lo hago, pero bien que estoy disfrutándolo en televisión. Me complazco con los que sí lo hacen. Complacerse significa sacar placer de. O sea, yo saco placer de ver que otro lo hace. Yo no lo hago, no, yo soy inocente, pero me encanta verlo en televisión. Me fascina, ¿cierto? No, es el colmo, el adulterio es lo peor, ¿cierto? Pero ahí estoy viendo en la novela, uy, ojalá la engañe con el otro. No somos así. No, porque es que la esposa de ese tipo es mala. En cambio, esta, ella sí es buena. Pero están casados, no importa, es que ella es mala. Así somos. Nos complacemos con el pecado del otro. Yo no lo hago porque yo soy muy hipócrita como para hacerlo, pero sí me encanta que fulanito de tal lo haga y me complazco en verlo en televisión. ¿Ven cómo está nuestro mundo hoy? Eso somos nosotros. Es una fotografía de nosotros, los seres humanos. Pero ojo, devolvámonos. Verso 17, para terminar. Para esta miseria de civilización humana, para esta miseria de sociedad moderna, hay una solución. Esa solución debe ser tomada individualmente. Cada uno tiene que tomar su responsabilidad. Verso 17, porque en el Evangelio la justicia de Dios se revela por fe y para fe. Como está escrito, más el justo por la fe vivirá. ¿Quiere usted realmente agradar a Dios? ¿Quiere usted salirse de ese molde de lo que el mundo es? Fe. Crea. Viva por fe. ¿Qué debo vivir por fe? El Evangelio. Es la única forma. Es a través de la muerte de Cristo Jesús en la cruz. Es a través de su resurrección al tercer día. Es a través de su victoria sobre el pecado que ustedes y yo podemos realmente salir de esa suciedad que el mundo es hoy. Es la única forma. Ojo, no es tratando de hacer lo correcto. ¿Notan eso? No es, ahora usted esfuércese con todo su corazón para no hacer nada de esto. No, porque saben que como tenemos un corazón sucio, no podemos. Y ahí es donde uno se encuentra con gente que cree que es buena porque trata de no hacer nada de esto. Y no logran salirse ahí porque terminan teniendo envidia por otro que sí lo pudo hacer y otro no. Terminan creyéndose más que el otro porque yo no practico las cosas. Y terminan en lo mismo, en soberbia, en altivez. Me hago entender. Si ustedes y yo nos ponemos de acuerdo y hacemos fuerza para nunca caer en esto, no vamos a lograrlo. No logramos. La única forma es por fe. Creyendo que Jesús lo hizo por mí. Y empiezo a vivir en agradecimiento a Él. Empiezo a vivir todos los días en la fe en Cristo Jesús, en la fe en el Hijo de Dios. Todos los días viviendo en la fe en el Hijo de Dios, teniendo la seguridad de que cuando yo llegue ante ese trono y saquen mi lista de pecados y me saquen todas estas cosas de enfrente, voy a tener la seguridad de que Cristo va a estar conmigo al lado diciendo: Padre, yo morí por Él. Bueno, vamos a perdonarlo. ¿No les parece hermoso eso? No hay nada más, no tenemos que hacer nada más. Solo creer en Él y vivir por Él, nada más. Vivir creyendo todos los días que Él hizo eso por mí. Todos los días, Jesús, gracias. Gracias porque yo no hubiera podido salir de aquí. Yo no puedo salir de ahí solo. Solo tú me pudiste haber sacado. Entre más rápido usted reconozca que usted es un miserable pecador, más rápido va a encontrar la gracia de Cristo Jesús. Yo, Luis Guillermo Sánchez, soy un miserable pecador. Yo soy eso. Usted también. ¿Le duele? ¡Qué bueno! ¡Qué bueno! Porque tal vez ese dolor lo va a llevar a decir: yo no quiero más ser delante de Dios un miserable pecador. Yo quiero ser delante de Dios un pecador justificado. Yo quiero ser un pecador justificado, Señor. Yo no quiero seguir siendo un miserable pecador. Yo quiero ser un pecador justificado delante de ti. Si usted quiere eso, crea en lo que Cristo Jesús hizo por usted en la cruz. Es la única forma. No hay más. No hay más. Somos pecadores, muchachos. Muy malos. Pero Jesús nos ama. Así como somos, Jesús nos amó y dio todo por nosotros. ¿Oramos? Señor, somos pecadores, Señor. Tu palabra nos lo ha dicho claramente y en la cara. Tú nos lo has dicho a través de este pasaje. Somos pecadores. Los seres humanos somos pecadores. Te hemos fallado. Pero hoy queremos enmendar las cosas. Pero sabemos que no es por nosotros. Nosotros mismos no. No podemos enmendar las cosas contigo, Señor. Tú nos has entregado a nuestro corazón sucio y no podemos enmendar las cosas por nosotros mismos. Por eso hoy queremos descansar el acto de salvación, en el acto de amor más grande que nadie haya podido hacer con nosotros y que nunca puede hacer con nosotros. Hoy, Señor, queremos descansar en el hecho de que tu Hijo Jesús murió en la cruz, recibiendo el castigo de todos estos pecados sobre Él, para que ahora nosotros no tengamos que recibir ese castigo, Señor. Gracias, Dios, porque sucios y pecadores como somos, tú nos viste con amor y decidiste de tu corazón enviar a tu Hijo para morir por miseria como nosotros, Señor. Gracias, gracias, Señor, y estaremos completamente agradecidos siempre, Señor. Siempre, porque tú me conoces, tú nos conoces, tú sabes cuando todavía tiendo hacia el mal, tú sabes cuánto me tienta a hacer lo incorrecto, Señor, tú lo sabes, pero aún así me amas. Gracias por haber muerto por nosotros, Señor Jesús. Gracias porque tú, siendo perfecto y bueno e inocente, moriste por nosotros, culpables, pecadores, para hacernos justos delante del Padre. Gracias, Cristo Jesús, gracias por tu amor. Gracias porque nunca podremos terminar de pagarlo, Señor. Espíritu Santo, te pedimos que tú estés dando convicción a nuestro corazón siempre de qué es lo que te agrada. Tu justicia la podemos conocer a través del Evangelio. Y eso es lo que necesitamos, Señor, que tú nos reveles por fe lo que a ti te agrada para vivir de acuerdo como a ti te agrada, Señor. Te bendecimos, Dios, en el nombre de Jesús. Si hay alguna persona que está en esta mañana aquí y nunca ha tomado la decisión de confiar en Cristo Jesús como Señor y Salvador, yo quiero invitarle en esta mañana. Si hay alguna persona que esté aquí, por favor, y tratemos los demás de mantenernos quieticos. Si hay alguna persona en este lugar, tal vez que nunca en su vida ha tomado la decisión de poner su corazón en las manos de Cristo Jesús y pedirle perdón y recibir su perdón, yo quiero invitarle en esta mañana. Si hay alguna persona así, quisiera pedirles a todos que cerráramos nuestros ojos. Si hay alguien que quiere hacerlo en esta mañana, le invito a que tome la decisión y le diga: Señor Jesús, te pido perdón porque yo he pecado muchas veces, te he fallado y no logro llegar al estándar de justicia tuyo. Señor, soy pecador, pero hoy entiendo que a pesar de que soy pecador, tú moriste por mí, tú me amas y pagaste ese precio por mí. No hay nada que yo pueda hacer por mí mismo sino a través tuyo. Hoy quiero pedirte, Jesús, que cambies mi vida, que te entrego mi corazón, transfórmame. Dame libertad de mi pecado, por favor, Señor. Solo tú puedes hacerlo. Te lo pido en el nombre de Cristo Jesús. Amén.
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Espíritu del Señor está sobre mí, porque me ungió el Señor y me ha enviado a predicar buenas nuevas a los abatidos, a vendar a los quebrantados de corazón, a publicar libertad a los cautivos y a los presos apertura de la cárcel, a proclamar el año de la buena voluntad del Señor y el día de venganza del Dios nuestro, a consolar a todos los enlutados, a ordenar que a los afligidos de Sión se les dé gloria en lugar de ceniza, óleo de gozo en lugar de luto y manto de alegría en lugar del espíritu angustiado.

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1: Hebreos capítulo 11, mientras ustedes abren su Biblia y buscan Hebreos capítulo 11, oramos una vez más. Padre Celestial, gracias una vez más por permitirnos abrir tu palabra, estudiarla y, Señor, conocer más acerca de ti. Señor, te pedimos como siempre que tu Espíritu Santo haga la obra que quiere hacer en nuestros corazones hoy a través de ella, en el nombre de Cristo Jesús. Y todos decimos, muy bien, muy bien. Hebreos capítulo 11, vamos a llegar a, yo creo, el capítulo más famoso del libro de Hebreos. Y vamos a hablar acerca de la fe en general, pero vamos a ver, creo que con un poco más de detalle, qué es lo que debe ser la fe para nosotros y qué no debe ser la fe. Una de las formas en las que podemos saber que estamos interpretando la Biblia correctamente es cuando estamos viendo lo que estamos viendo en contexto, en el contexto en el cual está escrito. Porque como les he dicho muchas veces, un texto fuera de contexto se convierte ¿en qué? En pretexto, ¿verdad? Y alrededor de un verso, alrededor de un texto se pueden formar doctrinas, ¡qué bárbaro! Doctrinas gigantescas, iglesias gigantescas. Entonces tenemos que ver todo en contexto para saber que lo estamos interpretando bien. Y luego, una vez que sepamos, que nos damos cuenta de eso, entonces podemos buscar la aplicación de lo que estamos estudiando para nuestra vida, o en la palabra de Dios para nuestra vida. Primero, quiero recordarles el contexto del libro, ¿ok? Y este es a grandes rasgos lo que está pasando en este libro, o por qué se escribió esta carta. La razón por la que se escribió esta carta es que los hebreos han puesto su fe en Jesucristo como Salvador y Mesías. Eso está establecido por la forma en la que el escritor les ha estado hablando, y podemos llegar a esa deducción. Pero como consecuencia de ello están sufriendo de persecuciones y aflicciones, y por esas persecuciones y aflicciones están contemplando dejar su fe, están contemplando apartarse de Cristo, están contemplando abandonar todo lo que han aprendido acerca del nuevo pacto hecho en la sangre de Jesús y volverse al judaísmo, volverse a practicar la religión que tenían antes de venir a Jesús. Y creo que hemos dicho y hemos visto que a nosotros también nos puede pasar lo mismo, ¿verdad? Cuando las cosas se ponen difíciles, cuando la persecución es bastante dura, cuando las aflicciones son bastante fuertes, ¿verdad? Cuando no es lo duro, sino lo tupido, como dice el dicho, estamos sufriendo por nuestra fe. A menudo quizás haya en nuestro corazón, nuestra mente, ese pensamiento de quizás no valga la pena, quizás haya otro camino, quizás haya otra manera de acercarme a Dios. Pero el escritor de la carta los está animando a que no vayan a hacer eso. Que no vayan a hacer eso porque Jesús es mucho mejor que cualquier cosa en la que hayan tenido puesta su fe antes en el judaísmo. En los sacrificios, en los sacerdotes, en la manera de adorar, en la ley inclusive. Y les está diciendo que no vayan a hacer eso porque ya no hay más que Jesucristo si quieren ser salvos. Y les advierte que si deciden apostatar de esta fe que ahora han recibido, ya no queda ningún otro sacrificio que puedan ofrecer delante de Dios para ser aceptados por Él. Y nosotros también necesitamos recordar estas cosas, porque a menudo pensamos, porque hemos sido enseñados incorrectamente, que quizás Dios nos está castigando por algo, ¿verdad? A veces creemos, de nuevo, porque se nos ha enseñado equivocadamente, en maldiciones generacionales, ¿verdad? Y entonces, si mis padres fueron pecadores y nunca se arrepintieron y se portaron de esta manera, entonces Dios me está castigando a mí. Y todo ese tipo de cosas en realidad no está enseñado en la Biblia, ¿ok? Tenemos que tener mucho cuidado con esas cosas. Entonces, nosotros también necesitamos recordar estas cosas porque a menudo pensamos que las cosas malas que nos pasan es porque Dios nos está castigando. A menudo pensamos que las cosas malas que nos pasan es porque no nos estamos portando bien o las cosas malas que nos pasan es porque hicimos algo. Y quiero que sepan que las cosas malas que nos pasan a nosotros como cristianos son las mismas cosas malas que le pasa a todo mundo. Y todos los cristianos sufrimos de esas mismas aflicciones, de esas mismas tribulaciones y a veces de esas mismas persecuciones. Pedro nos dice que todos los hermanos en todo el mundo sufren lo mismo que están sufriendo los cristianos a los cuales él les escribió también. Entonces necesitamos recordar esto, que hemos creído en Cristo, Él es el Mesías, Él es el Hijo del Dios verdadero, el Hijo del único Dios vivo y en Él tenemos salvación porque esa es la promesa que Dios nos ha dado. Ahora, para entender lo que vamos a leer en el capítulo 11, tenemos que hacer un repaso rápido de lo que vimos en el capítulo 10 porque todo va unido lo uno con lo otro y va edificándose una cosa sobre otra. Por ejemplo, en nuestro primer estudio en el capítulo 10, estudiamos los versículos 1 al 19. Y una de las cosas que se nos dice en ese estudio, que vimos en ese estudio, es que Cristo está sentado a la derecha de Dios. Cristo está sentado a la derecha de Dios. Miren ahí en su Biblia, en el capítulo 10 de Hebreos, comenzando con el versículo 11. Todo sacerdote ministra día tras día y una y otra vez ofrece los mismos sacrificios, los cuales nunca pueden quitar los pecados. Noten, nunca pueden quitar los pecados. Pero Cristo, después de ofrecer una sola vez un solo sacrificio por los pecados, para siempre se sentó a la derecha de Dios. Y de ahí en adelante está en espera de que sus enemigos sean puestos por estrado de sus pies. Entonces ahorita el Señor Jesucristo resucitado está sentado a la diestra de Dios, esperando al día en el cual sus enemigos van a ser puestos bajo sus pies. Y les está diciendo esto a los hebreos el escritor, para que sepan que va a llegar el día en que todos aquellos que están cometiendo injusticias con ellos, en todos aquellos que los están persiguiendo por su fe, van a tener que comparecer ante el tribunal de Cristo y van a tener que dar cuenta de lo que hicieron. En otra porción de la escritura se nos dice que Cristo está sentado a la diestra de Dios, ¿haciendo qué? Intercediendo por nosotros. Por lo tanto, tenemos a un gran sumo sacerdote, no como los sacerdotes terrenales, no como los pastores terrenales, sino al gran sumo sacerdote de nuestra fe, que está constantemente intercediendo por nosotros delante de Dios el Padre. Luego vimos nuestro estudio en Hebreos 10, los versículos 19 al 25, en donde se nos exhorta, se les estaba exhortando a ellos y se nos exhorta a nosotros a seguir firmes. Noten lo que les describe en el versículo 23. Mantengamos firme y sin fluctuar la esperanza que profesamos, porque fiel es el que prometió. Los está llamando y nos está llamando a que mantengamos nuestra fe firme, a que no nos mueva nada, que ni las circunstancias, ni las aflicciones, ni las persecuciones nos muevan de donde estamos, que estemos aferrados a Cristo. En otras palabras, cuando más duro está la tormenta es cuando más nos debemos aferrar a Él. Cuando más debemos agarrarnos de Él. Nos llama entonces a estar firmes, a seguir firmes en Él. En nuestro estudio de los versículos 26 al 39 del capítulo 10, se nos exhorta a no perder la confianza. A no perder la confianza en el Señor, pase lo que esté pasando, ¿sí? A no perder la confianza en Él, porque si alguien nos puede salvar, si alguien nos puede librar de la situación en la que estamos, es nuestro Señor Jesucristo. Noten los versículos 35 y siguientes en el capítulo 10. Por lo tanto, no pierdan la confianza, que lleva consigo una gran recompensa. Lo que ustedes necesitan, noten por favor, es tener paciencia para que una vez que hayan hecho la voluntad de Dios, reciban lo que Él ha prometido darnos. Bien, no pierdan la confianza. Dentro de poco tiempo Él va a darnos lo que Él nos ha prometido darnos. Tenemos que cumplir con su voluntad aquí en la tierra, vamos a hacer lo que Él nos tiene aquí para hacer, pero luego vamos a recibir lo que Él ha prometido darnos. Noten el versículo 37, dice, porque dentro de muy poco tiempo el que ha de venir vendrá y no tardará. ¿De qué está hablando? De la segunda venida de nuestro Señor Jesucristo. Y está diciendo, dentro de muy poco tiempo va a venir. Así es que no pierdan la esperanza. No dejen que nada los mueva de su fe. Manténganse confiados en Él, porque pronto viene. Y luego nos da una exhortación en los versículos 30, en el versículo 38, donde dice, pero el justo vivirá, ¿por qué? Por la fe. Y si se vuelve atrás, no será de mi agrado. Versículo 39 dice, pero nosotros no somos de los que se vuelven atrás y se pierden, sino de los que tienen, ¿qué? Fe y salvan su alma. Entonces noten cómo todas esas exhortaciones nos llaman a estar firmes, nos llaman a no dejar al Señor, nos llaman a permanecer en Él. Y para poder hacer todas esas cosas tenemos que tener, ¿qué? Fe. Que creemos en lo que Él nos ha dicho a través de su palabra. Ahora, en el capítulo 11, les va a decir a ellos, y por medio de lo que les dice a ellos, nos va a decir a nosotros, y nos va a explicar en qué consiste la fe. Y esto es lo que vamos a ver ahora, ¿en qué consiste la fe? Porque a menudo pensamos en la fe como el poder que lleva a cabo las cosas que deseamos o pedimos. ¿Sí? A menudo pensamos que la fe es el poder que lleva a cabo las cosas que deseamos o que pedimos. Y se nos ha dicho en algunas ocasiones que si tenemos suficiente fe, entonces no hay nada que sea imposible para nosotros. ¿Han oído eso? Si tienes fe, nada te es imposible. Si crees, nada te es imposible. Si tienes fe como el grano de mostaza, le puedes decir a ese monte, quítate de ahí y échate al mar, y el monte se va a levantar y se va a ir al mar. ¿Alguna vez han tenido un monte que le dicen, quítate de ahí y échate al mar, y no se echa? Sí. ¿Verdad? Sí. Tenemos montes en nuestras vidas que no podemos escalar, que son demasiado difíciles de escalar y están hasta feos, ¿verdad? Puras rocas y hierbas y nada bonito en ellos. Y le decimos al Señor: Señor, tú dices en tu palabra que si tengo fe como el grano de mostaza, le voy a poder decir a ese monte: quítate y échate al mar, y se va a echar. Señor, ya le he dicho un montón de veces a este mendigo monte que se quite donde está y se echa al mar, y ahí sigue. A todos nos ha pasado, ¿sí? A todos nos ha pasado. Pregunta: ¿creen ustedes que a veces Dios hace montes, no que Él no pueda mover, sino que no quiere que nosotros podamos mover por alguna razón? Yo creo que sí. Yo creo que sí. Y los pone ahí porque Él quiere que confiemos en Él, porque Él quiere que llegue el momento en el que nos enamoramos de ese monte, en el que no vemos lo feo y todas las rocas y lo seco que está, sino cuando lo vemos después de que llueve en primavera. ¿Cómo lo vemos? ¿Cómo vemos los montes? Verdes, frondosos, como que les vuelve vida. A veces ese monte que está ahí es lo más hermoso que nos pudiera pasar si tan solo esperamos a que Dios haga en Él y a través de Él lo que Él quiere hacer en nuestra vida, ¿verdad? Entonces la fe no es en sí el poder que nos da lo que deseamos o lo que pedimos. ¿Sí? No es que tengamos suficiente fe y entonces nunca nos vamos a enfermar, o tengamos suficiente fe y nunca vamos a ser pobres, o tengamos suficiente fe y nunca vamos a ser perseguidos, o tengamos suficiente fe y nunca nos va a pasar nada malo, ¿no? No es eso, porque no se trata de la fe que tenemos, cuán grande o cuán pequeña sea. Se trata del Dios tan grande en el que hemos puesto nuestra fe. ¿Sí? Entonces no es la fe, sino en quién o en qué hemos puesto nuestra fe. Y lo que Él les va a decir aquí es que ellos han puesto su fe en el Dios verdadero. Ellos han puesto su fe en aquel que es el único que los puede salvar. Ellos han puesto su fe en aquel que es el que puede llevarlos del punto A, que es el sufrimiento en el que están pasando ahorita, y el punto B, que es finalmente el cielo en su presencia para toda la eternidad. Ahora, no quería dar una definición de fe viendo la Biblia, porque pues todos los que estamos aquí, que somos cristianos, conocemos la Biblia, creemos en la Biblia como la palabra de Dios y damos por hecho que lo que la Biblia dice es cierto, ¿cierto? Ok. Pero ¿qué dice el mundo secular acerca de lo que es la fe? Y encontré una definición muy interesante en el diccionario de la Real Academia Española acerca de la fe. Y noten lo que dice, que es, dice: fe, creencia que se da a algo. Escuchen esto es importante, ¿ok? Por la autoridad de quien lo dice o por la fama pública. Creencia que se le da a algo, ¿por qué? Por la autoridad de quien lo dice. No es nada más creer, yo creo. Santiago nos dice que los demonios también, ¿y qué más hacen? Y tiemblan. Entonces no es nada más creer, es creer en algo por la autoridad de quien lo dice o por la fama de la persona que lo dijo. ¿Quién dijo lo que nosotros creemos que la Biblia dice? Dios. ¿Y cuál es su fama? ¿Cuál es la fama de Dios? ¿Que es un Dios que es qué? Todopoderoso, que es amor, que es lleno de gracia, que es lleno de misericordia, ¿sí? Que cuida a su pueblo, ¿sí? Que lo guía, que lo dirige. Entonces, porque sabemos todo eso de Dios, entonces nosotros podemos poner nuestra fe en Él. Pero nunca creamos o pongamos nuestra fe en la fe, porque poner la fe en la fe no hace absolutamente nada. Pero poner nuestra fe en Dios y creer lo que Él ha dicho en su palabra sobre todas las cosas, eso es la fe que mueve montañas. Y si no mueve la montaña, ¿sabe qué? Aprendemos a vivir con esa montaña, porque al final de cuentas el Dios soberano, el Dios del universo, la puso enfrente de mí y quiere que la vea como un beneficio para mí y no como la maldición que yo la estoy viendo que es. Y lo que debo hacer es tratar de escalar esa montaña para que mi fe crezca, para que mi fe pueda llevarme al punto en el cual puedo ver claramente lo que Dios está tratando de hacer en mí, a través de mí, por medio de la montaña que tengo adelante. ¿Y saben qué? Solamente la fe, esa clase de fe que creemos porque la creemos por quien lo dijo y no por lo que la el versículo, la palabra dice, porque tenemos la tendencia a creer en el versículo a veces. Tenemos la tendencia a creer en lo que estamos leyendo en la palabra, a tomar promesas que quizás ni siquiera sean para nosotros, porque la palabra las nombra como promesas y a lo mejor ni son para nosotros, pero tenemos que poner nuestra fe en las cosas que Dios nos ha dado a nosotros porque Él dijo que nos las iba a dar. Y mientras estemos en esta tierra y estemos sufriendo aflicciones y estemos sufriendo persecuciones y estemos sufriendo todo tipo de cosas por nuestra fe, va a haber, por nuestra creencia en Dios o por nuestra fe en Dios, va a haber solamente una cosa que nos va a mantener firmes, y es esa fe que tuvimos en nuestro Señor Jesucristo al principio, cuando vinimos a Él y nos rendimos a sus pies, reconociendo que éramos pecadores, que somos pecadores y que necesitábamos su perdón. Eso es lo único que nos va a mantener firmes. Y si no decidimos que eso es a lo que nos vamos a aferrar, vamos a apostatar como los hebreos estaban queriendo hacer aquí. Ahora, el Señor Jesucristo nos dijo algo muy que tiene muchísima profundidad, muchísimo significado para nosotros como cristianos. Y tenemos la tendencia de leerlo y decir amén y nos gozamos en el versículo, pero no nos detenemos a ver qué tan profundo en realidad está, es, y qué tanto está hablando a nuestro propio corazón acerca de la fe que debemos tener. Lo encontramos en Juan capítulo 14, los versículos 1 al 3. Lean conmigo, donde nos dice el Señor Jesucristo, les dijo a sus discípulos y nos dice a nosotros: no se turbe su corazón. Que no haya turbulencia en su corazón, que no haya tormenta en su corazón. No dejen que ese corazón se sienta aterrorizado, asustado, no. Ustedes creen en Dios, ¿qué les dice? Crean también en mí. Y luego les dice en el versículo 2, en la casa de mi padre hay muchos aposentos. Si no fuera así, ya les hubiera dicho. Así que voy a preparar lugar para ustedes. Y si me voy y les preparo lugar, vendré otra vez y los llevaré conmigo para que donde yo esté, también ustedes estén. ¿Cuántos creemos eso? ¿Cuántos creemos eso? Porque ¿saben qué? Si lo creemos, no va a haber ninguna aflicción. No va a haber ninguna persecución, no va a haber ninguna tormenta, no va a haber nada que nos mueva, porque sabemos que Él en este mismo momento está preparando un lugar para nosotros. Vamos a llegar a ese lugar y todo lo que no se llevó a cabo con justicia aquí en la tierra se va a llevar a cabo con justicia en ese lugar. Y ya no va a haber más llanto, ya no va a haber más enfermedad. Ya. Si creemos eso, entonces la tierra, el diablo, el pecado, nuestra carne no va a tener sus garras clavadas sobre nosotros y vamos a poder ser libres para mantener nuestra fe en Dios como debe ser. ¿Se fijan? Ahora yo creo que con eso es suficiente, ¿verdad? Yo creo que entender las cosas de esa manera debe ser claro, pero el escritor a los hebreos nos va a dar ejemplos de a qué se parece esta fe de la cual nosotros estamos hablando, de la cual estamos tratando de explicar. Y por eso se escribe el capítulo 11 y por eso el Espíritu Santo decidió que iba a inspirar a los hombres para que lo pusiera dentro del canon de las Escrituras. Así es que vamos a leerlo porque ahí está para nosotros para verlo como ejemplo. Versículo 1 en el capítulo 11 dice: ahora bien, tener fe, que es la fe que nos está hablando desde el principio que debemos tener, la fe por medio de la cual el justo va a poder vivir en esta tierra y también en la vida venidera, porque esa fe es la que lo va a salvar. Ahora bien, tener fe, noten lo que dice, estoy leyendo la Biblia Reina Valera Contemporánea, que dice: es estar seguro de lo que se espera, es estar convencido de lo que no se ve. Entonces, tener fe es estar seguro de lo que se espera, es estar convencido de lo que no se ve. Y de nuevo, esta no es la definición de la fe, ¿sí?, sino la descripción de lo que la fe hace en el que tiene este tipo de fe. Porque la fe hace que nosotros estemos seguros de que la promesa que hemos recibido de parte de Dios va a llegar. La fe hace que nosotros estemos completamente seguros de que la promesa que el Señor nos ha hecho a nosotros va a llegar. Va a llegar. No hay duda, no debe haber duda en nuestra mente de que su promesa va a cumplirse. ¿Verdad? Tenemos que ver cuál promesa está hablando aquí. Porque si hablamos de todas las promesas que Dios hizo, todas las promesas que Dios hizo dependen de una cosa, de si es su voluntad que esa promesa sea aplicable a nuestra vida o no. Porque hay promesas que no son aplicables a nuestra vida. Aunque nosotros queremos tomar todas las buenas promesas de Dios y aplicarlas a nuestra vida, ¿verdad? Pero hay promesas que no son aplicables a nuestra vida. Pero de la promesa que está hablando aquí es de la promesa de vida eterna. Esa promesa no está basada en nada absolutamente, excepto en que Él dijo que todo el que cree en Jesucristo tiene vida eterna. Y podemos estar seguros de ellos. Recuerden lo que les dijo en Hebreos capítulo 10 y el versículo 36. Lo que ustedes necesitan es tener paciencia para que una vez que hayan hecho la voluntad de Dios, reciban lo que Él ha prometido darnos. ¿Sí? Tengan paciencia. Él nos prometió vida eterna. Él nos prometió un lugar en el cielo. Él nos prometió su gloria. Tengan paciencia. Va a llegar. La fe, que es la fe verdadera, está segura de que esto se va a llevar a cabo. No sabemos cuándo. Y si alguien sabe cuándo, por favor, dígame. Pero hasta ahorita yo no sé de nadie que sepa cuándo esto se va a llevar a cabo. Pero aun cuando no sepa cuándo, yo sé que va a suceder. La fe que yo tengo me hace sentirme seguro de que lo que espero un día va a llegar. Y luego noten también, la fe nos hace estar completamente convencidos de que lo que aún no vemos es real, aunque aún no lo hemos visto. Es real. ¿Nunca se han imaginado la Nueva Jerusalén? ¿Nunca se han imaginado los aposentos que está preparando el Señor para nosotros para cuando lleguemos? ¿Nunca han visto en el Apocalipsis la descripción de la ciudad santa y se imagina cómo irá a ser eso? ¿Cómo irá a caber tanta gente? ¿Cómo le irá a ser Dios para...? ¿Verdad? Hay mucha gente que se ha dado a la tarea de imaginarse todo esto. Dicen que es un cubo, que está suspendido en el cielo y que es este tipo de cosas. Y si mire esto de largo y esto de ancho y esto de alto y esto de profundidad, entonces es posible. Y se ponen a hacer un montón de cálculos acerca de lo que la ciudad santa va a ser. Y algunas veces nosotros vemos esos cálculos y decimos, ay gente, ¿para qué? Con llegar, ¿verdad? Pero nos haría bien imaginarnos cómo va a ser. Nos haría bien imaginarnos calles de oro. Nos haría bien imaginarnos cómo va a ser Dios cuando lleguemos ahí y miremos a Dios el Padre, Dios el Hijo, Dios el Espíritu Santo, las tres personas separadas una de otra, pero de alguna manera formando un solo Dios. ¿Cómo va a ser? ¿Se imaginan si nos ocupáramos de tratar de tener esas visiones celestiales? ¿Se imaginan si nos ocupáramos en pensar cómo le vamos? ¿Quién de aquí ha ido fuera de la ciudad? Vamos a ir a Europa, Francia, Italia, Alemania. ¿Alguien ha ido a esos lugares? Tenemos algunos. Cuando salieron de viaje la primera vez a esos lugares, no se imaginaban lo que iban a ver por lo que habían leído quizás en alguna revista o algo. Y vamos a ir aquí, y vamos a ir allá, y vamos a comer en tal restaurante, y quiero ir a la Torre de Pisa, ¿verdad? Para tomarme una foto así, como que la estoy deteniendo para que no se caiga, como lo hace todo mundo, ¿verdad? Y quiero ir al Coliseo para ver en dónde los leones se comían a los cristianos, y me lo imagino, de otra cosa. Y los que nunca hemos ido a ninguno de esos lugares, nos gusta imaginárnoslos e imaginarnos que un día vamos a estar ahí. Yo me muero por ir a España. Quiero ir a España, comer tortas de chistorra. Las he comido antes, pero quiero ir a España, a ver a qué saben allá en España. O jamón, ¿sí? O el queso manchego, como lo hacen allá. Sí, quiero ir a Italia también. A mí dicen que hay unas pizzas increíbles allá. Y a veces estamos, mi esposa y yo, platicando y nos imaginamos lo que sería ir a esos lugares. Y todo eso tiene que ver con qué, con lo terrenal. ¿Alguna vez nos ponemos a soñar así en las cosas del cielo? ¿Alguna vez nos ponemos a pensar, y cuando llegue al cielo y me reciba el Señor Jesucristo a las puertas, a la entrada de su reino celestial y me pueda encontrar con aquellos que se me han adelantado y podamos platicar y pueda ver y ya no me van a contar lo que es, lo voy a poder ver con mis propios ojos? ¿Alguna vez lo hemos visto así? Creo que si nos ocupáramos más en eso, ¿verdad? Nuestra fe se iba a fortalecer y íbamos a estar convencidos de que lo que aún no vemos existe. De lo que aún no vemos existe. Pero yo creo que el Espíritu Santo de Dios iba a venir, iba a hablar a nuestro espíritu e iba a confirmar todas esas cosas celestiales de las cuales nosotros queremos tener conocimiento y Él está deseoso de darnos. Entonces, la fe nos hace estar completamente convencidos de que lo que aún no vemos es real, aunque aún no lo hayamos visto. ¿Sí? Y de nuevo, no está hablando de visualizar algo para que se cumpla, ¿sí? Te los he dicho antes, yo me he visualizado de 1.80 m, pesando como 195 libras, ¿sí? Ojos azules, cabello rubio. Lo he visualizado, cuando iba al gimnasio lo visualizaba. Levantaba las pesas y visualizaba un pechote y unos brazotes. Como pueden ver, la visualización no ayudó mucho. Aparte de que dejé de hacer ejercicio, como muchos de nosotros dejamos. No se trata de visualizar algo, ¿sí? Está hablando de que esto que estamos anhelando ya existe, aunque no lo hayamos podido ver, porque Dios nos habló, porque el Señor Jesucristo nos habló y nos dijo que estaba haciendo lo que estaba haciendo, ¿sí? Y está hablando de cosas que no tienen nada que ver con la tierra, porque está hablando acerca de cosas que el Señor promete para los que creen en Él, que no tiene nada que ver con si va pegado a una pregunta u otra, o si va de alguna manera está condicionado a una cosa u otra. Está hablando de cosas del cielo. Está hablando de lo que Pablo describe en 2 de Corintios capítulo 4, los versículos 16 al 18, en donde dice: por lo tanto, no nos desanimemos. Pablo y los corintios estaban pasando por mucho de lo que los hebreos estaban pasando, y Pablo les dice a ellos: por lo tanto, no nos desanimemos. Y aunque por fuera nos vamos desgastando, por dentro nos vamos renovando de día en día. Porque estos sufrimientos, insignificantes y momentáneos, producen en nosotros una gloria cada vez más excelsa y eterna. Por eso, no nos fijamos en las cosas que se ven, sino en las que no se ven. Porque las cosas que se ven son temporales, pero las que no se ven son, ¿qué? Eternas. Haga una lista la próxima semana de las cosas que le pide a Dios. Estoy el 99.99% seguro de que todo lo que le pedimos a Dios son puras cosas que podemos ver. Y esas cosas con que podemos ver, ¿qué nos dice Pablo que son? Temporales. Hoy pueden estar aquí, hoy las podemos tener en nuestras manos y mañana ya no están. El dinero, hoy lo podemos tener a manos llenas, pero la semana que entra choca el mercado y todo ese argüende de las finanzas y ya no lo tenemos. Hoy podemos ser las personas más saludables del mundo. No nos falla absolutamente nada. Y mañana podemos amanecer, ir con el doctor a que nos haga un chequeo regular y nos descubren que tenemos algún tipo de cáncer, algún tipo de enfermedad. Hoy podemos tener la casa más grande, más hermosa, más llena de todo tipo de electrónicas del mundo. Pasado mañana alguien deja encendida la chimenea o una parrilla de estufa o algo, y algo agarra fuego y todo se quema. Pedimos puras cosas que podemos ver, temporales. Puras cosas que lo único que hacen es cargarnos. Vamos a ver esto más en el capítulo 12. Cargarnos para que no corramos nuestra carrera como debemos correr nuestra carrera. Y las cosas celestiales, las cosas que no vemos, esas no hablamos de Dios y decimos: oh Señor, anhelo estar en tu presencia para toda la eternidad. Oh Señor, anhelo estar en ese aposento celestial que tú has estado preparando para mí durante los últimos 2000 y tantos años. Señor, anhelo verte cara a cara. No saber acerca de ti por lo que me dicen las escrituras que eres, sino a verte tal y como eres. Eso es lo que Pablo dice aquí. Y en 2 Corintios 5:7, Pablo de nuevo dice: porque vivimos, ¿por qué? Por la fe y no por la vista. Pues no vemos lo que está pasando a nuestro alrededor, no vemos lo que está sucediendo. Vivimos por fe en el Señor Jesucristo y eso es lo que nos mantiene firmes. El versículo 2 del capítulo 11 de Hebreos sigue diciendo: gracias a ella, a la fe, nuestros antepasados fueron reconocidos y aprobados. Cuando habla de los antepasados, está hablando de los patriarcas, está hablando de la gente que vino a través de la historia de Israel, aquella gente que era gente de Dios, ¿sí? Que fue reconocida por la fe que mostró en Dios a pesar de enfrentar situaciones muy adversas a veces. En el versículo 3 dice: por la fe entendemos que Dios creó el universo por medio de su palabra, de modo que lo que ahora vemos fue hecho ¿de qué? De lo que no se veía o de lo que no era. Todo lo que se ha hecho, se hizo básicamente, se nos está diciendo aquí, de la nada. El único que puede lograr crear algo de la nada es Dios. Nadie después de Dios puede tomar nada y hacer algo. Aunque algunos científicos piensan que sí. No me acuerdo si fue Richard Dawkins o uno de los Dawkins o Hawkins que dijo, ¿y por qué no creer que de la nada se puede hacer algo? Y la gente que estaba ahí se rió de él. ¿Ok? Porque quiso que hacer creer un científico que está, que basa todo su conocimiento sola y exclusivamente en lo que puede ver, en lo que puede probar, dice, ¿y qué tendría que todo lo que hay si hubiera hecho de la nada? Pues tendría algo muy significante, ¿no creen? Tendría que ser algo muy poderoso el que lo causó. Y el único que puede hacer eso es Dios. El único que puede hacer eso es Dios. No, me acuerdo de una historia que alguien contó acerca del diablo que quería jugar unas competencias con Dios a ver quién hacía un mejor hombre o algo similar. Y Dios tomó tierra y formó otro hombre del lodo y le sopló en las narices y le dio aliento de vida y el hombre fue hombre. Y luego el diablo dice, pues eso cualquiera lo puede hacer. Y el diablo empieza a agarrar tierra, ¿verdad? Y Dios le dice, espérate. Tienes que usar tu propia tierra. No puedes usar mi tierra. Tienes que usar tu propia tierra. ¿Qué creen que hizo el diablo? Pues nada. Porque el diablo no puede crear algo de la nada. El único que puede crear algo de la nada es Dios. Y aquel que crea que de la nada se puede crear algo, ¿sí? Tengo una casa al frente de la playa que estoy vendiendo en Arizona, muy barata. ¿Ok? No se puede crear algo de la nada. El único que puede crear algo de la nada es Dios. Por eso nos dice aquí que por la fe entendemos que Dios creó el universo por medio de su palabra, de modo que lo que ahora vemos fue hecho de lo que no se veía. ¿Y saben qué? Les digo una cosa. Si tenemos fe en que Dios tiene el poder para hacer esto, para hacer algo de la nada, no podemos tener ningún problema para tener fe en que puede hacer todo lo demás que la Biblia nos dice.

por medio de su fe. Noten, hay muchos, también aquí hay muchas teorías, ¿verdad?, de que por qué no aceptó Dios el sacrificio de Caín, pero sí aceptó el de Abel, y que porque Abel fue de los primogénitos de su ganado, y porque Caín fue las obras de sus manos, porque llevó vegetales o frutos o granos o lo que sea. La única razón por la que Dios no vio bien el sacrificio o la ofrenda de Caín, ¿saben cuál fue? Que no la presentó con fe. Abel sí la presentó con fe. Abel la presentó creyendo en que podía dar esa ofrenda y que Dios iba a suplir para él todo lo que le faltara y que lo que había dado como ofrenda no le iba a hacer falta a él. La entregó con fe en Dios, la entregó creyendo en Dios, la entregó creyendo que Dios era un galardonador de los que lo buscan con todo su corazón, como vamos a ver más adelante. Y la entregó con fe. ¿Sí? Tenemos que ser como Abel y entregar nuestras ofrendas a Dios con fe, con la fe de que nunca vamos a poder dar nosotros más de lo que Él nos ha dado a nosotros y de lo que Él quiere darnos a nosotros, con la fe de que Él va a suplir para nuestras necesidades de acuerdo a sus riquezas en gloria, y que lo que estamos dando no es lo importante, sino el corazón con el que lo estamos dando. Entonces, claramente el sacrificio de Abel fue aceptable delante de Dios porque lo ofreció por fe. Y no fue tanto lo que ofreció, sino la actitud con la que lo hizo. ¿Se acuerdan de aquella mujer viuda que el Señor Jesucristo vio en el templo dando sus ofrendas? ¿Se acuerdan cuánto dio? 2 blancas, que es el equivalente a 2 centavos. ¿Sí? ¿Se acuerdan lo que les dijo Jesucristo a sus discípulos? Les dijo, ¿saben qué? Todos los demás han dado de lo que les sobra. Pero esta mujer ha dado todo lo que tenía para su sustento. No era tanto la cantidad que estaba dando, sino la actitud que estaba teniendo para confiar en Dios, para poner su fe en Dios, que aunque diera esas últimas 2 blancas que tenía, Dios iba a suplir para sus necesidades. Eso es de lo que se trata. En el versículo 5 sigue diciendo, por la fe Enoc traspuso sin morir el umbral de la muerte, y nunca más se supo de él, porque Dios le hizo cruzar ese umbral. Pero antes de cruzarlo, noten, todos reconocieron que él era del agrado de Dios. Todos reconocieron que él era el agrado. Toda la gente que vivía a su alrededor tenía el testimonio de que Enoc era un hombre que agradaba a Dios, de que Enoc era un hombre que anduvo con Dios. En Génesis capítulo 5, los versículos 21 al 24, hablando de Enoc, se nos dice, Enoc vivió 65 años y engendró a Matusalén. Génesis 5:22. Después de engendrar a Matusalén, Enoc anduvo siempre con Dios. Noten, anduvo siempre con Dios durante 300 años y engendró más hijos e hijas. Y todos los días que Enoc vivió fueron 365 años. Versículo 24 de Génesis 5 dice, Enoc anduvo, ¿cuánto? Siempre con Dios. Y un día desapareció, ¿por qué? Porque Dios se lo llevó. Anduvo siempre con Dios. Pero ¿cuál es el testimonio que se tenía de Enoc? Se reconoció que él era del agrado de Dios. ¿Y qué se necesita para agradar a Dios? Tener fe. Noten el versículo 6 de Hebreos 11. Sin fe es que imposible agradar a Dios. Porque es necesario que el que se acerca a Dios crea que Él existe y que sabe recompensar a quienes lo buscan. Sin fe es imposible. No es difícil. Es imposible. Si no tenemos esa fe que debemos tener basado en quién nos ha dicho lo que debemos creer y no en lo que nosotros creamos creer, entonces, ¿sí?, estamos agradando a Dios. ¿Sí? Estamos agradando a Dios. Entonces, el escritor a los Hebreos les está diciendo, miren, no es solamente difícil, pero es imposible agradar a Dios sin fe. No van a poder agradar a Dios sin fe. Noten a Enoc. ¿Verdad? Da el testimonio de Enoc, que nos dice que todos reconocían que él agradó a Dios. ¿Y por qué lo agradó? Por la fe que tenía en él. ¿Sí? Y por la fe que se manifestó en él. ¿Y cómo se manifestó esa fe? En el que buscó caminar siempre cerca de Dios. Nosotros también debemos buscar caminar siempre cerca de Dios. Pero para acercarnos a Dios, primero tenemos que creer que Él existe. Si no creemos que Él existe, no va a haber nada que nos motive a acercarnos a Él.
¿Sí? Y hay muchos cristianos que creen en

Dios, pero viven como si Dios no existiera. No lo buscan, no buscan su rostro, no buscan su palabra, no buscan agradarlo por medio de su fe. ¿Sí? No hay esa clara manifestación de que Él es el Dios del universo y debo buscarlo. ¿Sí? Y la confianza que tenemos de que Él nos va a galardonar también es una motivación para acercarnos a Él. A veces creemos que Dios está ahí nada más para castigarnos, está ahí nada más para agarrarnos a coscorrones cuando la regamos, está ahí nada más para hacernos la vida imposible cuando no vamos a la iglesia, o cuando no leemos nuestra Biblia, o cuando no hacemos esto o aquello. Y Dios no está ahí para eso, está ahí para galardonar a aquellos que lo buscan de todo su corazón. Pero para poder buscarlo se tiene que creer que existe. ¿Sí? Vamos a apurarnos aquí, versículo 7 de Hebreos 11 dice: por la fe, con mucho temor, Noé construyó el arca para salvar a su familia cuando Dios le advirtió acerca de cosas, noten, que aún no se veían. Fue su fe la que condenó al mundo y por ella fue hecho heredero de la justicia que viene por medio de la fe. Noé, Dios le dijo: Noé, va a llover por muchos días. Y Noé dijo: ¿va a llover? ¿Qué es llover? No habían visto lluvia, mucho menos una inundación. No había ni siquiera un lugar cerca con agua ahí alrededor de donde vivía Noé. Y le dijo: tienes que construir un arca. Y Noé no dijo: pero Señor, ¿para qué? ¿Por qué? ¿Qué es un arca? No, simplemente Dios le dijo: tienes que construir un arca porque va a llover durante 40 días y 40 noches. ¿Y qué hizo Noé? Empezó a construir el arca. ¿Qué quiere decir eso? Que le creyó a Dios. ¿Que le creyó qué? Que iba a llover durante 40 días y 40 noches. Pero si nunca había llovido, ¿cómo sabía Noé que iba a llover si nunca lo había visto? Por fe. Le creyó a Dios. El Dios del universo le dijo que iba a llover, prepárate. ¿Y Noé qué hizo? Se preparó. El Dios del universo nos dice que está preparando un lugar para nosotros en el cielo, para que donde Él esté, nosotros estemos. ¿Y nosotros qué debemos hacer? Prepararnos. Si le creemos, nos vamos a preparar. ¿Y cómo nos dijo que nos preparáramos? Creyendo en Él como creemos en Dios. Creyendo en todo lo que nos ha dicho. Entonces, Noé se preparó. Y noten que dice que su fe fue la que condenó al mundo. Su fe. El hecho de que él obedeció a Dios, el hecho de que él puso en práctica lo que Dios le había dicho que pusiera en práctica por fe, eso fue lo que condenó al mundo. Noten cómo lo describe Pedro en 2 de Pedro, capítulo 2 y el versículo 5. 2 de Pedro, capítulo 2, versículo 5 dice: y tampoco perdonó al mundo antiguo, sino que protegió a Noé, quien proclamó la justicia, y a otras 7 personas, y luego envió el diluvio sobre el mundo de los impíos. ¿Cómo declaró la justicia de Dios Noé? Por medio de su testimonio. Por medio de hacer lo que Dios le dijo que hiciera. Cada vez que miraban a Dios, a Noé clavar otro clavo, poner otra parte de madera, hacer que la armazón que estaba haciendo se convirtiera más como arca, el mundo se enojaba con él porque sabían que lo estaba haciendo, porque Noé les decía que la causa del diluvio iba a ser que Dios los iba a juzgar. Y aunque Noé les haya dicho eso una sola vez y luego se hubiera puesto a trabajar, ellos iban a saber. El que se iba a salvar iba a ser Noé, porque iba a entrar en el arca, y ellos no iban a poder salvarse porque iban a ser objeto del juicio de Dios. Y ¿saben qué, mis hermanos? Eso es lo mismo con los hebreos cristianos, y eso es lo mismo que a veces pasamos nosotros ahora por nuestra fe, ¿no es cierto? Simplemente vivimos una vida de obediencia a Dios, y ¿cómo nos ve el mundo? Tratamos de seguir a Dios por fe y hacer lo que Él nos dice en su palabra, y ¿cómo nos ve el mundo? Se burlan de nosotros, ¿sí? Nos dicen que somos unos tontos, ¿sí? Somos los aguafiestas. Porque ya no hablamos como ellos, porque ya no nos portamos como ellos, porque ya no tomamos como ellos, porque ya no hacemos muchas de las... Y no estoy hablando en contra de tomar bebidas alcohólicas, aunque después podemos hablar de eso, pero ya no tomamos como ellos. Ya no hacemos lo que ellos hacen, ya no nos reímos de los chistes que ellos se ríen, ya no vemos las cosas como ellos las veían. Y nos ven llegar a la fiesta y saben que
Sienten, ya sienten que algo va a pasar que los va a hacer sentirse mal por su manera de portarse. Y somos los aguafiestas y ya no nos quieren ahí. Por eso a mí ya no me invitan a las reuniones familiares. Porque hay solamente dos temas de los que me gusta hablar. De Dios y de la política. Y esos son dos temas que no se pueden platicar con la familia. Especialmente cuando uno es conservador y el resto de la familia es liberal. ¿Verdad? O cuando habla uno de la Biblia y de la veracidad de lo que la Biblia dice. Noten los siguientes versículos, versículos 8 y siguientes. Vamos a leer un par de versículos más aquí nomás, pues se nos está acabando el tiempo. Noten, por la fe Abraham obedeció cuando fue llamado y salió, noten, sin saber a dónde iba. Y se dirigió al lugar que iba a recibir como herencia. Por la fe, noten, habitó en la tierra prometida. Nunca me había dado cuenta yo de que Abraham habitó la tierra prometida antes de que los hijos de Israel fueran y la poseyeran. ¿Algunos de ustedes se habían dado cuenta de eso? Eso me sorprendía. Abraham habitó en la tierra prometida, noten, pero habitó en ella como un extraño, en tierra extraña. Y vivió en tiendas con Isaac y Jacob, quienes eran coherederos de la misma promesa. Esta es la razón por la que Abraham vivió como vivió, porque esperaba llegar a la ciudad que tiene fundamentos, cuyo arquitecto y constructor es ¿quién? Dios. Entonces, ¿estaba pensando Abraham en la tierra prometida? ¿Estaba pensando en la tierra de Canaán? No, ya estaba ahí. Ya estaba viviendo ahí. Él estaba pensando en la ciudad celestial, en la ciudad que solamente Dios iba a poder construir, de la ciudad en la que nos habla Apocalipsis capítulo 21 y 22, en la ciudad que no es construida por mano de hombres, en esa ciudad en la que un día vamos a estar con el Señor. Y luego noten el versículo 11 y siguientes: por la fe Sara misma recibió fuerzas para concebir aunque era estéril, y dio a luz aun cuando por su edad se le había pasado el tiempo. ¿Por qué? Porque creyó que era fiel quien le había hecho la promesa. ¿Cuántos años tenía Sara cuando concibió? 99. Imagínense ustedes ver una viejita de 99 años embarazada. ¿Qué es lo primero que iban a pensar? ¡Es un milagro! Eso fue lo que fue. Pero ¿qué se nos dice ahí? Porque creyó que era fiel quien le había hecho la promesa. El Señor le dijo que iba a volver en un año y en ese año iba a estar embarazada, iba a tener un hijo, y ella creyó. Por eso también, noten el versículo 12, de un solo hombre, pobrecito Abraham, como lo describen aquí, noten, que ya estaba casi muerto, llegó a tener una multitud de descendientes tan numerosos como las estrellas del cielo y tan incontables como la arena que está a la orilla del mar. Por la fe, todos ellos murieron sin haber recibido lo que se les había prometido y solo llegaron a ver esto a lo lejos, pero lo creyeron y lo saludaron, pues reconocieron que eran extranjeros y peregrinos en la tierra. Porque los que dicen esto, que dicen que son extranjeros y peregrinos en esta tierra, claramente dan a entender que buscan una patria. ¿Sí? Si ellos hubieran estado pensando en la patria donde salieron, tuvieron tiempo de volver. Abraham pudo haber vuelto a Ur de los Caldeos, pero no estaba buscando esa tierra, estaba buscando esa ciudad celestial. Noten el versículo 16, pero ellos anhelaban una patria mejor, es decir, la patria celestial. ¿Y qué sucede a raíz de eso? Por eso Dios no se avergüenza de llamarse su Dios. Al contrario, les ha preparado una ciudad. Y aquí volvemos de nuevo a Juan capítulo 14, los versículos 1 al 3. Y ese es el pensamiento con el que quiero que nos vayamos todos aquí esta mañana. Las palabras del mismo Señor Jesús, que les dice a sus discípulos y a nosotros a través de la Escritura: no se turbe su corazón. Ustedes creen en Dios, crean también en mí. En la casa de mi Padre hay muchos aposentos. Si así no fuera, ya les hubiera dicho. Así que voy a preparar lugar para ustedes. Y si me voy y les preparo lugar, vendré otra vez y los llevaré conmigo para que donde yo esté, también ustedes estén. Lo creemos, porque si lo creemos vamos a estar anhelándolo en nuestro corazón, porque sabemos que ahí todo va a ser hecho como debe ser. Amén.

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1: Tengo la oportunidad yo de estar al frente compartiendo la palabra. Es la fuerza del Señor, no es mi fuerza. Si tú tienes la oportunidad de alabar al Señor, es la fuerza del Señor, y Él es nuestro escudo, nuestra protección. Vienen los momentos, vienen las noches oscuras. La hermana Catalina, desesperada en cierta manera, que le decían, pues no sabemos, tiene que dejar ir esa criatura. Qué cosa más tremenda para una mujer, para una madre. En esa oscuridad el Señor fue su escudo. Démosle gracias al Señor. En 1 Crónicas 16:34 no dice te sugiero, sino que dice dad gracias al Señor porque Él es bueno. El Señor es bueno solo el día de acción de gracias. El Señor es bueno todo el tiempo. Porque Él es bueno, porque para siempre es su misericordia. La misericordia del Señor es para siempre. Dice la palabra del Señor de que Él hace salir su sol sobre buenos y malos y llover sobre justos e injustos. Aunque seamos injustos, el Señor tiene misericordia. Y por eso no ha destruido este mundo. En el Salmo 95, del 1 al 7, dice, venid, cantemos con gozo al Señor, aclamemos con júbilo a la roca de nuestra salvación. La roca es el lugar a donde tú subes cuando viene la inundación para que no te ahogues. Vengamos ante su presencia con acción de gracias. Qué hermoso que no tenemos que ir a una iglesia para darle gracias al Señor. A donde estemos podemos darle gracias al Señor. Aunque venimos a la congregación porque nos reunimos como congregación para alabar al Señor y para que los regalos de unos y otros se vayan manifestando, los regalos que vienen del Señor. Dice que en los últimos días la gente, dice el libro de Hebreos, la gente se va a ir alejando y van a dejar de reunirse. Y el Señor dice que nos reunamos, más cuando llegue el día de la venida del Señor. Vengamos ante su presencia con acción de gracias, aclamémosle con salmos, porque Dios grande es el Señor y Rey grande sobre todos los dioses, en cuya mano están las profundidades de la tierra. Suya. Le demos o no le demos gracias al Señor, las profundidades de la tierra están en las manos del Señor. Quiere decir, el Señor tiene poder sobre la profundidad de la tierra. Tú te vas a la profundidad de la tierra, no te escondes del Señor. Suyas son también las cumbres de los montes, suyo es el mar, pues Él lo hizo y sus manos formaron la tierra firme. Venid, adoremos y postrémonos, doblemos la rodilla ante el Señor nuestro Hacedor, porque Él es nuestro Dios y nosotros el pueblo de su prado y las ovejas de su mano. En otras palabras, no podemos cambiar el hecho de que Dios tenga control sobre la profundidad de la tierra o sobre las cumbres de los montes, pero podemos aceptar su invitación de ser su pueblo y le podemos dar gracias porque Él nos trata como un pastor trata a sus ovejas con amor. Por eso le podemos dar gracias. El Salmo 100, versículo 4 al 5, dice el salmista, entrad por sus puertas con acción de gracias y a sus atrios con alabanzas, a sus patios con alabanzas. Dadle gracias, bendecid su nombre, porque el Señor es bueno para siempre, su misericordia y su fidelidad para todas las generaciones. ¿Quién de nosotros se ha ido al infierno? La persona que se ha ido al infierno no tiene oportunidad de recibir la misericordia del Señor jamás. Se quedó en el infierno para siempre. Cada persona que está aquí con vida, o tiene vida eterna, o tiene la misericordia del Señor extendiéndole un minuto más para que se arrepienta y pueda escapar del infierno y entrar al reino de los cielos. Gloria a Dios. Podemos darle gracias al Señor. Podemos darle gracias al Señor. Dice que todo lo que hacéis de palabra o de hecho, hacedlo todo en el nombre del Señor Jesús, dando gracias por medio de Él a Dios Padre. Todo lo que hagamos, hagámoslo en el nombre del Señor, dando gracias por medio de Él. ¿Por qué? Por medio de Jesucristo. Porque a través de su muerte tenemos la entrada al Padre Celestial. A través de su sacrificio en la cruz tenemos acceso al reino de los cielos. Démosle gracias a Dios todo lo que hagamos o todo lo que digamos. O sea, si tenemos la oportunidad de decir algo, démosle gracias al Señor, porque tenemos la oportunidad de honrar a nuestro Dios con lo que decimos. Decía un hermano, en el trabajo tengo la oportunidad de ser un instrumento de Dios en el trabajo. En lo que hablemos, en lo que decimos, tenemos la oportunidad de ser un instrumento de Dios. En Colosenses dice el Señor a través de Pablo, perseverad en la oración, velando en ella con acción de gracias. Perseverad en oración, en otras palabras, permaneced en la oración. Mantenete en oración, mantén tu vida en oración, es decir, en comunicación con Dios, con acción de gracias. ¿Por qué con acción de gracias? Porque cuando estamos en oración, oración no es una repetición como lo hará de fórmula, sino que es venir a la presencia de Dios. Y cuando venimos a la presencia de Dios, vamos a poder darle gracias al Señor porque sabemos que toda circunstancia tiene un propósito de bendición para nosotros. Por eso dicen Filipenses, por nada estéis afanoso, por nada estéis afanoso. No hay una sola razón por la cual el cristiano debe estar afanoso. Por nada estéis afanosos, antes bien en todo, mediante oración y súplica, con acción de gracias, sean dadas a conocer vuestras peticiones delante de Dios, y la paz de Dios que sobrepasa entendimiento guardará vuestros corazones y vuestras mentes en Cristo Jesús. O sea, de que cuando venimos con al Señor, a la presencia del Señor, y realmente estamos en su presencia, hablando con el Señor, decir, mira Señor, tengo este problema, y empezamos a hablar con el Señor, empezamos a oír su voz, si tenemos su espíritu, y empezamos a recibir esa paz que protege nuestra mente y nuestro corazón. En Cristo Jesús, no en Buda, no en Alá, en Cristo Jesús, Él es el único camino, y Él nos da esa paz. En Tesalonicenses dice, dad gracias en todo, porque esta es la voluntad de Dios para vosotros en Cristo Jesús. Dad gracias en todo. Primera de Tesalonicenses 5:18, dad gracias en todo, porque esta es la voluntad de Dios. La voluntad de Dios es que des gracias en todo. En otras palabras, si pasas por una situación difícil, la voluntad de Dios es que puedas darle gracias al Señor. Qué hermoso sería, ¿verdad?, si tal vez en el trabajo viene su jefe y le dice, mira, te tienes que quedar a trabajar el sábado. Y tienes que trabajar 12 horas. Y tú vienes y le dices, yo entiendo que realmente es necesario esto. Yo le doy gracias por lo que me está pidiendo, es para el bien de la compañía y para el bien de los empleados. Así que le doy gracias. Qué bonito sería, ¿verdad? Qué bonito. Y qué bonito si uno de hijo, el papá le dice, mira, quiero que hagas esto. Gracias, papi, que me da la oportunidad de mostrar cuánto le amo. No volteen a ver a sus hijos, porque nosotros también somos hijos. Y sabemos de que así las fallamos. Pero esa es la voluntad de Dios, porque es lo correspondiente, lo bueno. Muestra madurez, muestra entendimiento. Al fin hizo clic esa cabeza. Dice en el Salmo, con cántico 69, versículo 30 al 31, con cántico alabaré el nombre de Dios y con acción de gracias lo exaltaré. Y esto agradará al Señor más que el sacrificio de un buey o de un novillo con cuernos y pezuñas. Fíjense lo que dice, que el darle gracias a Dios es como un sacrificio, como una ofrenda. Y eso es mejor que agarrar un buey y sacrificarlo y presentárselo al Señor. ¿Sabes por qué? Porque tú puedes decir, yo voy a hacer esta ofrenda para el Señor, para que me venda la casa a mitad de precio. En otras palabras, estoy tratando de manipular a Dios. Pero si yo vengo y digo, el Señor me ha bendecido, gracias Señor, no estoy buscando nada del Señor, solo le estoy diciendo, gracias Dios mío por tu bondad. Esa realmente es una cosa que agrada al Señor. Es como que si, vamos a poner el ejemplo de hijos, viene un hijo y dice, papi, gracias por hacerme este favor, papi, gracias, y ahora papi, ¿me puede hacer este otro favor? O sea que hay gato encerrado en la acción de gracias. Pero cuando te dicen gracias de veras, sin ningún interés, uno dice, qué bonito. Qué bonito un gracias desinteresado. O sea, un gracias genuino por lo que el Señor ha hecho. El salmista en el Salmo 116 exclamó y dijo, versículo 12, ¿qué daré al Señor por todos sus beneficios para conmigo? Alzaré la copa de la salvación e invocaré el nombre del Señor. En otras palabras, ¿qué puedo dar al Señor por todos sus beneficios conmigo? Invocaré su nombre, alzaré la copa de mi salvación. La copa de salvación, porque ese es el beneficio más grande que tenemos, la salvación. Porque las cosas temporales se acaban, si vamos al infierno de nada sirven. Y aunque vayamos al cielo, estas cosas solo son temporales. La salvación es lo que permanece. Hay una historia de un hombre agradecido. Está en el libro de San Lucas, en el Evangelio de Lucas, capítulo 17. Vamos a acompañarnos, hermanos. Dice que aconteció que mientras iba Jesús camino a Jerusalén, pasaba entre Samaria y Galilea. Galilea está al norte, Samaria está en medio, iba para Jerusalén. Iba pasando por allá. Y al entrar en cierta aldea, le salieron al encuentro 10 hombres leprosos que se pararon a distancia. ¿Cuántos iban, hermanos? 10 hombres leprosos. Y alzaron la voz diciendo, Jesús, Maestro, ten misericordia de nosotros. Cuando él los vio, les dijo, id y mostraos a los sacerdotes. Y sucedió que mientras iban, quedaron limpios. Entonces uno de ellos, al ver que había sido sanado, se volvió glorificando a Dios en voz alta. Y cayó sobre su rostro a los pies de Jesús, dándole gracias. Y este era samaritano. Los samaritanos no sabían. Tenían confundida toda su enseñanza religiosa. Respondiendo Jesús dijo, ¿no fueron 10 los que quedaron limpios y los otros 9, ¿dónde están? ¿Qué te parece si el Señor dice ahora, Aquí en esta congregación ahora hay 45. Solo dos me dieron gracias. ¿Dónde están los 43? Todos los beneficios que te di, ¿dónde estás tú? ¿Por qué no viniste a mí a darme gracias? ¿Por qué? Porque el Señor quiere hacerte miserable. ¿Tienes que darme gracias cada vez que hago algo por ti? No, es que es un corazón sano el que reconoce que ha recibido bendición del Señor y viene al Señor y dice, gracias, Señor. Ese es el corazón sano. No el corazón endurecido, el corazón orgulloso, el corazón arrogante. Y todos tenemos algo de eso, unos más que otros. Pero un corazón sano es un corazón agradecido. ¿Y cuál es la medicina para un corazón endurecido? Darle gracias al Señor. Buscar al Señor. Darle gracias y el Señor va a ir haciéndonos ver las bendiciones de su amor. Ahora, la ingratitud. Hermano, la ingratitud no es buena. Hablamos del agradecimiento, hablemos de la ingratitud, que es ser desagradecido. La ingratitud no es buena, pero no basta de ser agradecido con la vida. Hay muchos que son agradecidos con la vida, sí saben. Debemos de ser agradecidos con Dios, que es quien nos da la vida. Trabajo en Baxter. Le doy gracias al Señor por esa compañía, porque a través de esa compañía, pues, el Señor me ha probado en el fuego en algunas ocasiones y me permite también aprender y ser transformado a su imagen. Pero vemos muchas cosas. Vi un artículo que estaba puesto así en esas cuadros, ¿cómo le llaman a esas cosas? Sí, como esas boards, ¿verdad? Boletines, gracias. La que nació aquí sabe más español que los que nacimos en Latinoamérica. En esos boletines ahí había una, y lo traduje, extraído de FitTips, November 1999. Esta publicación es de una compañía cuyo lema es, le ayudamos a que haga de los hábitos saludables su estilo de vida. La idea es tratar de que la gente de la compañía tenga hábitos saludables. Y el título era El Poder de la Gratitud. Ahora lo voy a leer, tiene cosas buenas. Pero hay una gran omisión. Hay una gran omisión. Y lo vamos a analizar. Dice, gratitud es una emoción poderosa. Estudios muestran que quienes toman tiempo para dar gracias, lo encuentran catártico, es decir, relajador. Decir gracias, es decir, te agradezco, ya sea por la cena que alguien te compró, o por algún esfuerzo que alguien hizo por ti, o el decir simplemente gracias por escuchar, forma un lazo sanador. Estoy de acuerdo que la gratitud es poderosa, pero no solo es una emoción. No solo cuando te da la gana, dé gracias cuando es apropiado. Quiere decir de que aunque me levanté como que si comí cucarachas y alacranes, dale gracias al Señor que te dio vida. Es más que una emoción, es un reconocimiento de que merece el Señor nuestra gratitud. Y sí forma un lazo sanador. ¿Sabes por qué? Porque si tú no reconoces de que no somos nada, y eres muy grande, nunca le vas a dar gracias a nadie. Y cuando hay dos personas muy arrogantes, es muy difícil que formen amistad. Los lazos solo se pueden formar entre personas que son humildes. Los lazos fuertes, no entre personas arrogantes. El dar gracias parece ocurrir en varios niveles. Dice este artículo, por ejemplo, gracias semáforo por tener la luz en verde y no en rojo, gracias, pues voy tarde. Parece ser una expresión sincera en un momento, pero no de gran profundidad. Y es cierto, porque nada, gracias al semáforo. Pero si dices gracias por ese abrazo, gracias por escuchar, son expresiones sinceras de gratitud que salen del corazón, es cierto. Cuando lees gracias al Señor, no digas gracias Señor porque ni sabes por qué. Piensa, usa la cabeza, dice la palabra del Señor, amarás al Señor tu Dios con todo tu corazón, con toda tu alma, con todas tus fuerzas y con toda tu mente. Con tu mente. Ah, no, yo soy muy espiritual, yo no necesito la mente, me tiro al suelo y me río. Porque estoy lleno del Espíritu, no es así, usa la mente. El Señor te la dio para que glorifiques al Señor. Dice, parece que la gratitud consiste en enfocarse en lo que la vida nos da y no en lo que nos hace falta. Y es cierto, si solo piensas en lo que me hace falta, es como aquel que mira el vaso a la mitad lleno y dice, está medio vacío. Y hay otro que dice, está medio lleno, gracias a Dios. Mira lo que la vida te da, no, mira lo que Dios te da. Ahí está la gran falla. Acción de gracias, pero siempre niegan a Dios. Siempre ignoran a Dios. Ignoran a Dios. ¿Por qué ignorar a Dios que nos da la vida? Es que este mundo está bajo el poder de Satanás. Dice, es tan fácil caer en la trampa de no es suficiente. Dice, no tengo suficiente. Pero considera todo lo que tienes. Camina recto cada día. ¿Pudiste ver los árboles? ¿Pudiste oír los pajarillos? Dale gracias al Señor. Dice, el simplemente tomar tiempo para reconocer las buenas cosas en su vida es un calmante. ¿Sabes que no es cierto? Porque tú puedes reconocer que tienes mucho dinero y estás nervioso que se te va a perder. Hay que reconocer al buen pastor y entonces vas a tener paz. Porque si nuestra vida está en el buen pastor y él tiene poder sobre todo el universo, entonces podemos tener una sensación calmante, una angustiosa. Mientras estás parado por la luz roja de un semáforo, respire profundamente y diga gracias. Mientras espera en la línea para pagar en la tienda, recuerde las cosas buenas que su día le ha traído. ¿Usted ha visto que el día venga a usted y le traiga algo? Yo nunca he visto al día caminando. Yo a quien veo es a Dios que me trae bendiciones a través del día. Hermanos, el mundo se avergüenza de siquiera de mencionar el nombre de Dios. El nombre de Dios, Jehová, Jesús. Pero ni siquiera el nombre, ni siquiera quieren mencionar el título de que existe un Dios. Porque la palabra Dios no se menciona para nada. Mientras lava los platos, diga gracias en anticipación de los regalos que están en su futuro. ¿Cómo sabes si no vas a morir el día de mañana? Si tu mano está en la mano de Dios, entonces dale gracias. Y si no está en la mano de Dios, dale gracias que te da un segundo más para que lo pongas en la mano de Dios y dáselas al Señor inmediatamente tu vida. Porque en las manos de Satanás no conviene. Él es el ladrón que busca robar, matar y destruir. Dice, decir a voz alta, gracias, aumenta la euforia, pero hazlo, nadie te está observando. Cuando llegues al alto en la calle, dilo locamente, gracias por mi jefe porque me enseña paciencia. Dilo verbalmente con palabra en voz alta y cosecharás los frutos. Imagínate, te vas al alto y te pones a gritar, gracias, gracias, ¿a quién? Dice, nadie te está observando, Dios te está observando, ciego. Dios te está observando, di gracias porque Dios te está observando y dile gracias a Dios. Algunas personas hasta llevan un diario de gratitud, donde ellos escriben cada día de 3 o 5 cosas por las cuales están agradecidas. Trata de hacerlo, es una buena karma. Karma, es decir, del hinduismo, es buen agüero. O sea, da gracias porque es buen agüero, ¿sabes? Da gracias no porque es buen agüero, da gracias porque Dios merece que se le dé gracias. ¿Cuándo fue la última vez, dice, que le dijo a alguien, te aprecio? Buena pregunta, ¿cuándo fue la última vez que le dijiste a alguien, te aprecio? Tal vez a nuestras esposas la dijimos el día antes de casarnos, y de ahí ya se nos olvidó esa frase. Las esposas se ríen, hermanos, estamos condenados. Juan, estás en problema. Yo también. ¿Cuándo fue la última vez que dices, estoy agradecido porque eres parte de mi vida? ¿Hay alguien que te ayudó en tu camino? Dile gracias. ¿Hay alguien que te ayudó en el camino hoy? Cristo. Dale gracias. ¿Hay alguien que extrañas? Tal vez ha habido una separación entre tú y esa persona. Hazle saber que estás perdonado y la situación olvidada, ¿sabes? Había una separación entre nosotros y Dios. Y ¿sabes? Él ya nos hizo saber que estamos perdonados y la situación olvidada. ¿Qué tal si le damos gracias? Fíjate cómo está la sombra de la necesidad que clama a Dios en todo este escrito. Pero ignoran a Dios en todo este escrito. En esta temporada de Acción de Gracias, abraza la gratitud. ¿Dónde está la gratitud para abrazarla? Toma tiempo para apreciar a la gente, los regalos y los retos de la vida. ¿Sabes? Si no tienes a Dios, un poco difícil. Es rejuvenecedor. ¿Sabes? Podemos nacer de nuevo, que es más que ser rejuvenecedor. En Cristo Jesús. El mundo niega a Dios. En el libro de Romanos leímos, hermanos, y este versículo lo he oído. Y yo creo de que hay muchos otros versículos que uno puede usar para meditar en la acción de gracias. Pero no creo que es accidente que cuando lo leí y el Señor lo puso en mi corazón para compartirlo el domingo pasado, lo sentí en mi corazón volver a compartirlo y lo oí varias veces. Y el Señor me decía en mi corazón, siento yo, el Espíritu decía el corazón, lo estoy poniendo porque, mira lo que dice el versículo 18, el capítulo 1, la ira de Dios se revela desde el cielo contra toda impiedad e injusticia de los hombres que con injusticia restringen la verdad. Versículo 20, porque desde la creación del mundo sus atributos invisibles, su eterno poder y divinidad se han visto con toda claridad, siendo entendido por medio de lo creado, de manera que no tienen excusa. Porque aunque conocían a Dios, no le honraron como a Dios ni le dieron gracias, sino que se hicieron vanos en sus razonamientos y su necio corazón fue entenebrecido. Negaron a Dios. Este artículo niega totalmente a Dios. ¿Cómo? Ignora que Dios existe y nos da la vida. Ignora que Dios nos ha mandado a Jesucristo a morir en la cruz. Ignora de que está bien decir gracias, Señor. No gracias la vida. No gracias a la madre naturaleza que nos da el trigo. Gracias a Dios que nos ha provisto el trigo y el maíz. El versículo 24 al 27 habla que Dios hizo que esta gente se desviara y los hombres se hicieran homosexuales y las mujeres lesbianas. En el libro de Éxodo leímos hace algún tiempo de que Dios pone como ley que el hombre no se eche con las bestias y que el castigo era la pena de muerte. Imagínate lo que Dios ha creado y el hombre en su necedad termina escogiendo una bestia. ¡Qué degeneración! Cuando el hombre se aparta de Dios, poco a poco se va degenerando y no se va dando cuenta hasta que llega a una oscuridad tan profunda, pero el que está en la luz de Cristo puede ver y decir, ¡qué lástima! Pero el que está en esa oscuridad no puede ver, está en oscuridad tenebre, lúgubre. Por eso tú tal vez dices, yo estoy bien, pero si tú no estás con Dios, estás en una gran oscuridad. Y más esa oscuridad te va a ir degenerando. Y te va a ir depravando, y te va a ir destruyendo y distorsionando. El versículo 28 habla de estas personas, dice, ellos no tuvieron a bien reconocer a Dios. Reconozcamos a Dios en nuestras vidas. Reconozcamos a Dios por todas las cosas que nos da. Dice que porque no tuvieron bien a reconocer a Dios, Dios los entregó a una mente depravada para que hicieran las cosas que no convienen. No convienen a ellos mismos. Tú tienes un corazón desagradecido a Dios. Tú tienes un corazón que ignora a Dios, vas a sufrir. Vas a sufrir tremendamente el fruto del desagradecimiento. Veamos las características de las personas estas que no son agradecidas a Dios. Están llenos de toda injusticia, versículo 29. Maldad, avaricia y malicia, colmados de envidia, homicidios, pleitos, engaños y malignidad. Son chismosos, detractores, aborrecedores de Dios, insolentes, soberbios, jactanciosos, inventores de lo malo. Sin amor, despiadados. Fíjate, quiere decir que hay avaricia. Si hay avaricia en tu corazón, si no estás satisfecho con lo que tienes y quieres tener más y estás codiciando el dinero, sabes, mejor pídele al Señor perdón y dale gracias al Señor por lo que el Señor te ha dado. Y esa avaricia se va a empezar a ir. Oh, tienes muchos chismes que contar de la vecinita o del vecinito, ¿sabes? En vez de contar los chismes de la vecinita y del vecinito, mira al Señor y dale gracias a Dios por su palabra y empieza a usar tu lengua para proclamar la palabra del Señor y para dar gracias al Señor que te ha dado una lengua para glorificar su nombre, no para destruir a tu prójimo. Te sientes muy poderoso y muy valiente y muy fuerte. Hay soberbia en tu mente. Reconoce que no eres nada y usa esa lengua para pedirle al Señor gracias porque no te ha destruido. Inventores de lo malo, ¿qué pasa en tu mente inventando? El enemigo viene y trata de meter en nuestra mente ideas y pensamientos, escúpelas afuera y usa tu mente para darle gracias a Dios y tu corazón para darle gracias al Señor. Este mensaje es del Señor para ti y para mí. Hermano, no me impresiona tanto, pues no se trata de impresionar, se trata de que aprendamos a darle gracias al Señor. Y el único que puede impresionar eso en nuestro corazón es el Espíritu Santo. El que tiene oídos que oiga lo que el Espíritu dice a la iglesia. No solo es el día de acción de gracias para darle gracias al Señor. Oh, mucho chompipe. Con stuffing. Hay mucho por qué darle gracias al Señor que tenemos la comunión de hermanos. La comunión de hermanos, que tenemos esperanza en Cristo Jesús. Hay mucho para darle gracias al Señor. No queremos tener un corazón desagradecido. El pueblo de Dios debe tener contentamiento todo tiempo. En Filipenses dijo Pablo, he aprendido a contentarme. Filipenses 4, 11 al 13. He aprendido a contentarme cualquiera que sea mi situación. Cualquiera que sea mi situación. ¿Quién de nosotros puede decir eso? Está difícil, ¿verdad? Somos muy carnales todavía. Necesitamos aprender como Pablo a contentarnos cualquiera que sea nuestra situación. Fíjense lo que dice. Sé vivir en pobreza y sé vivir en prosperidad. Tú dices, Pablo, yo sé vivir en prosperidad, pero no sé vivir en pobreza. ¿Sabes? Se necesita saber vivir en ambas. Se necesita saber vivir en prosperidad. Yo conozco mucha gente que vive en prosperidad y son infelices. Están tratando de ver cómo guardar, cómo mantener, cómo fortalecer esa prosperidad. Son infelices. No saben vivir en prosperidad. Pablo dice, sé vivir en pobreza. En otras palabras, si el Señor permite que él pase necesidad, él sabe que el Señor no lo ha abandonado, pero que el Señor está glorificando su nombre a través de su vida y la fidelidad de Pablo, de manera de probar esa fe y mostrar de que él no está ahí porque es conveniente, sino porque él conoce al Dios vivo y está dispuesto a dar su vida. Sé vivir en pobreza y sé vivir en prosperidad. En otras palabras, si hay prosperidad no se siente culpable, si hay prosperidad no se siente desesperado para mantener esa prosperidad, si hay prosperidad le da gloria al Señor y dice, Señor, esté en tus manos, tú hoy lo das, mañana lo quitas, bendito sea el Señor. En todo y por todo he aprendido el secreto, tanto de estar saciado como de tener hambre, de tener abundancia como de sufrir necesidad, todo lo puedo en Cristo que me fortalece. El cristiano puede estar contento en toda situación. Dice Pablo en Romanos, que nuestro Dios no escatimó, no eximió ni a su propio Hijo, sino que lo entregó por todos nosotros, ¿cuánto más no nos dará junto con Él todo lo que necesitamos? Dice, si Dios está por nosotros, ¿quién contra nosotros? Dios está por nosotros. Cuando venimos a Cristo, Dios no está tratando de achacar nuestras faltas. Dios está moviendo situaciones para nuestro favor, para nuestro crecimiento espiritual, para nuestra bendición. Oh, cómo quisiera yo entender esto de corazón. Y sí estoy entendiendo un poquito más, por eso lo comparto. No más que ustedes, sino un poquito más de lo que yo entendía, no me comparo con nadie. Pero sí estoy aprendiendo a entender un poco más. Que Dios está a mi favor. Dios está a tu favor. Y las circunstancias que vienen alrededor tuyas, Dios te está haciendo un favor. Dios te quiere bendecir. Dios te quiere bendecir grandemente. Te quiere hacer madurar en cierta situación donde eres muy inmaduro. Y dice, ya basta, ya no seas tan infantil a crecer. Hay muchas razones para el descontento, pero no son válidas para el cristiano. En Santiago 4, podemos leer, versículo 1 dice Pablo, Santiago 4, 1 dice, ¿de dónde viene la guerra y los conflictos entre vosotros? Vimos que había muchos pleitos, ¿verdad? Entre los que son desagradecidos. ¿De dónde viene la guerra y los conflictos? ¿No vienen de vuestras pasiones que combaten en vuestros miembros? Codiciáis y no tenéis. Ah, yo quiero esto, yo quiero lo otro, y no lo tienes. Y entonces ahí está esa ansiedad, esa energía como un agua que está ebulliendo. Codicias, yo quiero esto, yo quiero lo otro. Pasas ambicionando. Deberías de darle gracias al Señor por lo que tienes. Dice, codicia, si no tenéis, por eso cometéis homicidio. Tú dices, yo no cometí homicidio. Sí, estás enojado con alguien. Era el fulanito, el carrito que se compró. Por eso combatís y hacéis guerra en el trabajo, en la casa. No tenéis porque no pedís. Dice el Señor dice, pedí, te voy a dar. Pero dice, pedís y no recibís porque pedís con malos propósitos para gastarlo en vuestros placeres. Estás pidiendo como que si este mundo es el hogar final, y este mundo está podrido, dice el Señor. Yo tengo algo mucho mejor. En la casa de mi padre hay muchas moradas. Si no fuera así, os lo hubiera dicho, porque me voy a preparar un lugar para vosotros, dice el Señor. Oh, almas adúlteras, ¿no sabéis que la amistad del mundo es enemistad hacia Dios? No amistad con la gente, pero con el sistema de este mundo. Por tanto, el que quiere ser amigo del mundo se constituye enemigo de Dios. Tú dices, oh, yo soy amigo de todos mis compadres. Pero eres amigo de sus compadres y de sus maneras de vivir y de sus maneras mundanas de vivir y te has vuelto enemigo de Dios, dice el Señor. ¿Sabes? Yo no quiero ser enemigo de Dios. Llega un día donde sus enemigos estarán separados para toda la eternidad de Él. Hermano, este mensaje de acción de gracias es importante. El Señor quiere que su pueblo sea agradecido. Digo, Señor, cuando me dio este mensaje el domingo pasado, y a pesar de que había ese gran viento, dicen que nuestro hermano Dani parecía a Moisés cuando venía el viento ahí en el monte Sinaí. Cuando el Señor me dio este mensaje, yo le dije, Señor, yo creo que tú quieres que lo comparta en otro lado, porque estoy convencido que es tuyo. Y el Señor me abrió las puertas en que yo tocaba y me han invitado a compartir en otro lugar. Yo ya sabía qué tema tenía que ir a compartir. Porque nada hemos... ¿Qué trajiste al mundo? A ver, ¿qué trajiste? Un par de gritos, nomás te dio atrás el doctor el golpecito. Es lo único que trajiste, un par de gritos. Nada hemos traído al mundo, así que nada podemos sacar de él. Y si tenemos qué comer y con qué cubrirnos, con eso estaremos contentos. Los que quieren enriquecerse caen en tentación y lazo, y hay muchos deseos necios y dañosos que hunden a los hombres en la ruina y en la perdición. Tal vez no se ve. Tal vez no ves que se está hundiendo en la ruina y la perdición, pero están lejos de Cristo Jesús, y eso es ruina y perdición. La raíz de todos los males es el amor al dinero, por el cual, codiciándolo, algunos se extraviaron de la fe y se torturaron con muchos dolores. De hecho, es así. Dice el Señor, huye, hombre de Dios, huye de estas cosas y sigue la justicia, la piedad, la fe, el amor, la perseverancia y la amabilidad. Y yo creo en esto. Creo en esto. Creo que debemos de huir de las cosas que no son del Señor. Debemos de huir, pero huimos no como alguien que va saliendo de un fuego. Huimos, pero vamos siguiendo a algo. Y lo que vamos siguiendo es la justicia, la rectitud, la piedad, la fe, el amor, la perseverancia y la amabilidad. Conozco muchas personas que han caído en el engaño del dinero en Centroamérica. Personas a que amo, personas que conozco de cerca y se han extraviado. Y no puedo ayudarles más que con mi oración. Porque yo huyo de esas zonas, huyo de ese peligro. Porque mi deseo es que mis hijos y mi esposa y yo vaya a la tierra prometida. Yo te invito a ti a huir de las cosas que pueden ser un tentáculo que van a agarrar a tus hijos, a tu esposa y tu vida, y te van a hacer perder eternamente. Huye de las cosas que no son de Dios. Sigue la justicia, la piedad, la fe, el amor, la perseverancia y la amabilidad. Pelea la buena batalla de la fe, dice el Señor. Hermanos, el descontento es peligroso. En el libro de Números, capítulo 11, leemos que el pueblo comenzó a quejarse en la adversidad a oídos del Señor. El pueblo empezó a quejarse, estaba en camino a la tierra prometida, el pueblo de Dios empezó a quejar, y a cada rato se quejaba. Y cuando el Señor lo oyó, se encendió su ira, porque el Señor había agarrado a este pueblo, y lo había sacado de la esclavitud y lo llevaba a la tierra prometida, para bendecirlo. Y el pueblo se quejaba y se quejaba y se quejaba. Yo te invito en tu hogar que no te pases quejando. Esposos, no se quejen de sus esposas. Esposas, no se quejen de sus esposos. Padres, no se pasen quejando. Hijos, no se pasen quejando. Dice que se encendió su ira y el fuego del Señor ardió entre ellos y consumió a un extremo del campamento. Entonces clamó el pueblo a Moisés y Moisés oró al Señor y el fuego se apagó. Y se le dio a aquel lugar el nombre de Tabera, es decir, encendido,

Acordaban de los pepinos, de los melones, los puerros, el pavo. No, no dice el pavo, las cebollas y los ajos. Hay un pastor que se llama Gail Erwin, muy usado por el Señor. Pastor Chuck dice de que nos hace reír, pero nos mete el puñal cuando nos está haciendo reír. Yo espero que así como nos estamos riendo, el Señor nos está metiendo el puñalito. Deja de murmurar y sea agradecido. No tenemos apetito ya, dice, nada hay para nuestros ojos excepto este maná. Imagínate, venía pan del cielo, no tenían que trabajar y se quejaban. Y el maná era como una semilla de cilantro y su aspecto como el del bedelio. Versículo 31 dice que salió de parte del Señor un viento que trajo codornices desde el mar y las dejó caer junto al campamento. El Señor le trajo la carne. Pero dice que el pueblo estuvo levantado todo el día, toda la noche y todo el día siguiente y recogieron las codornices. Versículo 33, pero mientras la carne estaba aún entre sus dientes, antes que la masticaran, la ira del Señor se encendió contra el pueblo y el Señor hirió al pueblo con una plaga muy mala. Muchos murieron. Por eso llamaron a aquel lugar Kibrot Hataava, porque ahí sepultaron a los que habían sido codiciosos. Kibrot Hataava quiere decir la tumba de la codicia. El Señor no quiere que seamos codiciosos, no quiere que seamos avariciosos, no quiere que seamos murmuradores. El Señor quiere que seamos agradecidos. Vamos a pararnos y vamos a darle gracias al Señor con el Salmo 118. Dar gracias al Señor porque Él es bueno, porque para siempre es su misericordia. Diga ahora Israel, para siempre es su misericordia. Es decir, diga ahora el pueblo de Dios. Diga ahora la casa de Aarón, digan los siervos de Dios, pues. Para siempre su misericordia. Digan ahora los que temen al Señor, para siempre su misericordia. En medio de mi angustia invoqué al Señor. El Señor me respondió y me puso en un lugar espacioso. ¿Quién aquí ha clamado al Señor en medio de su angustia? Y el Señor le ha respondido, levantemos la mano. Si tú has clamado al Señor y el Señor te ha respondido, levanta la mano. Como testimonio del Señor. El Señor está a mi favor. No temeré qué puede hacerme el hombre. El Señor está por mí entre los que me ayudan, por tanto miraré triunfante sobre los que me aborrecen. Es mejor refugiarse en el Señor que confiar en el hombre, es mejor refugiarse en el Señor que confiar en príncipes. En otras palabras, si tú dices, bueno, el presidente de Estados Unidos es mi amigo, el Señor dice, ¿sabes? Tú estás mejor si yo soy tu amigo. ¿Qué cosa más hermosa? El presidente de la compañía a la que trabajo es mi guate. Estoy bien contento, ¿sabes? Si Cristo es tu amigo, estás mejor, dice. Confía en Él. Todas las naciones me rodearon en el nombre del Señor, ciertamente las destruí. En otras palabras, dice el salmista, tengo poder sobre mis enemigos. ¿Sabes lo que dice el Señor? A los 70 discípulos cuando regresaron de hacer lo que le había mandado el Señor, de anunciar el reino. Les dijo, el poder se ha dado sobre ustedes para hollar sobre culebras y sobre escorpiones. Y sobre todo el poder del enemigo, y no les hará nada. Eso no fue para los 12 apóstoles, fue para todos los discípulos. Dios nos ha dado el poder para hollar sobre escorpiones, culebras y sobre todo el poder del enemigo. Gloria al Señor. Versículo 15 dice, voz de júbilo y de salvación hay en las tiendas de los justos. La diestra del Señor hace proeza. ¿Quién es la mano derecha de Jehová? Cristo. Capítulo 53 de Isaías hablamos y leemos sobre la mano derecha. La diestra del Señor hace proezas, la diestra del Señor es exaltada, la diestra del Señor hace proezas, hace grandes obras el Señor por nosotros. No moriré, sino que viviré. Si tú tienes al Señor, no morirás. Pasarás de este mundo al otro. Y contaré las obras del Señor. El Señor me ha reprendido severamente, pero no me ha entregado a la muerte. El Señor nos ha reprendido. Ha usado dificultades para trabajar en nuestra vida. Pero no nos ha entregado a la destrucción, no nos ha enviado al infierno. Nos ha dado la oportunidad de conocerle y conocer salvación. La piedra que desecharon los edificadores ha venido a ser la puerta, la piedra principal del ángulo. Antes, el versículo 19 dice, abridme las puertas de la justicia, entraré por ellas y daré gracias al Señor. Las puertas de la justicia, ¿quién es la puerta de la justicia? Cristo Jesús. Entraré por ellas y daré gracias al Señor. A través de Cristo puedo entrar al trono y darle gracias a Dios. Esta es la puerta del Señor. Los justos entrarán por ella, justificados por la sangre de Cristo Jesús. Te daré gracias porque me ha respondido y ha sido mi salvación. La piedra que desecharon los edificadores ha venido a ser la piedra principal del ángulo. Cristo Jesús ha sido rechazado por muchos. Muchos lo rechazan hoy en día. Dice el Señor que el que no está conmigo está contra mí.
El que no recoge conmigo desparrama.

alma. Versículo 25, te rogamos, oh Señor, sálvanos ahora, te rogamos, oh Señor, prospéranos ahora, bendito el que viene en nombre del Señor, desde la casa del Señor os bendecimos. El Señor Jesucristo iba entrando a Jerusalén ese domingo de Ramos, y la gente le decía, bendito el que viene en nombre del Señor. Mira lo que dice el versículo 27, el Señor es Dios y nos ha dado luz, atad el sacrificio de la fiesta con cuerdas a los cuernos del altar. El altar donde se celebraba el sacrificio tenía cuernos. Y dice, ata el sacrificio de la fiesta. Ahora está hablando de un camino de justicia hacia Dios. ¿Quién es ese camino? Jesucristo. ¿Y quién es ese sacrificio? El de Jesucristo. ¿Y sabe lo que me llama la atención? Que dice, ata el sacrificio de la fiesta. Fiesta para el mundo que conoce a Cristo. Es una fiesta porque podemos celebrar la fiesta del sacrificio de Cristo Jesús, la fiesta de la Pascua, donde hemos sido librados de Egipto, de la esclavitud, por un sacrificio. Pero el sacrificio del Hijo unigénito de Dios, el sacrificio del Hijo amado de Dios, y Dios lo llama fiesta, por su gran amor hacia nosotros. ¿Qué cosa? ¿Cómo Dios puede llamar fiesta el sacrificio de su Hijo? Porque a través de ese sacrificio nos está dando vida a todos. Tú eres mi Dios y gracias te doy, tú eres mi Dios y yo te exalto. Dad gracias al Señor porque eres bueno, porque para siempre es su misericordia. Vas a tener la oportunidad de celebrar la Santa Cena, de recordar ese sacrificio de Cristo Jesús en la cruz. Vamos a tener la oportunidad de decirle, Señor, gracias por haber muerto en la cruz por mí. Pero sabes, yo quiero que todos cerremos los ojos un segundo. Porque si tú nunca has recibido a Cristo, te quiero dar la oportunidad de recibir a Cristo Jesús. Porque sabes, no puedes darle gracias a Dios por el sacrificio de Cristo si lo estás despreciando. Es como que si alguien te trae un plato con comida y te dice, come, y tú dices, no, gracias. Ese gracias quiere decir, gracias, pero no lo quiero recibir. Estás despreciando. Yo te invito a que recibas a Cristo si no le conoces. Cierra los ojos y te invito a recibirlo. ¿Cómo recibes a Cristo? Pidiéndole perdón por tus pecados. Si no pides perdón, sin arrepentimiento, no puede haber perdón. Tienes que pedirle a Dios que te perdone por tus pecados. Si Él los perdona, por el sacrificio y la sangre que derramó Jesús en la cruz. Y segundo, tienes que pedir que Él sea Señor de tu vida. Si tú no pides que Él entre a reinar en tu corazón, Él no va a entrar. Y es rechazar el sacrificio de Cristo. Yo te invito, pues, a que recibas al Señor. Ora conmigo. Padre Santo, te ruego que perdone mis pecados. Recibo a Cristo Jesús en mi corazón. Como Señor de mi vida, toma control de mi vida. Dame tu Santo Espíritu para darme luz, fortaleza y salud espiritual. Ayúdame a conocer tu gran amor. Hoy te doy mi vida.

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2: La segunda epístola de los Corintios. Esta epístola es una joya en el gran tesoro de Dios, que es la Biblia. Esta epístola nos muestra los sufrimientos de Pablo, sus dificultades en el ministerio, que no tenemos en otras cartas. Por eso esta carta, y son cartas, les llamamos epístolas, pero son cartas. Son cartas que eran escritas de iglesia a iglesia, a personas en general, y eran cartas de relaciones personales e íntimas de esos en la iglesia. La relación que era unida con el amor y el Espíritu del Señor Jesucristo. Y en esta epístola aquí, la segunda de los Corintios, nos da la oportunidad de ver el corazón de este siervo de Dios, Pablo. Y podemos ver que su corazón es completamente puro en el amor hacia estos corintios. Le han atacado en varias cosas, como vamos a ver. Pero Pablo se muestra aquí como el pastor que el Señor Jesucristo mencionó en el Evangelio de San Juan, el capítulo 10. Que era un verdadero pastor porque quería a las ovejas. No era uno que era salario o asalariado, que nada más le importaba el dinero. Cuando una persona se cree pastor o dice que es pastor, primeramente tenemos que hacer unas preguntas. ¿Quién le ha llamado a ese hombre? Si ese hombre se ha asignado él mismo pastor sin tener un llamado de Dios, entonces es simplemente un trabajo y nada más y nada menos. Pero llamarlo a servir al Señor como pastor es algo que tiene que ser de la voluntad de Dios, como vamos a ver. Y es lo que aquí tenemos completamente en esta carta, que Pablo era llamado por el Señor y que lo que hacía, lo hacía con el motivo de amor hacia la gente, no por cualquier otro interés. La iglesia de los Corintios fue fundada en el segundo viaje misionero de Pablo. Tenemos el acontecimiento en los Hechos, el capítulo 18. Pablo se quedó allí por un año y medio. Y allí dejó a Aquila y a Priscila, o no los dejó allí, los llevó y los dejó en Efeso, y de allí se fue a Jerusalén, y luego regresó en el tercer viaje misionero y se quedó allí en Efeso. Pero la iglesia de los Corintios fue establecida en el segundo viaje misionero. Cuando Pablo llegó allí después de Atenas, estaba todo con miedo, y el Señor Jesucristo vino a su lado y le confortó y le dijo: no tengas miedo, voy a estar contigo, nadie va a poder hacer nada contra ti, porque tengo mucha gente en esa ciudad que quiero salvar. Entonces, con esa exhortación, Pablo empezó a predicar en la sinagoga, y después de allí los echaron para afuera y se unió con uno que se convirtió al Señor, y se unieron en su casa y estuvo allí por año y medio edificando la iglesia del Señor Jesucristo. 65% de los habitantes de esa ciudad eran esclavos. La ciudad era una ciudad comerciante, teniendo dos puertos, del mar Egeo y el mar Adriático. Entonces tenía los puertos de los dos lados y podía hacer ese comercio, como decimos cuando cubrimos la epístola de los primeros los corintios. Di ahí una introducción suficiente larga del local, de la historia de esa ciudad y las ventajas según sus puertos, todo eso lo tengo ahí todo en descripción. No quiero repasar todo eso otra vez porque vamos a duplicar todo. Pero esa ciudad era muy inmoral con sus vicios. Por el dinero que entraba por el comercio marinero, había también ahí un templo de la diosa Afroditis o Diana, según los romanos, y sus templos ahí tenía sacerdotas como 1,000 de ellas que por la noche bajaban y eran prostitutas, y todo el dinero que se ganaba, las ganancias, iban para soportar el templo. Entonces podemos ver que la ciudad era una ciudad con vicio, inmoralidad y muchos problemas. Entonces vemos que la iglesia del Señor Jesucristo siempre empieza en lugares tal como en Corintio. No en lugares donde todo está bien, pero establece el Señor Jesucristo su iglesia en el medio del pecado. Y de allí empieza a dar un amanecer a cada persona. Criaturas nuevas, gentes que antes andaban en vicio o cualquier cosa, la gente alrededor de ellos ven ese cambio por el Señor Jesucristo. Y es el milagro de la salvación, que es el trabajo del Señor Jesucristo, una obra completamente espiritual, no una obra de cualquier hombre. La mayoría de la iglesia de los corintios era gentil, había judío, pero la mayoría eran gentiles. La primera epístola de los corintios fue una carta de corrección con instrucciones. La iglesia, por las costumbres que tenían, su comercio, la ciudad, las tradiciones paganas, la ciudad de Corinto era segunda a Atenas, con sus templos. Entonces empezaron a mezclar sus costumbres y sus filosofías humanas con el Evangelio del Señor Jesucristo. Y cuando cubrimos la primera epístola, vimos allí que había divisiones y contiendas. La filosofía humana, como dije, fue mezclada con el Evangelio del Señor Jesucristo. Muchos de los creyentes empezaron a llevar uno al otro a los tribunales paganos, en vez de arreglar y remediar sus problemas entre ellos. También había inmoralidad dentro de la iglesia, tolerada por los ancianos, de este joven que estaba viviendo sexualmente con su madrastra. Y Pablo dijo en el capítulo 5 de 1 Corintios que el deber era para echar a ese hombre fuera de la iglesia y entregarlo a Satanás, que ojalá se arrepintiera y entonces regresara a la iglesia. También en esa primera epístola Pablo habló según el matrimonio, problemas que tenían dentro del matrimonio, no entendían exactamente lo que las escrituras decían según el matrimonio, el deber del esposo, la esposa, también el deber de esas personas que se habían casado y quizás habían llegado al conocimiento del Señor Jesucristo y su esposo o esposa no querían estar ya con ellos. ¿Cuál era su deber a ese matrimonio? También dio instrucciones según la vida soltera. ¿Cuál es la vida que un soltero debe llevar según la vida cristiana? Y estaban totalmente ignorantes de todo esto. Y luego en el capítulo 8, 9 y 10, Pablo habló allí según la libertad del cristiano, porque los corintios querían tomar su libertad en Cristo y decir, yo soy libre, puedo hacer lo que yo quiera. Y entonces, según sus tradiciones de los templos paganos y la costumbre de comer carne que había sido ofrecida a un dios pagano, había muchos que estaban ofendidos en esto, era un tropiezo. Entonces Pablo empezó a instruir y a decir, que cada cristiano es libre, pero tenemos que tener cuidado que nuestra libertad, mi libertad propia, personal en Cristo, no llegue a ser un tropiezo para mi hermano o mi prójimo. En cuanto yo sé que va a ser un tropiezo para él o ella, entonces yo no quiero hacer eso. ¿Cómo voy a llegar a destruir mi hermano por quien Cristo ha muerto? Entonces el balance de la libertad en Cristo. También habló según la orden la iglesia, Dios, Cristo, el hombre, la mujer, y según el orden de la iglesia, hacia la mujer. También habló según la costumbre de la cabeza ser cubierta con un velo o lo que sea. Y esto era por la costumbre y lo que estaba ocurriendo allí en Corinto, de las prostitutas que llegaban en la tarde, dejaban su cabello suelto y no cubrían su cabeza. Eso quería decir, yo soy prostituta. Muchas de las mujeres en la iglesia estaban diciendo, yo soy libre en Cristo y yo no necesito cubrir mi cabeza. Pero entonces Pablo dice y empieza a presentarle a ellas, si ustedes no quieren cubrir su cabeza, entonces cualquier joven o varón va a llegar a enfrentarse con usted y pensar que usted es prostituta, entonces va a ser ofendido su esposo. Entonces preferible cubrir la cabeza por el problema local para que no se ofenda a su esposo o no haga cualquier problema tal como el que acabo de decir. Entonces, dentro de las Escrituras no dicen nada que la mujer tiene que cubrir su cabeza. Solamente lo encontramos en 1 Corintios por el problema local de las sacerdotas de Afroditis. Y es la única razón por cual Pablo dio ese consejo. Luego también dio aconsejo según el amor agape, que era preferible sobre los dones. No que los dones no eran importantes, pero que el amor debe ser el motivo por cual cualquier don o obra debe ser hecha. Los corintios se jactaban que ellos tenían dones de lenguas, profecía, sabiduría, conocimiento. Pero Pablo decía, los dones están bien y son buenos y tienen gran beneficio para el cuerpo, pero si ustedes no los manifiestan en orden y decentemente y con el motivo de amor, entonces es una gran confusión y no sirve de nada. Y da el orden ahí en el capítulo 14, cómo obrar, cómo juzgar todos los dones del Espíritu Santo, especialmente lenguas, profecía, interpretación. Y luego en el capítulo 15 habló sobre la problema que no entendían la resurrección del cuerpo. Y les da instrucciones allí, y en el último capítulo 16, Pablo habla allí según la colección para los santos, los creyentes en Jerusalén, que eran pobres. Entonces, la primera epístola era de corrección y de instrucción. Pero esta segunda epístola aquí, de los corintios, es diferente. Fue escrita primeramente en defensa de su apostolado. Porque muchos estaban diciendo, Pablo no es apóstol. ¿Quién es Pablo? Es un hombre que se ha enviado él mismo. Segundamente, para preparar a los corintios para su tercer visita, porque sabía que no estaban bien con Cristo, no estaban conformando según la voluntad y la palabra de Dios. La tercera razón era para la colección de los santos, que todavía no se había entregado. Y quizás son 6 meses hasta un año entre estas dos cartas, no podemos estar seguros. Pero habían dilatado esa colección. Quizás porque estos falsos profetas y maestros habían entrado y ellos mismos habían dilatado el entrego de esta colección. Y la cuarta razón es para desmascarar a estos maestros que son falsos y profetas falsos. La palabra nos dice que tenemos una obligación en defender, o mejor decir, no defender, pero en pelear por la fe que fue entregada a nosotros una vez. Yo no tengo que defender a Dios, pero va a haber muchas veces, como ha habido en el pasado, que yo tengo que defender la fe, porque hay muchos anticristos y maestros falsos y profetas falsos que enseñan cosas que ni conocen ni entienden y tuercen las escrituras. Entonces tenemos una obligación como Pablo, como pastor, como cristiano, de conocer la palabra y entenderla para poder explicarla claramente y poder, si es necesario, hacer batalla con toda confianza de la palabra y del poder del Espíritu Santo. Podemos ver la suplicación de Pablo de que los corintios se prepararan a su tercer visita. Podemos ver esto como un tipo del advertimiento del Señor Jesucristo que va a venir otra vez. Y por toda la palabra del Nuevo Testamento, el Señor Jesucristo siempre dice: el que tenga oído, oiga. Si me voy, regreso. Ocupen hasta que yo regrese. Entonces, tanto como Pablo, que era el pastor de esa iglesia, la fundó él, o Dios por medio de él, y tenía un amor especial por ellos, porque eran como hijos espirituales. Igualmente, Pablo estaba destruido, afligido, porque la iglesia había sido contaminada espiritualmente. Y tenía una preocupación que cuando él llegaba a Corinto, no iban a estar preparados según la palabra de Dios, y que Dios iba a corregir según su voluntad. Entonces tenemos esto en un tipo de lo que dijo el Señor. Dijo: voy a regresar, y el que está preparado, voy a llegar por él. Y el que no está preparado, se va a quedar. Entonces la exhortación siempre es estar preparado en obediencia a la palabra, ocupando hasta el regreso del Señor Jesucristo. Entonces vemos como tipo de lo que nos dijo aquí el Señor Jesucristo. Déjame repasar unas de las acusaciones que le hicieron a Pablo. En el primer capítulo, versículo 12, le acusaron de enseñar y predicar según la sabiduría humana. Dice: porque nuestra gloria es esta, el testimonio de nuestra conciencia, que con sencillez y sinceridad de Dios, no con sabiduría humana, sino con la gracia de Dios. Entonces estaban acusando que lo que había ocurrido aquí en Corinto no era de Dios, pero de un hombre, y no era la gracia de Dios. En el versículo 17 del primer capítulo, estaban acusando lo que estaba operando según la carne. Dice: así que al proponerme esto, hablando del plan a visitar a Corinto, usé quizá de ligereza. Pablo había cambiado sus planes. En 1 Corintios, el capítulo 16, dijo allí que iba a llegar por vía de Macedonia. Pero cambió sus planes y ahora dijo aquí que iba a visitarlos antes de ir a Macedonia y luego regresar otra vez después de Macedonia y visitarlos dos veces. Y lo que estaban diciendo estos maestros falsos, estaban diciendo, ven, Pablo no es un hombre de su palabra. Dice una cosa y hace otra. Entonces aquí en ese versículo y adelante, Pablo dice, o lo que pienso hacer, lo pienso según la carne, para que haya en mí sí y no. Claro que no. Pero muchas veces lo que yo digo, según lo que yo veo que el Señor está haciendo en mi vida o aquí en la iglesia, lo tengo que decir si es la voluntad de Dios, porque Dios puede guiarnos según otra vía. Entonces tenemos que estar dispuestos a ser flexibles a lo que Dios quiere hacer. No porque yo digo voy a hacer esto y luego el Señor me dice no quiero que hagas lo otro, voy a decir no Señor, yo ya me prometí, yo tengo que ir a hacer esto. No. Yo tengo que ser flexible a la voluntad de Dios, lo que Él desea hacer en mi vida. Y no ser llevado por lo que la gente va a pensar de mí. La iglesia es de Dios. Y tiene que ser según su voluntad. En el tercer capítulo, versículo 1, estaban acusándole a Pablo, como dije, su apostolado, y dicen que él no tenía carta de recomendación. Dice, comenzamos otra vez a recomendarnos a nosotros mismos. ¿O tenemos necesidad, como algunos, de carta de recomendación para vosotros? ¿O de recomendación de vosotros? Claro que no. Los corintios, dice allí en el versículo 2, que los corintios ellos mismos eran recomendación, que era una obra de Dios, no de Pablo. Era una obra divina que acababa de ocurrir allí en Corinto. Esas vidas transformadas por la gracia de Dios. Entonces Pablo no necesitaba algún diploma, alguna carta. Él era enviado por el Señor Jesucristo. En el capítulo 10, versículo 10, decían ahí que su presencia corporal era débil y la palabra de él era preciosa. No podía hablar como los falsos profetas. Ellos se jactaban en su habilidad de hablar y estaban diciendo que Pablo no podía ser apóstol, atacándole continuamente. En el versículo 2 de ese capítulo 10, a fines del versículo dice, proceder resultadamente contra algunos que nos tienen como si anduviésemos según la carne. Algunos, no todos la iglesia, pero algunos que fueron llevados por las mentiras de estos profesores. Y siempre hay ese peligro dentro de la iglesia, sea aquí o en cualquier otra, que cuando hay gente que entra a la iglesia para atacar a la iglesia y las enseñanzas de la iglesia, estos individuos nunca van a la gente que sabe o conoce la palabra, pero siempre van a las ovejas que son débiles y no conocen, para tratar de confundirlas o contaminarlas y dividir la iglesia. Entonces tenemos la responsabilidad de educarnos dentro de la iglesia para saber lo que la palabra dice y para caminar según los creyentes maduros en el Señor Jesucristo. Y el resultado aquí es que muchos fueron, o algunos, fueron llevados por la mentira de estos individuos. En el capítulo 11, versículo 8 y 9, allí Pablo muestra su interés. Su interés no era de ganancias monetarias o propias. Dice, he despojado a otras iglesias recibiendo salario para serviros a vosotros. Pablo nunca aceptó un centavo de los corintios. Pero las otras iglesias enviaron dinero para él. Y dice, y cuando estaba entre vosotros y tuve necesidad, a ninguno fui carga, pues lo que me faltaba lo suplieron los hermanos que vinieron de Macedonia, y en todo me guardé y me guardaré de seros gravoso. Entonces no podían culpar a Pablo, que su interés era el dinero. Y Pablo declara aquí por toda esta carta que su motivo era puro, sincero y de amor. Y tal debe ser el corazón de cada uno de nosotros en la vida de Cristo. Sea uno pastor, sea uno simplemente una criatura nueva en el Señor Jesucristo. Todos tenemos ese deber de caminar sinceramente y vivir una vida tal que nadie puede acusarnos, para que la gloria sea para el Señor Jesucristo. Ahora, hay algunos que ven problemas en esa segunda epístola y dicen que, empezando el versículo 14 del capítulo 2 en adelante hasta el capítulo 7 versículo 4, que todo eso no es parte de esta carta. Dicen que esta es parte de la carta que fue perdida, que nos dice Pablo en la primera epístola, el capítulo 5, versículo 9. Y entonces hay muchos que no aceptan esta parte de esta carta como la carta entera. Hay otros que dicen también que el capítulo 10 hasta el 13 no pertenece a esta carta tampoco, pero que pertenece a la primera carta de los Corintios. Pero lo interesante es que el hombre siempre encuentra problemas en la Biblia, porque los problemas son creados por el hombre. No hay ni un manuscrito o versión o cualquier padre de la iglesia del primer siglo que nos pueda dar evidencias contra esta carta, que es una unidad completa. Pero el hombre siempre encuentra problemas. Es como el libro de Isaías. Dicen que fue escrito por dos Isaías, porque el libro cambia tan drásticamente, empezando el capítulo 40, que es imposible que un hombre o el mismo hombre escribiera las dos partes. Entonces usan ese razonamiento para alegar que también esta carta está en tres partes y no pertenece a la misma carta. Entonces el hombre puede hacer tantos problemas que no existen dentro de la palabra. Si leemos esta carta y usamos la primera carta cual vamos a hacer para tratar de entender y interpretarla, no hay cualquier problema. Ahora, si hubo otras cartas que Pablo escribió y se perdieron, no importa si se refiere a una carta perdida, una carta que tenemos, lo importante es qué es lo que está diciendo Pablo. Lo demás no importa. y que un hombre dice que esta carta no es una carta en unidad, pero partes de cartas, está acusando a Dios que Dios no puede presentar su palabra completa. Y a pesar de eso, ¿cuántos años tiene la Biblia? Y nunca ha cambiado. Entonces, directamente están acusando a Dios de no poder presentar y preservar su palabra inspirada. So, según esos problemas, yo no veo cualquier, ni uno. Vemos a la carta de una unidad. Las divisiones son muy simples. Se puede ver esta carta en tres divisiones. Del capítulo 1 al 7, la primera parte. Ahí nos muestra el ministerio de Pablo a los corintios y también su vida. La segunda parte, el capítulo 8 y 9, y Pablo habla allí según la colección de los creyentes que eran pobres en Jerusalén. Y luego el capítulo 10 a 13, se trata según esos maestros falsos que habían entrado dentro de la iglesia, los corintios. Hay que empezar. El capítulo 1, versículo 1. Dice Pablo, apóstol de Jesucristo por la voluntad de Dios, y el hermano Timoteo a la iglesia de Dios que está en Corinto, con todos los santos que están en toda Acaya. Podemos ver luego que Pablo, como su costumbre es, se presenta como apóstol del Señor Jesucristo, según la voluntad de Dios. Y como su apostolado estaba atacado, aquí muestra que Cristo es el que le envió. La palabra apóstol quiere decir enviado. Sabemos que en los Hechos del capítulo 9, la conversión de Pablo, él iba a Damasco para encarcelar a cristianos y matarlos, y allí el Señor Jesucristo se apareció a él y la vida de Pablo fue cambiada completamente. En Gálatas, el primer capítulo, nos dice allí que lo que él recibió según el Evangelio, la palabra de Dios, no es del hombre, pero la recibió de Cristo él mismo, y que Dios le llamó al ministerio. Entonces, sus credenciales de Pablo es según el apóstol del Señor Jesucristo, segundamente según la voluntad de Dios, y el tercer credencial es la iglesia de Dios que está en Corinto. Los creyentes en Corinto eran credenciales de Pablo, que era obra de Dios según la gracia de Dios. No hay un hombre que puede persuadir o convencer a cualquier persona para ser cristiano. Esa es una obra de Dios, según la iluminación del Espíritu Santo. A mí no me importa cuánta evidencia tiene uno arqueológicamente, de manuscrito, de cualquier forma. No hay una persona que puede ser convencida que Cristo es el Señor y el Mesías. Eso tiene que ser revelado por el Espíritu Santo. Y los corintios eran prueba y evidencia que Pablo fue enviado por el Señor Jesucristo. La salutación aquí también es para todos los santos que están en Acaya. Acaya era una provincia de Roma y Corinto era la capital de esa provincia. Entonces, sus saludos a todos los santos o los creyentes alrededor de la ciudad. Dice, gracia y paz a vosotros, de Dios nuestro Padre y del Señor Jesucristo. Primeramente gracia, después paz. Nunca se encuentra en el Nuevo Testamento paz antes de gracia. Es necesario que aceptemos la gracia de Dios primeramente. Y el resultado de la gracia de Dios es que tenemos paz con Dios, porque estamos justificados por Cristo. Pero más de la justificación, yo puedo obtener la paz necesaria para vivir mi

consuela en todas nuestras tribulaciones. Quiero parar allí. Tomen cuenta allí que Pablo dice que Dios es el Padre de misericordias. Misericordia quiere decir que Dios me da a mí menos de lo que yo merezco, según castigo. Gracia no se puede merecer. Y Pablo está diciendo aquí que Dios es el que le da a él fuerza en toda tribulación, todo problema, sea lo que sea, que Dios es el que consola a Pablo. Ahora, tenemos que tomar en cuenta la situación que Pablo se encuentra. Acaba de irse de Efeso, en Hechos, el capítulo 20, versículo 1. Ha estado en Macedonia por 3 meses. Ha pasado muchos peligros y dificultades. Tiene en su mente el ministerio de Efeso que dejó. Tiene en su mente y su corazón los problemas en Corinto. Y en este punto es cuando él dice: bendito sea a Dios, Padre de nuestro Señor Jesucristo, Padre de misericordias y Dios de toda consolación, el cual nos consuela en todas nuestras tribulaciones. Puede hacerlo porque es Padre del Señor Jesucristo también, y el Señor Jesucristo habitó un cuerpo humano. Y el libro de Hebreos, el capítulo 2, versículo 18, nos dice que como Él ocupó un cuerpo humano y fue tentado con toda tentación como todos nosotros, Él puede darnos fuerzas y consolarnos. Entonces, la consolación de mi vida, pase lo que pase, es debida directamente a Dios, a través de su Hijo Señor Jesucristo, por la agencia del Espíritu Santo, el representante del Señor Jesucristo. ¿Y por qué es que Dios me da fuerza? ¿Por qué es que Dios me consuela a mí? Nos dice allí. Para que podamos también nosotros consolar a los que están en cualquier tribulación por medio de la consolación con que nosotros somos consolados por Dios. Entonces, cuando Dios me consola a mí en una situación, no simple es porque Dios me quiere simplemente a mí, pero es que Él quiere que yo sea instrumento de Él, que yo pueda comunicar con otros que se encuentren en la misma situación y pueda yo edificarlos y consolarlos. So, el beneficio es doble. Primeramente para mí, segundamente para mi prójimo. Importante. Muchas veces el cristiano recibe de Dios, pero no quiere dar nada. Y esa persona vive por sí misma, y no para ser instrumento de Dios. El versículo 5 dice: porque de la manera que abundan en nosotros las aflicciones de Cristo, así abunda también por Él mismo Cristo, nuestra consolación. Tenemos una promesa allí, en el versículo 5. Dice allí que si el Señor me pone en una situación, Él también me va a dar las fuerzas y los medios suficientes para sobresalir. Pablo le dijo esto a los corintios en la primera epístola, el capítulo 10, versículo 13, donde dice: no os ha sobrevenido ninguna tentación que no sea humana, pero fiel es Dios, que no os dejará ser tentados más de lo que podáis resistir, sino que dará también juntamente con la tentación la salida, para que podáis soportar. Es básicamente la misma promesa. Si necesito yo cierta cantidad de paciencia, me la va a dar. Si necesito cierta cantidad de sabiduría, me la va a dar. Solo cuando yo no estoy dispuesto a ser sensitivo,

o a lo que Dios quiere hacer en mi vida. Entonces muchas veces no recibo lo que Dios quiere darme. Pero si yo no recibo, no puedo culpar a Dios, porque Dios siempre está ahí para entregar lo necesario. Y Pablo, en medio de estos problemas que se encuentra y situaciones, es muy apropiado lo que está diciendo, porque se está manifestando la evidencia del poder de Dios antes de impartir a los corintios este beneficio. En el versículo 6 dice: pero si somos atribulados, es para vuestra consolación y salvación. Y si somos consolados, es para vuestra consolación y salvación, la cual se opera en el sufrir las mismas aflicciones que nosotros también padecemos. Entonces la consolación simplemente es para ellos, para poder impartir. Y al mismo tiempo dice allí que Dios hará lo mismo en ellos que está haciendo en Pablo. Porque muchos de nosotros como cristianos creemos que un pastor es más que nosotros, que un pastor puede ser más sensitivo a Dios que uno. No, todos somos iguales. Todos tenemos la responsabilidad de desarrollar y tener confianza en Dios y entregarnos a Él como un creador quien es fiel a la creación. Es importante. En el versículo 7 dice: y nosotros, y nuestra esperanza respecto de vosotros es firme, pues sabemos que así como sois compañeros en las aflicciones, también lo sois en la consolación. La garantía es igual para ellos como a Pablo. No hay diferencia. Porque, hermanos, no queremos que ignoréis acerca de nuestra tribulación que nos sobrevino en Asia, pues fuimos abrumados sobremanera más allá de nuestras fuerzas, de tal modo que aún perdimos la esperanza de conservar la vida. Ahora, lo que está diciendo aquí Pablo entre el versículo 8 hasta el 11, no sabemos qué es. No tenemos ningún registro de él en los hechos, y según lo que está escrito aquí, los corintios han de haber tenido conocimiento de lo que estaba hablando él, porque está hablando en términos muy generales, no específicos. Algunos creen que Pablo se está refiriendo a su enfermedad que tenía, que quizás ya mero murió. Puede ser que Pablo estuvo en algún peligro de persecución. No podemos estar seguros. Pero que fuera enfermedad o persecución, Pablo dice que sus fuerzas no fueron suficientes y que ni tenían esperanza para vivir. Muchas veces el Señor nos tiene que poner en situaciones tales como está describiendo aquí Pablo, para que podamos reconocer la diferencia entre nuestras fuerzas y las fuerzas y el poder del Espíritu Santo. Es una cosa vivir bajo las fuerzas de la carne y otra vivir bajo las fuerzas del Espíritu Santo. Y muchas veces cristianos creen que están viviendo bajo las fuerzas del Espíritu Santo, pero en realidad están viviendo bajo una vida que de verdad no tiene problemas, o que no tienen problemas o situaciones difíciles. Entonces sus fuerzas carnales son suficientes para vivir la vida de Cristo. Pero cuando son puestos en una situación o ocasión que requiere algo más de las fuerzas de la carne, entonces llegan a conocer que no están viviendo bajo las fuerzas del Espíritu Santo. Y tal fue la ocasión aquí que nos dice Pablo. No creía que iba a vivir.
El versículo 9 dice, pero tuvimos en nosotros mismos sentencia de muerte, para que no confiésemos en nosotros mismos, sino en Dios que resucita a los muertos. ¿Por qué nos pone Dios en esas situaciones? Para que no tengamos confianza en nosotros mismos, como dice allí. Y que entreguemos esa situación al Señor, y que podamos ver esa situación tan imposible como al resucitar un muerto y entregarle nuestra vida completamente. El Señor quiere que nosotros lleguemos a un punto que podamos entregarle nuestra vida completa, en total, y no vivir parte en las fuerzas de la carne. Ahora en el versículo 10 dice, el cual nos libró y nos libra, y en quien esperamos que aún nos librará de tan gran muerte. Aquí tenemos la promesa de Dios. Primeramente nos dice, nos libró. Esto habla del pasado. Pablo está diciendo, yo he caminado con el Señor Jesucristo por muchos años y nunca me ha fallado. Cuando escribió la epístola a Timoteo, la segunda epístola, el capítulo 4, déjame leer lo que dice allí, según el pasado. El versículo 17 y 18 dice, pero el Señor estuvo a mi lado y me dio fuerzas para que por mí fuese cumplida la predicación y que todos los gentiles oyesen, así que librado de la boca del león. ¿Quién lo libró? Dios. ¿Cuándo? En el pasado. Y el Señor me librará futuro de toda obra mala y me preservará para su reino celestial. A Él sea gloria por los siglos de los siglos. Entonces el testimonio de Pablo, que Dios siempre fue fiel a él en el pasado primeramente, y luego dice, y nos libra en el presente. El testimonio de Dios en nuestra vida pasada sirve como un monumento de fe para poder entregarme a Dios en el presente, que si Él fue suficiente en el pasado, será en el presente, porque Él me ha prometido a mí que yo soy salvo y que me va a perfeccionar y me va a glorificar y me va a presentar ante su Padre. Me ha prometido eso. Entonces la promesa aquí es la confianza de Pablo, que le ha librado, está librando, y dice que espera que Dios va a librar en el futuro. Entonces la confianza, que estoy en las manos de Dios. En Filipenses del primer capítulo, versículo 6, dice que teniendo esta confianza, que si Jesucristo ha empezado esta obra, Él la va a terminar. ¿Cuál obra? La obra de mi vida. No me va a dejar a medias así, pero va a acabar lo que ha empezado. En el versículo 11 dice, cooperando también vosotros a favor nuestro con la oración, para que por muchas personas sean dadas gracias a favor nuestro por el don concedido a nosotros por medio de muchos. Lo que está hablando aquí Pablo, y toma en cuenta de la humildad, la bondad, el amor de este hombre. Le están acusando que no es apóstol, le están acusando que no tiene autoridad, le están acusando de varias cosas. Y Pablo dice aquí en el versículo 11 que Dios le había librado de esta situación en respuesta a la oración de intercesión
de los Corintios. Entonces la confianza de Pablo no está en su carne, pero en el poder de Dios. Y también en la oración. La importancia de orar. No simplemente por lo que yo deseo. No simplemente por lo que yo creo que necesito. Pero tengo un deber, la palabra me dice, de orar por el cuerpo de Cristo. Tenemos obligación de orar uno por el otro. Tenemos obligación de orar por el pecador. Tenemos obligación de orar por las necesidades de la iglesia. Es un privilegio orar. Y es, quizás si puedo decir, la cosa que dejamos en total desobedeciendo a Dios. Nosotros nos reunimos aquí cada domingo en la mañana para orar, en las domingo en la noche a orar a las 6:30, entre la semana a orar a las 6:30, antes de los estudios, y siempre llegan 6, 8, 10 personas. No creemos que Dios va a oírnos, es lo que estamos diciendo. Si la iglesia viniera en unidad a orar, ¿qué hiciera el Señor? ¿Qué poder hay en oración? Pero tenemos que creerlo, si no, nunca lo vamos a hacerlo. Y el resultado es que la iglesia no cree que la oración trae beneficio. Porque si la iglesia de veras creyera que hay gran beneficio, la energía que la iglesia pone en programas, en diversiones y todo lo que hay, serían transformadas a oración. Y entonces podíamos ver la obra del Señor. Una culpa contra la iglesia, un gran pecado, no orar. Hagan un estudio en los evangelios. Cristo siempre decía, oren para que no se desmayen. ¿Saben por qué la iglesia está desmayando? Porque la iglesia no ora diariamente, consistente. Debemos de orar siempre para no desmayarnos y no fracasar. La oración es primera en prioridad. Después de eso puedo entender la palabra. Después de eso puedo ser hacedor. Y después de eso puede ver las bendiciones del Señor. Pero tratamos de ver las bendiciones del Señor aparte de obediencia al mandamiento de orar. Imposible. Aquí Pablo dice, les doy gracias a ustedes, Corintios, porque están haciendo una intercesión por nosotros. Y yo estoy convencido que Dios nos rescató porque ustedes han estado orando por nosotros. ¡Qué complemento a los corintios! Tal debe de ser nuestro ejemplo de orar para ver los beneficios de Dios en nuestra vida. Hay que orar.

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1: Si usted estudia los documentos antropológicos y arqueológicos de la humanidad, descubrirá que en todas las civilizaciones hay los relatos sobre un diluvio. Y los geólogos y los arqueólogos han descubierto conchas y caracoles en la cima de los Alpes, lo cual demuestra que una vez el mundo fue cubierto por un diluvio. El diluvio no es un cuento de hadas, es un acontecimiento histórico. Y el mismo Señor Jesucristo hizo referencia al diluvio cuando dijo, como en los días de Noé, así será la venida del Hijo del Hombre. Y si el Señor Jesucristo creyó en el diluvio, eso es más que suficiente para mí, sin que importe quién lo niegue.
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1: Por favor, abra la preciosa palabra de Dios en la Epístola a los Hebreos, capítulo 11 y verso 7. Por la fe, Noé, cuando fue advertido por Dios acerca de las cosas que aún no se veían, con temor preparó el arca en que su casa se salvase, y por esa fe condenó al mundo, y fue hecho heredero de la justicia que viene por la fe. El diablo odia la religión familiar, y sin embargo, la Biblia está llena de ella. En el libro de los Hechos, cuando alguien se salvaba, parece como que sentía una verdadera carga por toda la familia. En el capítulo 10 de los Hechos, encontramos a Cornelio, un centurión romano, un militar, un gentil, y el relato bíblico nos dice que Dios le envió un ángel, quien le dijo que debía mandar a buscar a Simón Pedro, quien le diría palabras para que él y toda su casa se salvase. Y en el capítulo 16 encontramos a Lidia, quien había creído en el Señor Jesucristo junto con otros miembros de su casa y comenzó una iglesia en su propia casa, y como todos ellos se bautizaron. Y en la ciudad de Filipos, el carcelero fue salvo. Pero antes de salvarse preguntó, «Señores, ¿qué debo hacer para ser salvo?» Y los apóstoles le respondieron, «Cree en el Señor Jesucristo y serás salvo tú y tu casa». O sea, en una casa, todos los miembros de la familia necesitan ser salvos y ser bautizados cuando han recibido a Jesucristo como Salvador y Señor en forma personal. En Hebreos 11:7 leemos que Noé preparó el arca para que toda su familia se salvase. Y todos ellos se salvaron debido al liderazgo de Noé. Y Génesis 7:1 dice, «Dijo luego Jehová a Noé, entra tú y toda tu casa en el arca». Y el verso 7 dice, «Entró Noé al arca, y con él sus hijos, su mujer y las mujeres de sus hijos». 8 personas en total entraron al arca y se salvaron del diluvio. La Biblia pone gran énfasis en la salvación de las familias. Por eso hoy estudiaremos del capitán Noé y el buen barco de la gracia. Y deseo hablarles a ustedes, papás, y quiero mostrarles cómo ustedes pueden llevar a su familia a la seguridad del arca, que es una hermosa topología del Señor Jesucristo. Hebreos 11:7 es un formidable versículo para el Día de los Padres. Por la fe, Noé, cuando fue advertido por Dios acerca de las cosas que aún no se veían, con temor preparó el arca en que su casa se salvase. El capitán Noé y sus hijos en el seguro barco de la gracia. Ahora, para entender bien esta historia, vayamos al libro de Génesis, capítulo 6, para saber de Noé, de su familia, y de qué se trata el arca. Sabe que mucha gente cree que la historia del arca es ficticia y que en realidad nunca sucedió. Dicen que no es más que una fábula, una leyenda, algo mitológico. No, mi querido amigo. Eso fue algo que realmente aconteció. De hecho, si usted estudia los documentos antropológicos y arqueológicos de la humanidad, descubrirá que en todas las civilizaciones hay los relatos sobre un diluvio. Y los geólogos y los arqueólogos han descubierto conchas y caracoles en la cima de los Alpes, lo cual demuestra que una vez el mundo fue cubierto por un diluvio. Así pues, el diluvio no es un cuento de hadas, es un acontecimiento histórico. Y el mismo Señor Jesucristo hizo referencia al diluvio cuando dijo, como en los días de Noé, así será la venida del Hijo del Hombre. Y si el Señor Jesucristo creyó en el diluvio, eso es más que suficiente para mí. Así que lo que tenemos en Génesis capítulo 6 es un hecho verídico. Pero lo admito, es una increíble ilustración de la salvación. ¿Y cómo nosotros como padres hoy en día podemos llevar a nuestros hijos hacia el Señor Jesucristo, quien es nuestra arca de salvación? El Señor Jesús dijo, como en los días de Noé. Bien, ¿cómo fueron los días de Noé? Leamos los tres primeros versos del capítulo 6. Aconteció que cuando comenzaron los hombres a multiplicarse sobre la faz de la tierra y les nacieron hijas, que viendo los hijos de Dios que las hijas de los hombres eran hermosas, tomaron para sí mujeres, escogiendo entre todas. Y dijo Jehová, no contenderá mi espíritu con el hombre para siempre. Aquí cuando dice los hijos de Dios, hace referencia a los hombres que hacían la voluntad de Dios, o sea, la línea piadosa de la creación. Las hijas de los hombres, aunque hermosas, representan la línea pagana de la creación. Y cuando dice que los hombres escogieron por esposas a quienes querían, significa que ellos no tomaron en cuenta a Dios en este asunto e hicieron su propia voluntad. Por eso Dios dijo, no contenderá mi espíritu con el hombre para siempre. O sea, hubo un conflicto con el Espíritu de Dios. Y la mente del hombre se opuso a la voluntad de Dios. ¿Cómo eran los días de Noé antes del diluvio? Eran días de apostasía, de rebelarse contra el Espíritu de Dios, de mezclar lo piadoso con lo profano. Pero no solo fueron días de apostasía, sino también días de anarquía. Génesis 6:4 dice, había gigantes en la tierra en aquellos días y también después que se llegaron los hijos de Dios a las hijas de los hombres y les engendraron hijos. Estos fueron los valientes que desde la antigüedad fueron varones de renombre. Ahora quiero que note, ellos no alcanzaron renombre por servir a Dios. Fueron de renombre por ser malvados. Vea lo que dice el verso 5. Y vio Jehová que la maldad de los hombres era mucha en la tierra, y que todo designio de los pensamientos del corazón de ellos era de continuo solamente el mal. Y se arrepintió Jehová de haber hecho hombre en la tierra, y le dolió en su corazón. Y ahora ponga atención a lo que dice el verso 7. Raeré de sobre la faz de la tierra a los hombres que he creado, desde el hombre hasta la bestia, y hasta el reptil y las aves del cielo, pues me arrepiento de haberlos hecho. Los días de Noé fueron días de apostasía y días de anarquía. La anarquía está resumida en el verso 5 que dice, todo designio de los pensamientos del corazón de ellos era de continuo solamente el mal. Aquí la palabra pensamientos es una palabra interesante. No significa algo así como soñar despierto. Es una palabra procedente de la raíz hebrea que significa moldear algo, como lo hace el alfarero al elaborar un utensilio. Conlleva la idea de tramar, de planificar algo. Era una generación cuyo corazón y mente estaba en contra de Dios. Tenían como moda filosofías malvadas, practicaban y defendían causas degradantes, y trataban de que la sociedad se amoldara a ellos, exactamente como sucede en estos días. Trataban de dar nueva forma a la sociedad, y los mismos pecados que fueron la causa del diluvio en los días de Noé son los que inundan la tierra hoy. Los días de Noé no solo fueron días de apostasía y de anarquía, sino que también fueron días de apatía. La Biblia dice que estaban comprando y vendiendo, comiendo y bebiendo, casándose y dándose en casamiento, y se burlaban de la predicación de Noé, hasta que llegó el diluvio. Hoy tenemos una generación cómoda que bosteza frente al rostro de Dios. Las casas de placeres están abarrotadas, mientras las casas de Dios casi están vacías. Y en algunos lugares, cerradas como cosa inservible. A la gente ya no le importan las cosas de Dios. Y estamos viviendo en los umbrales de un juicio mucho más grande del que vio Noé. Padres, escúchenme. Déjenme decirles qué es lo que nuestros hijos están enfrentando. Las mismas cosas que en los días de Noé: apostasía, anarquía y apatía. Esta es la marca de los últimos días. En vista de todo eso, el capitán Noé llevó a sus hijos a bordo del arca. Y quiero que veamos tres cosas acerca del arca, porque el arca, lo repito, es un maravilloso, glorioso cuadro de la salvación. Mirando el arca descubriremos lo que tenemos en el Señor Jesús. Y eso no es por casualidad. Simón Pedro claramente nos dice que el arca de Noé es un cuadro, una profecía, una topología del Señor Jesucristo. Miremos la simbología del arca. Génesis 6, desde el verso 12. Y miró Dios la tierra, y he aquí que estaba corrompida, porque toda carne había corrompido su camino sobre la tierra. Dijo pues Dios a Noé: he decidido el fin de todo ser, porque la tierra está llena de violencia a causa de ellos, y he aquí que yo los destruiré con la tierra. Esa, mi estimado amigo, es la advertencia divina del juicio. Venía el juicio de Dios inevitablemente sobre la tierra. Ahora vea lo que dice el verso 14. Hazte un arca de madera de gofer. ¿Con qué fue confeccionada o construida el arca? Con madera de gofer. Bien podríamos decir que la sustancia del arca fue esa madera. ¿Pero qué es la madera de gofer? Es ciprés. Y el ciprés es, probablemente, el más incorruptible de todos los árboles. Ahora escúcheme con atención. En la Biblia se describe al Señor Jesús como un árbol. El Salmo 1 habla del hombre justo como de un árbol plantado junto a aguas de corriente. Plantado junto a corrientes de agua. Y eso es un ciprés. Un árbol plantado junto a corrientes de agua. Y el arca debía ser construida con madera de ciprés. Y esa madera habla de la humanidad del Señor Jesucristo. Pero no solo debemos pensar en la sustancia del arca, sino también en la seguridad del arca. Veamos nuevamente el verso 14. Hazte un arca de madera de gofer, harás aposentos en el arca, y la calafatearás con brea por dentro y por fuera. Calafatear significa cubrir con brea el interior y el exterior del arca. ¿Cuál fue el propósito de esto? Bueno, obviamente para impedir que el agua penetrara en el arca. ¿Y sabe lo que representa el agua? El agua representa juicio. Y cuando Dios le ordenó a Noé que calafateara el arca por dentro y por fuera, era para que el agua del juicio de Dios no penetrara en ella. De paso, ¿sabe que la palabra hebrea para calafatear es kaparn? Y la misma palabra es traducida más de 70 veces en la Biblia como expiación. Cuando en el Antiguo Testamento leemos que la sangre hará expiación por el alma, bien podríamos leer: la sangre calafateará el alma. Dios le dijo a Noé: Noé, construye el arca y cúbrela con expiación por dentro y por fuera. ¿Lo ve? Es la expiación de la sangre que mantiene el juicio afuera. Bien, tenemos la sustancia del arca y la seguridad del arca. Esta es una representación del Señor Jesucristo. El verso 14 dice que el arca debía tener aposentos, o sea, debía tener cuartos. Los cuartos, por lo general, son para ser habitados por personas. Veamos lo que dice el verso 15. Y de esta manera la harás. De 300 codos la longitud del arca, de 50 codos su anchura y de 30 codos su altura. No quiero entrar en mayores detalles al respecto, pero eso representa casi 1,000,000 de metros cúbicos de espacio. ¡Un tamaño increíble! Aquí vemos no solo la sustancia y la seguridad del arca, sino que también vemos su suficiencia. Había espacio para todo y para todos los que debían estar en el arca. ¿Me permite decirle algo? Hay espacio también para usted. Hay espacio en la cruz para usted. Notó que el arca no tiene ni proa, ni popa, ni timón. Ninguna mano humana iba a controlar el arca. ¿Por qué? Porque no tenía ningún destino. Dios estaba absolutamente a cargo de todo. Y si usted estudia cuidadosamente la forma del arca, descubrirá que tiene la forma de un ataúd. ¿Por qué? Porque nosotros morimos con Cristo para que podamos vivir con Él. Cuando Noé y su familia entraron al arca, el mundo que estuvo bajo juicio quedó sellado para Noé. Y Noé quedó sellado en Dios, crucificado con Cristo para poder vivir con Cristo. De paso, ¿sabía que en la antigüedad la gente confeccionaba los ataúdes con madera de ciprés? Bien, ya hemos visto la sustancia, la seguridad, la suficiencia, el tamaño del arca y la forma del arca. Ahora veamos la estructura del arca. Génesis 6, 16 dice, una ventana harás al arca y la acabarás a un codo de elevación por la parte de arriba. Y pondrás la puerta del arca a su lado y le harás piso bajo, segundo y tercero. Aquí está este barco que tiene tres pisos, y eso habla de la humanidad de nuestro Señor Jesús, trinitario en su naturaleza y en su humanidad, cuerpo, alma y espíritu, y adoramos un Dios en tres personas. En un costado del arca está una puerta, y en la parte de arriba una ventana. ¿Qué nos dice eso? Que Dios controlaba la puerta, y Noé controlaba la ventana. Cuando Dios puso a Noé y su familia en el arca, Dios cerró la puerta. Dentro del arca, Noé tenía que mirar hacia arriba, donde estaba la ventana, a través de la cual solo podía ver el cielo. El arca representa al Señor Jesucristo. ¿Puede ver la simbología de este cuadro? Conocemos a Dios por medio de Cristo. ¿Qué es lo que Dios le estaba enseñando a Noé? Que ya no debía pensar en lo mundano, sino en lo celestial, porque ahora estaba en el arca de seguridad. Ahora veamos el verso 21. Y toma contigo de todo alimento que se come, y almacénalo, y servirá de sustento para ti y para ellos. Permítame decirle que cuando el Señor nos salva, Él nos invita a su mesa. Hay protección y sustento en el arca, porque Jesús no solo nos salva, sino que nos satisface. Pero ahora quiero mostrar algo emocionante, la agenda del arca. Veamos el capítulo 8, verso 4. Y reposó el arca en el mes séptimo, a los 17 días del mes, sobre los montes de Ararat. Y usted bien podrá decirme, pastor, ¿qué tiene de emocionante eso? Pues déjeme decirle que yo fui muy bendecido al estudiar esto. ¿Sabe cuál es el primer mes en el calendario judío? Es el mes de octubre. El séptimo mes es el mes de abril. Ahora, ¿en qué día del mes de abril reposó el arca en los montes de Ararat? En el día 17, o sea, 3 días después de la Pascua, que es el día 14. ¿Cuándo es que Cristo salió de la tumba? 3 días después. Cristo salió de la tumba el mismo día en que el arca reposó en el monte Ararat. El Cristo resucitado estuvo sobre la tierra, habiendo pasado por las aguas del juicio de Dios, así como el arca lo hizo hace tantos siglos. ¿No le parece emocionante el descubrir que, escondido en el Antiguo Testamento, Dios nos ha dado un cuadro de la salvación que tenemos en el Señor Jesucristo, quien pasó por las aguas del juicio? La Biblia dice que el arca reposó sobre los montes de Ararat. Nuestro bendito Señor está sentado a la diestra de la majestad en gloria, habiendo permitido que las fuertes olas del juicio pasen sobre Él y sin perder ni uno solo de quienes han venido a Él. Antes de terminar, quiero preguntar a cada padre que me escucha, ¿está usted guiando a su familia hacia el arca de salvación? ¿Posee usted mismo esa salvación? ¿Es Jesucristo su Salvador y Señor? Si usted aún no ha hecho una decisión por Cristo, no le gustaría hacerlo ahora mismo. Solo tiene que decir con sus propias palabras una sencilla oración como la siguiente: querido Dios, para poder guiar a mi familia espiritualmente, necesito que perdones mis pecados. Estoy abrumado por mis propias culpas y necesito tu ayuda. Señor Jesús, tú diste tu propia vida para perdonarme y darme vida eterna. Gracias por amarme de tal manera. Ven a mi corazón ahora mismo, toma el control de mi vida y comienza a hacerme la clase de persona que tú quieres que sea. Lo pido con gratitud en tu santo nombre. Amén. Si usted hizo esa decisión espiritual, hay regocijo en el cielo por su conversión. Y nosotros deseamos ser parte de su gozo espiritual. Por eso le invito a que nos escriba al respecto y así nos permita además el orar por usted y su nuevo caminar como creyente en el Señor Jesucristo.
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3: 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Soy Andrés García Vigio y oramos que estos mensajes sean de bendición para usted y que la enseñanza de hoy le haya ayudado a comprender aún más que el Señor Jesucristo es el amor que vale.
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1: La pregunta que contesté en el día de ayer era triste. Se trataba de una mujer que quería suicidarse, 28 años de edad. Pero hoy, gracias a Dios, tengo una pregunta positiva que con gusto voy a responder. En esencia me dice lo siguiente, este caballero: señor Palau, tengo 44 años de edad, pero yo reconozco que nunca he nacido de nuevo. ¿Cómo puedo yo conseguir la vida eterna? Tengo temor de morir de cáncer sin la vida eterna. ¿Cómo la consigo? Ah, mi estimado caballero, con gusto le voy a indicar cómo obtener, no en el futuro, sino ahora, en el presente, aquí, en este momento, allí donde usted está, cómo obtener la vida eterna. ¿Quiere creerlo? No me crea a mí. De nada valen mis palabras. Yo soy un hombre más. Pero tengo en mis manos aquí el libro que está cargado de autoridad. Es, como usted supondrá, la Biblia, la palabra de Dios. Mire lo que dice la Biblia. Os anunciamos, dice, la vida que es eterna. Señor, le contestó Simón Pedro, ¿a quién iremos? Tú eres quien tiene las palabras que imparten vida eterna. Nosotros creemos ya y estamos convencidos de que tú eres el Santo de Dios. Esta es la vida eterna, que te conozcan a ti como el solo Dios verdadero y a Jesús, al que tú enviaste. Porque el sueldo que paga el pecado es la muerte, pero el regalo que Dios otorga es vida eterna en Cristo Jesús nuestro Señor. Yo les doy, dice Cristo, vida eterna, y no morirán jamás, y nadie les arrebatará de mi mano. La vida te pidió y se la has concedido. Longevidad perpetua. Se basa en la esperanza de la vida eterna, el que Dios, que no engaña, prometió desde antes del comienzo de la historia. Y luego una palabra final que le leo de la Biblia sobre cómo obtener la vida eterna. Trabajad, dijo Jesús, no por el alimento que se destruye, sino por el que dura para la vida eterna. Alimento que os dará el Hijo del Hombre, porque en éste ha puesto Dios el Padre su sello de aprobación. Mi estimado caballero de 44 años y cualquier otro oyente, sea de la edad que sea que me escucha, recuerde esto: la vida eterna es tener a Cristo en la vida y en el corazón. Si usted le recibe a Cristo en este momento, por la fe en su corazón, cree en Él, le abre la puerta de su vida y lo recibe como Señor y Salvador, caballero, usted desde ese momento en adelante tiene la vida eterna. Todo aquel que en Él cree, dice la Biblia, no lo digo yo, tiene vida eterna. San Pablo dice, cree en el Señor Jesucristo y serás salvo tú y tu casa. San Juan dice, el que cree en el Hijo tiene la vida. El que es incrédulo al Hijo de Dios no verá la vida, sino que la ira de Dios está sobre él. Señor, confíe en Cristo, crea en Él, recíbalo por la fe en su corazón y desde ese momento y para siempre usted tiene la vida eterna. ¡Qué felicidad, verdad! ¡Qué seguridad!
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2: Pues bien, gracias por acompañarnos hoy. Este es el último mensaje en esta serie, La Llegada de la Edad de Oro. Hoy vamos a principiar nuestro estudio de lo que la Biblia enseña sobre el final de la guerra y estudiaremos la segunda parte de esta lección en la edición del día de mañana de Momento Decisivo. 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Pues bien, empecemos considerando lo que la Biblia enseña sobre el fin de la guerra.

Vladimir Putin la llamó Operación Militar Especial. El resto del mundo la llamó la más grande invasión terrestre en Europa desde la Segunda Guerra Mundial. En las primeras horas del 24 de febrero de 2022, explosiones estallaron en toda Ucrania, incluyendo las ciudades de Odessa, Kharkiv, Mariupol y Kiev. Fuerzas aerotransportadas rusas descendieron por miles, rápidamente tomando el aeropuerto Hostomel. Cientos de miles de fuerzas terrestres inundaron Ucrania desde Rusia y Bielorrusia. Hablando en la televisión nacional rusa, Putin dio muchas justificaciones para su operación y advirtió a otras naciones que se abstuvieran de intervenir. Si no se abstenían, habría consecuencias como nunca han visto. Mirando hacia atrás, hemos visto la naturaleza horrorosa de la guerra. Apenas en los primeros 18 meses de la guerra abierta entre Rusia y Ucrania, resultaron en como 500,000 de soldados heridos o muertos en ambos lados. Según la Agencia de Refugiados de las Naciones Unidas, más de 3,000,000 de civiles fueron desplazados en Ucrania, más de 6,000,000 de refugiados se vieron obligados a huir a otras naciones por toda Europa y por todo el globo. Unos 15,000,000 de ucranianos necesitaban asistencia humanitaria, incluyendo los que no tenían acceso apropiado a alimentos. La guerra es terrible, horrorosa, y esto es simplemente un cuadro de ella. Vaya al Medio Oriente y puede ver lo que está sucediendo en Gaza. La guerra es un lastre para la humanidad. A los civiles rusos les ha ido casi igual de mal como a los ucranianos. Muchos piensan que esto ha impactado solo a Ucrania y a sus soldados. Pero la economía rusa anda por los suelos. Muchos de sus soldados han muerto y esposos y padres ya no volverán a sus familias. Estas son las consecuencias. Estas son las terribles realidades de eso que llamamos guerra. Algunos me han preguntado, ¿piensa usted que alguna vez habrá paz? ¿Habrá alguna vez un tiempo de paz en este mundo? Hay un estudio que se hizo y que es muy interesante. ¿Alguna vez ha habido paz? Hasta aquí las probabilidades son muy malas. En los pasados 3,400 años han habido 268 años de paz, lo que quiere decir que por más del 92% de la historia humana nos hemos visto obligados a soportar el espectro de la guerra. En la historia más reciente, las cosas se han vuelto incluso peor. Incluso una nación de paz, como los Estados Unidos de América, ha soportado dos guerras mundiales: la Guerra Fría, la Guerra de Corea, la Guerra de Vietnam, dos guerras que tuvieron que ver con Irak, la guerra en Afganistán, la guerra contra el terror y las guerras que tienen lugar en estos mismos momentos por todo el mundo. Y la gente pregunta, ¿por qué debemos tener guerra? ¿Qué causa la guerra? La respuesta a esa pregunta la presenta muy claramente la Carta de Santiago. Una vez que se lee Santiago, capítulo 4, versículos 1 y 2, nunca habrá que hacer de nuevo esa pregunta. Esto es lo que dice. ¿De dónde vienen las guerras y los conflictos entre ustedes? ¿No vienen de las pasiones que combaten en sus miembros? Ustedes codician y no tienen, por eso cometen homicidio. Son envidiosos y no pueden obtener, por eso combaten y hacen guerra. La Biblia dice que la guerra brota de nuestro corazón. Tome a Putin, por ejemplo. ¿Cuál es la guerra en su corazón? Quiere volver a ensamblar lo que era la Unión Soviética. No se detendrá hasta hacerlo. Pero tan pronto como ponga un pie en Polonia, tendrá a toda la OTAN en su contra y tendremos otra guerra mundial. Así que las guerras empiezan en el corazón. ¿Qué necesidad tiene de hacerlo? No lo necesita. No necesita más de lo que ya tiene, pero lo quiere y lo codicia. Y así, su codicia le hace estar dispuesto a poner a todos en riesgo simplemente para satisfacer su propio capricho. El corazón caído de la humanidad explica por qué no tenemos paz. Pero, ¿será eso siempre así? Lo que tenemos es un mundo de guerra. Durante la Primera Guerra Mundial, C.S. Lewis fue enviado a las líneas del frente en Francia. Corría el

Aislamiento de los seres queridos, que es lo que tememos del exilio, trabajo forzado bajo amos arbitrarios, injusticia y humillación, que es lo que tememos de la esclavitud, hambre, sed, frío y exposición a la intemperie, que es lo que tememos de la pobreza. No soy un pacifista. Lo que será, será, pero la carne es débil y egoísta, y pienso que la muerte sería mucho mejor que atravesar otra guerra. La mayoría de nosotros nos sentimos como si es Luis. Sentimos como que la guerra es una interrupción de la vida. ¿Es siempre la guerra dañina? Por supuesto que lo es. La guerra siempre hace daño. ¿Es destructiva? Ni negarlo. ¿Incluye la guerra siempre un costo que parece demasiado alto para soportar? Ciertamente lo es. ¿Pero es la guerra siempre un error? No. Nunca olvidaré la primera vez que leí la siguiente declaración de John Stuart Mill. Escuchen. La guerra es una cosa horrible, pero no es la más horrible. El estado en decadencia del sentimiento moral y patriótico que piensa que nada vale una guerra es peor. El hombre que no tiene nada y que se preocupa más por su propia seguridad personal, ese hombre es una criatura desdichada y no tiene posibilidad de ser libre a menos que sea libre de aquellos que sean mejores que él. Cuando pienso en esa declaración, probablemente no estoy muy lejos de ustedes. Y pienso, mirando lo que está sucediendo en estos días, uno se pregunta, ¿hay suficiente valentía personal para pelear por el sueño estadounidense? ¿Qué tal si hubiera una guerra hoy que haría que se establezca la conscripción en lugar de ejército voluntario? Cuando crecí y fui a la universidad, tuve que inscribirme. No me llamaron a filas porque cursaba estudios bíblicos, y eso daba lugar a ser exento. Pero muchos de mis amigos fueron a la guerra, algunos no volvieron, y todos saben de qué estoy hablando. Hay muchas, muchas razones por qué la guerra puede ser necesaria. Todas son tristes, pero son necesarias. Y no sé si ustedes lo han estudiado en la Biblia, pero hay mucho en la Biblia en cuanto a la guerra. Escribí un ensayo hace años titulado ¿Es la guerra alguna vez la voluntad de Dios? En realidad me aturdió hallar cuánto tiene la Biblia para decir sobre la guerra. Moisés obedeció la orden de Dios de atacar reyes y dirigentes paganos. Esto es lo que la Biblia dice en Deuteronomio capítulo 3, versículos 3 al 4. Así que el Señor nuestro Dios también entregó en nuestra mano a Og, rey de Basán, con todo su pueblo, y los herimos hasta que no quedaron sobrevivientes. Conquistamos en aquel entonces todas sus ciudades. No quedó ciudad que no les tomáramos, 60 ciudades, toda la región de Argob, el reino de Og en Basán. Cuando se pasa al libro de Josué, el gran líder militar del Antiguo Testamento, él se hallaba en la frontera de Canaán con la orden de Dios de entrar y conquistarla. Dios le dio instrucciones muy específicas. Le dijo, en esencia, extermina a todos los sobrevivientes. No dejes ningún sobreviviente en los campamentos cananitas. Y la gente se pregunta, ¿por qué haría eso? Si lo estudia, hallará que los cananitas eran las personas más perversas que jamás hubo en la tierra, y Dios no iba a permitir la posibilidad de que su perversidad penetrara la sangre judía y cambiara sus propósitos para ellos. Pero lo triste es que los soldados no hicieron lo que Dios le dijo que hicieran. En el capítulo 15 de Josué se nos dice que Dios les dijo, vayan y hagan esto. Y en el versículo 63 dice que no pudieron expulsarlos. Muy claro, nos dice lo que Dios les dijo que hicieran y no lo hicieron. ¿Y saben? Por el resto de su vida, aquellos a quienes los israelitas no eliminaron fueron némesis para ellos. Fueron los que se les opusieron. Fueron los que los sacaban de quicio. Si hubieran hecho lo que Dios les dijo que hicieran, no habrían tenido toda esa angustia. Pero no fue así. ¿Saben quién lo hizo? Un hombre lo hizo, Caleb. Caleb tomó el lugar más difícil y expulsó a todos los enemigos. Dios le bendijo porque fue obediente. El libro de Apocalipsis describe el momento al fin de la tribulación, cuando Jesús vuelve como el gran guerrero. Dirige a los ejércitos del cielo en una guerra brutal contra todos los que desafían su reinado legítimo. Apocalipsis, capítulo 19, versículos 19 y 21, dice: Entonces vi a la bestia, a los reyes de la tierra y a sus ejércitos reunidos para hacer guerra contra aquel que iba montado en el caballo blanco y contra su ejército. Los demás fueron muertos con
con la espada que salía de la boca de aquel que montaba el caballo, y todas las aves se saciaron.

0: De sus carnes. Nada de eso es bonito y nada de eso es emocionante. No me gusta leer esto, así como tampoco me gusta ver las casas destruidas de Ucrania, pero es una realidad y la guerra está con nosotros. Pero viene un reino de paz. Alguien ha observado que en la capital, Washington, D.C., hay una gran variedad de monumentos de paz. Eso no se debe a que valoramos la paz, se debe a que levantamos un nuevo monumento después de cada guerra. Así que tenemos muchos monumentos de paz en Washington. Cuando se piensa hacia atrás, en los grandes líderes de la historia, muy pronto se hace la conexión de que la mayoría de ellos se volvieron dignos de libros de textos debido a su participación en la guerra. Muchos de los grandes líderes de nuestra nación y del mundo. Gobernantes antiguos fueron maestros de la guerra, incluyendo Ramesés, Ciro y Darío. En toda la historia hallamos que la mayoría de personajes que hicieron hazañas fueron individuos que fueron productos de la guerra. Napoleón, George Washington, Abraham Lincoln y Winston Churchill. Todos ellos usaron la guerra como un instrumento para conseguir sus metas. Hay un dirigente que no es así, y ese es Jesús. Una vez que el milenio quede establecido, ese periodo de tiempo que todos esperamos, el reino de Cristo estará a vista de todos y será un reino de paz. La Biblia dice que ya no habrá más guerra, habrá paz. Piense en eso por un momento. ¿Cómo será si no hubiera guerra? Primero, habrá paz de Dios. Como hemos visto durante ese periodo de tiempo, habrá un miembro ausente en el universo. Ese personaje es Satanás. Estará ausente durante el milenio, encerrado en el abismo, y no tendrá ninguna influencia en la guerra. No podrá hacer la guerra peor de lo que ya es. El salmista describe al Señor como el que hace cesar las guerras hasta los confines de la tierra, quiebra el arco, parte la lanza y quema los carros en el fuego. Según las Escrituras, cuando lleguemos a la edad de oro venidera, Dios acabará con toda guerra. No simplemente acabará la guerra en uno o dos continentes, las acabará hasta lo último de la tierra. Hoy hay guerras o conflictos que tienen lugar en el mundo entero, de Ucrania a Gaza, Yemen, Sudán, Myanmar o Etiopía. Un día el Dios de toda paz pondrá paz en todo el mundo, romperá todos los instrumentos de guerra y los echará en el fuego. Y la guerra será historia. El Salmo 72 fue compuesto por el rey Salomón en ocasión de su coronación. Este salmo debía ser elevado en oración por el pueblo de Dios a favor de su rey. El versículo 7 dice: florezca la justicia en sus días y abundancia de paz hasta que no haya luna. Durante la edad de oro venidera, la paz florecerá. No sé si usted sabe esto, pero el milenio es la reversión de la maldición. Es todo lo que Dios intentó que el mundo fuera, y lo fue hasta que el hombre pecó. Dios traerá todo eso de vuelta, y durante el milenio habrá una clase de perfección, aunque no total. La paz reinará en donde ahora reina la guerra. Dios va a derramar abundancia de paz en todas las naciones. Isaías lo describe de esta manera: la obra de la justicia será paz, y el servicio de la justicia, tranquilidad y confianza para siempre. Entonces habitará mi pueblo en albergue de paz, en mansiones seguras y en lugares de reposo. El efecto del reinado de Jesús será tranquilidad y paz. Y escuchen este versículo: que la paz de Dios, una gran paz, será transmitida a nuestros hijos. ¿No queremos eso todos? Todos tus hijos serán enseñados por el Señor y grande será el bienestar de tus hijos. Sé que una de las cosas de que hablamos en mi generación es: pienso que todo saldrá bien. Pasaremos por esto y saldremos antes de que las cosas se pongan muy malas, pero nos preocupamos por nuestros hijos y nietos. He oído a muchos que dicen: en realidad temo por mis hijos y nietos si no detenemos lo que tiene lugar ahora mismo. Pues bien, la Biblia dice que cuando lleguemos a ese punto, no tenemos que preocuparnos por nuestros hijos, porque gran paz será todo lo que los hijos tienen. qué gozo será para todos. Así que habrá paz de Dios. Y Miqueas habla de paz entre naciones. El profeta Miqueas fue especialmente vívido al describir la paz sin precedentes del gobierno de Jesús. Dice, y sucederá en los últimos días. Vendrán muchas naciones y dirán, vengan y subamos al monte del Señor, a la casa del Dios de Jacob, para que Él nos instruya en sus caminos, y nosotros andemos en sus sendas. Porque de Sión saldrá la ley, y de Jerusalén la palabra del Señor. Un comentarista dice, el objetivo de la enseñanza del Rey Jesús es la dirección práctica de las vidas de las personas, a fin de que puedan acabar andando en caminos consistentes con los del Señor. Su presencia poderosa y mensaje persuasivo transformará el pensamiento y conducta de millones, ya no tratando de conquistar, sino buscando la paz. Luego, Miqueas describe las consecuencias del reinado del de Jesús. Escribe lo que ha llegado a ser una de las profecías más famosas de la Biblia en cuanto al milenio. Miqueas capítulo 4 versículo 3 dice, Él juzgará entre muchos pueblos y enjuiciará a naciones poderosas y lejanas, entonces forjarán sus espadas en rejas de arado y sus lanzas en podaderas. No alzará espada nación contra nación, ni se adiestrarán más para la guerra. En esta poderosa imagen de Dios, toma asiento como el máximo juez del mundo, elimina toda razón para la guerra, reprende a los que hacen el mal. Las armas de destrucción son fundidas y convertidas en herramientas agrícolas. Durante el milenio, la vida será preservada y mejorada, y no quitada o destruida. Noten que Dios no impondrá la paz mediante la fuerza o coacción. Más bien, cada nación renunciará a su deseo de hacer la guerra contra otras. No sé si alguno de ustedes lo ha visto, pero si va a la ciudad de Nueva York y al edificio de las Naciones Unidas, verá una escultura de bronce en la acera, que es la figura de un hombre que tiene un martillo levantado en una mano y está forjando una espada en un arado. La estatua se llama Forjemos nuestras espadas en arados. La escultura sugiere que una de las misiones de las Naciones Unidas es convertir los implementos de guerra en implementos de paz y productividad. Estando afuera del edificio de las Naciones Unidas, es casi como si gritara contra ellas porque no han hecho nada que se parezca a eso, ¿verdad? Considero que las Naciones Unidas no están haciendo lo debido, y ustedes lo saben. No pienso que estén haciendo algo bueno. Han sancionado a Israel más que todas las demás naciones reunidas. Tienen un prejuicio contra los judíos. Espero que usted no esté del lado de ellas. Las Naciones Unidas han fracasado completamente en esa misión. Todos los esfuerzos humanos por una paz verdadera y duradera fracasarán. ¿Habrá alguna vez una paz mundial durante su vida o la mía? No la habrá. Tan pronto como se resuelve un problema, alguien empieza otro en otro lugar que tiene implicaciones para incluso otros lugares. Y entonces, la guerra vuelve. ¿Quiere decir esto que debemos dejar de intentar que haya paz? No, pero no debemos desilusionarnos porque no obtenemos eso, porque nunca habrá paz en esta tierra hasta que Jesús vuelva. M. R. Dehaan escribe lo siguiente. La Biblia está repleta de profecías de una edad venidera de paz y prosperidad. ¿Será un tiempo cuando la guerra será desconocida por completo? No habrá ni una sola planta de armas funcionando, ni un soldado o marinero en uniforme, ni existirán campamentos militares, y ni un centavo se gastará en armamentos de guerra, y ni una sola moneda se usará para defensa, mucho menos para la guerra ofensiva. ¿Puedes imaginarte tal edad cuando todas las naciones estén en perfecta paz y todos los recursos disponibles para el disfrute y toda la industria dedicada a artículos de historia pacífica? ¿Es eso posible? No ahora. Pero viene un día cuando el Rey Jesús, el Príncipe de Paz, tomará asiento en el trono de David y reinará, y habrá verdadera paz por 1000 años. Y usted y yo, que somos cristianos, que ya hemos sido salvados, así es como participaremos. Si ocurre el rapto en uno de estos días, seremos llevados para ir a estar con Cristo, mientras que por 7 años en esta tierra ocurre la tribulación, y entonces pasaremos al milenio y estaremos allí por 1000 años. Y no moriremos. Si resulta que usted muere antes de que eso tenga lugar, en el rapto será resucitado, y luego de la tribulación entrará al milenio, y nunca morirá de nuevo. Vivirá para siempre. atravesará todos los 1000 años del milenio y simplemente hará una rápida transición al cielo. Así que lo que entusiasma de todo eso para nosotros es, ¿alguna vez conoceremos la paz? Si usted ya tiene paz en su corazón aquí, en última instancia, tendrá la oportunidad de conocer la paz en la tierra. Esa es la respuesta. Espero que usted tenga paz en su corazón y también habrá paz en la naturaleza. Esto es interesante para mí, porque en el milenio es tal como Isaías capítulo 55 versículos 12 y 13 describe en ese tiempo. Escuchen, porque con alegría saldrán y con paz serán conducidos. Los montes y las colinas prorrumpirán en gritos de júbilo delante de ustedes y todos los árboles del campo aplaudirán. En lugar del espino crecerá el ciprés y en lugar de la ortiga crecerá el mirto, y esto será para gloria del Señor, para señal eterna que nunca será borrada. ¿Van las montañas a gritar y los árboles a aplaudir? No, eso es un símbolo que nos da el profeta para ayudarnos a entender que cuando la paz reine en la tierra, no puede dejar de afectar incluso a la naturaleza. No espero oír que las montañas canten o ver que los árboles palmoteen. Pero en ese tiempo de paz, cuando Cristo esté en el trono, usted va a tener un sentimiento diferente. Va a saber que está en una tierra protegida por aquel que le ama profundamente y murió por usted en la cruz. La transformación del mundo después de que se levanta la maldición es observable. Y esta es una descripción de lo que va a suceder en el reinado de 1000 años de Cristo. Esta es una transformación que está teniendo lugar incluso ahora mismo. Isaías capítulo 35. Versículos 1 y 2. El desierto y el lugar desolado se alegrarán, y se regocijará en gran manera, y gritará de júbilo. Hay mucho desierto en Israel. Cuando uno va a Israel, normalmente empieza por Galilea. Entonces, va de Galilea a Jerusalén, por lo general en un autobús grande, y atraviesa el Arabá o desierto. Cuando empecé a visitar a Israel, todo lo que veía en el desierto eran carpas o tiendas de campaña. Ahora, cuando se va por ese camino, se ve que en el desierto se está produciendo vegetales. Hay lonas que cubren las plantas que crecen allí. Los judíos han aprendido cómo tomar el agua del océano y desalinizarla, y ahora la usan para irrigar la tierra. Los judíos son algunas de las personas más creativas. Estaba leyendo un libro titulado El Genio de Israel. Les digo lo que han hecho en la tierra. Han tomado tierra que era desértica, y como las escrituras requieren, la han hecho florecer como la rosa. Uno lo ve cuando hace ese viaje. Espero que este lo haga alguna vez. La Biblia dice en Isaías 41, versículos 18 y 19, abriré ríos en las alturas desoladas y manantiales en medio de los valles. Transformaré el desierto en estanque de aguas y la tierra seca en manantiales. Pondré en los desiertos el cedro, la acacia, el mirto y el olivo. Y más y más. ¿No es interesante que cuando la Biblia habla de paz durante el milenio, hace énfasis en paisajes verdes, huertos ubérrimos y estanques de agua? ¿Qué atmósfera de paz es esa? Suena como un lugar al que uno quisiera ir de vacaciones. Y luego habrá paz en todo Israel. Uno de los textos bíblicos centrales sobre la edad de oro venidera se halla en Isaías capítulo 60. El versículo 18 dice, no se oirá hablar más de violencia en tu tierra, ni de desolación, ni de destrucción dentro de tus límites, sino que llamarás a tus murallas salvación y a tus puertas alabanza. Volveremos al tema el final de la guerra mañana, en la próxima edición de Momento Decisivo. Esperamos que nos acompañe. 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
1: Señor, en tu palabra aprendemos que el objeto principal del hombre debe de ser adorarte. Aprendemos que nosotros hemos sido hechos por ti, Señor, para adorarte. Eso es lo que nos diferencia de los animales irracionales. Señor, nosotros queremos usar la inteligencia que nos has dado, las habilidades que tenemos, Señor, para adorarte. Queremos que en esta mañana, Señor, tú te manifiestes en nuestras vidas a través de el entendimiento que podamos nosotros percibir al escuchar tu palabra. Señor, que seamos reverentes y que seamos humildes y que tengamos el deseo vehemente de hacer tu voluntad, Señor. Gracias por esta oportunidad que nos das, porque es por tu misericordia y por tu gracia que nosotros en esta mañana estamos reunidos para escuchar tu palabra. En realidad, Señor, es un honor muy grande el que nos haces. Gracias, Señor, en el nombre de Cristo Jesús. Amén. He titulado el estudio de los versículos 6 al 12 del capítulo 5 de Primera de Juan con el nombre de Curriculum Vitae de Jesús. Curriculum Vitae quiere decir el historial de una persona o la biografía de una persona. Cuando vamos a conseguir un trabajo, hay compañías que son muy exigentes y que quieren saber si en realidad uno va a poder responder al trabajo. Y el mundo siempre está cuestionando la biografía de Jesús. Unos piensan que fue un hombre común y corriente que no tuvo ninguna unción. Otros piensan que sí, tuvo unción, pero por cierto tiempo. Y vamos a ver por qué es que el apóstol Juan, en esta epístola, trata de dar, de poner, hace énfasis en el hecho de que Jesús es Dios. También en su evangelio, el evangelio de Juan, es el evangelio que habla de la deidad de Cristo, de Jesús. Voy a leer los 6 versículos y luego vamos a analizar los primeros 4 versículos del 6 al 10. Abran sus Biblias en Primera de Juan, capítulo 5, versículos 6 al 12. Este es Jesucristo, que vino mediante agua y sangre, no mediante agua solamente, sino mediante agua y sangre. Y el Espíritu es el que da testimonio, porque el Espíritu es la verdad. Porque tres son los que dan testimonio en el cielo: el Padre, el Verbo y el Espíritu Santo. Y estos tres son uno. Y tres son los que dan testimonio en la tierra: el Espíritu, el agua y la sangre. Y estos tres concuerdan. Si recibimos el testimonio de los hombres, mayor es el testimonio de Dios, porque este es el testimonio con que Dios ha testificado acerca de su Hijo. El que cree en el Hijo de Dios tiene el testimonio en sí mismo. El que no cree a Dios le ha hecho mentiroso, porque no ha creído en el testimonio que Dios ha dado acerca de su Hijo. Y este es el testimonio, que Dios nos ha dado vida eterna, y esta vida está en su Hijo. El que tiene al Hijo, tiene la vida. El que no tiene al Hijo de Dios, no tiene la vida. En los primeros 6 versículos, el apóstol se refiere está tratando de explicar y dar a entender y anular las enseñanzas que estaban ya en el ambiente en aquel tiempo. La gente a la cual el apóstol Juan escribe estas líneas estaba expuesta, entre muchas enseñanzas falsas que eran muy populares, la de un tal Serintius, de que Jesús era un hombre común y corriente en quien el Cristo había descendido el día en que fue bautizado en el río Jordán, ustedes recuerdan, por Juan Bautista. Y que en la cruz, cuando el Señor murió, el Cristo, había dejado al cuerpo de Jesús. Por lo tanto, cuando murió Jesús, murió como un hombre común y corriente, no murió siendo el Cristo. Esa es una enseñanza falsa, porque sabemos que no es así. Esta enseñanza resultó de la mala interpretación de un versículo. Fíjense ustedes hasta dónde puede llegar de cometerse errores graves cuando se malinterpreta una escritura. Un versículo hay que estudiarlo dentro de su contexto. Muchas veces el contexto puede ser unos versículos más arriba, unos más abajo, en la página de la Biblia, o a lo mejor un capítulo entero, adelante o atrás, o en el Antiguo Testamento, si estamos en el Nuevo Testamento. Pero hay que hacer un estudio bien profundo para poder entender la Escritura. De lo contrario, vamos a sacar otra religión, o vamos a convertirnos en una secta. Así es como empiezan las sectas, por herejías como esta. Me refiero a Marcos 15:34, a donde dice, cuando el Señor estaba en la cruz y dijo: Dios mío, ¿por qué me has desamparado? Pues cuando el Señor dijo esto, ellos pensaron, pues ya lo dejó el Cristo, y ahora es un hombre común y corriente. Pero no es esa la interpretación. Por lo tanto, de acuerdo a esta enseñanza errónea, Jesús murió como cualquier otro humano. Esta epístola en particular refuta, está en contra de esta falsa enseñanza y presenta tres testigos para probar que Jesús es Dios. El primer testigo es el agua. Recuerden ustedes, voy a repetir, Juan dice en el versículo 6, este es Jesucristo que vino mediante agua y sangre. Y cuando nosotros leemos eso, decimos, ¿de qué está hablando Juan? Mediante agua y sangre. Pero hay que ver el trasfondo, la historia, de dónde es que el apóstol Juan estaba hablando de esto. Es como hoy en día, si me escuchan de aquí a unos 1000 años, un cassette a donde yo hablo de los desórdenes que hay en ciertos grupos evangélicos, a donde se ríen como locos y ladran como perros y los cristianos tienen demonios y todas estas herejías, y digan, ¿y por qué está hablando Carlos de esto? Porque en este tiempo a lo mejor ya no va a haber esas cosas, pero hoy sí. Entonces hay que estudiar el trasfondo, la historia, saber de dónde proviene esa enseñanza. Entonces el primer testigo es el agua. Jesús vino mediante agua y sangre. El agua se refiere al bautizo en el Jordán, cuando el Padre habló en el del cielo. Recuerden ustedes que hacen referencia al agua por el incidente, por lo que ocurrió en aquel día. En aquel día Dios dio testimonio del Señor. Por eso le llaman el testimonio del agua, o como testigo que sea el agua. Esto se encuentra en Mateo 3. Vamos a Mateo 3, Mateo capítulo 3, Y voy a leer esos versículos para tener mayor conocimiento de lo que estamos hablando. Mateo capítulo 3, versículos 13 al 17. Dice: entonces Jesús vino de Galilea a Juan al Jordán para ser bautizado por él. Mas Juan se le oponía diciendo: yo necesito ser bautizado por ti, ¿y tú vienes a mí? Pero Jesús le respondió: deja ahora, porque así conviene que cumplamos toda justicia. Entonces le dejó. Y Jesús, después que fue bautizado, subió luego del agua, y he aquí, los cielos le fueron abiertos, y vio al Espíritu de Dios que descendía como paloma y venía sobre él. Y hubo una voz de los cielos que decía: este es mi Hijo amado, en quien tengo complacencia. Ese es el testimonio, y se le llama el testimonio de agua, porque fue cuando Jesús fue bautizado en agua que Dios dio testimonio de su Hijo, haciendo referencia de que ese era su Hijo amado, Dios. Ahora, el segundo testigo, y ya vamos a hablar porque hablamos de testigos aquí en un segundo, vamos a hablar de eso también. El segundo testigo, de acuerdo a este versículo, es la sangre. Voy a repetir, dice: este es Jesucristo, que vino mediante agua y sangre. Entonces aquí tenemos ya el segundo testigo, la sangre. El Padre, hablando de Dios, dio otro testimonio cuando Jesús estuvo cercano a la muerte, cuando dijo: lo he glorificado y lo glorificaré otra vez. Cuando dice lo he glorificado, ¿a qué se refiere? Tiempo pasado, ¿verdad? Lo he glorificado. Eso fue cuando, en el día en que Jesús fue bautizado en el río Jordán, en agua, por Juan el Bautista. Por eso dice lo he glorificado. Ahora va a ratificar eso, ahora va a confirmarlo, y dice: y lo glorificaré otra vez. ¿A qué creen ustedes que se refiere? A la muerte. Porque en la muerte se glorifica el Señor por la resurrección. ¿Me explico? ¿Cuántas personas mueren y resucitan? A no ser que sea por el poder de Dios. Entonces es Dios el que tiene poder para dar y para quitar la vida. Por eso es que habla como segundo testigo de la deidad de Jesús, de Cristo, de que Dios dio testimonio de esto. Esto se encuentra en Juan 12:28. Ahora, más adelante el Padre testificó milagrosamente. Digo que testificó milagrosamente porque fue un milagro lo que ocurrió cuando Cristo estaba en la cruz, cuando estaba agonizando. Y esto es lo que ocurrió. Jesús estaba en la cruz y de momento sobrevino una oscuridad sobrenatural, algo que no habían visto antes. Era día, estaba temprano, y se puso todo oscuro. El velo del templo se rasgó en dos, de arriba abajo, que eso es lo que ahora significa para nosotros el acceso que nos da a Dios directo al trono. Ya no hay ese velo, esa separación, sino que al abrirse el velo de arriba hacia abajo, ahora nosotros tenemos acceso libre al Padre. Ya no tenemos que ir a través de un sacerdote, de un representante, sino que ahora podemos ir directamente al Padre. Y la tierra tembló y las rocas se partieron y se abrieron los sepulcros, y muchos cuerpos de santos que habían dormido se levantaron, y saliendo de los sepulcros después de la resurrección de él, vinieron a la santa ciudad y aparecieron a muchos. Esto se encuentra en Mateo 27, ya lo acabo de leer, versículos 45, 50 y 53, para los que hagan notas. Con toda razón, al ver esto, el centurión, recuerdan ustedes que dijo: verdaderamente, este era Hijo de Dios, en el versículo 54. Jesús no recibió al Cristo cuando fue bautizado, y tampoco el Cristo lo dejó cuando murió en la cruz. en ambas ocasiones, en las dos, el Padre testificó la deidad de su Hijo por las cosas que ocurrieron, por la forma como bajó el Espíritu Santo en forma de paloma, bajó y se postró sobre, y posó sobre Jesús. Y cuando Él murió, el terremoto y que se rasgó el velo, todas estas son manifestaciones que Dios hizo, milagros que Dios hizo para que tengamos testimonio de que Jesús es el Cristo, de que es el Hijo de Dios, de que es Dios. Ahora vamos a ver el tercer testigo, porque habla de tres testigos, dijimos, ¿no? El tercer testigo es el Espíritu, y estamos hablando específicamente del Espíritu de Dios. El Espíritu es el que daría testimonio de Cristo. En Juan 15:26, yo lo veo, en Juan 15:26 dice: mas el Consolador, el Espíritu Santo, a quien el Padre enviará en mi nombre, Él os enseñará todas las cosas y os recordará todo lo que yo os he dicho. Esa es la razón por la cual nosotros hoy en día, cuando nosotros estamos en contacto con personas, de momento el Espíritu de Dios nos da palabra. Nos hace ver una necesidad espiritual en el amigo, en la amiga. Y de momento el Señor presenta la oportunidad para que nosotros respondamos con amor y con su palabra, porque lo tenemos a flor de labio, porque estamos meditando día y noche, dice, y lo tenemos presente al Señor. Cada vez que abrimos la boca, nosotros estamos aspirando palabra de Dios, estamos inhalando y exhalando palabra de Dios, está en la mente siempre meditando en la palabra de Dios. Y cuando uno está así, el corazón está lleno del amor de Dios, y dice la Escritura que los labios, que la boca hablan de la llenura del corazón. Por eso es que hay personas que cuando abren la boca lo que dicen es cosas malas, malas palabras, porque eso es lo que hay en el corazón. Pero en los cristianos, en los hijos de Dios, lo que tiene que salir de nuestros labios es bendiciones. Lo que tiene que salir es alabanzas a Dios y cosas agradables. Nosotros sí que podemos confiar en el testimonio del Espíritu, porque el Espíritu es verdad. Así dice la Escritura, ¿no? Que el Espíritu es verdad. Y si el Espíritu de Dios está en nosotros, ¿qué es lo que vamos a hablar nosotros? La verdad. Si el Espíritu de Dios es santo, porque dice la Escritura, en los atributos de Dios hemos estudiado, de que uno de sus atributos es de que Dios es santo. Quiere decir que nosotros tenemos que tener las cualidades de Dios, su santidad. Nosotros tenemos que ser santos también. Por eso dice que seamos santos como Él es santo. Desde luego que no estuvimos en el bautizo de Jesús, ni tampoco estuvimos en su muerte. Pero Jesús prometió a los discípulos que iba a dejar a quién, o que iba a enviar a quién, al Consolador. ¿Y quién es el Consolador de acuerdo a las Escrituras? El Espíritu Santo. Y es el Espíritu Santo que está todavía con nosotros, hablándonos y enseñándonos. El libro de los Hechos es nada más que la confirmación de la existencia del Espíritu Santo. Lo que hacían los apóstoles, los discípulos, los creyentes en el tiempo del libro de los Hechos, es el relato, es la historia de lo que ocurrió. Y ese libro todavía no se ha cerrado. Ese libro lo estamos todavía escribiendo nosotros. Cuando alguno de ustedes testifica a un familiar, a un amigo, y esa persona se convierte y traen el reporte acá a la iglesia, dicen: alguien más se convirtió. Esa es otra línea, ese es otro párrafo que estamos escribiendo en el libro de los Hechos. Y eso es obra del Espíritu Santo en nosotros. Porque sin el Espíritu Santo, ¿qué hacíamos antes? Nada bueno. Pero ahora obramos de acuerdo al deseo, de acuerdo a la naturaleza del Espíritu, que es verdad. El apóstol Pablo nos dice cómo el Espíritu Santo testifica dentro del creyente. Esto es importante saber, porque de esta manera sabemos qué es lo que nos ocurre cuando nosotros empezamos a hablar súbitamente. Y ya no tenemos temores de hablarle, sea a una persona, a un político, de hablarle a una persona que esté en una posición alta de gobierno, como sea una persona humilde, o a un ladrón, o a un criminal, en cualquier lugar, en cualquier momento, tenemos nosotros el poder de hacerlo, porque el Espíritu de Dios está en nosotros. Ya no somos nosotros los que hablamos, sino que habla el Espíritu de Dios. Por eso es que han logrado convertirse tantas personas que supuestamente nadie podía alcanzarlos, nadie podía hablar con ellos. O criminales, gentes tan malas que nadie quería acercarse, pero alguien que estaba lleno del Espíritu de Dios tuvo el valor de ir y hablarle a esa persona, y esa persona se convirtió. Ese es el testimonio del Espíritu Santo, ¿no creen ustedes? Ese es el tercer testimonio que nosotros tenemos. Entonces vamos a leer en Romanos 8, Romanos 8, versículos 15 al 16, dos versículos. Vamos a poner atención a esto, esto es importante. Esto es lo que está ocurriendo en los cristianos todos los días. Miren ustedes. Pues no habéis recibido el espíritu de esclavitud para estar otra vez en temor. ¿Están escuchando? Sino que habéis recibido el espíritu de adopción, por el cual clamamos Abba Padre. El espíritu de adopción, Dios nos ha adoptado ahora. Ahora somos hermanos de Cristo. Y Cristo está dispuesto a compartir de todas sus riquezas, de todo lo que Él tiene en el cielo. Es más, Él está preparando una morada para cada uno de nosotros. No un piso como los que se compran aquí, sino una morada especial. Imagínense ustedes, una morada hecha por las mismas manos del Señor. Ya son 2000 años desde que Él se fue al cielo a preparar esa morada. ¿Cómo será esa morada de elegante y bonita, verdad? Si en 6 días hizo todo lo que vemos, hizo el mundo, hizo los astros, hizo todo, ahora en 2000 años preparando esa morada. Imagínense ustedes. Un piso de estos edificios los levantan en 1 año y medio, 2 años, ¿verdad? Imagínense ustedes. ¿Cómo será de precioso, de hermoso lo que el Señor tiene para nosotros? Y el versículo 16 dice: el Espíritu mismo da testimonio a nuestro espíritu de que somos hijos de Dios. Qué hermosa es la Escritura. Ahora, el testimonio del Espíritu Santo nos da confianza. Miren esto: el testimonio del Espíritu Santo nos da confianza interna de que permanecemos en Cristo. No una confianza fabricada. Cuando digo una confianza fabricada, es algo fingido. Voy a la iglesia y veo que todos están llenos del Espíritu Santo y yo no me quiero quedar atrás. Entonces yo también tengo que hacer algo. Y si veo que el resto brinca, yo también brinco. Y si el resto empieza a hablar en una lengua desconocida, yo pongo el oído para ver qué es lo que dicen y empiezo a repetir. A eso es que me refiero, a una confianza fabricada. No un mero emocionalismo de un momento. El emocionalismo, una vez que termina la emoción, viene nuevamente la tristeza. Pero cuando realmente estamos llenos del Espíritu Santo, es cuando tenemos un gozo permanente. Entonces, no es un emocionalismo de un momento, sino una confianza otorgada por Dios. Es algo que Dios mismo nos ha dado y nos da la seguridad de que somos salvos. Eso es lo más importante, de que podemos caminar confiados de que Dios escucha nuestra oración y de que somos sus hijos y de que nos ama y de que en todo momento está dispuesto a ayudarnos para hacernos felices. ¿No creen ustedes que eso es lo mejor? ¿Cómo se sentirían nuestros hijos si siempre le estamos maltratando? Y diciéndole: pero niño, qué malo que eres. Pero niño, qué niño tan malo. Y a veces el niño se le mete en la cabeza que es un malo. Y hay otros que le dicen: pero niño, qué diablo eres. Imagínense ustedes, lavándole el cerebro a ese niño y haciéndole pensar que es un malo, cuando lo que tenemos que hacer es darles las escrituras, la palabra de Dios, para que el espíritu del niño crezca en la voluntad del Señor. Tratarlos con amor, porque así es como nos trata el Señor. ¿Qué les parece a ustedes que el Señor nos tratara a nosotros de igual manera? Con gritos y con golpes, con maltratos, con estrujones, cuando el Señor lo que quiere, cuando el Señor no es lo que quiere, es lo que Él hace, nos trata con amor, con paciencia. Ah, si el Señor nos llega a gritar un día y quedamos hechos un trasto, ¿no? Nos pulveriza el Señor nada más que con su aliento. El Espíritu de Dios también nos testifica a través de su palabra. Así como leemos su palabra, Dios nos da a entender lo que Él quiere y nos enseña. Esto no le ocurre a los no creyentes. Los que no tienen el Espíritu de Dios, los que no han confesado a Jesucristo con sus labios y no han creído en su corazón de que Jesús es Dios, entonces estos no pueden entender. Por eso es que el apóstol Pablo en Primera de Corintios, abran sus Biblias, en Primera de Corintios 2, en Primera de Corintios 2, versículo 14 dice: pero el hombre natural no percibe las cosas que son del Espíritu de Dios, porque para él son locura, y no las puede entender porque se han de entender espiritualmente. Es el Espíritu, el Consolador, aquel de quien Jesús les habló a los discípulos. Es Él el que nos da esto. Los cristianos se sienten cómodos entre cristianos. ¿Saben por qué? Porque el Espíritu de Dios está entre ellos. Por eso es que decimos, estamos en el mismo espíritu. Cuando hay una persona que no tiene el mismo espíritu, está siempre mirando para criticar, está siempre tratando de meter chisme, está siempre tratando de poner cizaña, de hacer disgustar a los hermanos, de decir algo que haga entender una grosería, porque no están en el mismo espíritu, ellos están en otra onda, como dicen los jóvenes. Andan por otro lugar, su motivación es diferente. Pero cuando nos encontramos con cristianos, con personas que también tienen el Espíritu de Dios, que lo que queremos es bendecir, lo que queremos es ayudar, amar. Si alguien tiene dificultad y yo tengo que sacrificarme para ayudar a esa persona, lo voy a hacer porque es el Espíritu de Dios en mí el que quiere hacer el bien. A eso vino Jesús, ¿verdad? Jesús no vino a pasearse en las mejores ciudades de Israel y no llegó a los hoteles de 5 estrellas de Jerusalén, sino que llegó a Betesda, a donde estaban los enfermos. Supuestamente podemos compararlo con un hospital. Alrededor del estanque dice que estaban los enfermos, y Él fue a donde había necesidad, a donde había dolor. Nosotros deberíamos de practicar eso, ir a los hospitales, orar por los enfermos, llevarles esperanza, un tratado, un Nuevo Testamento, leerles la Biblia, pasarnos un rato con alguien. Pues por lo general casi siempre hay un familiar enfermo. Hacerlo con ellos y con el vecino que está en la cama de al lado. Darnos el tiempo para hacer esto, porque dice Santiago, nos enseña que la mejor religión, que la religión verdadera es, ¿qué dice? Cuidar de las viudas, de los huérfanos. Así dice, ¿no? Visitar a los enfermos, visitar a los presos. Esa es la verdadera religión. A eso vino el Señor, a darnos ejemplo de cómo es que nosotros tenemos que vivir en el Espíritu. La ley de Moisés requería de 2 o 3 testigos. Recuerda que al principio empezamos, hablamos de testigos, ¿no? De 3 testigos, de 3 testimonios. Esto Juan habló así, dando testimonio, o testigos, 3 testigos, cuando quería comprobarles a la gente de que Jesús era Dios, de que es Dios, y que no solamente el Cristo estuvo en él, bajó a él cuando fue bautizado en agua por Juan el Bautista en el Jordán, o cuando él en la cruz fallecía, que el espíritu salió de él, el Cristo salió de él. No, no es así. Pero entonces se necesitaban, de acuerdo a la ley, tres testigos para verificar algo. Y por eso es que la ley de Moisés, al requerirse de tres testigos, era para poder resolver cualquier asunto. Esto se ve en Deuteronomio. Yo se los voy a leer. En Deuteronomio 19, versículo 15, dice: no se tomará en cuenta a un solo testigo contra ninguno en cualquier delito ni en cualquier pecado en relación con cualquier ofensa cometida. Solo por el testimonio de dos o tres testigos se mantendrá la acusación. De lo contrario, salía fuera de la corte. Que yo vengo solito a acusar a fulano de tal, y dice: ¿quién es tu testigo? ¿Quién lo vio? Eso hace mucha gente, ¿no? ¿No se le ha acercado a ustedes a alguna persona y les ha dicho: oye, que fulanito anda diciendo esto de ti? Cuando a mí me dicen eso, sin darme una seña específica, yo le digo: ¿por qué no me lo dices delante del fulanito? ¿Verdad? Y que mira que el hermano fulano anda diciendo esto, ¿por qué no hablamos con el hermano? Ahí se cortan todos los chismes y todas las quejas, ¿verdad? Porque en una congregación a donde está el Espíritu de Dios debe de haber es amor. En este caso, los tres testigos son el testimonio del Padre en el bautismo y en la cruz, y el testimonio del Espíritu Santo entre los creyentes. Eso es lo que nos hace a nosotros diferentes. Porque es que la gente nos ve en la... Por eso es que las gentes hacen comentarios en nuestros hijos. Y dicen: pero qué niño tan tranquilito. Pero le dijiste una vez y enseguida obedeció. Qué bonito ese niño. ¿Por qué? Porque en el hogar lo estamos preparando. En la casa lo estamos educando. Cuando viene a la iglesia y viene a recibir instrucción. Pero cuando va a la casa, a poner en práctica. Y qué bonito es tener un niño así, ¿verdad? Nunca nos hace quedar mal. Entonces, el Espíritu Santo da testimonio en nosotros. A donde quiera que vamos, las gentes no podrán negar de que Dios existe. A donde quiera que vamos y digamos que somos cristianos, de que somos hijos de Dios, no podrán refutarlo, porque están viendo la manera de vida nuestra. Por lo tanto, el Espíritu, el agua y la sangre dan testimonio de que Jesús es Dios. ¿De acuerdo? Hace cientos de años, un rey llamó a su siervo de mayor confianza y le entregó y le hizo un encargo. Le dijo que fuera por todas las ciudades de su reino proclamando un edicto. El rey deseaba mejorar la condición de vida de sus súbditos. Había mucha tristeza por la pobreza que había. Había muchas enfermedades. Él quería que las personas estén saludables. Quería darles medicina. Quería hacer algo por ellos. Y el edicto del rey ofrecía beneficios especiales a sus súbditos. La única condición para recibir el beneficio era presentarse en la plaza del pueblo que esté más cercano a las gentes, en el día específico en el que el representante del rey fuera a ese lugar. Todos los beneficios prometidos por el rey serían recibidos solo a través del representante del rey. No podían recibirlo a través de más nadie. Y esto es lo que ocurre también. Podríamos decir que todos los beneficios y bendiciones que Dios tiene para nosotros los cristianos, los recibimos a través de ¿quién? Del Espíritu Santo, que es el encargado de dar esos beneficios, esas bendiciones. Todo lo que Dios tiene para nosotros se convierte en realidad por medio del Espíritu Santo. El Espíritu que mora en nosotros, hermanos, nos equipa, nos prepara para vivir como Jesús vivió. Si no fuese por el Espíritu Santo, nosotros no pudiéramos comportarnos bien. Si no fuese por el Espíritu Santo, no fuésemos redarguidos a través de su palabra y advertidos de que si continuamos en cierto tipo de vida o con ciertas costumbres, de que vamos a pecar. Y el Espíritu Santo nos corrige y nos llama la atención y nos saca del peligro. Y por eso es que hay tantos testimonios. Yo iba a hacer tal cosa, pero el Espíritu de Dios me hizo ver y aquí estoy. Porque es el Espíritu de Dios hablando en nosotros, viviendo en nosotros. Por su gracia, es únicamente por su gracia y por sus dones que nosotros estamos preparados para servirnos y amarnos los unos a los otros. Por eso es que el Señor le dijo a sus discípulos que se amen los unos a los otros. Y luego les dijo, por sus frutos los conocerán a ustedes. Qué hermoso, ¿verdad? Esa es la manera, la mejor prueba de que Dios existe está en el comportamiento, se ve en el comportamiento de sus hijos. Si los humanos aceptamos lo que la gente nos dice, ¿por qué no podemos aceptar lo que Dios nos dice? ¿Por qué tenemos que rechazar lo que Dios dice? Ustedes recordarán este nombre, Charles Robert Darwin. En español le llaman Carlos Roberto Darwin. El filósofo y naturalista inglés que nació en 1840 y falleció en 1897. Autor de la célebre teoría de la evolución de las especies, ¿recuerdan ustedes? Mejor conocida como el darwinismo o darwinismo. Enseñó que los hombres proveníamos de los simios. Créanme que en realidad se necesita más fe creer en ello que creer de que nosotros somos obra de Dios, que Dios nos ha creado, ¿verdad? Sin embargo, en las escuelas hoy en día, y ya hace por muchos años, que enseñan esto y están perturbando y están estorbando las mentes de los niños y los jóvenes que ahora creen que vienen del mono y por eso será que actúan como monos, ¿no? Lo único que falta es que tengan rabo y los vemos colgados de las lámparas y los tendremos por todos los lugares. Y que a un niño le digan que viene de un mono, pues pensará, yo tengo que actuar como mis antepasados. Yo pienso que por eso es que Dios permite que tantos niños se comporten mal, porque los mismos padres creen que vienen de los monos, de los simios. ¿No creen ustedes que si los monos pudieran hablar y establecer una corte aquí en la tierra, enjuiciarían a toda la humanidad? ¿Saben por qué? Porque es una deshonra para los monos. Los monos no se divorcian. Los monos no matan a sus hijos. Los monos no cometen adulterio. Los monos no... ¿cómo se dice cuando cuando matan a los niños antes de nacer? No abortan. Los monos no cometen crímenes, no hacen nada de eso. Dirían, pero qué insulto para nosotros. Estuviéramos todos bajo juicio en este momento por los monos, ¿verdad? Entonces he estado diciendo que este señor Darwin enseñó la teoría de que los hombres venimos de los monos. Este es un ejemplo.

Y es fundamental, porque sin ella no hay cristianismo. La palabra cristiano viene de Cristo. Y si no creo en Cristo, ¿cómo me puedo llamar cristiano? Hay tanta gente que dice, sí, yo soy cristiano, y luego dicen, Dios no existe. Yo soy ateo, gracias a Dios. Qué contradicción, ¿verdad? Los versículos 11 y 12 dicen, voy a leerlos, y este es el testimonio que Dios nos ha dado vida eterna, y esta vida está en su Hijo. El que tiene al Hijo tiene la vida, el que no tiene al Hijo de Dios no tiene la vida. No tiene la vida. El apóstol Juan describe las consecuencias eternas, porque estas son consecuencias que van a durar para siempre. Las consecuencias eternas de creer o no creer, de aceptar o de no aceptar el testimonio de Dios. Repito, y este es el testimonio que Dios nos ha dado vida eterna. Y esta vida está en su Hijo. El que tiene al Hijo tiene la vida. El que no tiene al Hijo de Dios no tiene la vida. Cuando hablamos de decisiones, escuchen esto. La más importante es la que tiene que ver con el futuro eterno del alma, ¿no creen ustedes? Si se trata de mi futuro en esta casa, pues es temporal. De aquí a un año me voy a vivir en otra casa. Si se trata de hacer decisiones, de comprarme un coche, me compro un coche, me lo financian por 6 años y después de 6 años ya me cansé de él y compro otro. Pero la vida eterna no la podemos cambiar. Hay solamente 2 lugares a donde las almas van a ir. El infierno o el cielo. Es tan específico que nuestras vidas tienen que ser vividas de esa misma manera, de una manera específica y clara, para saber a dónde estamos, a dónde vamos, ¿verdad? Los creyentes somos los llamados a transmitir el testimonio de Dios acerca de su Hijo Jesús. Si nosotros no lo hacemos, ¿quién lo va a hacer? En México, el pastor preguntaría, ¿cómo la ven? ¿Qué les parece? Quiere decir eso, ¿cómo la ven? Hace muchos años un abogado visitó a un cristiano, un cliente que era cristiano, y después de haber tratado su negocio, el cristiano le preguntó al abogado y le dice, con un poco de temor, le dice, señor, yo hace tiempo que he querido hacerle una pregunta, pero me da temor, no quiero ofenderlo. Y le dice, por favor, haga usted su pregunta. Y le dice, yo quisiera saber por qué es que usted no es cristiano. ¿Por qué usted no ha recibido a Cristo? Y el hombre le dice, yo sé suficiente de la Biblia como para entender de que los borrachos no heredarán el reino de los cielos, y usted conoce mi debilidad, así es que, pues, y le dice el cristiano, no, por favor, no evada a mi pregunta, respóndame a lo que yo le he preguntado. Y le dice, para serle franco, lo que ocurre es que nadie hasta ahora me ha dicho cómo debo de recibir a Cristo. El cristiano, ni corto ni perezoso, tomó su Biblia y empezó a compartirle el Evangelio de Jesucristo, las buenas nuevas. Y este hombre, después de un rato que escuchó las Escrituras y que el cristiano le dijo, ¿quisiera usted aceptar a Cristo en su corazón como su Salvador? El hombre le dijo, sí, yo quiero aceptarlo. El cristiano hizo una oración por él y hizo una pausa, y en lo que estaba en la pausa, el hombre empezó a orar y le dijo a Dios, Dios mío, hace tanto tiempo que he querido recibirte, pero no sabía cómo. Cámbiame, tú sabes cuáles son mis debilidades, no quiero seguir siendo borracho, cámbiame en el nombre de Cristo Jesús. ¿Saben quién fue este hombre? Nada menos que el Señor C.I. Scofield, nada menos que él, que más tarde, después de unos años que creció en el Evangelio, más tarde cuando él maduró como cristiano, Dios le permitió que él editara la Biblia que lleva su nombre, Biblia anotada por Scofield. ¿Cómo les parece? Esa es la decisión que nosotros debemos de tomar para servir a Dios, porque no sabemos ¿qué va a hacer el Señor con nosotros? ¿Creen ustedes?

¿Crees que este abogado borracho hubiera pensado, imaginado algún día de que Dios lo iba a usar así? Y de que su nombre iba a quedar para la posteridad y para que muchos se beneficien de los estudios que él hizo. ¿Creen ustedes? Esto debe de motivarnos para que nosotros nos entreguemos en cuerpo y alma, con todo. Y en México los pastores le dirían inclusive, y con bolsillo también. Y así es como el Señor quiere que nosotros lo sirvamos y lo adoremos. A diario los humanos estamos haciendo decisiones de las cuales dependen no solo el futuro nuestro, sino también el futuro de los nuestros. ¿Cuántas decisiones hacemos los padres? Y muchas veces con poca responsabilidad, sin saber que a lo mejor esa decisión que estoy tomando hoy va a cambiar el futuro de mis hijos. ¿Cuántas personas se divorcian sin pensar en el futuro de sus hijos? ¿Cuántas personas maltratan a sus esposas o esposas, a esposos, etcétera? ¿Cuántos crímenes hay? ¿Cuántas cosas hay que la gente decide hacer sin preocuparse de lo que le va a ocurrir a su gente, las consecuencias? Pues así también, la decisión de recibir a Cristo en nuestro corazón es una decisión personal, es algo que va a afectar nuestro propio interés, nuestra alma. Y si nosotros recibimos a Cristo, si las gentes recibieran a Cristo, no hubieran tantas desgracias en el mundo, porque las gentes estuvieran actuando y obrando de acuerdo a la voluntad de Dios. Así es que la más importante de todas las decisiones es la que tiene que ver con el alma, ¿no creen ustedes? El castigo eterno o la vida eterna. La vida eterna ha sido revelada por Jesucristo, porque dice, y este es el testimonio que Dios nos ha dado vida eterna y esta vida está en su Hijo. Si queremos vida eterna, ¿a quién tenemos que tener? Al Hijo. En Él está la vida eterna. Por ello, el que tiene al Hijo de Dios, tiene la vida eterna. Y eso es ahora mismo. Podemos disfrutar de la vida eterna hoy, aquí, en la tierra. El Señor le dijo al Padre en oración: esta es la vida eterna, que te conozcan a ti, al único Dios verdadero, y a Jesucristo a quien has enviado. Juan 17:3. Esa es la célebre oración del Señor intercediendo por nosotros. La vida eterna es un asunto personal, algo entre nosotros y la persona de Cristo. Por eso le llamamos una relación personal, no una religión. La religión no salva. La religión solo hace sentir bien a las personas. Religión es cuando la gente va a una iglesia y no se ve cambios en su vida. Siguen siendo los mismos. Eso es religión. Ir a un lugar a escuchar la palabra de Dios supuestamente y no cambiar. Eso es religión. Pero cuando se tiene una relación personal con Cristo, las personas cambian porque el Espíritu de Dios en ellas les enseña la voluntad de Dios. Mi oración en esta mañana para todos es que busquemos constantemente mantener una relación personal con Cristo, que es o quien es el único camino hacia la vida eterna. Oremos, hermanos. Señor, te doy gracias por tu amor, por tu paciencia y por tu Espíritu Santo que hoy en día nos está hablando, nos está enseñando. Y Señor, queremos ser fieles a ti, queremos ser dóciles, queremos aprender, no queremos hacer como las mulas que las llevan al agua y que no las pueden hacer tomar agua porque son mulas. Señor, nosotros queremos ser dóciles, humildes y aceptar tu palabra y obrar, Señor, de acuerdo a tu Espíritu Santo. Señor, úsanos para que muchas gentes vengan a tus pies, para que muchas gentes te conozcan y que inclusive, Señor, cuando no digamos nada, con tan solo ver nuestra manera de ser, nuestra manera de vivir, las personas quieran, tengan sed, tengan el deseo de seguirte y de buscarte, Señor. Gracias te doy en el nombre de Cristo Jesús. Amén.

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Señor, y clamé a mi Dios. Él oyó mi voz desde su templo, y mi clamor llegó delante de Él a sus oídos. Envió desde lo alto y me tomó, me sacó de las muchas aguas, me libró de mi poderoso enemigo y de los que me aborrecían. Me asaltaron en el día de mi quebranto, mas el Señor fue mi apoyo. Me sacó al lugar espacioso, me libró, porque se agradó de mí.

eres nuestro Redentor. Tú eres nuestro Libertador. Tu luz dispersa las tinieblas. Y en el nombre de Jesús, declaramos tu libertad. Toda cadena de desilusión es rota en el nombre de Jesús. Todo espíritu de opresión es echado fuera en el nombre de Jesús de Nazaret. Declaramos que toda depresión y desilusión en este momento es echada fuera por el poder de la sangre del Cordero de Dios. Espíritu de opresión, sal fuera en el nombre de Jesús. Espíritu de desilusión, sal fuera en el nombre de Jesús. Declaramos en este momento la unción del Espíritu Santo

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1: Señor, una vez más en esta oportunidad que tú nos brindas, venimos delante de ti, Señor, a pedirte que de una manera especial, por medio de tu palabra, al empezar en esta noche el estudio del libro de Génesis, Señor, el origen, el inicio, que tú ilumines nuestras mentes de una manera especial y así nos amplíe nuestro entendimiento y conocimiento, Señor, de tu palabra, tu prodigio, Señor, de creación y de existencia. Te pedimos todo esto en el maravilloso nombre de tu Hijo Jesucristo. Y todos decimos, amén. Amén. ¿Tienes tu Biblia? Háganme el favor de abrirla en el primer libro. Muchos de ustedes quizá la primera página, para otros quizá la tercera o cuarta o quinta. El libro de Génesis. Interesante considerar que en esta noche damos inicio a este estudio expositivo del libro de Génesis. Esto es, vamos a ir cubriendo diferentes series de capítulos en cuanto el Señor nos da la oportunidad. El libro de Génesis lleva como título el nombre Génesis. La palabra Génesis en sí quiere decir inicio, principio o origen. Notemos que en sí ese es en sí el enfoque, el tema principal de lo que corresponde al, inclusive al primer capítulo en adelante de este libro. El libro de Génesis corresponde a los cinco primeros libros que llevan como título los libros del Pentateuco, los libros de la ley. Ustedes saben naturalmente que los libros de la Biblia están divididos, ¿verdad?, en diferentes libros históricos, libros proféticos, el Pentateuco, en el Nuevo Testamento, tanto como los Evangelios y las epístolas paulinas y todas esas cosas. Pero interesante notar aquí al iniciar el capítulo 1 del libro de Génesis, en el versículo 1, dice, en el principio, en el principio. Notemos algo con claridad aquí. Al hablar del principio, estamos hablando de qué cosa, del principio, del origen de algo, del inicio de algo. Es de notar de que nosotros, como cristianos, creyentes en Jesucristo, el Hijo de Dios, y asimismo como Dios, que es el creador de todo lo que existe, ponemos nuestra confianza en Él, y asimismo abrimos las Escrituras y manifiesta las evidencias y clarificaciones en nuestra mente y corazón acerca de todo lo que ha tomado lugar. Lamentablemente no es así con todo el mundo. Hay muchas multitudes de personas que constantemente hacen investigaciones y estudios intensos acerca de poder descubrir en sí cuál es el origen de todo este mundo. Científicos y personas muy bien educadas tratan de encontrar por un medio u otro en sí, encontrar la solución o la definición o la manera de investigar y averiguar cómo es que todo esto en sí vino a la existencia. Antes que al continuar este estudio, meditemos un poco en esto, porque pienso que en sí abarca un contenido bastante extenso. Ponerse a pensar en sí, de todo lo que podemos ver, inclusive lo que no podemos ver, ha tenido un principio. ¿Cómo fue? ¿Cómo sucedió? ¿Quién lo hizo? En el principio. Notemos en sí que los diferentes científicos de una u otra índole tratan de manifestar sus teorías, esto es decir, sus opiniones, pero que no pueden estar completamente, fundamentalmente respaldada por evidencias y documentaciones y todo lo demás. Entonces lleva el título de teorías, algo que puede ser como algo que no puede ser. Teorías, hay una serie de teorías, podemos hacernos toda esta noche concernos muchas de las teorías que diferentes científicos han venido a hacer mención, inclusive se encuentran en muchos libros filosóficos y libros acerca de la astronomía y tantos otros libros acerca de darnos teorías de lo que ellos piensan, su opinión de cómo es que se inició todo esto. En el principio, nos dice la Biblia. En el principio creó Dios los cielos y la tierra. Notemos algo claro aquí. Específicamente y de una manera directa y declaratoria nos dicen que en el principio creó ¿quién? Dios. ¿Qué cosa? Los cielos y la tierra. Ustedes estarán familiarizados con aquella teoría de la evolución, naturalmente. Muy común escucharla. Darwin, aquel que antes de fallecer dijo, no, eliminen aquella teoría. Y clamó a Dios pidiendo perdón por sus pecados. Asimismo hay muchas otras teorías. La evolución naturalmente no cabe en sí extendernos más en eso. Sabe acerca de que venimos, procedemos del mono y eso y lo demás. Seguro los científicos tienen cara de mono, por eso es que... Pero notemos de que algo interesante aquí anotar acerca de poder inmediatamente descartar aquellas teorías es el hecho de que todo científico al dar sus teorías manifiesta que en sí todo está en algo progresivo, en algo acrecentándose cada vez más. O sea que, por ejemplo, uno era un pequeño monito y después comienza a crecer más grande y animal. No solamente esas cosas, pero inclusive las plantas, como del medio ambiente, como de todos los diferentes cosas químicas y físicas y todo aquello del medio ambiente. Pero notamos que la Biblia, y así mismo nosotros mismos podemos considerar por medio de nuestro propio sentido común, ver que en sí tal cosa no toma lugar. Vemos que la creación tomó lugar en una oportunidad y de aquel entonces ahora todo está descendiendo para abajo. Todo está deteriorándose en vez de mejorarse. El medio ambiente, la vida de los animales, de los seres inclusive. Usted sabrá y cabe adelantarnos que al principio los hombres que fueron creados por Dios vivían muchos años. Ahora se cree un promedio de 60 a lo máximo, hablando de promedio según las estadísticas, en el siglo XX. Notamos pues que cada vez se sigue deteriorando más y más y más y más. En vez de en sí acrecentarse y haber nuevos descubrimientos de la vida que continúa y sigue, están tratando de buscar nuevos descubrimientos para continuar su vida en otro lugar, porque este mundo está en caos, en todo aspecto de cosas. La bancarrota de la moral, la falta, la necesidad del petróleo, el aceite, y una serie de cosas que usted puede considerar, la superpoblación y muchos otros. En el versículo 1 bien claramente dice, en el principio creó. La palabra creó allí viene del hebreo barra o bara, que quiere decir creó de la nada, de lo que no existía, de lo no existente, de eso Dios creó. Es fácil agarrar un poco de material y con ese material trabajar y construir diferentes cosas. Pero de la nada fue que lo que Dios creó, ¿qué cosa? Los cielos y la tierra. El término Dios aquí en el versículo 1 es la palabra Elohim. Y está hablando de un término plural. Y naturalmente esto se refiere a la Trinidad, a la Santísima Trinidad, al Padre, al Hijo y al Espíritu Santo. Notemos en el versículo 2 dice, y la tierra estaba desordenada y vacía. Y las tinieblas estaban sobre la faz del abismo, y el Espíritu de Dios se movía sobre la faz de las aguas. En este punto es importante que yo haga mención de algo. No obstante, no es nada tomárselo de una manera radical o dogmatizar esto, pero hay diferentes personas que manifiestan en sí la posibilidad, lo cual cabe en su orden, de que en el versículo 1 al versículo 2 hay un tremendo abismo. Ya que notamos que cuando Dios crea algo, Dios lo crea perfecto, Dios lo crea bueno, agradable a la vista de Él y de todo ser humano. Pero notamos que en el versículo 1 dice que en el principio creó Dios los cielos y la tierra, y en el segundo versículo dice que la tierra estaba desordenada. Pensar que Dios creó los cielos y la tierra y estos se encontraban desordenados y vacíos en sí, nos conlleva pues a poder opinar o suponer que en el versículo 1 en sí, pasando al versículo 2, hay un abismo, algo tomó lugar allí. En sí, Dios creó los cielos y la tierra y luego de eso hubo una destrucción o algo tomó lugar debido a la maldad o algo que se había acrecentado en aquel tiempo. Y entonces la tierra estuvo desordenada y vacía. Vuelvo a repetir, esto no es algo que en sí se puede respaldar con muchas evidencias, no obstante, hay ciertas partes que uno puede constatar, pero lo hago para que usted sea consciente de esto. El versículo 2 dice, y la tierra estaba desordenada y vacía, y las tinieblas, fíjense, estaban sobre la faz del abismo. Las tinieblas naturalmente siempre nos han dado un esquema, esto es, la apariencia de qué cosa, de lo malo, del pecado y todo eso, lo cual dice allí qué cosa que estaba sobre la faz del abismo. Pero notemos después, dice, y el Espíritu de Dios se movía sobre la faz de las aguas. En el versículo 3 empezamos a considerar los 6 días de la creación. Durante este periodo de 6 días, Dios estará creando diferentes cosas. Notamos que en principio, versículo 1, Dios creó de la nada los cielos y la tierra, pero ahora ya existen cielos y ya existen tierra. Versículo 3 dice, y dijo Dios, sea la luz, y fue la luz. Notemos algo interesante, al considerar en sí, al estudiar en Génesis, notamos que toda la creación fue hecha en 6 días y el 7º día Dios descansó, ¿recuerdan? Muchas personas en sí tratan de investigar e indagar acerca de en sí cuál es el periodo de aquellos 6 días o aquellos 7 días. ¿Serán los días que se refiere así como nosotros, 24 horas, que es compuesto por 24? O quizás serán días que en sí componen un periodo mucho más largo que eso. Inclusive hay intercalas, interescalas y periodos de tiempo que en sí todo eso va y compone un día. No sabemos. Sabemos, sí, de que inclusive la palabra día se usa para representar lo que nosotros comúnmente llamamos día, ¿verdad? La mañana es día y la tarde es noche, lo cual estaría componiendo, ¿qué cosa? 12 horas. Pero no sabemos eso, pero sí sabemos que Dios, al decir que creó la luz, no dice que tomó un tiempo, se puso a pensar o comenzó a crear diferentes partículas allí en el aire para que sean luz, pero dice, sea la luz, ¿y qué dice después de eso? Y fue la luz. Yo no creo que haya tomado mucho tiempo hacer eso. Dice, y vio Dios que la luz era buena, y separó Dios la luz de las tinieblas. Notemos algo interesante allí. La luz y las tinieblas no pueden permanecer unidos, no pueden permanecer juntos, no pueden permanecer en amistad, más continua enemistad. La luz por un lado y las tinieblas por otro. Donde la luz entra, la tinieblas se disipan. Es fácil notar que si vamos a aquel lugar donde se encuentra el switch de la luz y si lo apagamos, ponemos en off, ¿qué sucede? Se oscurece todo. Y quizá por unos primeros instantes usted no va a poder ver mi rostro ni yo voy a poder ver el suyo, porque va a estar todo muy oscuro. Nuestras pupilas de los ojos han acostumbrado a la luz, pero luego uno comienza a acostumbrarse y uno puede distinguir los diferentes rostros de cada uno de ustedes. Pero luego de eso, nuevamente alguien se pone de pie y prende el switch on. Y lo prende. ¿Qué sucede? ¿Me puede decir alguno de ustedes qué toma lugar allí? ¿Cómo? Se ve la luz. ¿Y las tinieblas dónde están? ¿Se escondieron? Se desaparecieron. Disipan. Eso fue lo que Dios hizo. Separó la luz de las tinieblas en todo ámbito de cosas. En lo que respecta en sí a lo natural, a lo que podemos ver, luz y tinieblas, así mismo con lo que respecta al ámbito espiritual, al pecado, a la maldad y a la vida santa de Dios. Dice, versículo 5, y llamó Dios a la luz día, y a las tinieblas llamó noche. Y fue la tarde y la mañana un día. Notemos allí, hablando de 24 horas, la mañana y la tarde, un día. Luego dijo Dios, versículo 6, haya expansión en medio de las aguas y separe las aguas de las aguas. Interesante notar esto, algo que por mucho tiempo nosotros lo hemos considerado y sabemos que algo que muchos planetas carecen, mas nosotros no. Está hablando aquí de la expansión acerca de la atmósfera que cubre toda la faz de la tierra. Notamos que en sí Dios es una separación, dice versículo 7. Versículo 6 dice, luego dijo Dios, haya expansión en medio de las aguas y separe las aguas de las aguas. E hizo Dios la expansión, esto es la atmósfera, aquella masa de aire que cubre en sí toda la faz de la tierra. dice, y separó las aguas que estaban debajo de la expansión de las aguas que estaban sobre la expansión, y fue así. Y llamó Dios a la expansión cielos, y fue la tarde y la mañana el día segundo. Digo también Dios, júntense las aguas que están debajo de los cielos en un lugar, y descúbrase lo seco, y fue así. Es muy probable que el agua pues estaba completamente expersa en tantos lugares, pero en sí él la unificó toda, y fijemos lo que el nombre que llevan usted cuando va a la playa en tiempo de verano. Versículo 9, dijo también Dios, júntense las aguas que están debajo de los cielos en un lugar y descúbrase lo seco, y fue así. Y llamó Dios a lo seco tierra, y a la reunión de las aguas llamó mares. Y vio Dios que era bueno. Notemos en sí nuevamente la creación que Dios hace una y otra vez. ¿Qué cosa reconoce que es bueno, que es agradable, que es provechoso? Interesante eso. Dice después, versículo 11, después dijo Dios, produzca la tierra hierba verde, hierba que dé semilla, árbol de fruto que dé fruto según su género, que su semilla esté en él, sobre la tierra. Y fue así. Yo no sé cuántos de ustedes tienen cierto conocimiento acerca de la agricultura. Quizás a ustedes les gusta ahí hacer sus sembríos atrás de su casa, en su jardín. Y usted va y compra diferentes semillas, semillas de árbol de tomate o servillas de un árbol de que da, ¿cómo? Cebolla y tantas otras cosas, ¿verdad? Semillas en sí que van a dar como fruto, ¿qué cosa? Aquello a lo cual ellos pertenecen, según su qué, su género. Usted no va a sembrar en sí una semilla de limón y le va a salir unos higos. No tiene sentido eso. Pero notemos que todas esas peculiaridades de cosas, Dios las creó con su propósito. Dice en el versículo 11, produzca la tierra hierba verde, no hierba seca, amarilla, sino hierba verde, llena de vida. Hierba que dé semilla. ¿Usted sabe de dónde proviene la semilla? Del mismo fruto de la flor o de la planta. Notemos en sí qué peculiaridad. Después dijo Dios, produzca la tierra hierba verde, hierba que dé semilla, árbol de fruto que dé fruto según su género, que su semilla esté en él, sobre la tierra. Y fue así. Ahora, si usted quisiera profundizarse más en lo que respecta al estudio de la semilla, lo cual sería súper interesante, notamos que hay diferentes clases de semillas. Hay semillas grandes, hay semillas chiquitas. Hay semillas inclusive en que tienen cierta característica de su ser natural que los conlleva a poderse expander. Yo no sé cuántos de ustedes han andado en lugares donde el pasto que está un poco crecido y usted camina por allá y luego que termina el trecho que tenía que cruzar encuentra que en sus medias habían pegado muchas cositas. Unas ciertas semillas como con unos pequeños anzuelos que están allí. ¿Y qué es lo que vemos que han conseguido aquellas pequeñas semillas? Consiguieron una transportación gratis hacia otro lugar diferente. No solamente eso, pero cuando usted ve que, oh, mira, me pica, me fastidia, comienza a sacarse y las tira nuevamente en la tierra. Y usted puede ver un tiempo después de eso y va a ver que aquella misma planta comienza a crecer de allí. Y una serie de semillas, así otras semillas que tienen su característica de ser como un poco pegajosas, tienen una especie de cerillo en su todo su alrededor y se le pegan a uno, en las plantas, los pies, o sus zapatos, o sus pantalones o faldas. Y lo mismo, consiguen un free ride, como le dicen, una transportación gratis, sin pagar pasaje. Usted no se da cuenta de eso, hasta cuando se da cuenta y dice, oh mira, me ensució todo mi pantalón o mi vestido, dice usted, y se lo tira, y aquellas semillas han encontrado el irse y expandirse más y más aún. Pero son así peculiaridades que son bastante interesantes. Sabemos que Dios creó todas estas cosas, inclusive sus peculiaridades aún. Dice en el versículo 12, produjo pues la tierra hierba verde, hierba que da semilla según su naturaleza, y árbol que da fruto, cuya semilla está en él, según su género, y vio Dios que era bueno. Dios nuevamente vio que era bueno aquello que él creó. Versículo 13 dice, y fue la tarde y la mañana el día, ¿qué? Tercero. Dijo luego Dios, haya lumbreras en la expansión de los cielos para separar el día de la noche, y sirvan de señales para las estaciones, para días y años. Fíjense allí. Y sean por lumbreras en la expansión de los cielos para alumbrar sobre la tierra. Y fue así. E hizo Dios las dos grandes lumbreras, la lumbrera mayor para que señorease en el día y la lumbrera menor para que señorease en la noche. Hizo también las estrellas. ¿De qué lumbrera está hablando allí? Usted puede rápidamente darse cuenta. La lumbrera del día y la lumbrera de la noche. Y la puso Dios en la expansión de los cielos para alumbrar sobre la tierra y para señorear en el día y en la noche, y para separar la luz de las tinieblas. Y vio Dios que era bueno. Y fue la tarde y la mañana el día cuarto. Vemos que los días comienzan a tomar lugar en su avance, en su progreso, así mismo como las diferentes creaciones que Dios comenzó a hacer. Versículo 20 nos dice, dijo Dios, produzcan las aguas seres vivientes. Notemos algo interesante. Al principio notamos que Dios creó las cosas inanimadas. Luego de eso, Dios comienza a crear las cosas vivientes. Notemos ahora en el versículo 19, en versículo 20, donde dice, dijo Dios, produzcan las aguas seres vivientes. ¿Dónde van a ser producidos? En el agua. Y aves que vuelen sobre la tierra, en la abierta expansión de los cielos. Y creó Dios los grandes monstruos marinos y todo ser viviente que se mueve, que las aguas produjeron según su género, y toda ave alada según su especie. Y vio Dios que era bueno. ¿Se imaginan ustedes? Luego de haber Dios creado todo lo que es inanimado, comienza a crear las diferentes especies de animales, las diferentes clases de peces en el agua, los diferentes animales marinos y esto y lo demás. Y dice que él, que era bueno, no solamente aquellos que viven en el agua, pero aquellos que en el aire comienzan a volar y dan un lindo panorama. Dice en el versículo 21, y creó Dios los grandes monstruos marinos y todo ser viviente que se mueve, que las aguas produjeron según su género, y toda ave alada según su especie, y vio Dios que era bueno. Y Dios lo bendijo, fíjense, Dios derramó su bendición, diciendo, fructificad y multiplicaos, y llenad las aguas en los mares, y multiplíquense las aves en la tierra. Y fue la tierra y la mañana el día quinto. Luego dijo Dios, produzca la tierra seres vivientes según su género, bestias y serpientes y animales de la tierra según su especie. Y fue así. E hizo Dios animales de la tierra según su género, y ganado según su género, y todo animal que se arrastra sobre la tierra según su especie. Y vio Dios que era bueno. Entonces dijo Dios, hagamos. Notemos en sí este término, hagamos. ¿A quién se está refiriendo Dios allí? ¿A quién le está hablando? ¿A quién le está sugiriendo que vaya en compañía de él? ¿Usted me puede decir? A Jesucristo y al Espíritu Santo. Hablando nuevamente más de la compañía continua y constante de la Santa Trinidad de Dios. El Padre, el Hijo y el Espíritu Santo. ¿Cómo pues personas pueden ponerse de pie y negar en sí la Trinidad de Dios? Porque no conocen la palabra de nuestro Señor. No escudriñan las Escrituras, la cual da testimonio de toda esta verdad. Versículo 26, y entonces dijo Dios, hagamos al hombre a nuestra imagen, conforme a nuestra semejanza, y señoree en los peces del mar, en las aves de los cielos, en las bestias, en toda la tierra, y en todo animal que se arrastra sobre la tierra. Y creó Dios al hombre, ¿a qué? A su imagen, a imagen de Dios los creó, varón y hembra los creó. ¿Ustedes saben que esta es una verdad que continuamente se mantiene latente en el mundo hoy en día? No obstante, los seres humanos tratan de buscar una satisfacción en su ser por medio de tantas cosas que ellos prueban. tantas cosas que ellos anhelan y ansian en este mundo. Y al final del cabo se dan cuenta de que aún son unas personas miserables, vacías por dentro, porque Dios nos creó a su imagen y a su semejanza. Él creó dentro de nuestro ser aquel espacio especial que solamente Él puede llenar. Nada en este mundo aparte de Jesucristo. Notemos bien claramente aquí la potestad que Dios le ha dado al hombre. No lo creó como un animal, así como los peces o como las aves o como aquellas bestias del campo, pero lo creó con un poder, con una autoridad, con un señorío. Versículo 26, leamos nuevamente, donde dice: entonces dijo Dios, hagamos al hombre a nuestra imagen. Nuevamente el término plural, nuestra, Padre, Hijo y Espíritu Santo, conforme a nuestra semejanza, y señoree en los peces del mar, en las aves de los cielos, en las bestias, en toda la tierra, y en todo animal que se arrastra sobre la tierra. Y creó Dios al hombre a su imagen, a imagen de Dios los creó, varón y hembra los creó. Una verdad tan muy bien expresada. Notemos ahora que lamentablemente no todo el mundo lo cree, no todo el mundo lo acepta. Pero me imagino yo los diferentes grupos de personas que se reúnen y hacen estudios científicos y investigaciones y esto y lo más, tratando de figurarse cómo es que puede ser, poniendo estadísticas, cómo es que esto se creó y esto y más, quizás fue un accidente o algo así, comienzan a hacerse la... una oportunidad, y seguro que muchos de ustedes también lo han hecho, quizás está en un jardín o a la puerta de su casa y veía una línea negra que corría por allí. Y usted se acerca más a ver qué cosa era, y eran diferentes hormigas corriendo de un lugar a otro, muchas de ellas llevando carga en las espaldas, preparándose para el día de invierno. Usted se asoma y comienza a verlos ahí con detenimiento y comienza a observarlos y esto y lo demás, y a dónde se dirigen, va, y de dónde vienen, y todas esas cosas tan peculiares. Estoy seguro que a nosotros estar observando a esas hormigas y sus movimientos y todo aquello, las hormigas pues no ni por acá tienen en sí un pensamiento o la idea de que un ser humano como nosotros está mirándolos desde arriba. Imagínense cuál es el tamaño en sí de la hormiga y cuál es nuestro tamaño. ¿Se imaginan? Pero eso no quita en sí el hecho de que en realidad nosotros hemos estado enfrente de esas hormigas observándolas. Mucho quizá molestándolas en su trabajo, ¿verdad? ¡Oh, estas hormigas! Saca DDT o el listo para los insectos. Y pienso que de la misma manera Dios nos debe observar a nosotros. Ahí estamos nosotros haciendo esto, haciendo lo otro, y Dios en su infinito, en su infinita morada allí, observando y diciendo: estos que están aquí, no pueden darse cuenta de que yo estoy en control de todo, de que yo soy el creador de todo lo que existe, que yo soy el manantial de la vida, yo soy la fuente de vida, el autor de la vida. En sí es difícil poderlo aceptar, pero inclusive la gente necia y absurda lo acepta, y es inclusive a lo que se aferran. Dicen que en sí la vida, lo que existe, ha venido todo a ser una simple casualidad, un accidente en sí. Un accidente de cosas que tomaron lugar debido a las circunstancias que acontecían. Por un accidente existimos, y acá estamos en la vida. ¡Existimos! Pero ¿cómo? No hay... No, así nomás. Ustedes ven que yo tengo un reloj aquí en mi mano izquierda. Es un reloj bastante simple en su mecanismo. Lo he abierto en una oportunidad. Y si lo volviera a abrir, puedo observar que dentro de este reloj existe un mecanismo muy simple. No obstante, hay diferentes piezas pequeñas puestas de una manera muy complejas. Notamos que en sí todo el formato y la forma como este reloj trabaja es simple, no muy complejo. Si yo le diría a ustedes que hace unos días andaba por la playa, y resulta que había una serie de pedacitos de metales por allí, y el viento soplaba fuerte y arrimaba esos metales un poco unidos uno del otro, quizá venía la marea del agua y los arrastraba más, y se formaban resortes chiquitos por ahí. Quizá por allí, por medio de la arena y de las piedras, se comenzó a formar una especie de vidrio aquí encima para que uno pueda ver. Se formaron los números y cosas así de esa índole. Y después, a través del tiempo y del periodo de los años y todo lo demás, se comenzó a formar una especie de cadena que va alrededor del reloj. Entonces yo pasé por allí y no tenía un reloj, y voy y lo veo, oh wow, y justo me entra en mi mano y me lo pongo y tengo mi reloj. Y que de esa misma manera, cuando comencé a prestar atención, tenía un sonido que hacía tic-tac, tic-tac, tic-tac, tic-tac, y me daba la hora. Ahora, ¿cuánto ustedes pueden creer esa historia? ¿No suena menos ridículo que la misma historia, que personas puedan decir que nosotros hemos existido de la nada? Más aún considerando que nuestro organismo, nuestro cuerpo humano, está formado de partes de órganos tan complejos. Los mismos médicos no se pueden explicar el mismo hecho del nacimiento de un bebé. Todo lo que toma lugar dentro de ese periodo de 9 meses, en el cual el bebé, que es en sí el semen del hombre que entra en el ovario de la mujer y comienza a formarse, y esto por medio del tiempo, y la forma como aquel bebé comienza a alimentarse por medio de un conducto que Dios proveyó de la mujer al bebé, y una serie de cosas más. ¿Usted puede creer de que tan solo eso fue un accidente en sí del universo, de las cosas que pasan? No, hay un Dios. Versículo 1 dice: en el principio creó Dios. Todopoderoso, todo consciente, todo amoroso, todo tierno, todo creador de lo bueno, todo misericordioso, creó Dios los cielos y la tierra. Asimismo creó las cosas inanimadas como las cosas que vemos, los animales, las plantas. Y en el versículo 23 nos habla acerca de haber creado al hombre, a usted y a mí, según su imagen y según su semejanza. Asimismo nos dio a nosotros el señorío sobre todo aquello que fue creado con anterioridad. Versículo 27 dice: creó Dios al hombre a su imagen, a imagen de Dios los creó, varón y hembra los creó. Y los bendijo Dios y les dijo: fructificaos, fructificad y multiplicaos, llenad la tierra y sojuzgadla, y señoread en los peces del mar, en las aves de los cielos y en todas las bestias que se mueven sobre la tierra. Y dijo Dios: he aquí que os he dado toda planta que da semilla, que está sobre toda la tierra, y todo árbol en que hay fruto y que da semilla, os serán para comer. Vemos allí qué cosa que Dios proveyó para todo lo que él había creado, los medios de supervivencia en esta tierra, los medios por lo cual uno pudiera sobrevivir alimentándose de aquello que Dios creó, con las mismas plantas, las frutas, los vegetales. En versículo 30 dice: y a toda bestia de la tierra, y a todas las aves de los cielos, y a todo lo que se arrastra sobre la tierra en que hay vida, toda planta verde le será para comer. Y fue así. Y vio Dios todo lo que había hecho, todo en general, no solamente lo primero o cada una después de ellas, pero todo en general vio lo que había hecho. Y he aquí que era bueno en gran manera. Y fue la tarde y la mañana el día sexto. ¿Qué vemos? Que al día sexto Dios culminó la creación. ¿De qué cosa? De todo lo que nosotros vemos y observamos. Pero no solamente eso, vemos en el capítulo 2 que dice: fueron pues acabados los cielos y la tierra. Dios le dio su último toque, como le llaman. Fueron pues acabados los cielos y la tierra, y todo el ejército de ellos. Y acabó Dios en el día séptimo la obra que hizo, y reposó el día séptimo de toda la obra que hizo. No necesariamente que reposó y fue y se echó ahí en su cama celestial en los cielos, sino que en sí descansó de aquello a lo cual se había cometido a hacer. Esto es la creación. De eso descansó. Lo tenemos después, dice: y bendijo Dios al día séptimo y lo santificó, porque en él reposó de toda la obra que había hecho en la creación.
2: Estos son los orígenes de los cielos y de la tierra cuando fueron creados. Está hablando del principio. ¿Cuáles fueron los principios, los orígenes de los cielos y de la tierra cuando fueron creados? El día que Jehová Dios hizo la tierra y los cielos, y toda planta del campo antes que fuese en la tierra, y toda hierba del campo antes que naciese. Porque Jehová Dios aún no había hecho llover sobre la tierra, ni había hombre para que labrase la tierra. Fíjense, no tenía inclusive que trabajar para comer. Todo había sido ya provisto por Dios. Sino que subía de la tierra un vapor, el cual regaba toda la faz de la tierra. La manera como en sí las plantas podían mantenerse verdes y dando fruto constantemente. No necesitaban que alguien, usted vaya todas las mañanas dejando un día con su manguera y regar el agua. Y cuando tiene tiempo lo hace así apurado nomás. Pero Dios se encargaba de todo eso, inclusive de este punto. Dice, no, versículo 6, sino que subía de la tierra un vapor, el cual regaba toda la faz de la tierra. No una pequeña área, pero toda la faz de la tierra. Sino que subía de la tierra un vapor, dice, el cual regaba toda la faz de la tierra. Entonces Jehová Dios formó al hombre, ¿de qué cosa? Del polvo de la tierra. Fíjense, nunca nos olvidemos de qué Dios nos formó. Y sopló en su nariz aliento de vida, y fue el hombre un ser viviente. Está yendo en mayor peculiaridad y detalle de cómo Dios nos creó del polvo de la tierra por medio de su aliento de vida, y fue el hombre un ser viviente. Y Jehová Dios plantó un huerto en Edén al oriente, y puso allí al hombre que había formado. Y Jehová Dios hizo nacer de la tierra todo árbol delicioso a la vista y bueno para comer, también el árbol de vida en medio del huerto, y el árbol de la ciencia del bien y del mal. Y salía de Edén un río para regar el huerto, y de allí se repartía en cuatro brazos. El nombre del uno era Pisón, este es el que rodea toda la tierra de Ávila, donde hay otro, y el oro de aquella tierra es bueno. Hay allí también bedelio y ónice. El nombre del segundo río es Gión, este es el que rodea toda la tierra de Cus. Y el nombre del tercer río es Hidekel, este es el que va al oriente de Asiria. Y el cuarto río es el Éufrates. Notemos en sí que muchas personas se preguntan, ¿y dónde es que se encontraba ubicado en sí el jardín del Edén? Pues uno de los datos que nosotros podemos considerar y copilar, de acuerdo a la Biblia, es que se encontraba en el desemboque del río Éufrates, así como del Tigris también, lo cual se encuentra en el sureste de Asia. Notemos después, dice, tomó pues Jehová Dios al hombre y lo puso en el huerto de Edén, para que lo labrara y lo guardase. Y mandó Jehová Dios al hombre, diciendo, de todo árbol del huerto podrás comer, mas del árbol de la ciencia del bien y del mal no comerás, porque el día que de él comieres, ciertamente morirás. Y dijo Jehová Dios, no es bueno que el hombre esté solo, le haré ayuda idónea para él. Y dijo Jehová Dios, no es bueno que el hombre esté solo. Si pudiéramos considerar en sí esta verdad, el hecho de que Dios es consciente de todas nuestras necesidades, por más íntimas que éstas pudiesen ser. Dios consideró esto en Adán y dijo, no es bueno que él esté solo, le haré ayuda idónea para él. Versículo 19 dice, Jehová Dios formó pues de la tierra toda bestia del campo y toda ave de los cielos, y las trajo a Adán para que viese cómo las había de llamar. Y todo lo que Adán llamó a los animales vivientes, ese es su nombre. Y puso Adán nombre a toda bestia y ave de los cielos y a todo ganado del campo. Mas para Adán no se halló ayuda idónea para él. Notamos pues que primeramente, ¿qué cosa? Se trató de que Adán pudiese encontrar ayuda idónea por medio de las cosas ya creadas. Mas no se encontró aquella ayuda perfecta para él. Procede a decirnos, entonces Jehová Dios hizo caer sueño profundo sobre Adán, y mientras éste dormía, tomó una de sus costillas y cerró la carne en su lugar.

y su buena voluntad. Nunca nos esperemos por ningún motivo. Dios conoce nuestra necesidad, y si es esto así, ¿de qué podemos nosotros preocuparnos? Versículo 22, leamos nuevamente, dice: y de la costilla que Jehová Dios tomó del hombre, hizo una mujer. Notemos de dónde hizo Dios una mujer. No la hizo de acá, del hueso de la pierna izquierda o del dedo gordo del pie derecho, ¿verdad? No la hizo en sí de la cabeza, arriba de la cabeza, para que la mujer tome señorío sobre él. Hey, yo soy acá arriba, acá en mi lugar, y lo chante al hombre para abajo. Ni tampoco abajo de la planta del pie para que esté pisoteada por su esposo. Pero lo hizo la costilla, un lugar que está completamente cercano al corazón del hombre. No para que la mujer esté arriba o abajo de él, pero para que estén ambos juntos en igualdad. Notemos la Biblia lo que nos dice. Versículo 23, dijo entonces Adán: esto es ahora hueso de mis huesos y carne de mi carne. Este será llamada varona, porque del varón fue tomada. Por tanto, dejará el hombre a su padre y a su madre, y se unirá a su mujer, y serán, ¿qué cosa? Una sola carne. Lo cual quiere decir, tendrá un mismo sentimiento, unos mismos deseos, un mismo plan para su vida, una misma perspectiva en las cosas de ver. Una misma carne. Y estaban ambos desnudos, Adán y su mujer, y no se avergonzaban. ¿Por qué? Porque hasta el día presente que acabamos de leer nosotros, aún el pecado no había entrado en el corazón de ellos. Mas ambos habían sido bendecidos por Dios, creados por Dios, conociéndose unos a otros, andaban desnudos allí, pero ninguno de los dos se avergonzaban, disfrutaban de la vida que Dios les había ofrecido. La próxima semana estaremos viendo en el capítulo 3 acerca de la manera como ellos reciben el engaño y poco a poco son seducidos a así fallar, fracasar y desobedecer a Dios. Oremos. Señor, gracias te damos esta noche por la oportunidad que tú nos has dado de poder exponer, Señor, y asimismo apreciar, Señor, los hechos, las obras tuyas, Señor, que están registradas aquí en tu palabra, la Biblia. Gracias, oh Señor, porque todo esto nos conlleva a nosotros a observar y a asimismo poder constatar, Señor, todo lo que tú nos dices es verdad. Y que, Padre, el mundo piensa que los cristianos en sí no tienen mente o no son inteligentes o no saben pensar o su fe es ciega. No, Señor, sabemos nosotros que la fe cristiana es una fe inteligente, porque, Señor, toma mucho más fe el creer que nosotros hemos sido creados de la nada que el poder considerar que existe un creador para que exista creación. Señor, creemos en ti. Creemos que tú nos has creado, que tú nos has hecho a tu imagen y semejanza. Y con tal verdad en nuestros corazones, procedemos, oh Señor, a implorarte el perdón de nuestros pecados. Y asimismo, al considerar cómo Adán y Eva desobedecieron, y asimismo quebrantaron aquella relación contigo, aquella comunión íntima y linda y hermosa, hoy en día nosotros podemos reentablar esta relación linda contigo por medio de Jesucristo, el Salvador de este mundo. Gracias te damos, oh Señor, porque sabemos que tú nos amas y sabemos que tú eres consciente de cada una de nuestras necesidades, por más íntimas y peculiares que éstas sean. Te alabamos por todo esto, en el nombre maravilloso de tu Hijo Jesucristo.

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1: Los esenciales de la fe, la última vez, porque no, allá es tan difícil de que vean a este lado, ¿cierto? Por esta nueva cortina que se puso. ¿Por qué no tomamos unos segundos? Si quieren cambiarse a este lado, yo sé que esos asientos tienen sus nombres puestos ahí. Yo sé que son de ustedes. Nadie se los va a quitar. Pero si tienen problema viendo, háganse a este lado. Yo puedo cerrar los ojos y saber quién está dónde. ¿Te cambiaste de puesto? ¿Siempre te sientas ahí? Bueno. Los esenciales, a los que nos están visitando por primera vez, estamos hablando de los esenciales de la fe. Y a los que están una vez más aquí hoy, estamos recordándoles acerca de lo que es verdaderamente importante como creyentes. La siguiente, ¿qué significa esencial? Una vez más, significa sustancial, imprescindible, algo de lo cual no puedo prescindir, ¿ok? De lo que nosotros como cristianos no podemos prescindir son de cuatro puntos: la salvación, que ya la vimos, tenemos los CDs en la librería, si alguien no tiene, no ha estado aquí las semanas pasadas, los meses pasados, es importante primero saber que somos salvos. Y una vez que somos salvos, entonces damos el siguiente paso de lo esencial, que es la doctrina. Luego veremos la disciplina y luego el testimonio. Nosotros estamos, ya vimos lo que es el primer paso, la salvación. Estamos en el segundo paso de la doctrina. Vimos tres definiciones, pero la que sigue es la definición que más me gustó a mí y es con la que hemos estado cabalgando en esta batalla. Doctrina es un conjunto de creencias sobre las cuales basamos nuestros comportamientos, pensamientos, emociones y acciones. Se ponen a pensar ustedes lo que dice ahí, tiene mucha razón, y por eso estamos enfatizando tanto en la doctrina, porque los que nosotros creemos, como creemos, es como vamos a vivir. ¿Eh? Como lo que creemos y como creemos es como vamos a vivir la vida. Si yo creo que soy Superman, de pronto me tiro de un edificio de 10 pisos porque creo que soy Superman. Ahora, los resultados van a ser distintos, pero yo actúo de acuerdo a lo que yo creo. La siguiente. En el libro del cual hemos estado estudiando, que se llama Cómo encontrar a Dios, Agua Viva. En ese libro de Agua Viva, el autor de las primeras hojas se llama Greg Laurie. Obviamente este es un Nuevo Testamento, muchos de ustedes lo tienen, creo la mayoría de ustedes. Muchos de estos estudios han salido de acá. Él le llama piedras angulares a lo que nosotros estamos tratando aquí como doctrina, el cual son las verdades fundamentales de la fe cristiana. Esas verdades fundamentales dentro de lo que es doctrina es la persona de Dios. ¿Quién es Dios? Luego, ya estudiamos quién es Dios, ya tenemos los CDs también, están ya listos todos, si alguien los quiere. La semana pasada, o la última vez, no, sí fue la última vez, o ya van dos semanas, creo. Ya van dos semanas que hemos estado hablando de quién es Jesucristo. Y la última semana, hablando de quién era Jesucristo, hablamos acerca de la humanidad de Jesucristo. Es muy importante ese tema. Si se lo perdió, le ruego, vaya, consiga la copia del CD en la librería. Y si no tiene dinero, se lo regalan, no hay problema. Lo importante es que lo escuche y estudie esto. Ahora, también Jesucristo, es importante conocer su divinidad. Hoy vamos a estudiar parte de lo que es la divinidad de Jesucristo. Pero el tercer punto respecto a Jesucristo, obviamente esto no abarca todo lo que tiene que ver con Jesucristo, pero los tres principales puntos que son los que vamos a estudiar acá son su humanidad, su divinidad y su misión. Continuamos. La última vez fue la humanidad, divinidad. Ok, aquí es. ¿Quién es Jesucristo? Ya vimos la humanidad, ahora vamos a entrar dentro de lo que es la divinidad. Jesucristo es Dios. ¿Qué? Cristo es Dios. La última vez vimos que Cristo era hombre y ahora estamos viendo que Cristo es Dios. No hay contradicciones. No hay contradicciones. Simplemente estamos en un lugar en nuestra vida, nosotros como seres finitos que somos, en donde ya comenzamos a irnos más allá de lo tangible, de lo palpable, de lo que podemos llevar a la práctica para reproducir o para comprobar. Yo puedo saber con toda seguridad que ustedes están acá porque los estoy viendo, porque puedo ir y tocar a cada uno de ustedes, porque si me acerco mucho puedo escuchar el palpitar del corazón y la respiración de ustedes. Son cosas tangibles que puedo comprobar. Ahora, dentro de lo que vamos a empezar a ver ahora, comparado con lo que vimos la última vez, la humanidad y la divinidad, ahí hay algo que al ser humano simplemente nos toca ejercitar la fe. Pero entendamos que la fe cristiana no es como lo que nos acusan a nosotros de tener una fe ciega. A nosotros nos dicen, oh, ustedes los cristianos tienen una fe ciega, ustedes creen en lo que sea. No. Nosotros creemos en verdades absolutas. Repito, verdades absolutas. Verdades reales, que aunque suene exagerado, nosotros creemos en hechos reales, aunque no los podamos comprobar. Pero entonces dirán ustedes, pero bueno, si no podemos comprobar un hecho real, entonces ¿cómo lo creemos? De la misma manera en que nosotros creemos la historia. Nosotros creemos que George Washington fue el primer presidente de los Estados Unidos. Eso dicen, al menos, ¿cierto? ¿Cuántos de ustedes creen en eso? ¿O que estuvieron ahí para ver la inauguración del presidente Washington? Ninguno, ¿no? Algunos parece que hubiéramos estado ahí, pero no. Parecemos. No estuvimos ahí. No podemos con certeza comprobar, nos queda simplemente limitarnos a creerles a otros, a historiadores que nos lo han dicho. ¿Cuántos de ustedes dudan en que George Washington haya sido presidente de los Estados Unidos? ¿Alguno? Ninguno, ¿no? Ninguno. O sea que creemos en los historiadores. Cristóbal Colón descubrió América, al menos oficialmente. ¿Cuántos de ustedes estuvieron ahí? Ninguno. ¿Cuántos de ustedes lo dudan? Ninguno, posiblemente. ¿Por qué? Porque creemos a los historiadores. ¿Ven? Jesús es hombre y Jesús es Dios. ¿Cuántos de ustedes pueden tocar al hombre y tocar a Dios? Ninguno. ¿Pero por qué lo creemos? Porque le creemos a los historiadores. En este caso, los historiadores, los bíblicos, porque muchos de ellos lo que escribieron fue historias, los evangelios son historias, el libro de los hechos de los apóstoles son historias, y creemos lo que ellos nos dijeron, y podemos con toda seguridad creer con mayor certeza que los historiadores que nos hablan de Washington o de Colón, porque estos historiadores fueron inspirados por el mismo Dios para mostrarnos una verdad que no hay manera que nosotros la podamos comprobar. Entonces, nosotros creemos por fe, pero no es una fe ciega, es una fe en algo absoluto, en algo real. Continuamos. Entonces, Cristo es divino, Cristo es Dios. Veamos algunos de los títulos que en el Nuevo Testamento se le dan a Jesucristo que son aplicables únicamente a Dios. Algunos de los títulos dados en el Nuevo Testamento que son aplicables únicamente a Dios. Veamos el primero. Romanos 9, versículo 5, para los que están tomando nota, dice lo siguiente. Romanos 9, 5. De quienes son los patriarcas y de los cuales, según la carne, vino Cristo, el cual es Dios sobre todas las cosas, bendito por los siglos. Amén. Ese texto en el Nuevo Testamento, escrito por el apóstol Pablo a la iglesia que estaba en la ciudad de Roma, les está diciendo que Jesús es Dios sobre todas las cosas y es bendito por siempre. La iglesia, cuando lee esta carta, la primera iglesia de los romanos, muy seguramente para ellos fue impactante, más impactante que lo que es para nosotros. Porque nosotros, al fin y al cabo, la mayoría de nosotros venimos de la religión tradicional, en donde correctamente se ha enseñado la Trinidad. Se ha enseñado que Jesucristo es Dios, y muchos de nosotros hemos escuchado durante toda la vida esta gran verdad, y por eso no nos impacta mucho. A esta iglesia, cuando ellos escucharon esto, no sé si específicamente esta parte, pero al menos cuando Pablo vino y estableció esta iglesia y les habló acerca de la divinidad de Jesucristo y de la humanidad de Jesucristo, tuvo que haber sido algo exageradamente sorprendente, y posiblemente hubo dudas en ellos. Entendamos que Pablo está hablando bajo la autoridad, bajo la inspiración de Dios mismo, de Dios Espíritu Santo. Entonces, él está diciendo que Cristo es Dios. Me gustaría que tomaran nota de esto, porque hay muchísimos pasajes en el Nuevo Testamento en donde nos muestran que Jesús es Dios. ¿Y por qué les digo que es importante que tomen nota de esto? Porque estamos estudiando los domingos en Primera de Juan acerca de los gnósticos, acerca de aquellos enemigos de la fe que simplemente querían desbancar a Jesucristo de su lugar que Dios le dio. Querían, por sobre todas las cosas, no mostrar la humanidad de Cristo, solamente la divinidad, y algunos de ellos simplemente mostrar a Cristo como un ser humano que no era divino. Pero Cristo tiene las dos. Continuemos. Romanos 9:5 nos dice esto. El siguiente texto, el siguiente pasaje nos dice en Filipenses capítulo 2, perdón por la coma que está ahí, está mal escrita, capítulo 2, versículos 5 y 6, nos dice lo siguiente. Pablo, haciendo una exhortación a los filipenses, los invita a que ellos sean como Cristo. Dice: haya pues en vosotros este sentir que hubo también en Cristo Jesús, el cual, siendo en forma de Dios, no estimó el ser igual a Dios como cosa a que aferrarse. En forma de Dios y el igual a Dios, en nuestro castellano, no llevan el impacto que llevan en el idioma griego, porque en el idioma griego lo que está diciendo es: el cual, siendo en forma de Dios, significa el cual teniendo la misma imagen de Dios, y no estimó el ser igual a Dios. La idea que Pablo quiere dar, y la idea que los lectores originales tuvieron, fue en que Jesucristo no estimó el ser Dios cosa a que aferrarse. Entonces, una vez más, en el Nuevo Testamento se nos está diciendo: Jesús es Dios. Jesús es Dios. Así como los gnósticos del primer siglo, hoy también hay muchos, no necesariamente gnósticos, pero pseudo-cristianos. Ellos se hacen llamar cristianos, pero no lo son, porque claramente la Escritura nos dice que el que niegue la divinidad de Cristo no es de Cristo. Y estos grupos, muchos de ellos, llámese Testigo de Jehová, llámese Mormón, llámense Unicitarios, estos grupos simplemente niegan esta verdad que la Escritura nos está dando. ¿Ok? Seguimos el siguiente texto, Colosenses capítulo 2, versículo 9. Porque en él, si leemos el contexto completo desde el versículo, desde atrás, los versículos anteriores, nos está hablando acerca de Jesucristo. Porque en él, en Jesucristo, habita corporalmente toda la plenitud de la deidad o de la divinidad. En Jesucristo habita corporalmente. Lo que está diciendo Pablo acá es que Dios divino, Dios deidad, se hizo hombre. Y en ese hombre, el cual podían tocar, oír, palpar, estaba en él toda la divinidad. Toda la grandeza de Dios estaba en este hombre. Pero obviamente también nos dice la Escritura que en ese hombre estaba toda la humanidad de los hombres también. Sintió sed, tuvo dolor, lloró, tuvo sueño, todo lo que ustedes quieran imaginarse de un ser humano, Jesús lo tuvo. Así que, otra cita bíblica, continuamos. Tito, en Tito capítulo 2, versículo 13, el apóstol Pablo nos habla de la esperanza bienaventurada del creyente, aguardando la esperanza bienaventurada y la manifestación de gloriosa de nuestro gran Dios y Salvador, ¿quién? Nuestro gran, ¿qué? Dios. Dios. Y aquí es traducido y puesto con D mayúscula, porque en el idioma original no se está refiriendo a dioses, que normalmente nosotros entenderíamos con D minúscula, sino al único y verdadero Dios. A eso se está refiriendo. Así que nosotros, está diciendo Tito, los cristianos estamos esperando la bienaventurada esperanza y la manifestación gloriosa de nuestro gran Dios, de nuestro gran Salvador, Jesucristo. Continuemos. Hebreos, capítulo 1, versículo 8. Mas del Hijo dice, ok, notemos acá, el autor de Hebreos está defendiendo la divinidad de Cristo. Comienza en el capítulo 1, en los primeros versículos, diciendo, Jesucristo no es un ángel. Entonces, por si alguno, llámese testigo de Jehová, le dice, oh, Jesucristo es el ángel Miguel, llévenlo a Hebreos 1, los primeros versículos, le va a decir, Jesucristo no es un ángel, porque los ángeles son creados, son criaturas, Jesucristo es el creador, en Colosenses nos lo dice también, y ahora está hablando acerca de, después pasa a hablar de dos cosas, uno, el sacerdocio real y el reinado de Jesucristo, la grandeza de Jesucristo. Mas del Hijo dice lo siguiente, haciendo referencia, tu trono, oh Dios, una vez más, ¿nos damos cuenta? Dice Dios y se está refiriendo al Hijo. Mas del Hijo dice, tu trono, oh Dios, por el siglo del siglo, cetro de equidad es el cetro de tu reino. Se está refiriendo al Hijo, a Jesús, y le dice Dios. Algunos dijeron, ah, pero es que Pablo es el que escribe todo eso. Pablo tenía delirios de que Cristo era divinidad. Bueno, entonces Pedro también. En segunda de Pedro, capítulo 1, versículo 1, en la sola, en el saludo, en el mismo comienzo, Simón Pedro dice lo siguiente, yo, Simón Pedro, siervo y apóstol de Jesucristo, a los que habéis alcanzado por la justicia de nuestro Dios y Salvador Jesucristo, y continúa. Está hablando de los que han alcanzado justicia de nuestro Dios y Salvador Jesucristo. O sea, una vez más, Pedro dice que Jesucristo es Dios y que es Salvador. Mis hermanos, hay muchísimas, muchísimas citas bíblicas. Veamos esta, que es uno de los mejores textos con respecto a los testigos de Jehová. No crean que es que yo quiero hablar aquí en contra de los testigos de Jehová. Lo que pasa es que los testigos de Jehová son los que más nos atacan a nosotros. Son los que más llegan a nuestra casa a despertarnos los sábados en la mañana, a molestarnos. Entonces necesitamos estar preparados. Este es uno de los textos que ellos más utilizan. En el principio era el verbo y el verbo era Dios y el verbo era... Perdón, ellos dicen lo siguiente. En el principio era el verbo y el verbo era con Dios y el verbo era... Ellos agregan un Dios. Oh, pero ellos tratando de quitar la divinidad de Cristo, crearon un problema mayor. Porque al decir que Cristo era un Dios, se vuelven politeístas. Y es que en realidad el fondo de todo el movimiento de los testigos de Jehová es un movimiento politeísta. Ellos creen en Dios Jehová, ellos creen en Dios Jesús con D minúscula, ellos creen en Dios Satanás, ellos creen en Dios Miguel, Arcángel, ellos creen que los ángeles son dioses, ellos creen, es una religión politeísta, aunque ellos obviamente lo niegan. Pero lo importante de esto es que todas las otras versiones, según los testigos de Jehová, inclusive la que tenemos nosotros, están equivocadas. La única correcta es la de ellos. ¿Okay? la traducción del Nuevo Mundo. Obviamente es una versión completamente alterada, es una versión corrupta, es una versión que sale del mismo abismo, del mismo infierno, ¿ok? Mostrando simplemente que Jesús no es quien Jesús verdaderamente es. Todas las otras escrituras, sin importar la versión que sea, nos muestran que Jesucristo es Dios. Así que en el principio era el Verbo. Y si ustedes continúan leyendo el capítulo 1, se van a dar cuenta que por allá por el versículo 12 y el versículo 14 identifica quién es el Verbo. El Verbo es Jesucristo. En el principio era el Verbo, Jesucristo, y el Verbo era con Dios, Jesucristo, o sea que estaba con Dios, y el Verbo era Dios. Jesucristo, el Verbo es Dios. Ok, la siguiente, vamos a ver ahora no solamente textos del Nuevo Testamento, pero vamos a ver textos del Antiguo Testamento, porque en el Nuevo Testamento la palabra Jehová no es tan usada como en el Antiguo Testamento. En el Antiguo Testamento todos sabemos que el nombre de Dios, o más bien es uno de los nombres de Dios, quizás el más notorio, quizás el más común. Cuando por primera vez escuchamos el nombre de Jehová, o el nombre de Dios, perdón, como Jehová, nos encontramos con que Moisés está en el desierto, ve la zarza ardía pero que no se consumía, le llamó la atención, se acerca, escucha la voz, quítese los zapatos, está en terreno santo, y empezó a hablar, y el Señor le dice: ve, he escuchado los llantos, los gemidos de mi pueblo, voy a rescatarlos, te voy a usar a ti. Ve y habla con el faraón, dile, deja salir a mi pueblo. Y Moisés le dice: Señor, hay tantos dioses. Para los egipcios había cientos de dioses. Entonces Moisés hace una pregunta válida: Señor, cuando me pregunten cuál Dios me envió, ¿qué les digo? ¿Cómo te llamas tú? Y él les dice: yo me llamo YHWH. ¿Ah? Ese es lo que conocemos como el tetragrametón, cuatro palabras que no tienen pronunciación. El judío, para el judío, ese tetragrametón, esas cuatro palabras son santas. El nombre de Dios no se puede pronunciar y ellos no lo pronuncian. Y debido a que dejaron de pronunciarlo por siglos y siglos, hoy en día nadie sabe cómo se pronuncia. Muchos dicen es Jehová. Pero de acuerdo a los lingüistas, de acuerdo a los eruditos, Jehová es la palabra menos probable. La más probable es Yahvé. Es la más probable, la manera más probable en cómo se pronuncia. Pero dejando esto a un lado, el término Yahvé o Jehová, las cuatro letras del tetragrametón YHWH, en el Antiguo Testamento es bien sabido para cualquier judío o cualquier persona estudiante del Antiguo Testamento que esas cuatro palabras, llamémosle Yahvé, es el nombre de Dios. ¿Okay? Veamos algunas ocasiones, y estas, por favor, entiendan que estas son muy limitadas. Hay, yo me atrevería a decir que hay aproximadamente unas tres docenas de ocasiones en que la palabra Yahvé se le atribuyen a Jesucristo, pero vamos a ver algunas de las no muy comunes para que no se duerman. Por ejemplo, vendido por 30 monedas de plata. Zacarías 11, versículos 12 y 13, y yo lo voy a leer. Y les dije, ¿quién está hablando? Si leen su Biblia con cuidado, van a darse cuenta que es Yahvé o Jehová el que está hablando. Y les dije: si os parece bien, dame mi salario, y si no, dejadlo. Y pesaron por mi salario 30 piezas de plata. Y me dijo Jehová: échalo al tesoro, hermoso precio con que me han apreciado. Ahí está la clave. Échalo al tesoro, hermoso precio con que me han apreciado, dijo Jehová. Y tomé las 30 piezas de plata y las eché en la casa de Jehová al tesoro. Puede ser un poquito confuso, léanlo en su casa, tómense el tiempo y dense cuenta que es Jehová o Yahvé diciendo: me vendieron por 30 monedas de plata. Pregunta, ¿a quién vendieron por 30 monedas de plata? A Jesús, ¿cierto? Obviamente, esa profecía en Zacarías 11 se está refiriendo a Jesucristo directamente. Y vemos el cumplimiento de esta profecía cuando Judas, va y vende al Señor por las 30 monedas de plata, y todos conocemos el resto de la historia. En Isaías 40, versículo 3, se está profetizando la venida de Juan el Bautista. Juan el Bautista, ¿qué fue lo que hizo, iglesia? ¿Cuál es la principal obra de Juan el Bautista? Anunciar, despejar el camino, ¿para quién? Para Jesús, ¿cierto? Leamos Isaías 43. Dice: voz que clama en el desierto, preparad camino a Jehová, enderezad calzada en la soledad a nuestro Dios. Entonces, cuando esas profecías las llevamos al cumplimiento de ellas en la persona de Jesucristo, no nos queda otra que aceptar y decir: el Antiguo Testamento está llamando Jehová a Jesús. Jehová y Jesús son el mismo. Continuemos. Traspasado. Jehová fue traspasado. Zacarías 12:10. Me gustaría que abrieran sus Biblias en Zacarías 12:10, porque aquí hay algo muy importante que quiero que ustedes conozcan. Zacarías 12:10. Y derramaré sobre la casa de David y sobre los moradores de Jerusalén espíritu de gracia y de oración, y mirarán a mí, a quien traspasaron, y llorarán como se llora por hijo unigénito, afligiéndose por él como se aflige por el primogénito. No vemos gran cosa acá, ¿cierto? Déjenme lo leo de esta manera: y derramaré sobre la casa de David y sobre los moradores de Jerusalén espíritu de gracia y oración, y mirarán a Alef y Taf, a quien traspasaron, y llorarán como se llora por hijo unigénito. En sus Biblias tienen una coma. Dice: y mirarán a mí, coma, a quien traspasaron. ¿Qué? ¿A quién fue el que traspasaron? A Jesús. Y llorarán como se llora por hijo unigénito, afligiéndose por él como se aflige por el primogénito. Jesús es hijo unigénito y Jesús es primogénito. Unigénito porque es el único, y primogénito porque además es el primero. El primero no en orden, el primero en autoridad, en rango. Él es el primogénito. Ese texto claramente se está refiriendo a Jesucristo. Esos símbolos que ustedes ven abajo, esos son la primera y la última letra, en el idioma hebreo. Cuando nosotros leemos en el idioma hebreo, se lee como les leí: y mirarán a mí, Alef y Taf. Lo que pasa es que en el texto original, esos símbolos están pegados, y cuando los traducen, se ve como que es la última palabra. Una es la última palabra y la otra es el comienzo de la otra. Pero puede leerse igual en el idioma hebreo, separándolas, y el contexto no cambia. Cuando se separan y quedan las dos palabras solas, adivinen qué está diciendo: y mirarán a mí, el primero y el último, a quien traspasaron. La primera, como decir en el griego, nosotros la conocemos más en el griego. En el griego decimos: a mí, el Alfa y el Omega. En el Nuevo Testamento está en varias ocasiones, especialmente en el libro de Apocalipsis, la palabra Alfa y Omega, y quizás nos es más conocida a nosotros. En el hebreo a lo mejor muchos de nosotros no sabíamos, pero esas son las dos palabras. Y aquí está Taf y Alef, pero en realidad son Alef y Taf. Ese es el orden correcto. Es importante esto porque está hablando del primero y el último. Isaías nos dice que Él es el primero y el último, Jehová, y luego Apocalipsis nos dice que Jesús es el primero y el último. Continuemos con otra cita. Jesús es además el Salvador. En estas citas que tengo acá, que son las últimas dos que vamos a tocar en la noche, vamos a darnos un contraste, llamémoslo así, o más bien una profecía del Antiguo Testamento revelada y manifestada en el Nuevo Testamento en referencia una vez más a Jesucristo, pero esta vez como Salvador. Vimos Jesucristo es Dios, Jesucristo es Jehová, Jesucristo es ahora Salvador. Isaías 43:11 nos dice: Yo Jehová, y fuera de mí no hay quien salve. ¿Qué nos está diciendo esto? Si estamos antes del Antiguo Testamento, si somos judíos aún en la era moderna, pero no creemos en Jesucristo, lo único que vamos a entender es que Jehová es el que salva, o Yahvé, el YHWH, es el que salva. Y fuera de él, ¿qué dice? Fuera de mí no hay quien salve, nadie más. O sea que Jehová es el Salvador. Pero veamos lo que nos dice Pablo cuando le escribe a Timoteo en la segunda epístola, en el capítulo 1, versículo 10. Dice: pero que ahora ha sido manifestada por la aparición de nuestro Salvador Jesucristo, el cual quitó la muerte y sacó a la luz la vida y la inmortalidad por el Evangelio. ¿Qué nos dice Pablo? Que Jesucristo es el Salvador. Y es uno de los títulos con los cuales nosotros le hemos conocido siempre, el Salvador del mundo. La Escritura, el Nuevo Testamento está repleto. Les he dicho, algunas de estas citas que estoy dando son simplemente para hacer referencia y continuar de largo, porque nos podemos quedar días enteros, no les exagero, días enteros comprobando cada una de estas verdades respecto a quién es Jesucristo. Él es el Salvador, Él es el Jehová, Él es el Dios, y luego la semana próxima veremos otros atributos respecto de Jesucristo. Pensé que con estos teníamos suficiente para llevárnoslos a casa y meditar un poco respecto de quién es este Jesús a quien nosotros venimos a adorar semana tras semana, algunos de nosotros día tras día. ¿Quién es este Jesucristo a quien, delante de quien toda rodilla se doblará y toda lengua le confesará como Señor y Salvador? Compartiendo el día martes con los varones acerca de los estudios que estamos haciendo y que las mujeres están haciendo también, respecto del proyecto de la verdad, creo que fue el hermano Rodolfo que hizo una mención de algo que vimos en el primer estudio que vimos hacia el final. El maestro que está llevando a cabo las clases estas dijo algo que creo que a todos nos impactó. Con seguridad al hermano Rodolfo lo impactó, porque no es la primera vez que lo menciona, y a mí me impactó mucho también. Y él dice que si nosotros verdaderamente creemos, escuchen bien, que si nosotros verdaderamente creemos en Jesús, en Dios, quien es Él, nuestro problema no sería de orar, nuestro mayor problema sería de parar de orar. Y yo me pregunto, Constantemente yo tengo que estar diciendo, Camilo, acuérdate de orar. Es más, en mi celular, con mi esposa nos propusimos que 3 veces al día nos suene el celular una alarma para acordarnos que tenemos que orar. Lo hacen los judíos, lo hacen los musulmanes por una mentira, ¿por qué no hacerlo nosotros por una verdad? Entonces, tengo mi celular, pero ¿por qué será que tengo que estar acordándome? Tengo que estar utilizando medios extraños para que me acuerden que tengo que hacer algo, el cual debería salir de mi corazón, el cual debería brotar naturalmente, porque si yo verdaderamente creo en ese Dios que las Escrituras nos muestran, el Dios que proclamamos acá semana tras semana, ¿por qué es que no vivo yo una vida completamente sometida a Él? ¿Por qué es que no vivo yo completamente una vida en adoración 24 horas al día, sumergido en una plena adoración y en una exaltación hacia ese Dios tan soberano y supremo? Y yo, a partir del martes, desde una vez que más que el hermano lo mencionó, estos días, ayer y hoy, he estado pensativo respecto a esto. Y he dudado mucho de mi fe, no de lo que yo creo, porque de esto estoy claro. He dudado en que si verdaderamente creo de la manera en como creo creer. No es un trabalenguas. Al principio lo mencioné y hice énfasis y lo repetí, lo que es doctrina. Le voy a pedir el favor a Fernando si puede una vez más poner el texto de la cuarta significado de lo que es doctrina, de lo que dije que me gusta mucho, porque es necesario. Quiero unir estos dos puntos, estos dos lazos y hacer un nudo, el cual nos una a nosotros de una vez y por siempre con nuestro Señor. ¿Qué es doctrina? Acordémonos que doctrina simplemente nos está hablando de lo que nosotros creemos. Nosotros creemos en Dios, creemos en Jesucristo, creemos en lo espiritual, llamémosle así. Doctrina es un conjunto de creencias sobre las cuales basamos nuestro comportamiento, pensamiento, emociones y acciones. Esto es una definición no cristiana. Esto no es una definición cristiana, esto es una definición sacada de un diccionario. Apliquémoslo a la vida nuestra, mis hermanos. El Antiguo Testamento nos dice que hay un solo Dios, el Nuevo Testamento nos muestra a ese Dios Jesucristo. El Antiguo Testamento nos muestra a ese Dios manifestado en 3 personas, Padre, Hijo y Espíritu. El Nuevo Testamento nos muestra a ese Dios de igual manera manifestado en las 3 personas. El libro de los Hechos de los Apóstoles, yo no sé si ustedes han notado, pero no tiene final. No dice amén, ni así concluyó las cosas, ni colorín colorado. No dice nada de eso. Queda abierto, porque tú y yo estamos escribiendo los capítulos que siguen del libro de los Hechos de los Apóstoles. Yo quisiera que retarnos a todos, me incluyo yo, en volver a sacar un tiempo y estudiar lo que hicieron esos hombres y esas mujeres de Dios, que creyeron, que tuvieron ese conjunto de creencias, las cuales los llevaron a cambiar su comportamiento. Las llevaron a cambiar sus pensamientos, a modificar sus emociones y, por cosa obvia y lógica, a manifestarlo en sus acciones. Yo estoy convencido que en estos últimos tiempos la iglesia de Jesucristo está dormida. La iglesia de Jesucristo está... El Señor nos dijo que fuéramos luz y sal para impactar al mundo. Y lo que hizo la iglesia fue abrir las puertas de par en par y dejó al mundo que entrara y permitió que el mundo impactara a la iglesia. Yo estoy convencido que eso es lo que ha pasado. Tenemos mucha carne. La iglesia se ha convertido en una cueva de ladrones. Se ha convertido en un nido de víboras. La iglesia se ha convertido en el lugar en donde no viene uno necesariamente a adorar a ese a quien cree, el cual ha modificado sus pensamientos, sus comportamientos, sus emociones y su manera de ser, sino a ver el Señor qué tiene para mí hoy. Muchas personas en estos años que hemos estado pastoreando esta iglesia, muchos, tantos que no tengo suficientes dedos, me han preguntado: pastor, ¿y esta iglesia qué tiene para ofrecerme a mí? ¿Ven la mentalidad con que venimos programados? Al principio yo no sabía qué responder. Ahora último, ni me lo pregunten, porque no quiero avergonzarlos. ¿Usted qué tiene para ofrecerle a la iglesia? Mis hermanos, el día en que nosotros verdaderamente creamos lo que este libro nos dice, nuestras vidas van a cambiar.

Mal. Él solamente utilizó a un hombre para sacar a 2 o 3 millones de israelitas de Egipto. Uno solo. Necesitó un solo hombre para escribir 2/3 partes del Nuevo Testamento y revolucionar al mundo. Necesitó 12, de los cuales solamente se oye el nombre de 3 constantemente. O sea que de los 12 solamente 3 para revolucionar al mundo. ¿Estás dispuesto a dejar que ese Salvador, ese Jehová, ese Dios? Y espérense que venga la próxima semana y vamos a ver muchas más cualidades de este Jesucristo a quien adoramos. ¿Estás dispuesto a que Él verdaderamente venga y transforme, cambie y moldee tu vida? ¿Estás dispuesto a continuar escribiendo el libro de los Hechos de los Apóstoles? Porque no se te olvide que la Escritura dice que tú eres una página de la Biblia. Hay muchos allá afuera, muchos, que nunca han abierto la Biblia. Nunca. Y si la han abierto, no la han entendido porque están en oscuridad todavía. Pero el Señor te manda a ti y me manda a mí, a que seamos esa página de la Escritura abierta que ellos nunca han leído. Y que a través tuyo y a través mío puedan ver a Dios. Puedan ver el Evangelio hecho vida. Quisiera retarlos, iglesia, y me incluyo, porque yo también soy parte de esta iglesia. Quisiera que nos retáramos y viviésemos verdaderamente una vida de santidad. Viviésemos verdaderamente una vida en donde, sin abrir la boca, la gente puede identificarnos y decir: ese hombre es raro, esa mujer está rara, ¿qué será lo que tienen? Mira, mira el gozo con el que viven, mira la manera como se aman. Con eso, mis hermanos, estamos anunciando a nuestro gran Dios y a nuestro gran Salvador Jesucristo. Yo los reto y los invito y los motivo y los animo a caminar en santidad. Es lo que Dios quiere de cada uno de nosotros: santidad, porque sin santidad nadie verá a Dios, nos dice la Escritura. Padre, Señor, no tengo palabras, Padre, para expresarte el gozo que hay y a la vez la tristeza que puede invadir el corazón, Señor, de un mortal pecador como yo, al reconocer tanta gracia, tanta bondad, tanta misericordia de parte tuya, pero al mismo tiempo tanta infidelidad de parte nuestra, tan poco agradecimiento. Oh Señor, tu palabra nos invita a ser santos como tú eres santo, a ser perfectos como tú eres perfecto. Espíritu Santo, llénanos de poder. Una vez más, Señor, sometemos este hombre viejo a la cruz, a morir. Úsanos, Padre, en la extensión de tu reino. Úsanos, Señor, para impactar a esta comunidad, para impactar a nuestro vecindario, para impactar, Señor, a las personas que están en contacto con nosotros de alguna manera u otra.

Oh, man. Tal vez no será fácil. No será sin dolor. No será de un día para otro. Pero saldrás de este. Amén. René González, Lucía Parker, redimido, man.

amor sobre millares de generaciones de los que me aman y obedecen mis mandamientos. No usarás el nombre del Señor tu Dios en vano, ni en forma irreverente. Si lo haces, no escaparás al castigo. Acuérdate de guardar el día de reposo como día santo y honra al Señor. Honra a tu padre y a tu madre para que disfrutes de una larga vida.

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2: Mateo capítulo 6, ya tenemos que son dos semanas que no hemos visto el Evangelio de Mateo. Hermanos, quiero repasar rápidamente el capítulo 5. Y quiero decirles que si hay alguien aquí que no es cristiana, este mensaje no es para ti. Este mensaje es para los que son hijos de Dios. Y vamos a ver palabras duras, difíciles, pero necesarias para nuestra vida. Y no sé si recuerdan cuando empezamos las bienaventuranzas, mencioné de que en ese capítulo el Señor Jesús describe el carácter del verdadero Hijo de Dios. Y rápidamente quiero repasar eso porque creo que es importante. Necesitamos ver a la luz de la Palabra de Dios lo que Dios espera de sus hijos. Y realmente, para mí, yo no sé para ustedes, fueron palabras hermosas, bellas, de nuestro Señor Jesucristo concerniente al caminar cristiano, al caminar que debemos llevar como hijos de Dios. Así es que la Palabra de Dios nos exhorta de una manera increíble. Incluso allí en el libro de Romanos, Pablo nos dice a nosotros, al pueblo de Dios, no se conformen a este mundo. Y lo cierto es de que la tendencia es de que somos conformados a las cosas de este mundo, y bien sabemos de que este mundo es controlado por el príncipe de este mundo, que es Satanás. Y muchas veces nos dejamos llevar por la corriente del mundo, y el resultado es de que damos mal testimonio y pisoteamos el nombre de nuestro Señor Jesucristo. Y en este mundo, hermanos, lo que encontramos es gratificación personal. Encontramos el avance de uno mismo. Tendemos a ver que este mundo promueve el vivir egoístamente, vivir para uno mismo, ambición, exaltación para nuestras propias vidas.